0: Cristi. Hemos regalado 4 o 5 pelotas increíbles esta tardecita aquí en Miami.
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0: Del ángulo formado por Olímpica y Tribunal, están tomando como referencia el Estadio Centenario. Cuando están 2 a 2, viene al córner, se cerró la pelota, va despejando bien Bentancur. Bentancur en dirección del Nico. Nico arroja la pelota para Núñez, despejó la saga. Gran salto, Borges, Borges coloca la pelota para López Cabral para Acevedo. Acevedo que cambió de frente, la pelota abierta para Méndez, Méndez que la baja, lo viene a buscar, atropella a Cabo Verde. El partido en los últimos 10, 12 minutos, mucho más de tú a tú, como dicen a España. La pelota para Méndez, a tirar, tiró, rebotó violentamente la pelota en Olivera, se escapa el agua, el que va a tomar Cabo Verde. Están 2 a 2, se están conformando ahora con el empate.
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0: Va despejando la pelota Sanabria. Sanabria para David Núñez, va despejando bien la pelota Borges, Borges para López. Ahí fue. Infracción de Bentancur, el juez Pique Marca estaba tan solo el árbitro. A 5 metros de incidencia, tiro libre que va a tomar Cabo Verde, que en la hora de cuentos está buscando el tanto de la victoria.
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0: Tiro libre que va a tomar Cabo Verde. Hacia una esquinada, 30 metros, Fernando Molera.
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0: Entraba López Cabral con Borges, tiraron. La pelota picó y va recogiendo a Fernando Molera. Estamos en los últimos suspiros de descuento. Molera coloca la pelota para María. La marea para Darwin Núñez, muy largo, y sale atentamente el portero Bocinha. Lo apura Darwin Núñez, se queda con la pelota, el meta Bocinha, falta un minuto.
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0: Con goles de Araujo y Canovio, Uruguay está empatando 2 a 2 aquí en Miami.
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0: Cuando falta medio minuto, saque de meta que va a tomar el experiente Fernando Mulvera.
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0: Levanta Mulvera, rebota para Bentancur. Bentancur coloca el medio. La pelota alocada rápidamente de Sonda Araujo, la perdieron. Y ha devuelto el equipo de Cabo Verde, estamos 4 segundos pasados los cuento. Allá recupera Uruguay, ha vuelto la pelota Olivera. Prácticamente el banco del equipo de Cabo Verde pisando la cancha. Infracciones, juez Pite Marca. Hay infracción del futbolista Cáceres, tiro libre que va a tomar Cabo Verde.
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0: No se toma el tiro libre, terminó. No se toma el tiro libre. Cuando Uruguay no estaba pasando un buen momento, terminó 2 a 2. Acaba de terminar 2 a 2. En lo global, jugó mejor el equipo uruguayo. Planteó bien el partido Bielsa. Después hubo bajones. Hubo dos regoles, dos regalos, no quiero decir que imperdonable, dos regalos insólitos, dos acciones tipo blooper, una barrera que se abre, después una acción defensiva donde queda a mitad de camino Fernando Molera y la pelota entró como jugando en los baldíos, en el interior del país por los gurises, como jugando en Montevideo por parte de las botijas, algo totalmente insólito, indigno de un campeonato del mundo. 2 a 2, ha terminado el partido. Quedamos medio complicados, pero en carrera. Dos partidos consecutivos. Frente a Arabia Saudita y frente al equipo de Cabo Verde. Y esto es para los fenómenos que adelantan victorias antes de los juegos. Estos son para los fenómenos que cuando vienen los sorteos ya anuncian victorias de antemano. En el fútbol muchas cosas se han igualado. Repetimos, 2 a 2 el juego. Uruguay mereció ganar por lo menos por un gol. Pero también es cierto que dos errores monumentales deben pagarse caro y reaccionar para el próximo partido. Repetimos, final del juego, 2 a 2, unos 30.000 uruguayos, unos 50, 55 mil espectadores, estadio Jarro. Terminó el partido 2-2 aquí en Miami. Presentamos el comentario Meta Lonja, dale seguro. Lonja, presentamos al comentarista del Mundial. Adelante, Carlos Arajeana.
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2: Y Uruguay queda muy comprometido porque está obligado a ganarle a España con 2 unidades, el mismo puntaje que Cabo Verde, España con 4 y Arabia Saudita con 1 solo punto. En la última fecha se jugarán los 2 partidos a la misma hora. La realidad es que Uruguay jugó para Uruguay y jugó para Cabo Verde. No hay mucha vuelta que darle. Hicimos 2 goles y nos convertimos 2 goles. Sinceramente, el equipo en el momento, además cuando había sacado la ventaja de 2-1, de administrar, de controlar, de no cometer errores, tuvo pecados capitales, inadmisibles en una Copa del Mundo. El Mundial no te perdona, no te perdona un momento de locura ni de desliz defensivo como tuvo Uruguay. Tuvo 2, no un horror defensivo, tuvo 2 horrores defensivos: la barrera, Muslera, el tiro libre y después el pase atrás de Olivera. Muslera que sale despavorido y nos convierte en el segundo, el empate, cuando teníamos presuntamente el partido controlado. Pese a todo, creo que en los méritos uno puede decir que Uruguay lo pudo ganar y también en el final lo pudo perder. 2 contragolpes casi son letales, una la salva Bentancur y otro que ataja Fernando Muslera. Es cierto que con el ingreso de Brian Rodríguez el equipo levantó, contó con 5 posibilidades para convertir el tercero. El gol anulado a Maxi Araújo, el remate de Brian Rodríguez que pega en un zaguero dentro del área, el cabezazo de Bentancur en el primer palo que pega en un hombre de Cabo Verde, el tiro libre de Verde y la última corrida de Canovio que levanta el disparo. 5 oportunidades, ahí nos faltó contundencia, efectividad y puntería, y después el partido se desarticuló. Uruguay estirado, desarmado, lo pudo ganar, lo pudo perder, perdimos el orden. El tema que tuvimos 2 caras, una atacando bastante bien y otra lamentable defendiendo. Muy bajo Uruguay en ese rubro y el equipo siempre jugó, o prácticamente siempre, obligado, necesitado, apurado, nervioso, alterado, y en el momento que tenía que tener pasta, carpeta, oficio, serenidad para manejar los tiempos del juego, para invitarlo a Cabo Verde a salir de la cueva, tener la pelota, moverla para los costados, desgastarlos, que corría el balón y no nosotros. Bueno, un lateral lanzado para atrás, Olivera que juega de memoria y pasó lo que nadie esperaba nuevamente. Lamentable, era un partido para asegurar la clasificación, era un partido para golpear la mesa, para adquirir la fluidez que no tuvimos en el partido anterior por la necesidad que nos imperaba producto del resultado. Y ahora otra vez vivimos un partido a todo sufrimiento. No paramos de sufrir prácticamente nunca en los 90 minutos. Y ahora quedamos muy comprometidos, muy condicionados, porque estamos obligados a ganarle a España. Es cierto que también podemos clasificar si empatamos, pero depende del resultado del otro juego entre Cabo Verde y Arabia Saudita. Les confieso, estoy tremendamente decepcionado. Sabía que iba a ser duro, que iba a ser complicado, por la inestabilidad que nuestro equipo ha tenido durante tantísimos meses. Pero pensé que después del 2-1 iba a aparecer el aplomo, la jerarquía, la inteligencia para controlar y manejar el partido. Y otra vez Uruguay pateó para el otro lado, si me permiten el término, y terminamos empatando 2-2. Entre la clasificación y el abismo, así transcurrió los 8 minutos adicionados por el noruego. Un empate que sinceramente ningún uruguayo esperaba.
0: Sí. Igual vamos a ser más humildes. Estamos entreverados hace mucho tiempo en la cancha y afuera de la cancha, con declaraciones y con silencio. Estamos entreverados. Esto de que había muchos uruguayos, claro, volcados no por el exitismo, por la posibilidad cierta de tener algunos jugadores como Valverde, que no se mete en el partido, no hay caso. Por ahora no se ha metido en el campeonato del mundo. y tiene todo para hacerlo, y de pronto frente a España la descoce. Pero tenemos que ser más humildes. No adelantar victoria antemano frente a Arabia Saudita, victorias antemano frente a Cobra. Tenemos que ser mucho más humildes, mucho más sensatos. Porque además si hubiera

0: De España. Yo me quedo como planteó el partido Bielsa en los primeros 15 a 20 minutos. Lo ahogó. Lo atropelló. A Bocinha y a todos los agueros. El gol cambió algunos minutos, pero hubo poder de la acción del equipo uruguayo, que después volvió a dominar el partido. Pero es muy difícil cuando regalamos dos goles. Regalar dos goles en el campeonato del mundo es bravo. Es bravo por no utilizar ningún otro adjetivo. Volvemos en cualquier momento. Ya va Muñoz a conferencia y al sector de zona mixta. Gracias por la colaboración a técnicos, operadores, a todos los integrantes de Fútbol Máximo, a la masiva audiencia en Capital y en todo el interior. Viajamos, Dios mediante, a Guadalajara para estar con España y Uruguay relatando en el estadio. Porque somos Radio Uruguay, somos las radios públicas, somos el Mundial. Adelante, por favor, Montevideo.
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quiso volar, igual que las gaviotas, libre en el aire, por el aire libre. 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
4: Que la bendición de Dios Padre Todopoderoso, Creador del cielo y de la tierra, que las benéficas emanaciones de la Madre Naturaleza y el misericordioso destino de los astros reinen siempre e imperen en cada hogar, cada corazón y cada mente de cada hombre lleno de voluntad, este y todos los días de vuestra senda terrenal. ¿Qué tal, amigos? El saludo cordial, siempre deseándoles que las cosas salgan bien, que haya suerte, que no peleen, que no discutan, que bajen un cambio, que siempre hay que luchar por la unión familiar y por la paz, la tranquilidad. Porque a ciencia cierta, nosotros en la vida somos momentos, somos instantes, somos una situación que puede desbordarse, como también podemos lograr muchas cosas si nos lo proponemos. Si maduramos, si aceptamos, si logramos realmente vencer nuestros demonios, contrarrestar nuestras envidias y luchar y perseverar para salir adelante, todo se puede lograr. Hay que tener motivación, hay que tener fe en el optimismo de la vida. Cuando hablamos de fe, no siempre es exactamente religioso. La fe también es una fe que nace férrea del corazón, una fe de voluntad, una fe inquebrantable, una fe que nos ayude a superar obstáculos. Si uno tiene fe, la fe mueve montañas. Pero no tiene que ser que si no me estoy echando la bendición no voy para el cielo. Si no entro en una iglesia no voy a poder tener un descanso espiritual o una vida plena. Al contrario, Dios se guarda en el corazón. Hay que tener fe en el optimismo de la vida. Perseverar, lo importante, no estancarse, no quedarse en el karma, en la tristeza, en el agobio, pues esto trae una resonancia negativa y no nos deja avanzar. Lo importante, luchar, perseverar y buscar una solución. Recuerde que todo se puede si verdaderamente se quiere. Visítenos. 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
5: Tenemos una persona que a través de su fe, gracias a Dios, está haciendo un tratamiento donde hemos podido liberar demasiadas pudriciones, sedimentos, cosas negativas que el cuerpo contraía. Ha evacuado, incluso en su propia casa, ha alargado cosas que ni pensó en la vida que iba a alargar. Madrecita linda, ¿cuántos años tiene usted?
6: 60.
5: Bueno, usted tiene 60 años, pero a usted le pasa lo siguiente. Usted está como una jovencita que recién le va a llegar la regla, se le inflama la parte de la matriz. Cuando empezamos a hacer este trabajo para liberar estas cosas malas, se le empezó a hinchar la parte de los ovarios. Todo esto estaba reunido y con la curación que hicimos empezaste a alargar unas pudriciones, un color fuerte, un olor nauseabundo, pero todo era de la matriz, de la materia, del útero. Eso también le generaba a usted como unos escalofríos al momento de liberar eso. Dígame la verdad, ¿es así o no es así?
1: Es así, sí, exactamente, así es.
5: Eso... Y cuénteme una cosa, ¿qué tan seguido le ha pasado ahora desde que está en el tratamiento?
1: Y bueno, seguido, cada 3 o 4 días, ya estoy con eso, esos dolores de ovario, así, digo, qué raro.
5: Claro, exacto. Porque usted nunca me había pasado por eso.
1: Algo así, un flujo amarillo, algo así.
5: Bueno, dentro de todo esto que ha ido expulsando de su cuerpo, me imagino que está contenta porque sí. Se siente menos inflamada.
1: Sí, me siento así, más liberada, con más ánimo, porque estaba bastante, con ganas de muchas cosas raras, de suicidio, cosas así.
5: Ahora, pensamientos, gracias, dice usted, de quitarse la vida.
1: Exactamente.
5: Ahora, ¿cómo afrontas la vida? ¿Es otra mentalidad?
1: Sí, ahora la afronto con toda mentalidad, con fe, y sí. Gracias a ustedes. Gracias a ustedes.
5: Muchas veces los estados de cómo nos sentimos tan mal, tan enfermos, tan adoloridos, tan acongojados, nos ponemos depresivos, sentimos que el mundo está todo en contra nuestro. Usted venía sintiendo momentos de sentirse así, con ganas de suicidarse, venía hinchada, enferma, ahora ya liberó y nosotros no le hemos dado ni un medicamento. Dar gracias a Dios que el trabajo está siendo el resultado efectivo para poder mejorar. ¿Me repites tu edad?
1: 60 años.
5: Bueno, 60 añitos, pero vamos para arriba, gracias a Dios. Muchas gracias por sus palabras y muy gentil.
1: Muchísimas gracias a ustedes. Y con mucha fe, tengo mucha fe en ustedes.
5: Gracias a Dios.
4: Nos consulta el señor Josué del 12 del año 57. Dice, vivo en una casa que se sienten malas energías, se llena de bichos y no me va bien en el amor. Quiero una respuesta, agradezco, Josué. Amigo Josué, esa casa que usted en este momento habita es una casa que ha pasado por varios inquilinos, pero dentro de esa casa han ocurrido muchas cosas negativas. Por ejemplo, uno de los antiguos inquilinos era una persona macumbera, una persona que hacía trabajos. Y ese tipo de trabajos, generarlos en un sitio, terminan también esos vapores, esos ácidos, esa mezcla de trabajos, esos velones negros, todo ese residual es negativo. ¿Qué pasa? Por lo general estos macumberos o curanderos que muchas veces liberan cosas o matan animales o hacen trabajos, por lo general no llevan eso y lo sepultan en un cementerio. No le hacen la santa sepultura, ni siquiera un entierro o a un trabajo. Como no lo hacen así, ¿qué hacen? Buscan la más fácil. Abren un hueco en el patio de la casa o en el jardín, entierran esas cosas y cuando ellos se van de ahí, pues simplemente dejaron una casa que estaban alquilando. Al dejar esas cosas, la casa queda cargada, la casa queda con trabajos. Nuevos inquilinos vienen y no hay paz en ese hogar. Esa casa está con problemas, está cargada, está negativa, está manchada. Y no es algo que se exorciza, es algo que se debe liberar de lo que está enterrado allí. ¿Sabe cuántos trabajos hay puestos en esa casa? Le puedo asegurar que pasan de 30. Entonces, estás viviendo en un sitio cargado donde todo te va a salir negativo. Es un ciclo de algo negativo que va a ocurrir siempre, problemas en tu vida, en el amor, en la suerte, en el trabajo, en el bienestar económico y material. Todo te resta, todo te negativiza. 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

Muy, pero muy buenos días. Audiencia de Entre Potros y Guitarra, tengan ustedes muy, pero muy buenos días. Mañana, el lunes 22 de junio, aquí estamos nuevamente para acompañarlos hasta cerca de las 7. Madrugada que está ahí, templada, medio tormentosa. Vamos a ver qué sucede con el tiempo. Buenos días, ¿qué tal? ¿Cómo anda, compañero? ¿Anda bien, oración? Me alegro, dedito para arriba entonces. Vamos. Como siempre, para comunicarse con nosotros, 099-144-732. También por el 4225-0347, el teléfono de línea de acá, de los estudios de FM Gente.

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0: Seguimos y continuamos en esta mañana de Entre Potros y Guitarra. ¿No? Tengo unos amigos que parece que se cayeron de la cama.
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0: Buenos días, dice, se cayó de la cama hoy, jaja, o lo corrió el mal tiempo. ¿Qué tal, cómo le va a don Ariel Álvarez?
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0: Anda otro gaucho también por ahí. Vea el madrugador, el amigo Yamaha.
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0: Un saludo grande para el Yamaha. Que... parece que pernotó por ahí por la barra, se levantó temprano. Con el fuego prendido.
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0: El saludito y los buenos días para la señora Alicia. Escucha el programa ahí que.
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0: Parece que no cree que estábamos por acá en hora, ¿vio?
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0: Hola, buen día, ¿cómo andan? Linda la mañana, templada, dice. De fútbol ni hablar, tal loco, dice Julio Tiz.
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0: ¿Y qué vamos a hablar de fútbol?

0: montados en el...
1: Buenos días, dice, los sábados no se trabaja. Mario Núñez, ¿cómo le va? Y en distintos rubros, vio. A veces tomamos algún descanso por ahí. Nos tomamos el feriado, vio. Sí. Del 19 lo tomamos para el sábado. Corrimos, vio, como ustedes en la Contru, vio.

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0: Chao, gracias a todos. Chao.
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0: Más mensajes que tenemos, dice: buenos días, Gaucho, buen comienzo de semana para usted y su audiencia.
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0: Algún tema del camionero cantor Juan José Martínez, gracias, dice el amigo Luis Alejandro.
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0: Ya moviendo temprano el amigo, para el laburo. Vamos arriba. Buenos días, primo, no hablemos de fútbol, mejor de folclore y escuchar buena música. Y así no nos enojamos y pasamos lindo lunes. Buena jornada para todos. Anda el gordo John por ahí al primo, vamos arriba,
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0: Un saludo para Fabián.
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0: No sabemos nada del Jopo hace tiempo, su hermano.
1: Y después,
0: el saludito,
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0: Buenos días, dice el amigo Pablo, camino a la batalla, ¿qué tal, cómo anda?
1: 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El monte canta el suelo.
0: Buenos días, Gaucho Timmy, por acá, por el rancho, amargueando junto al programa más gaucho del este, dice el amigo Mar de León. ¿Qué tal, cómo anda, mi amigo?
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0: Buenos días, buen comienzo de semana. Saludos de Cristina, de Cerro Pelado. El saludito para la señora Cristina. Buenos días, Timmy y Horacio. Buen comienzo de semana para usted y para toda la audiencia. Acá estamos trabajando. Gracias por acompañarnos cada mañana. Un abrazo grande, dice Germán, allá por las flores. Buenos días, paisano. Madrugó para compensar la falta el sábado, jaja. Muy bueno ese tema del maturrango. No lo conocía. El saludo para usted y la audiencia y buen comienzo de semana para todos. Para adelante y para adelante, dice el amigo José Pedro, allá por la capital. El saludo, Buenos días, dice. Buena semana, cantamos llegando a Valle Manso. El saludito para el amigo Denis, el pisapedal, el camionero por ahí.
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0: Buenos días, Gaucho, mateando y escuchándolo. Abrazos, dice don Luis Correa.
1: 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Canta el hornero y el zorzal.
0: Buenos días, sale el tema que le sacaste a Walter. Pegale un grito a Luis Correa, dice Miguel de la 39. ¿Cómo le va?
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0: Pero no sé cuál es.

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1: Creo que es ese, dice el Horacio, porque vio que anda con una changa, vio que anda complicado, dice el fin de semana. Oí algo por ahí, no sé bien, pero... No, vio con bueno. Ah, sí, vio que no, igual.

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1: El saludo para el amigo Yelos, ahí que parece que está
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1: Sí, está por el
0: sol, no hay feriados.
1: Por conseguir, vio,
0: el peón, la tierra.
1: Un cochinillo, dice, vamos a comer cochinillo.
0: ¿A dónde voy?
1: Acuático.
0: Ballesteros son mi canción. Y le agradezco.
1: Buenos días, Gaucho, acá escuchándolo como todos los días. Saludo al amigo Darwin Hopper. ¿Qué tal? ¿Cómo?

0: Bueno, un saludito para Gerardo, Barrio Hipódromo, también para la señora Mari.
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0: Buenos días, Timmy. Pasa algo de Carlos Malo, el guardia de Sectorial 2. ¿Qué tal? ¿Cómo le va, amigo Fernando?
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0: Buenos días, Gaucho. ¿Anda bien usted? Pero ahora sí ando bien.
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0: Don Marcelo Núñez, ¿cómo le va? Pero vio tempranito el amigo. ¿Ah? Don Marcelo, tempranito vio. Sí, anda temprano por ahí. Bien temprano, eso es lindo, ¿vio? Ah, ¿qué? Nos vamos al próximo tema. Nos habían solicitado algo de don Juan José Martínez, el camionero cantor. Nos trae este tema, el capataz Gonzalo.

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Dice don Marcelo Núñez que anda con el fogón prendido, ¿sabe? Pero no mandó foto, no, no. Mi amigo Fabián anda por ahí, sí, mandó el fogón prendido. También Miguel de la 39. Parece que dejó el fogón prendido ayer, el Miguel, sí. Y bueno, tiene mucha leña, ¿no? Este hombre, sí, este hombre de ahí de los aromos también tiene mucha leña, pero... Me gusta medio cuidarla, vio. Es devoto de la Virgen del Codo. Ahora ándase para hacer negocio con el ringiranga. Sí, me pasó el mensaje ahí, parece que... si no, el ringi anda a andar con la almohada en la mano. No va a costar, ¿eh? Dice usted, no. Tenga cuidado, don Marcelo. Mire que es esa bandija. Ah, no, no es fácil para tratar con él. Soy un paisano campero, Manuel Rosas, el brujo de Madariaga. Hace muy poquito se nos fue para siempre, pero queda el recuerdo de un grande.

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0: Continuamos, sí, continuamos en esta mañana.
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0: Jorge Robinson de la Rosa nos dejaba ese tema, el amigo de los pagos de Tres Puentes, Rivera.
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0: Un saludito para Raúl Borges. Creo que está acostado, porque siempre manda la foto del fogón prendido, me parece que...
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0: Buenos días, buena jornada, don Timmy, dice el amigo César Veloz.
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0: ¿Cómo anda, gaucho? Buen día, tengan todo excelente jornada y buen comienzo de semana, abrazo. El amigo Álvaro, el saludito, contento, sí. Creo que ya quedan pocas hojas, muy poquito.
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0: También el amigo Cabeza, ¿eh? Sí.
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0: Del cortapasto de San Rafael andaba por ahí el otro día. Estuvimos por lo del amigo Repeto, por allí nos encontramos. Nos partimos la boca con cazuela por ahí, ¿eh?
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0: Espectacular la cazuela. Saludo para Repeto, para la señora Gloria.
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0: Para toda la barra ahí, ¿eh?
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0: Ah, sí, se toparon con el horcón del medio.
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0: No le voy a decir nada a la gente del Rincón de la Gauchería el viernes, vio, se complicó.
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0: Se les complicó por ahí, ¿eh?
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0: Y fuimos a la final allí con el amigo Garza, ¿vio? Sí, allí de Camino de los Gauchos, ¿vio?
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0: Pasar un barrio... ¡No! Te voy a decir.
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0: Varios pasaron.
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0: No lo podían creer.
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0: Estaba el horcón del medio.

0: sí, vio que son amigos, pero vio cómo es, ¿no? En el juego vio cómo es, ¿no? No, no, vio cómo es. Ah.
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0: El que anda con vehículo nuevo, el amigo Ariel Álvarez, vio. Sí, dice que no escuchó el mensaje, vio que no lo leí, dice. Nah. Y capaz que agarró algún lugar que no tenía señal el celular, vio, capaz que está escuchando por internet. ¿Vio? ¿Cómo es, no?

Dice Don Timmy, dice... Para algún amigo mancha que le gusta esta colección casi carbonera, lígale que aún no ha pasado lo peor. Falta España, dice. Dice el amigo Fabián. Con la prole. Buenos días, Timmy. Felicitaciones por la selección. Buena jornada. Saludo para el Zorrito y el equipo Fasano. Miguel, el Maragato. Se olvidó de poner Fasano Península. Creo que va a entrar por ahí el Pablito. Si sabía usted, Horacio. Sí. El hijo anda por hacer alguna. Ahí anda. Ayer estuve por ahí por su casa. Creo que va a entrar en Fasano Península, pero en la reforma, ¿vio? Ah, hay movimiento grande. Buen día, Timmy. Buen comienzo de semana para todos. Saludos para la barra del Rincón. Gustavo Méndez. ¿Qué tal? ¿Cómo anda, mi amigo pescador? Buenos días, Timmy. Siempre escuchándolo. Pa' adelante y pa' adelante, dice. Pero el cortapasto. Ahí anda, ¿vio?

Seguimos y continuamos en esta mañana de Entre Potros y Guitarra. Mañana que, fresquita por acá, por el este, ¿no? ¿Qué le parece a usted? Y por llover ya, ¿no? También por llover. Sí, señor, qué barbaridad, ¿no? Pero se me fue de mambo mi compañero, ¿no? Ah, con esa cumbiamba, ¿no? Campera, ¿no?

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1: Seguimos, sí, continuamos. Más mensaje que tenemos por acá, dice, buenos días, paisano, dice acá por la zona de El Carmen Durano. Sí, dice, está a punto de llover, dice, bueno, vamos arriba, ¿no? Y bueno, habrá que descansar en la estancia. ¿Qué dice usted, no? Bueno, usted sabe que por ahí tenemos que... Tengo que mandar un saludo, usted sabe. Tengo que mandar un saludito por allá, por el litoral. Sí, por allá, por el litoral, para Yuli de los Santos. Ah, sí, usted sabe que le... paisana, claro que sí, es paisana. Pero paisana rara porque le gusta la música árabe, ¿sabía usted?

Está. Usted ya le... No. Me va a meter en problema. Ah, sí, usted me va a meter en problema. Así no. Vio que está bien, ¿no? Pero

0: Te comento y usted se va por el otro lado. No, no, no, no, no. Vamos arriba, ¿eh? Vamos arriba, compañero. Ah, no, no.
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0: Sí, seguimos. Nos vamos a otro tema. Sí, se me ha ido el amigo Luis Arrúa. Este paisano que tiene ese muy lindo tema, Fiesta Paisana. Grabado ese video muy lindo, ¿no? El capataz de campo de la criolla esa, ¿vio? ¿Cómo y quién es?

0: seguimos, sí, continuamos en esta mañana. Más mensaje que tenemos por acá, dice, buenos días, paisano, dice. Está casi cayendo el agua por los pagos de Paso Pache, Canelones.
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0: Siempre presente y escuchándolo.
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0: Dice, hoy estamos con el vecino escuchando.
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0: Qué figura su vecino.
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0: Yo le voy a decir algo, Héctor. Estoy seguro que...
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0: Vecino vino a visitarlo ayer, se tomó algún vino de más y se quedó ahí nomás.

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1: El amigo Miguel, el coterraño, vio que...
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1: Daba saludos recién para todos esos panaderos de... Es Enjoy, vio.
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1: 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Estará llegando tarde.
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1: Buenos días, dice acá por los caracoles, fría mañana.
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1: El saludo para el amigo Carlos allí.
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1: de Cerro Pelao, paisano de los pagos de Soriano.
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1: Rosso, Carlos.

0: Rosso, ¿lo conoce usted?
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0: Ayer lo encontré por ahí, andaba con la gorda, vio, dijera él. Sí, le mandamos un saludo grande para la señora también. Para los gurises también que nos escuchan siempre.
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0: Y sí, es que anduve por muchos lugares, vio cómo es. Buenos días, dice. Mire, escuche el mensaje.
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0: Acá vamos con Víctor rumbo a Punta Negra. Un beso a mi novio. Uy, mire, se descubrió todo.
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0: Un beso a mi novio bello, Fabián. Hoy puede ser un gran día. ¿Vio? Para la señora Cecilia, guarda de cops, a la abuelita.
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0: Y bueno, vio cómo es.
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0: Sí, porque eso estaba medio ahí, vio, no se sabía mucho. A mí algún chimento me llega, vio.
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0: No me gusta, vio.
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0: Tampoco dar manija, pero vio cómo es.
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0: Saque, sí, saque otro tema por ahí porque vio cómo es. Sí. Si no, usted sabe que, bueno, ya la hora que estamos, no, ese tema no puede ser ahora porque vio que falta un poquito para terminar el programa. No, aguante un poquito, ¿eh? Tengo un amigo ahí. Sí que andaba, ¿eh? Buenos días, Timmy. Fresca la mañana. Saludos. Fabián Taveira. El saludito para Fabián. Un gran amigo. El saludo para toda la familia.

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1: Un saludito para Jorge Pérez y también anda la gurisa por ahí, ¿eh? Nos mandó mensaje ahí la gurisa. Saludo, ¿eh? Saludo para ustedes. Gracias por estar ahí, ¿eh? Parece que va a estudiar, parece. Sí, sí. Vamos arriba, ¿eh? ¿Seguimos? ¿Qué dice usted? Bueno, no ponga ese tema. Que sí, porque está el amigo, sí, algún amigo les gusta algún tango. Para María de Pinares también. No, María de Pinares, la abuelita de Pinares, que en septiembre cumple 93. ¿Sabía usted, no?
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1: Ah, claro, no. Mire quién está presentando el tema. Un corte y una quebrada, ¿se acuerda? Remembranza. ¿Qué tema, no? Acá también se pasa un tango. ¿Qué no? Ni no.

y de que otra fiesta va a comenzar. Se escucha bien temprano.

0: Anda por ahí el amigo Pinta, así para, dice, pase algún tema para la barra de la Posilda de Daniel Ruiz. Se viene otro cumple del amigo, ¿eh? Ah, ¿habrá cordero este año? Sí, sí, bueno. Hay que llevar leña. El asador está allí en la sonrisa, el amigo.
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0: ¿Sabe quién anda por ahí?
1: En esta gran fiesta de genetía la tenemos ahora.
0: Don Alejandro Artigas Cabral. ¿Qué le parece?
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0: No, no quiso, no quiso porque... No quiso entrar en ese campeonato porque dice, no. Primero que se iba a topar con el Horcón del Medio, que después sí... No, después sí, que dicen, ah, dice, vamos a jugar una, dice, porque bueno, estoy medio aburrido. Y dos tazas, sí, dos tazas. ¿No querés sopa? Dos tazas.
2: Mi querido paisito uruguayo.
0: Bueno, ¿qué va a ser?
2: Hemos inventado algo nuevo. Hemos inventado una milonga que cumpliera. Un día que no teníamos nada que hacer, como de costumbre, con los grises de Tropicana.
0: No quería invertir él, bueno, está. No, sabiendo que ya iba a perder de mano.
2: En ese sí parece que matao.
0: Qué pueblo para conocer esa bandija, ¿eh?
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0: Después quieren que viniera el sábado, ¿con qué voy a venir el sábado? Llega el amanecer a las casas. Buen día, paisano, cambió el formato del programa, ahora va de lunes a viernes. Qué pasó, cachamay? ¡Ah! Pasó el sábado por los Fabricio y no llegó. Es que nosotros cuando andamos con la distribución de calor para los hogares, ¿vio? Usted me entiende, ¿no?
2: Venga.
0: Imposible, no podemos llegar. Estamos trabajando. Hola, buenos días, gaucho. Saludame a Miguel Robeta, Martín Mar, de parte del Mosca. Dice que está en Dolores, allá por los pagos de Soriano. Vaya el saludo, ¿eh?

Sí, el amigo Cabral anda temprano, andaba así, va rumbo al tractor, vio. Está dejando muy lindos esos caminos. Limpito, vio. No nos queda ni para crucera, vio. Todos los yuyos, bien cortaditos esos caminos. Tampoco hay pozos fogosos, vio, esos pozos grandes. No. Espectaculares los caminos de campaña, por ahí, por Zanja de las Corujas. Camino a la Pataya, ¿no? El cruce ese de la 12 al vertedero de las Rosas, espectacular.

0: Uruguay.
1: Ahí anda la gente de con esa milonga cumbiera, el amigo el turco así de sigue de San Carlos con la con toda la gente tropicando, ¿vio? ¿Escuchó o no escuchó? Dijera una amiga mía, dice, escúchame, escúchame. No escuchó más.

0: Bueno, por ahí vio que las actividades del invierno son los desfiles, como el 19 que hubo por allí por Pan de Azúcar, el otro día, el viernes, pero se viene con todo. El 18 vio que ese día feriado por el cumpleaños de Marcelo Núñez. Sí, parece que se va a pagar algo este año. En el desfile con todo de la San Fernando ahí. Pero se viene también, sí, el que nos tiene acostumbrado la sociedad de Mataojo por ahí. Por Pueblo Edén también varias actividades.
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0: Y sí, que empiece el juego. Campeonato de truco. Sí, astucia, picardía y buenos envidios. ¡Ah! 20.000 el primero, 5.000 el segundo. 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
0: El 8 de agosto, un bailazo, así también, en la Sociedad Criolla Mataojo.
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0: Fer Goday. Anticipadas 400 en puerta 500. No se olviden, ¿eh? Ah, sí, movido ese fin de semana. Después les voy a decir algo, sí, señor.
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0: El gran desfile de caballería gaucha, el 9 de agosto. 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
0: ¿De qué va a ir? Cállese, Horacio. Va a pasar vergüenza. ¿No se le escapó el caballo y se tiró a la laguna el otro día? Ah, lo estaba bañando. ¿Le alcanzaba el agua en la laguna o no?
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0: ¡Métale al fuelle, no! ¡No!

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2: Que la bendición de Dios Padre Todopoderoso, Creador del cielo y de la tierra, que las benéficas emanaciones de la Madre Naturaleza y el misericordioso destino de los astros reinen siempre e imperen en cada hogar, cada corazón y cada mente de cada hombre lleno de voluntad, este y todos los días de vuestra senda terrenal. ¿Qué tal, amigos? El saludo cordial, siempre deseándoles que las cosas salgan bien, que haya suerte, que no peleen, que no discutan, que bajen un cambio, que siempre hay que luchar por la unión familiar y por la paz, la tranquilidad. Porque a ciencia cierta, nosotros en la vida somos momentos, somos instantes, somos una situación que puede desbordarse, como también podemos lograr muchas cosas si nos lo proponemos. Si maduramos, si aceptamos, si logramos realmente vencer nuestros demonios, contrarrestar nuestras envidias y luchar y perseverar para salir adelante, todo se puede lograr. Hay que tener motivación, hay que tener fe en el optimismo de la vida. Cuando hablamos de fe, no siempre es exactamente religioso. La fe también es una fe que nace férrea del corazón, una fe de voluntad, una fe inquebrantable, una fe que nos ayude a superar obstáculos. Si uno tiene fe, la fe mueve montañas. Pero no tiene que ser que si no me estoy echando la bendición no voy para el cielo, si no entro en una iglesia no voy a poder tener un descanso espiritual o una vida plena. Al contrario, Dios se guarda en el corazón. Hay que tener fe en el optimismo de la vida. Perseverar, lo importante, no estancarse, no quedarse en el karma, en la tristeza, en el agobio, pues esto trae una resonancia negativa y no nos deja avanzar. Lo importante, luchar, perseverar y buscar una solución. Recuerde que todo se puede si verdaderamente se quiere. 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
3: Tenemos una persona que a través de su fe, gracias a Dios, está haciendo un tratamiento donde hemos podido liberar demasiadas pudriciones, sedimentos, cosas negativas que el cuerpo contraía. Ha evacuado, incluso en su propia casa, ha alargado cosas que ni pensó en la vida que iba a alargar. Madrecita linda, ¿cuántos años tiene usted?
4: 60.
3: Bueno, usted tiene 60 años, pero a usted le pasa lo siguiente. Usted está como una jovencita que recién le va a llegar la regla, se le inflama la parte de la matriz. Cuando empezamos a hacer este trabajo para liberar estas cosas malas, se le empezó a hinchar la parte de los ovarios. Todo esto estaba reunido y con la curación que hicimos, empezaste a alargar unas pudriciones, un color fuerte, un olor nauseabundo, pero todo era de la matriz, de la materia, del útero. Eso también le generaba a usted como unos escalofríos al momento de liberar eso. Dígame la verdad, ¿es así o no es así?
4: Es así, sí, exactamente, así es.
3: Eso... Y cuénteme una cosa, ¿qué tan seguido le ha pasado ahora desde que está en el tratamiento?
4: Y bueno, seguidito, cada 3 o 4 días ya estoy con eso, Esos dolores de ovario, sí, es raro.
3: Claro, exacto. Porque usted nunca sí, había pasado por eso.
4: Algo, sí, un flujo amarillo, algo así.
3: Bueno, dentro de todo esto que ha ido expulsando de su cuerpo, me imagino que está contenta porque sí, se siente menos inflamada.
4: Sí, me siento, sí, más liberada, con más ánimo, porque estaba bastante, con ganas de muchas cosas raras, de suicidio, cosas así. Ahora,
3: pensamientos, dice usted, de quitarse la vida.
4: Exactamente.
3: Ahora, ¿cómo afrontas la vida? ¿Es otra mentalidad?
4: Sí, ahora la afronto con toda mentalidad, con fe, y sí, gracias a ustedes. Gracias a ustedes.
3: Muchas veces los estados de cómo nos sentimos tan mal, tan enfermos, tan adoloridos, tan acongojados, nos ponemos depresivos,
4: sí,
3: sentimos que el mundo está todo en contra nuestro. Usted venía sintiendo momentos de sentirse así, con ganas de suicidarse, venía hinchada, enferma, ahora ya liberó y nosotros no le hemos dado ni un medicamento. Dar gracias a Dios que el trabajo está siendo el resultado efectivo para poder mejorar. ¿Me repites tu edad?
4: 60 años.
3: Bueno, 60 añitos, pero vamos para arriba, gracias a Dios. Muchas gracias por sus palabras y muy gentil.
4: Muchísimas gracias a ustedes. Y con mucha fe, tengo mucha fe en ustedes.
3: Gracias a Dios.
2: Nos consulta el señor Josué del 12 del año 57. Dice, vivo en una casa que se sienten malas energías, se llena de bichos y no me va bien en el amor. Quiero una respuesta, agradezco, Josué. Amigo Josué, esa casa que usted en este momento habita es una casa que ha pasado por varios inquilinos, pero dentro de esa casa han ocurrido muchas cosas negativas. Por ejemplo, uno de los antiguos inquilinos era una persona macumbera, una persona que hacía trabajos. Y ese tipo de trabajos, generarlos en un sitio, terminan también esos vapores, esos ácidos, esa mezcla de trabajos, esos velones negros, todo ese residual es negativo. ¿Qué pasa? Por lo general estos macumberos o curanderos que muchas veces liberan cosas o matan animales o hacen trabajos, por lo general no llevan eso y lo sepultan en un cementerio. No le hacen la santa sepultura, ni siquiera un entierro o a un trabajo. Como no lo hacen así, ¿qué hacen? Buscan la más fácil. Abren un hueco en el patio de la casa o en el jardín, entierran esas cosas y cuando ellos se van de ahí, pues simplemente dejaron una casa que estaban alquilando. Al dejar esas cosas, la casa queda cargada, la casa queda con trabajos. Nuevos inquilinos vienen y no hay paz en ese hogar. Esa casa está con problemas, está cargada, está negativa, está manchada. Y no es algo que se exorciza, es algo que se debe liberar de lo que está enterrado allí. ¿Sabe cuántos trabajos hay puestos en esa casa? Le puedo asegurar que pasan de 30. Entonces, estás viviendo en un sitio cargado donde todo te va a salir negativo. Es un ciclo de algo negativo que va a ocurrir siempre, problemas en tu vida, en el amor, en la suerte, en el trabajo, en el bienestar económico y material. Todo te resta, todo te negativiza. 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
1: Los saludamos a ustedes con este inicio.
2: Que todo más, ¿no? La pasó mal, mal Munera, viene
3: Uruguay, atención, Valverde, pinchadita, muy buena, y está Bentancur, llegó Canovio, gol de Uruguay, Araujo, gol de Uruguay, sí. Sí, me empata la Celeste, otro centro de Cáceres, pelota arriba, y está, viene gol, Canovio, gol. Sí, de Uruguay, Canovio. ¡Gol!

0: Bueno, muy buenas madrugadas, amigos. Y tenemos un cuadro, el que puede ganar el partido, una selección superior a la otra, pero claro, armás la barrera y los dos, cuando le tiran desde 35 metros y los dos que integran la barrera se abren, o en el segundo gol, ¿no?, que sacan de costado, un saque de costado a favor de Uruguay. Y aparece el golero papando mosca. Bueno, así es muy difícil. Pero tenemos chance. Ganando, vamos a la segunda fala de vamos a ir a enfrentar. Capaz que podemos terminar inclusive como primero. Pequeño detalle, que ganarle a España. Que él le pegó un baile bárbaro a los saudíes. Hizo lo que tenía que hacer, le ganó, lo que hicimos nosotros también por errores de todo tipo. Y parece que hay algunos jugadores que fueran de un plantel de inferiores, ¿no? Ingenuos. Esto es la barrera. Bueno, hay algunos jugadores que están muy por debajo del nivel. También es cierto que Uruguay le falta Jiménez, le falta Araújo, le falta Rascaeta, pero es lo que tenemos. A llorar el cuartito, así que los saludamos a todos ustedes esta madrugada. La primera madrugada de invierno que tenemos contacto con ustedes, y como tenía que ser en pleno invierno, estamos con temperaturas muy bajas, 7 grados de sensación de temperatura, esto es lo que dice Weather Channel, con 6 de sensación térmica, o sea, está helado. ¿Qué le podemos pedir si estamos en pleno invierno? Que entró ayer a las 5 y 27, me parece que fue la hora en la cual se produjo el solsticio de invierno. Y lo que nos queda consuelo es que de ahora en más los días cada vez van a ser más largos y las noches cada vez más cortas. Según The Weather Channel, 7 grados de temperatura de mínima, 13 de máxima, ¿eh? Tenemos un 2% de probabilidad de lluvia que ocurra hoy. El viento noreste en 8 kilómetros en la hora. Tenemos 1016.3 milibares en descenso de la presión a nivel del mar. Y andamos ahí con una visibilidad de la normal, menos de 10.000 metros hasta ahora de la madrugada. El amanecer se va a producir a las 7.47 y la puesta del sol a las 17.35 de este lunes, 22 de junio. Así estamos, así en esta jornada. Me he olvidado que hoy estamos en el 173º día del año en el calendario gregoriano, y también quedan 192 días para finalizar este intenso 2026. Una carrera, así ahora sí. Los días cada vez más largos, la noche más corta, como les decía, y ahí vamos a ir. Fase lunar para esta noche, gibosa creciente, y el punto rocío hasta ahora de la madrugada en 6 grados. Está helado. El Instituto Uruguayo de Meteorología, la autoridad meteorológica, nos dice que en Punta del Este la temperatura hasta ahora de la madrugada, la estación está trabajando en modo automático, está marcando 7 grados 9 décimas de temperatura, el viento en el noreste en 14 kilómetros horarios, 1016.7 hectopascal la presión a nivel del mar y 89% la humedad. Vamos el extendido por las próximas 72 horas emitido a las 6 de esta mañana. Para este lunes 22 de junio, una mínima de 8 y una máxima de 12 grados. La mañana, no, sol en la tarde recién. La mañana hemos cubierto neblinas. Y la baja probabilidad, es muy baja la probabilidad de que llueva, un 2%, dice Weather Channel. El viento va a rotar del noroeste al suroeste entre 10 y 12 kilómetros en la hora. Va a haber una suerte calma chicha en la mañana, eso va a aflojar y va a permitir que la temperatura emparde con lo que es la sensación térmica, ¿no? Le decía que el sol va a aparecer en las primeras horas de la tarde de este lunes, el tiempo igual va a estar nuboso cubierto, precipitaciones aisladas, los vientos del suroeste entre 70 km en la hora con rachas de hasta 40 y 50 km horarios. Les reitero, para hoy una mínima de 8 y una máxima de 12 grados. Para mañana, martes 23 de junio, una mínima de 7, una máxima de 10 grados. La mañana, sol y lluvia, nuboso, periodo cubierto, precipitaciones, ventoso, los vientos del suroeste entre 30 y 50 kilómetros en la hora con rachas de 60 kilómetros horarios. La tarde y noche, nuboso, cubierto, precipitaciones aisladas, los vientos del suroeste entre 20 y 40 kilómetros en la hora con rachas de hasta 50 kilómetros horarios. Les reitero, para mañana va a ser la jornada más fría, 7 de mínima, 10 de máxima de las próximas 72 horas. Para este miércoles 24 de junio, noche de San Juan, Una mínima de 7 y una máxima de 11 grados. La mañana nuboso con periodo de cubierto, precipitaciones aisladas, los vientos del sector oeste entre 20 y 40 kilómetros en la hora. Tarde noche nuboso y cubierto, probables precipitaciones aisladas, los vientos del suroeste rotando al noreste entre 10 y 30 kilómetros en la hora. Última actualización de este pronóstico extendido por las próximas 72 horas, a las 6 de la mañana de este lunes 22 de junio de 2022. Pronóstico efectuado por la Autoridad Meteorológica Uruguaya. Nos vamos a las cotizaciones de moneda, dólar, cierre de que se cotiza en el país. Esto viene el cierre del jueves, ¿no? Porque el viernes no hubo operaciones bancarias. El dólar 38.80, 41.40. El euro 43.39, 48.80. El peso argentino 2 y 20 centésimos. Y el real 6 pesos con 90, 8 pesos con 60 centésimos, compra-venta respectivamente. Bien, el tema del dólar cayó. La operativa del dólar nos dice que el jueves, que fue el último día hábil, los bancos hicieron 79 transacciones por un monto equivalente a 37.700.000 dólares, con precios que oscilaron entre 40 pesos con 0.5 centavos y 40 pesos con 15 centavos, centésimos, por favor, tengo que corregir, ¿no? Centésimos, no centavos, por dólar. El precio registrado el jueves tuvo una variación al alza respecto al día de ayer, del miércoles, esto es decir, del 0.32%. El precio de cierre del dólar ha tenido una variación del 1.1% a la baja en los últimos 7 días. Además, ha tenido una variación del 0.17% a la baja respecto al precio de cierre del mes anterior. En lo que transcurrió este año, el precio del dólar tuvo una variación positiva del orden del 2.7%. En el último día actual de la semana pasada, hábil, el jueves, hubo operaciones de dólar futuro y dólar forward por 5 millones de dólares. Dentro de un mes el dólar va a costar 40 pesos con 10 centésimos y dentro de un año 41 pesos con 47 centésimos. Hasta la mañana el crudo Brent está por debajo de los 80 dólares, 79 dólares con 20 centavos por barril, ¿no? Vamos a ver qué va a pasar con la baja de combustibles, ¿eh? O quizás ahora te dicen, no, vamos a ir a volver al régimen que había antes de cada dos meses, lo más probable, porque el dólar respecto de lo que estaba operando el día que se hizo el informe de los precios de paridad de importaciones, 30 dólares menos, ¿no? Bueno, veremos con toda esta historia qué ajuste va a hacer ANCAP a los precios de los combustibles. En realidad lo hace el gobierno, ¿no? Después del informe que produce la URSEA, que es la última actualización, dijo que tenía que bajar los combustibles, bueno, acá lo suben igual. Bastante que el Estado tiene que recaudar. A costa del bolsillo de la gente, por supuesto. Bien. Hasta la mañana, es fluido el tránsito en distintos puntos del territorio de nuestro departamento de Maldonado, sobre todo en las rutas nacionales, tránsito direccional hacia el oeste, y en la trama urbana del departamento, distintas ciudades, bueno, hasta ahora, gente que está yendo a laburar, que le pone la cara a la vida y salía temprano a laburar, y aquellos que tienen llevando a sus hijos a los distintos centros de estudios que tenemos en las principales ciudades de nuestro departamento. Hasta ahora el tránsito más intenso es en Camino de los Ceibos y es direccional hacia el sur. Así que, como siempre, le pedimos que hasta ahora tenga mucho cuidado, porque, bueno, el tránsito se complica hasta ahora de la madrugada. Y hasta ahora hay operaciones en Carrasco. Hace un ratito acaba de descender y aterrizar el Boeing 737 MAX 900 de Copper Lines procedente de Ciudad de Panamá, y también despegó desde Carrasco el Airbus A320 de Avianca con destino al Aeropuerto Internacional de El Dorado, la ciudad de Colombia, la capital de Colombia. Bueno, este avión estuvo haciendo un padrón de espera, el de Copa, ¿no? Porque si bien entró en funcionamiento ILS categoría 3 Bravo, no va a operar. Es brutal esto. Hay días que no va a operar, va a operar 6-3 funcionarios de guardia, o sea, no sé para qué gastaron la plata. Esto se los adelantamos porque vamos a tener complicaciones de visibilidad para los comandantes, los pilotos, y va a ver que el avión va a ser un padrón de espera, y si no se abre el cielo, se va a ir a Ezeiza, que es el alternado, o a Porto Alegre. ¿Por qué? Porque no está operativo en 100%. Se tienen que dar unas determinadas condiciones para que ocurra estas condiciones de operación y sea utilizado el aparato. O sea, está, pero hay días que no va a funcionar. Así es, sepa que gasta esta plata. No dejan todo esto como está, porque, ¿para qué lo hacen? Entonces vamos a tener, algunos de ustedes quizás que esté regresando de un viaje al exterior, sin ir más lejos, acá nomás en Brasil, y cuando vuelva le dice, no, vamos a esperar a aterrizar. Y pregunta, ¿y por qué no teníamos un aparato que permitía? Y lo que pasa es que no hay tres muchachos como tiene que haber en la torre control, en el control de tránsito aéreo. Bueno, no. No se hicieron los cursos, en fin. Nada nuevo bajo el sol, amigos, Nada nuevo. Nada nuevo bajo el sol. Parece que fuera, no sé, para qué hacen las cosas, ¿no? Se hacen las cosas.
1: Dios mío.
0: Que dice que los torredores no se pueden, que el acuerdo no es este, que en fin. Son cosas que a veces a uno le cuesta difícil de entender, ¿no? Pero es lo que hay. Así que si algún día llegan al país, estimados oyentes, a un viaje y el avión no baja, y ustedes van a preguntar, pero no teníamos un aparato que permitía aterrizar con condiciones de seguridad. Y sí, pero el tema del acuerdo entre la Asociación de Controladores, el Ministerio de Defensa estableció que esto, que lo otro, que no. En fin. Bienvenido a Uruguay, te van a decir. Lamentablemente anoche hubo un caso de un homicidio. La policía está investigando este incidente. Un adolescente asesinó a balazos en el barrio de las Cooperativas, al norte de la capital departamental. Se trata de un adolescente de 16 años que murió baleado en la noche este domingo en el barrio de las Cooperativas de Maldonado, en hecho que las autoridades investigan como homicidio. El llamado al 911, el teléfono de emergencia, llegó a las 23:07 de este domingo, alertando sobre una persona herida con arma de fuego dentro de un vehículo estacionado en la intersección de las calles José Nasazzi y Alberto Zupichi. Al arribar, los efectivos policiales y una unidad de emergencia médicas constataron el fallecimiento del joven, quien viajaba como acompañante en el automóvil. Según las primeras averiguaciones, momentos antes había ocurrido un intercambio de palabras con dos individuos quienes dispararon en reiteradas ocasiones contra el vehículo. Ahí el que fue alcanzado, el que fue herido, fue este joven, 16 años. En la escena trabajaron personal de investigaciones, hechos complejos y policía científica. Se hicieron presentes en el lugar el jefe de policía de Maldonado, comisario general retirado Víctor Treza, el subjefe, comisario general Jorge Guerra, el coordinador, comisario mayor Mauricio Sánchez, la jefa de zona operacional 2, comisaría mayor Cristina Techera, y el jefe de servicio, comisario Jonathan Clavijo, junto a autoridades de la seccional sexta. La investigación quedó a cargo de la Fiscalía Letrada de Tercer

0: Así estamos. Vamos a ver qué quedan los primeros indicios que va a tener la policía. No sé si ahí hay cámaras para asegurar la, sobre todo cámaras en las cercanías. En fin. Otro hecho que, bueno, el luto de la familia. 16 años este pibe. 16 años. Bien, damos la vuelta a buscar la posibilidad. Ayer hubo elecciones en Colombia y resultó electo. Colombia gira a la derecha y tenemos las primeras palabras que hizo el presidente electo colombiano de la espriela que lo hizo con la congresista de Estados Unidos, María Elvina Salazar, que es, bueno, una especie de desembarco de Donald Trump en la zona. O sea que Donald Trump suma otro aliado, esta vez en Colombia. Escuchemos al presidente electo.
1: Acaba de ganar, Colombia tiene un nuevo presidente.
2: Hoy Colombia ganó su partido más importante. Y para ganar el futuro y para resolver los problemas de Colombia necesitamos establecer una alianza muy cercana con los Estados Unidos de Norteamérica, que no solamente es nuestro primer socio comercial, sino también nuestro aliado estratégico más importante en la lucha contra el crimen organizado. ¡Firme por la patria!
1: Felicidades, presidente.
2: Gracias.

0: Bien, vamos a lo que fue el partido de Uruguay, ¿no? Vamos a escuchar ahí las primeras repercusiones. Habló el director técnico uruguayo. A ver qué decía el análisis de Bielsa sobre el empate Uruguay de la víspera ante Cabo Verde.
1: Nos permitió marcar diferencia y cuando cedimos el protagonismo, las diferencias se acortaron.
2: En el primer tiempo Valverde entró más por izquierda. ¿Le convenció ese rendimiento o no?
1: Bueno, no es una cuestión determinante. Puede jugar libre por todo el frente.
2: ¿Qué entiende que fue determinante para el resultado entonces?
1: Que lo determinante para el resultado fue que cedimos el protagonismo en algún momento en el que lo conveniente hubiera sido mantener la presión sobre el rival.
0: Bien, amigos, bueno, andamos ahí con los problemitas ahí. Vamos a hacer la primera pausa de esta mañana y un ratito venimos con estos audios y otras voces que tenemos para compartir con ustedes.

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0: Bien, amigos, en el fútbol estamos como dice la canción también, ¿no? Peor que ayer, pero mejor que mañana. Va, así así vamos. Lo que pasa es que, es como hablamos con el amigo Mauricio recién, no podemos empatar con Cabo Verde, ¿no? Según ayer daban las informaciones alrededor del mundo, este partido por la Copa Mundial en fase de grupos era el partido con menos habitantes de todo el mundo. En la historia de la Copa del Mundo, ayer disputaron el partido los dos países con menos población en la historia de la Copa del Mundo. No hay algo parecido a eso. Pero ayer el técnico estuvo en la conferencia de prensa. Y bueno, también está cierto aquello, ¿no? Falta de Arrascaeta, Araújo, Jiménez está saliendo de la lesión, parece que estaba a la orden en el banco, pero claro, son muchos jugadores con una falta absoluta de competitividad, ¿no? Empezando por el 9, Darwin Núñez, ¿no? Vamos a ver lo que decía sobre el futuro de Arrascaeta y Araújo, el técnico de la selección celeste.
1: No, no tienen chance de jugar contra España. Ni de Arrascaeta ni Araújo. Respecto de la Cruz, no puedo yo decirle que puede jugar 45 minutos o menos de 45 minutos o un partido completo. Ese tipo de cosas, él ha hecho muchos esfuerzos para resolver su llegada al Mundial con muy pocos minutos en el primer semestre de Flamengo. Ha hecho muchísimos esfuerzos y yo finalmente no le otorgué la posibilidad de mostrar la cantidad de minutos que puede absorber. Lo fui ubicando de acuerdo a las necesidades que me planteó el juego.
0: Llegamos a Bielsa. Hay una sensación de amargura brutal con el resultado de ayer. Ganando hubiéramos quedado empatados con España, que ayer también le ganó 4-1 a Arabia Saudita. Ahora revivimos a todos. Están vivos los saudíes, están vivos que se van a tener que matar entre ellos. Pero de salir un ganador, si Uruguay no gana el próximo partido entre España, y de salir un ganador de estos dos cuadros, quedamos terceros. Afuera. O sea que ganando no dependemos de nadie, dejamos a España segundo. Inclusive si lo mandamos a jugar con los argentinos. Pero, y nosotros no sé quién nos toca. Pero si en caso contrario, si Uruguay empata con España, bueno, ahí tenemos que ir a la calculadora, va a ocurrir que si gana alguno de los dos, Arabia Saudita o Cabo Verde, estamos terceros y fuera, me parece. Porque tampoco nos estaríamos arañando el tercer, uno de los mejores terceros lugares, que son 8 posiciones, ¿no? O sea, el panorama es bastante complicado, sobre todo para una España que ayer pareció despertar luego de un muy mal partido entre lo que estuvo con Cabo Verde. O sea, que España no le pudo ganar a este cuadro, ¿no? Ahora, nosotros no le pudimos ganar a Arabia Saudita y España le encajó 4 goles, ¿no? Bueno, en fin, son esas cosas del fútbol. Siempre ha sido así, el drama de Uruguay es todo el drama. Ah, pero reiteramos, tenés un cuadro que presiona al otro, jugó, si se quiere... La gente de Cabo Verde fue a hacer su negocio. Ahora, si vos tirás un tiro libre, la barrera se abre porque tiene miedo al pelotazo. Vos sos dos tipos, no puedes jugar al fútbol. El muchacho agarra el pasaporte y va para el aeropuerto. Y después el otro que saca la pelota ahí en el medio. Nos hacen un gol con todo el cuadro adelante, sacando con un saque de costado a favor nuestro. El tipo no sé qué quiso hacer después. El goleo salió a papar mosca. Bueno, en fin, qué sé yo. Así es muy difícil, ¿no? Entonces es un cúmulo de errores uno tras de otro, que decir, los pases. Este muchacho Ugarte es otro que tiene que agarrar el pasaporte e irse. No está para jugar en la selección uruguaya, el pobre muchacho este. En fin. Ahora lo que queda es armar el cuadro de vuelta. Bueno, nunca, lo último que sabemos es que nunca vamos a perder la fe en el cuadro. Yo le tengo fe que Uruguay le va a ganar a España. Único resultado que le sirve a Uruguay. Porque creo que empatando también iríamos ahí una lógica de goles que habría que ver, ¿no? Estaríamos los saudíes no pueden ganar y tampoco pueden ganar estos otros muchachos. Pero claro, como juegan entre ellos, el empate, nosotros, si empatamos con España, quedamos al menos iguales con Cabo Verde, no así como Arabia Saudita. Y ahí no sé cómo sería la historia con Cabo Verde, qué sé yo. En fin, amigos, vamos a recordar que Italia salió campeón una vez, empatando los tres partidos en la fase de grupos. Así que chance es la que tenemos. Tenemos chance, dependemos nosotros mismos, hay que ganar a los españoles y luego seguir, ¿no? Bueno, en fin, el mal humor ayer de la gente que salía del estadio, con lo que te cobraron cada entrada, encima ver una cosa que era aquello, un saco de nervios. Duro creer toda esta historia de nuestros jugadores, ¿no? Que triunfan en distintos lugares del mundo, y ayer parecían un partido de la División C de Uruguay, ¿no? Contra quizás de los cuadros más flojos del Mundial, ¿no? En fin, amigos, así son cosas que cuesta mucho entender, ¿no? A esta hora de la mañana están operaciones de carga de crudo en la terminal de Esteban Cap, segundo embarque, luego de hacer el recambio de la huella petrolera. Es un buque que seguimos comprando crudo argentino, el medanito, como se le conoce, el Brent es el barril de crudo del Mar del Norte, el WTI es el crudo de Estados Unidos, y el que estamos comprando ahora es el barril de crudo argentino. Seguimos en Uruguay, o sea, inclusive esto nos permite mucho porque es un crudo que se paga mucho menos flete, ¿no? Así que vamos a ver, creo que ya terminó la operativa. Hasta hace un rato estaban haciendo la descarga de crudo en la terminal de Esteban Cap, creo que ya fue terminada la operativa, ¿no? Así, amigos, que bueno, segundo embarque después de muchos días, en las cuales la huella estuvo fuera de servicio, y otra cosa mariposa. Quería compartir con ustedes también un lamentable deceso de alguien que era muy cercano a Punta del Este, un caballero, ¿no? Este fin de semana falleció en Argentina el periodista Roberto García, sin duda una figura del periodismo político rioplatense que dejó una huella en décadas, ¿no? Décadas de cobertura periodística. Empezó con Jacobo Timerman en Confirmado y Primera Plana. Luego Jacobo lo llevó a trabajar con él en La Opinión, el mítico diario de los años 70, que, bueno, revolucionó el periodismo en la vecina orilla. La Opinión, el diario fundado por Jacobo Timerman, alguien que, bueno, conocimos mucho, porque vivió casi 10 años acá en Punta del Este. Ese diario, La Opinión, que marcó una huella muy fuerte que aún se proyecta después de que dejó de salir, luego fue intervenido. Jacobo fue detenido por la dictadura, estuvo desaparecido, lo torturaron, hasta que la presión internacional logró que la dictadura argentina lo liberara, ¿no? ¿Por qué también es muy cerca Roberto García con el Uruguay? Roberto García, Jacobo Timerman, en el diario, inclusive antes que ocurriera el golpe, le dio trabajo a una persona que conocía mucho de muchas cosas, sobre todo de la política internacional, que había trabajado, había tenido su diario que se llamaba Hechos acá en Uruguay, ¿no? Donde trabajó nuestro amigo Daniel Orvilla. Ese director de Hechos, que se tuvo que exiliar en Argentina, era Selmar Michelini, donde Jacobo Timerman le dio un puesto de trabajo como periodista en asuntos internacionales. Y allí forjó Roberto García, forjó una amistad muy grande con Michelini, que estuvo trabajando hasta su desaparición, cuando se lo llevaron unos días antes del 20 de mayo, se lo llamaron del Hotel Liberty, ese hotel que está ahí en la calle Corrientes, ahí vivía Selmar Michelini. Hasta ahí fueron militares y policías, en realidad creo que fue alguien que trabajaba para Automotor Sorletti y la banda Aníbal Gordon, que ahí lo secuestraron y, bueno, lamentablemente lo asesinaron. Pero cuando Michelini fue secuestrado en Buenos Aires en mayo de 1976 por comando de la dictadura, que luego apareció asesinado con otros compatriotas, García fue uno de los periodistas con mayor insistencia, reclamó, investigó, denunció lo ocurrido. Un día antes de su secuestro, o unos días antes de su secuestro, Michelini, consciente de que estaba siendo vigilado, le dejó una carta en sobre cerrado a Roberto García, en la que, en esa carta, García, Selmar le adelantaba a García lo que podía suceder con él. En esa carta, Selmar Michelini responsabilizaba al entonces canciller uruguayo Juan Carlos Blanco por cualquier cosa que pudiera ocurrirle. Luego de ocurrido la desaparición de Michelini, Roberto García abrió la carta y le decía este contexto en esa carta, ¿no? Esa carta se convirtió con el tiempo en una pieza clave en el proceso judicial contra Blanco, que años después fue efectivamente procesado y encarcelado y condenado, ¿no? Por eso Roberto tuvo una participación muy valiente en esa época. Pero aparte de su relación con Michelini, con el tiempo, cuando le empezó a ir muy bien como periodista, Julio Ramos lo llamó para fundar Ámbito Financiero, de que fue redactor responsable, fue director del diario, y aparte accionista minoritario. Roberto García se compró una casa acá en Rincón del Indio, y ahí tuve el placer de conocer un caballero que tenía un afecto muy importante por Punta del Este, donde pasaba largas estadías. En el verano, en las célebres charlas de Quincho, que salían los lunes en el Ámbito Financiero, eran justamente el deleite de los empresarios, de los políticos argentinos, que a veces le pasaban información a Roberto para que aparecieran esas jugosas charlas de Quincho. Pero sobre todo fue un hombre muy afable, le gustaba mucho el golf, jugaba acá en el Country Club, también en Laguna del Sauce, ahí me lo crucé varias veces, y era un hombre muy querible, ¿no? Tenía su programa, su última aparición política fue periodística, fue el domingo en el Canal 26 de Buenos Aires, y bueno, los últimos días, ya los últimos, yo lo miraba siempre, ¿no? En los últimos domingos, que salía a las 9 de la noche, creo que salía, empezó a aparecer su hijo Javier. Así le mandamos un abrazo grande a Javier, y sobre todo recordar la figura de este hombre tan querible, ¿no? Que llegó a un momento muy difícil de la vida argentina. El tipo se jugó por su amigo, por su compañero de trabajo, Selmar Michelini, quien le había dejado esa carta. Esto me lo contó muchísimos años atrás, casi 30 años atrás, me contó Jacobo Timerman, que luego, digo, ya era muy conocido por la gente, yo no conocía ese dato. Y ese dato luego se lo pregunté a Roberto, que en alguna mañana lo tuvimos aquí, ¿no? Que siempre nos acompañó. Creo que hablamos una mañana también, allá por mayo de algún año atrás, donde él nos describía estos hechos tan tristes que marcaron a fuego tanto a la Argentina como al Uruguay, ¿no? Así que despedimos a un periodista de raza, un hombre muy exitoso, pero sobre todas las cosas, un muy buen tipo, ¿no? Que cuando tuvo que jugarse por su amigo, por su compañero de trabajo, lo hizo en las horas más aciagas de la República Argentina. Bien, y tenemos ya a Laura. Muy buenos días, señora María Laura do Carmo Iraola.
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3: Hola Marce, buen día para vos, buen día para toda la audiencia. ¿Cómo estamos? Hoy no es un día para arrancar con cómo estamos,
4: no,
3: porque la respuesta es media obvia, pero bueno, ¿qué se le va a hacer? Arrancamos este lunes 22 de junio. Qué amargo, con qué amargura me fui. Amargura, no sé si amargura y también un poco de calentura, Marcelo Gallardo, con la que me fui a la cama anoche, caramba.
0: Sobre todo, Laura, cuando te hacen esos goles que le hicieron a Uruguay, que son de un partido que ni de casados contra solteros pasan, Laura. Jugadores profesionales.
3: No, pero acá a Uruguay no le hizo goles Cabo Verde. Uruguay se los hizo, porque escúchame, fue como que fueran goles en contra. En el primer gol, cuando se abre la barrera, pero viste cuando esas cosas que, no sé, las escuchás desde, que se las dicen a los chicos desde el baby fútbol, cuando los enseñan, ¿no? Que los gurises a veces son chiquitos, tienen como que miedo a la pelota, y lo primero que les enseñan es que la barrera no se abre. Bueno. Y el segundo gol fue otro autogol de Uruguay, porque fue la cosa más insólita. Creo que, no sé, todos debemos de haber gritado, puteado a la tele, haber dicho no, porque es insólito. Por eso te digo, Cabo Verde no hizo goles, los hizo todos Uruguay, a favor y en contra.
0: Y si las que van adentro tuyas no las metes vos, y las que tenés que matar el otro cuadro no entran, y qué sé yo, Laura. Te digo, lo de la barrera, esos dos jugadores no pueden jugar a selección uruguaya. ¿Viste? ¿Sabes lo que pasa? Me da la sensación que el Uruguay es todo miedo a la meritocracia, ¿viste? Todo la chatura, y eso es lo que es un reflejo de nuestro, Laura. Podemos descollar en un momento y al ratito hundirnos en el peor de los pozos, ¿no?
3: Sí, yo no sé, Marce. Digo, eran los dos partidos que teníamos que ganar, el de Arabia Saudita y el de Cabo Verde. Eran los dos partidos ganables, si uno mira la lógica, ¿no? Además, ayer vimos a otra España jugando con Arabia Saudita, ¿no fue la España que jugó con Cabo Verde en el primer partido? Y ahora la opción nuestra para seguir en el Mundial es ganarle a España. O sea, la opción no, la obligación es ganarle a España. Y como que no, ¿no? Como que no. Acá, mientras nosotros charlamos esta mañana, tenemos, por ejemplo, a Frank, que está retornando esos 2.500 kilómetros en auto que hizo desde Boston hasta Miami. Ahora está ya pegando la vuelta. Me acaba de mandar una captura, que le quedan por delante 22 horas 18 minutos. Y bueno, tanta gente, ¿no? Como Frank. Bueno, Frank, capaz que si se hubiera quedado en Boston, hubiera celebrado y tomado cerveza con los escoceses, ¿no? Que estaban instalados en Boston y que ahora se fueron justamente para Miami. Y capaz que hubiera pasado menos amarguras, con los escoceses, por más que Frank estuvo allí en los banderazos, estuvo con los hinchas, lo vi en algún video en redes con su clásica vestimenta gaucha, y él me dice que bueno, que las previas se disfrutaron mucho, ¿no? Pero me imagino con la bronca que se va, y así él, como él, otros uruguayos que también llegaron manejando, que también de repente se fueron a Miami, por supuesto otros que no llegaron manejando después de tantas horas, pero que también llegaron a Miami, que muchos fueron sin entrada para tratar de conseguir entradas, ahí, bueno, en fin, la calentura que deben tener.
0: No se le hace esto a la afición uruguaya, que hizo un esfuerzo brutal, Laura, porque vos tenés que responder a los jugadores de fútbol. Está todo salvado, Laura. Pero acá hubo mucha gente que fue al estadio, que echó, como el caso de Frank, un esfuerzo brutal por ir, no solamente por dejar de laburar, para empezar, Laura, porque no es que la gente que vive en Estados Unidos vive debajo de una palmera tirada, todo labura, Laura, y labura más que acá. Y vos, el caso de Frank, se te hizo la patriada de ir en auto de su lugar de Boston hasta Miami. Bueno, y muchos uruguayos que fueron a distintas partes del mundo a ver este partido y pagaron entradas de precios de novela, Laura. No se le hace eso a la afición, no se le hace eso.
3: A ver, claramente uno sabe que los jugadores no lo hacen a propósito. Los jugadores no es que digan, bueno, hoy vamos a jugar para atrás, ¿no? Pero determinados errores, a ver. Todo bien con Muslera, pero convengamos que en los dos partidos que jugamos, tiene, en los dos tuvo responsabilidad en alguno de los goles. Así como se han mandado grandes atajadas, y como capaz que en momentos y en otros mundiales y en otros encuentros de la selección nos salvó la petiza, Pero bueno, pero en esta, la verdad que a mí me parece que en los dos partidos, en cada uno tuvo responsabilidad en algún gol.
0: Con el segundo gol de Cabo Verde, Laura, en el segundo gol de Cabo Verde, es un desastre por donde lo mires, ¿no? Desde el que saca el saque de costado hasta que el golero andaba papando mosca, no sabe qué, haciendo qué, dejando el arco desguarnecido.
3: Bueno, por eso, en el segundo gol de Cabo Verde tuvo responsabilidad ayer. Y en el partido anterior, ahora no me acuerdo en qué situación, pero también tuvo responsabilidad. Entonces, me parece que son esas cosas que vos decís, bueno, hay que retirarse a tiempo a veces o lo que sea para poder irte con la gloria que se merece, ¿no? Porque un montón de veces, y acordate lo que fue la tajada aquella de penales en el partido con Ghana, yo qué sé, por decirte algún mundial o alguna otra cosa, ¿no? Pero francamente, en estos dos partidos ha sido responsable, por lo menos como ayer, del segundo gol, ese que fue una cosa increíble. No fue el único responsable del segundo gol, ¿no? No,
0: el que saca de costado, Laura, el que es el zaguero de izquierda, el que juega por izquierda, no sé ni el nombre, Laura, pues ya sabes cuál es el drama que tengo con los. No le conozco el nombre y la cara, no visualizo al jugador con la cara, eso nunca me había pasado. Yo me crié. Si quieres, te nombro el Peñarol del 66 y nombro cada uno y en mi mente se me aparece en la cara de ellos. Acá tengo el nombre, pero no lo tengo asociado a la cara. Y no sé quién fue ese que sacó el saque de late. No podés, Laura, en un saque en defensa, dejarla bollando ahí, el golero papando mosca. No son jugadores profesionales, discúlpame, ¿no? Eso no es de jugadores profesionales.
3: Bueno, yo te digo la verdad, nada, para mucha gente, bueno, como en el caso de Frank, que además ya está retornando a que por distintas razones, ¿no? Está retornando, como que de alguna forma, después de estos dos partidos se cerró el Mundial. Y yo no sé si a vos te pasó, pero uno como que anoche además se fue, con esa sensación, ¿no? De que, bueno, se había acabado el Mundial para Uruguay, porque en realidad, a ver, por él es que, bueno, pudiera pasar uno de esos milagros de la selección y el próximo viernes, creo que es, ¿no? Ganarle a España. Y vos decís, pero como que para qué, ¿no? Porque para jugar así el fútbol, o sea, un partido más, un partido menos, o sea, que quedar afuera ahora, quedar afuera un partido después, además, bueno, si no le ganás a España hay que hacer toda una cuestión, no sé, como para esperar a ser el mejor de los terceros, bueno, no sé, viste, a mí me quedó esa sensación de que, bueno, ya estaba el Mundial para Uruguay. Y me da lástima porque incluso conozco gente, Marce, que teniendo en cuenta que la semana que viene, o sea, ya a partir de este viernes, en todo caso, ¿no? El viernes de esta semana, empiezan las vacaciones de junio, tenía pensado o tiene pensado viajar a Estados Unidos al Mundial para ver a Uruguay. Con la cuestión, incluso conozco algún caso de que, bueno, se van a ir un poco antes para verlo, bueno, justamente para tratar de ver al equipo. Y capaz que en una de esas, ni siquiera lo llegan a ver.
0: Sí, bueno, yo no espero de esperanza que Uruguay le gane a España. Yo qué sé, le podemos ganar a España también, que no sé.
3: Siempre ay, Mar,
0: en el fútbol, ¿vos la viste? En el fútbol está la, pero sí, España, bueno. No, yo qué sé, no sé, Laura. También es cierto que Uruguay no tiene Araújo, no tiene Jiménez, le falta Rascaeta, y los muchachos que no tienen los quilates de estos jugadores. ¿Te acuerdas? Uruguay perdió la saga central que tenía, ¿no? Con dos jugadores. Me hace así que Araújo lo mirás y se rompe, ¿no? Pero Jiménez, no sé.
3: Pero escúchame, no vamos a tener para el partido, para España tampoco, ni a Araújo, ni a Georgian. Ni a Jiménez, que uno a esta altura se pregunta ¿a qué fueron, no? Porque bueno, está. Pero digo, no, o sea, entonces un Uruguay sin estos jugadores y jugando como ha jugado estos partidos, porque ayer también pasó una cosa, independientemente de que, bueno, el primer tiempo terminó 1-1, pero Uruguay volvió a regalar buena parte del primer tiempo. Otra vez estuvimos como 18 minutos jugando a cualquier cosa. Bueno, y así fue que nos embocó Cabo Verde con el primer gol, porque recordemos que el primer gol lo hace Cabo Verde, pero porque nosotros estábamos, no sé, jugando a algo medio extraño. O sea, sin encontrar viste, como esas cosas que vos decís, bueno, no se encuentra el acomodo y no se encuentra el acomodo y no se encuentra el acomodo.
0: No, acá dicen Suárez, Lugano, Furlán, Godín, en la tribuna no entendían nada. Muchas reacciones de la gente. Jorge nos dice por qué, aún no entiende por qué Bielsa usó el mismo arquero en todo el eliminatorio y lo sacó de una por Mulera. Yo qué sé, no sé.
3: No, y así sucedió. A ver, a mí hasta ya te digo, me daban no sé qué, por el mismo arco. Yo recuerdo muchísimas jugadas en las cuales le debimos la vida en los partidos de fútbol a Muslera, ¿no? Y de repente, bueno, pero en el anterior partido tuvo responsabilidad y en este también, con cosas que vos decís, no, pero no las hace ni bueno, como vos decías, ni el peor cuadro de Papi Fútbol.
0: No, horrible. Que bueno, se te ocurra. Mulera tuvo una, atajó los penales contra Ghana, pero en las semifinales con estos muchachos de Holanda, ¿te acordás que salió? Nos costó un par de goles también, ¿no? Yo qué sé, vamos, hasta Laura, hay que mirar para adelante, ¿qué vamos a hacer? Hay que tenerle fe al cuadro que le van a dar a España. En una de esas, empatando, capaz que la quiniela nos puede dar, quedar como uno de los mejores 8 terceros. Vamos a recordar que Italia una vez salió campeón empatando todos los partidos de la fase de grupo. Qué sé yo, nosotros venimos empatando 2, nos falta empatar un tercero. Pero el problema, Laura, es que le dimos vida a estos dos cuadros, Arabia Saudita y Cabo Verde, van a jugar entre ellos todavía. Y el que gane nos pasa, si nosotros le ganamos a España. O sea, empatando con España.
3: Una cosa insólita.
0: Empatando con España, bueno, capaz que quedaríamos con de los mejores 8, no lo sé, creo que no. Pero empatando con España, que es un resultado previsible, no es un resultado previsible, es un resultado para destacar, porque España es uno de los candidatos al Mundial, que ayer se despertó. Bueno, resulta que el que le gane Arabia Saudita le gana a Cabo Verde, Cabo Verde le gana a Arabia Saudita, queda segundo. Por eso te digo, revivimos a todos los muertos, Laura, todos los cuadros muertos, no pueden ganar a nadie, nosotros. No, pero mira que eso es una historia de Uruguay, revivir muertos, revivir cuadros que no tendrían ni que. Están festejando, ayer festejaban como si hubieran salido campeón del mundo, qué sé yo.
3: Pero claro, pero escúchame, ¿cómo no van a festejar?
0: Ganan a Arabia Saudita y quedan con 5 puntos. Nosotros le ganamos a España. Vos decís, bueno, Uruguay le gana a España y capaz que Cabo Verde le gana a Arabia Saudita y dejamos a España tercero. Bueno, yo qué sé.
3: Pero vos fíjate que, yo qué sé, además, a ver, no solamente la gente que viajó, ¿no? Porque mediante unos supermercados.
0: Bueno, ahí tenemos unos problemitas para escuchar a Laura. ¿Qué te parece, Laura, si hacemos la segunda pausa esta mañana y venimos con más información?
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4: Bueno, una mañana muy fría, ahora les damos a todos ustedes muy buenos días, el sol ya cruzó la línea del horizonte, pero está con sensación térmica muy baja de 7 grados, Laura. La prensa argentina se está haciendo un festín con Bielsa. Dice, viste que Bielsa está de un lado de la grieta en Argentina. Algunos medios dicen que el director técnico comunista está haciendo todo lo posible para boicotear el Mundial de Estados Unidos, por eso resolvió no ganar otro partido con la selección uruguaya. Y de la prensa argentina nos quedamos con este muchacho, Laura, que se fue desde Córdoba en bicicleta hasta Estados Unidos para ver el Mundial. Cuando llegó,

0: 37 minutos de arrancar el partido, y eso que escucha, ve la tele, pero que creo que escucha la transmisión de la radio. Me mandaba incluso un audio del final de la transmisión del relato de Alberto Kessman, que estaba con una calentura importante, importante, pero creo que como muchos, ¿no? Y en esta mañana de lunes tan fría, acá en Montevideo tenemos 6 grados de sensación térmica a esta hora, 7 de temperatura real, está cubierto el cielo, está helado, Marce, es una de las mañanas más frías. Viste que está pronosticado que para toda esta semana, digamos, vamos a tener un descenso interesante en las temperaturas. Esta primera semana del invierno, ¿no? Porque con esto del Mundial no te dije nada, pero bueno, estamos en invierno. Y yo te comentaba al final del bloque anterior que no solamente la gente que se fue hasta allá, ni hablar de la bicicleta que no pudo entrar, ¿no? Pero digo, ayer, por ejemplo, vos acá en Montevideo sobre el mediodía ibas a algún supermercado o alguna cosa y la veías a la gente, ¿no?, comprando o el asadito para la noche o un asadito de mediodía que se iba a ir largo con una sobremesa muy, muy larga y que casi iba a enganchar con el partido, o que otros estaban preparando, ¿no?, como para, bueno, ya compramos todo para establecernos de tarde en casa. Bueno, estaba el partido además primero de España, yo qué sé, bueno, había bastante fútbol para ver ayer también, y creo que todos nos fuimos a la cama. Mira, yo me quedé mirando el partido después de Nueva Zelanda con Egipto, que al final fue un buen partido, interesante partido también, porque creo que, no sé, en mi caso yo me había agarrado una calentura tan grande que después como que me costó aterrizar, y a todos nos pasó un poco lo mismo de amanecer este lunes, ¿no?, con esa mezcla de sabor amargo, de, yo no sé, el tema ese de Bielsa, la parte política, ¿viste? Ningún entrenador tampoco va a ir a boicotear un Mundial perdiendo con su selección, pero en realidad...
1: Laura, es una cargada eso, obviamente, ¿no?
0: Sí, obviamente, pero te quiero decir, hay gente que incluso hasta lo cree, que cree que... pero nada, en fin.
1: Acá Emiliano nos dice, nos sigan depositando ilusiones un equipo sin hambre y un técnico que nunca ganó nada, ya está. Hay gente que está muy dura. Hay gente que tiene razón en enojarse, Laura, que cree que tiene toda la razón del mundo.
0: Por eso, porque a veces, digo, vos tenés partidos que de repente las cosas no salen, porque hay veces que hay encuentros de fútbol que se ganan de pura carambola, en otros incluso se pierden porque, bueno, las cosas no salieron y el equipo jugó bien y yo qué sé, pero bueno, pero lo de anoche creo que genera, digamos, mucha bronca también por esto que hablábamos antes de los errores propios más que de las cuestiones ajenas, ¿no?
1: Volvemos a retornar con el señor Laura Do Carmo, expresamos que lo ocurrido ayer en el campo del Hard Rock Stadium es un partido, una serie de bloopers dignos del mejor partido de casados contra solteros.
0: No, es que ayer, por eso yo te decía, a mí la sensación que más me quedó fue que no, o sea, no es que Cabo Verde, bueno, se destapó y es la revelación del Mundial, ¿no? Los goles de Cabo Verde, sobre todo el segundo, fue un gol de Uruguay. Acá me dice alguien, el que se debe querer matar es el presidente porque volvimos todos volvemos todos a la vida real, ¿no? Y sí, es como que el entretenimiento del Mundial se nos pinchó rápido.
1: Duró poco. Y hablando del presidente, los colegas le preguntaron por el tema de la camioneta al secretario general de la presidencia, Alejandro Sánchez, Laura, todo una novedad.
0: Sí, cuando pasó ya no sé qué cantidad de tiempo, creo que fue la primera declaración pública que hizo Alejandro Sánchez sobre el tema de la camioneta, porque veníamos hablando contigo de que era llamativo el silencio sobre este tema, sobre todo también llamativo de que no le preguntaran. Bueno, la institucionalidad del presidente Orsi está intachable, dijo

0: Esto fue el otro día, el día del acto del 18 de mayo en Las Piedras. Escuchemos a Alejandro Sánchez.
1: No, yo creo que se está, la institución del presidente está intachable. El trabajo que
2: trascendió que usted llamó a dirigentes de la oposición para recordarle o pedirle que respeten la institucionalidad del presidente.
1: No, yo tengo, a ver, mi tarea en la presidencia de la República, entre otras cosas, es mantener un puente de diálogo con la oposición. Nosotros tenemos la obligación de tener diálogo político permanente. Y eso es lo que yo hago, parte de mi rol. No le exijo nada a nadie, simplemente lo que hago es intercambiar ideas con nada más ni nada menos quienes representan una...
3: Bueno, ahí teníamos a Sánchez, Laura. Tengo entendido que el diálogo es con Álvaro Delgado.
0: Bueno, ¿qué decirte, Marce?
3: Tengo entendido que es con Álvaro Delgado el diálogo que mantiene Sánchez. Que tampoco es el rol del secretario de la presidencia, ¿no? Ese rol lo tiene que hacer el ministro del Interior, pero, viste, los roles que ha asumido este gobierno, hay cargos que eran de segunda línea, como el del secretario de presidencia, que está aquí para un ministro, pero siempre fue alguien que estaba, bueno, muy por detrás de la figura del presidente, ¿no? No así en este caso.
0: No, claramente en esta presidencia el rol que tiene Sánchez dentro de la torre ejecutiva no es el mismo que en periodos anteriores, y que si nos remontamos hacia atrás, bueno, hubo periodos en los que nadie sabía quién era el secretario de la presidencia, y ni te explico el prosecretario, ¿no? O sea, ya eran cargos que ni sabías cuál era el número 3 de la torre ejecutiva. Pero bueno, en este quinquenio, sin duda que el cargo de Sánchez tiene un rol mucho más activo políticamente, mucho más activo en cuanto a los temas en los que está que en otros años.
3: Bien, y nos vamos al tema que impacta en los uruguayos, que es la seguridad, o la inseguridad, como quiera verlo, de qué lado mostrarlo es. Y hay algunas declaraciones de la diputada del MPP, Julieta Sierra. Dijo que es importante respaldar a los funcionarios policiales porque estamos en una situación muy compleja de violencia. Sierra dice que este tema del adolescente, este que fue abatido la semana pasada en el barrio Borro, dice que está todo registrado en una filmación. Dijo que quedó conforme con las explicaciones del ministro Negro y que se aseguró que el caso igual se va a investigar a fondo. Escuchemos a Sierra.
4: Creo que es importante respaldar a los funcionarios policiales. Eso me parece importante porque estamos en una situación muy compleja de violencia, donde yo no lo puedo atribuir, de hecho, a ningún partido político, ni quiero armar una riña electoral de esto, porque estamos en una situación compleja que se viene generando a través de los años y lamentablemente muchas veces los efectivos policiales también son quienes terminan siendo la cara visible, quienes terminan poniendo el cuerpo en estas situaciones que ojalá en algún momento cambie de rumbo.
5: Uh-huh. Sierra, recién mencionaba que fue esta parte, se declaró secreta esta parte de la comisión y no se pueden brindar mayores datos, pero ¿quedaron conformes con las respuestas del ministro respecto a este hecho puntual?
4: Sí, quedamos conformes nosotros y también la oposición, en el entendido de que se dejó claro que se va a investigar a fondo lo que sucedió, y eso nos parece importante. Lo que se nos dio fue información primaria de algo que estaba recién sucediendo, y nos dijeron, esto está todo filmado y está todo en manos de la justicia, está en fiscalía y también está lo que
5: se
4: vende.
5: Uno se puede quedar con obviamente el testimonio de una madre y un padre que acaban de perder a su hijo siendo acribillado por la policía dentro de su vivienda. Uno se queda con la sensación de que, bueno, ¿por qué se ejerce tanta violencia y fuerza policial a un joven de 16 años? Después podemos hablar que tenía un arma, que apuntó a los policías y demás. Pero bueno, llama la atención la forma, ¿no? Y creo que por eso la consulta de Yami también respecto a la capacitación policial y bueno, esos argumentos que se dirimieron así en la comisión, que fue declarada secreta, reiteramos, y que no se pueden brindar mayor detalle. Iba un poco por ahí la pregunta, es
6: que,
5: ¿no?
6: Sí, y sobre todo también pienso para agregar esto que decís, May, para prevenir situaciones de este tipo, ¿no? Porque si bien sí, obviamente que después si se encuentra un responsable pueda pagar las consecuencias, pero bueno, el adolescente ya no está, ¿no? Entonces, es eso, como si eso también puede ayudar a prevenir eso, ciertas situaciones. Lo sumo a esto que decía
4: sí,
6: May. Es que yo ahí comparto plenamente.
3: Bueno, escuchamos cuando... acá a la diputada del Frente Amplio del Movimiento de Participación Popular, Julieta Sierra Laura, un caso que ha generado mucho debate en la interna de la izquierda, porque en otro gobierno esto hubiera sido un caso de gatillo fácil, ¿no? Está claro eso, ¿no?
0: Bueno, claramente.
3: En otro gobierno esto hubiera sido un caso de gatillo fácil. Como ocurrió en este gobierno, la policía actuó bien. Eso siempre pasa. Ahora, claro, el tema... ¿Cómo llegan esas armas a ese menor de 16 años? Hay todo un debate que se ha generado en el tema de la munición. El ministro ha dicho que comprar municiones en Uruguay es como ir a comprar panflauta. Así lo dijo un comunicado de la Asociación de las Armerías del Uruguay. Y siguen insistiendo con aumentar las penas, algo que la izquierda siempre estuvo bastante en contra de esto, Laura. ¿Por qué? Da la sensación de que vos lees los mensajes que manda el gobierno y vos entendés que los narcos van y compran las municiones y las armas en las armerías, que hacen el trámite de estata, la tenencia. No es así, Laura. Acá hay un mercado negro paralelo a toda esta historia. Si entra droga, no va a entrar bala. Pero está este diputado Frente Amplista, Alejandro Zavala, que elaboró un proyecto de ley en coordinación con el Ministerio Interior para regular el uso de armas de fuego y municiones. Vamos a escuchar lo que dice Zavala.
7: Esto es un soporte legal para el plan de seguridad, que tiene dos componentes. Uno que tiene que ver con aumentar las penas por tenencia ilegal de armas, y lo otro que tiene que ver con la regulación del acceso a la información. Que el Ministerio Interior pueda acceder de manera rápida y directa tanto a la información que tiene el Ministerio de Defensa como a la información de aduana, las cosas que están por importarse, las cosas que están en importación, las ventas de las armerías. Entonces eso nos va a permitir hacer un rastreo de las armas y además también saber cuáles están bajo jurisdicción, digamos, cuáles están legalizadas y cuáles son las que están ilegales.
8: En cuanto a las penas, ¿cómo está planificado en el proyecto esta cuestión del aumento por la tenencia ilegal de armas?
7: Bueno, primero hay algunas cosas que no estaban reguladas, como son las armas electromagnéticas o las armas de aire comprimido, que obviamente cuando nosotros éramos niños nadie te iba a matar con una chumbera, pero hoy ya hay armas de aire comprimido que son letales, por supuesto las electromagnéticas, y después con respecto a las otras armas, las armas de fuego, lo que se hace es acompañar un poco la situación de la dosimetría penal, o sea, cómo están las otras penas con respecto a la tenencia ilegal de armas. No tiene mucho sentido que una mujer vaya 4 años presa por ingresar 2 gramos de marihuana a la cárcel y te den 6 meses por andar con un arma ilegal por la calle. Entonces, lo que hace el proyecto de ley es actualizar algo razonable como pena, en particular cuando estas armas ilegales se tienen o se utilizan en el marco de una organización criminal. Eso también está en el proyecto, porque lo que estamos muy preocupados hoy es con el acceso al poder de fuego que están teniendo las bandas de crimen organizado.
3: Ahí escuchamos, Laura, que esto ha provocado la reacción de las armerías del Uruguay, que dice que esto no es así. Anda a comprar 100 balas en una armería, no es como comprar panflauta, como decía un comunicado.
0: Bueno, pero lo que pasa es que el viernes, mira, el viernes sí que fue feriado, accedí a la versión taquigráfica de esa comparecencia larga de la que habíamos charlado justamente el viernes de mañana, que se había dado el jueves, ¿no?, del ministro del Interior y su gabinete allí en la Comisión Especial de Seguridad y Convivencia de Diputados. Son casi 100 páginas que tiene esa versión taquigráfica. Y allí el ministro del Interior, lo que sostuvo en un momento cuando se estaba hablando de este tema, es que... El 90%, lo anoté porque aparte lo tengo acá destacado en esa versión taquigráfica, el 90% de las armas incautadas con numeración intacta fueron compradas y registradas legalmente antes de pasar a manos de criminales. Y dijo el ministro, por eso te digo con versión taquigráfica, que no existe hoy trazabilidad de las municiones, cuestionó el decreto del año 2020, y bueno, hablaba él justamente de proyectos que van en este sentido, como el de Alejandro Zavala, que busca limitar la compra de cartuchos, marcar la munición policial y controlar a los recargadores. Esa fue la cifra que manejó el ministro, que según el ministerio, el punto central de este tema está justamente en el pasaje del mercado legal al mercado ilegal de armas.
3: Sí, tampoco el ministro, tengo entendido, usted la versión de la que dijo nada de las pistolas 9 milímetros y las armas que pasan de la policía a los chorros, se las roban, o aparentemente las roban. Vamos a recordar también algunas actuaciones de un juzgado de Maldonado, en la cual se articuló una banda de narcos que entregaban fusiles de la Fuerza Aérea Uruguaya a los narcos brasileños que le pagaban con fusiles que aparecieron en las en Río Janeiro, ¿no? O sea, todavía hay un pasaje acá. Habla más de 100 pistolas, una pistola por día que pierde el Ministerio Interior. Yo no creo que ese dato sea, es el dato que trasciende ahí. Pero vamos a escuchar, Laura, a un integrante de una armería que están saliendo en la opinión pública justamente para decir que eso, lo que dice el ministro, no es tan así. Vamos a escuchar a este señor de Los Santos, que es de una armería de Rocha, que ha tenido el coraje de salir a comentar este tema, ¿no? Escuchémoslo.

0: ¿Cómo están? Video no para los clientes nuestros, no para los clientes de otra armería, para la población en general que piensan, por todo lo que circula en las redes, que vender municiones es como vender, que no hay datos, que no hay información, según lo que dice el ministro y alta jerarquía del ministerio, que en cualquier lugar se puede conseguir. Cualquier armería provee a la delincuencia. Sí es cierto eso, que tienen los datos, y yo no entiendo por qué no agarran ni procesan a las armerías. Hoy es 15, y como todos los 15 tenemos que estar pasando, cerramos la jornada y vamos a estar pasando un mail con esta información. En este caso es para la Oficina de Contralor Nacional, de Control, perdón, Nacional de Armas, del Ministerio de Interior. Está la misma planilla que va para el Ministerio de Defensa, donde pasamos de estos 15 días que van del mes, con fecha, cantidad, marca, modelo, calibre, guía a la cual se le asigna, el nombre del comprador, cédula o RUT, si es una empresa, más la tenencia de arma. ¿De qué? De las municiones. También en esta planilla se agregan los egresos de arma, los ingresos de arma cuando le compramos a un importador y los ingresos de munición. Entonces, además de eso, están todo, debe de ser de las pocas cosas que quedan con una burocracia tan grande de, y tosco el sistema, porque tenemos que ingresar en los libros, acá está membretado por jefatura de policía, impresionados que no hayan enmiendas, que no hayan tachaduras, información por doquier, que no la deben de poder procesar, y bueno, está, no digo que no, pero si no la pueden procesar, no digan que las armerías proveen. No le vamos a mostrar porque no vamos a andar mostrando datos de nuestros clientes, pero una, dos cajas de 9 milímetros, aquellos que les gusta hacer tiro, aquel cazador compra 20, 40 que caza asiduamente, el que no compra una caja y cada mucho tiempo. ¿Ven lo que son los tiroteos esos que tiran un cargador de 30, que son los más chicos que hemos visto? Como quien tira caramelos en una piñata. Eso no sale de acá. Y repito, si tienen esa información, cada tanto salta así alguna oveja descarriada que la viveza criolla pintó para el negocio para mal lado y han terminado todos procesados y con casos públicos. Pero somos un montón de armerías en el país, tienen toda la información, cada 15 días va para el Ministerio de Interior, cada 30 días va todo completo para el Ministerio de Defensa, va para las jefaturas departamentales, porque esto que va a la Oficina de Contralor primero pasa por la reguladora de trámite. Información hay por doquier. Para toda la sociedad, comprar municiones y comprar un arma no es como comprar caramelos en un kiosco.
1: Bien, escuchamos. Tiene razón lo que dice este vendedor de este dueño de esta armería en Rocha, el señor de los Santos, Ariel de los Santos. Si el ministro dijo eso en la comisión, ¿por qué no le preguntaron qué pasó con esas armerías que ustedes entienden están vendiendo armas a los, y munición a los chorros, Laura, o a los narcos?
2: Sí, pero ¿sabés lo que pasa? Falta una parte, ¿no?, que te cuente, porque claro, si vos lo escuchás, el ministro dijo que casi el 90% de las armas incautadas con numeración intacta, pero cuando vos vas a leer cuánto es el volumen, ¿no?, o sea, total de esa incautación respecto de las que tienen la numeración intacta, en realidad, en el universo de armas incautadas o que encuentra la policía en poder de bandas o delincuentes, solamente el 21% de esas armas son las que conservan intactos sus signos de identificación. El 79-80% restante es la que tiene la numeración borrada, algo que impide establecer su origen. Entonces, del 21% que conserva intacto, es este 90% que el ministro dice que fueron compradas y registradas legalmente en algún momento antes de pasar a manos delincuentes, ¿no? Pero digamos que el universo enorme de las armas que se decomisan no están en esta situación, ¿no?
1: Sí. Pero como decía el de la armería, yo mañana voy a comprar 100 balas en una armería, quedo registrado, Laura. El Ministerio del Interior sabe que yo compré 100 balas. Y si llega a pasar algo en la cual esto me dice, ¿cuántas balas tenés? Y te compré 100, ¿y cuántas tenés ahora? 80, ¿y las otras 20 dónde las tiraste? No, las tiré no sé dónde. O sea, hay control, Laura. Esto me hace acordar a la Cotriba. ¿Te acuerdas de la Cotriba, que el invento del anterior gobierno, con el tema de los perros sueltos? Siempre se aplica sobre la gente que tiene reguladas las cosas. El Estado uruguayo va a la cómoda. Es lo que se llama la transferencia de responsabilidad. Lo que tiene que regular y custodiar es el Estado. Como el Estado no hace nada, Vos tenés que regularte a vos mismo y informar a vos mismo. Es lo que se llama la transferencia de responsabilidad. Y en este caso pasa lo mismo, Laura. Es como dice el señor de la armería, vos no vas a comprar 100 balas y te dice, por abajo te las da, porque tiene que tener un control de stock, tiene que ser inspeccionado. A mí me consta que la policía de Maldonado inspecciona, controla, y dice, ¿cuántas balas te entraron? 100, ¿cuántas vendiste? 80. Bueno, a ver, mostrame las 20 que te quedan. Laura, eso no tiene que hacer la policía.
2: Sí, obviamente, obviamente.
1: Lo mismo, siempre se las agarra con el que tiene todo regulado, presentado, en fin, todo ese tipo de cosas, ¿no? Como la cotriba, lo mismo. Los perros, que para la cotriba son los que tienen dueño. Los perros que andan en la calle sueltos, que nadie sabe quién son, y eso la cotriba no tiene idea. Y pasa así, Laura, el Estado uruguayo es así. Funciona de esa manera, tiene esa cabecita. Vamos a regular al regulado, no a los que están por fuera de todo esto. O sea, los narcos, ¿no, Laura?
2: Sí, claro, que es ahí donde está el problema, ¿no? Porque el problema además es en las armas, está en el volumen. O sea, en todo caso, sí, entiendo que vos me digas, bueno, hay que poner el ojo de cómo pasan armas que fueron compradas legalmente al mercado ilegal. Pero claro, cuando ahí tenés que el 70% de las armas ellos no las pueden rastrear de ninguna manera porque tienen todo limado, y bueno, en realidad el porcentaje, por eso te digo, es mínimo de las que llegan con la numeración intacta.
1: Así es. Supete el señor Cañe va y se presenta en la armería acá del centro de Maldonado y compró 400 balas, y el señor Cañe va a quedar registrado. El señor Cañe se presentó y seguramente le van a caer, che, señor Cañe, si los controles funcionan, la policía, el reciclo, pues, entiendo que los armeros no tienen la... Vos no vas a comprar balas con el certificado de buena conducta. Quiere decir que en tu buena fe, creo que también hay todo un plazo, tenés que tener... La venta tiene que estar referida a un TATA, o sea, la tenencia de un arma que está regulada y registrada en el Ministerio del Interior y el Ministerio de Defensa Nacional. O sea, no es que yo voy y dame 400 balas, pero ¿a qué TATA lo asimilamos esta venta? No, dámela por abajo porque yo tengo que ir a tirotear al señor Buñuelo, tengo que pegar unos tiros. ¿Me permitís, por favor? No, disculpame, tiene que ir a un arma. Lo dijo el señor, lo explicó el señor de la armería. Comprar las balas no es que voy yo y decir, no, dame 500 balas. Bueno, dame el número del registro que vos tenés de tu arma, qué arma es, tu número de cédula, tu dirección, en fin, todos los datos. Y no creo que el señor Cañe, cuando tenía que tirotearse con alguien, fuera a comprar armas y municiones a la armería, creo, Laura, no sé, capaz que es lo que dice el señor ministro.
2: Esto, Marce, fue parte de una larga comparecencia. Escuchábamos también el otro día, ¿te acordás el viernes?, al diputado Diego Echeverría hablando de este tema, de este proyecto que se presenta ahora, que es donde decía que, bueno, que con en el tema de este tema del proyecto de ley para regular todo y endurecer las penas, puede llegar a haber acuerdo. Y también Echeverría decía que lástima que se ha perdido más de un año del actual gobierno, cuando él mismo el año pasado ya había presentado, y no sé si no había algún proyecto anterior, pero por lo menos yo recuerdo que lo explicaba Echeverría y que lo informamos nosotros en su momento, hace más de un año, o hace un año por lo menos, que hay un proyecto presentado justamente por el diputado por Maldonado en el Parlamento, el que el Frente Amplio no le ha dado tratamiento ni ha prosperado, que se podía ver de última esto tramitado desde el punto de vista de Cámara y aprobar el proyecto mucho antes, ¿no? Marce.
1: Te decía que tenemos limada la tanda.
2: Sí, la tenemos más que limada, reatrasada.
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4: Muy bien, continuamos esta mañana, Laura, y bueno, fuerte decisión del Supremo Tribunal Español, acaba de condenar al exministro de Transportes del gobierno de José Luis Ábalos, del presidente Sánchez, del Partido Socialista Obrero Español, a 24 años de prisión, y a su sucesor, Coldo García, a 19 años de cárcel. Es el máximo que había pedido la Fiscalía Anticorrupción. Parece ser que en el primero caso, en el caso de Ábalos, el cumplimiento efectivo de pena será de 15 años y 8 meses, y en el segundo de 15 años. Los delitos imputados son organización criminal, cohecho, malversación y tráfico de influencias por cobrar sobornos a cambio de favorecer con contratos de material sanitario durante la pandemia la empresa Soluciones de Gestión, representada por otro Víctor de Aldama. Fuerte, y la otra noticia fuerte es la renuncia del primer ministro británico, que es Starmer, que se puso a llorar en la puerta del Downing Street, Laura.
5: Bueno, tenemos, sí, en el capítulo internacional tenemos varias cosas, ¿no? Porque tenemos esto de, bueno, en el fin de semana, que conocimos entre el viernes y hoy, la citación a Begoña Gómez, ¿no? A entregar su pasaporte, incluso, esta citación a la esposa del presidente Sánchez, para que este miércoles, pasado mañana, entregue su pasaporte, y bueno, que se ha considerado por la Moncloa como un paso más en la persecución que entienden que hay contra la señora Begoña Gómez. Bueno, después, en el caso de la condena a Ábalos y a Coldo, estos 24 y 19 años de cárcel, acordate que es por mordidas en los contratos de las mascarillas, ¿no? Un lío que empezó en el 2020 con la pandemia. Y Aldama, 4 años y medio de cárcel, aunque en el caso de Aldama tiene suspendida la ejecución de las penas. Y esto ha hecho también que en las últimas horas la presidenta madrileña Isabel Díaz Ayuso le haya preguntado, ya hoy con la diferencia horaria que tenemos, esto pasó hoy lunes en España, le haya preguntado a Pedro Sánchez si estas condenas, porque recordemos que Ábalos fue ministro, no son suficientes para que se convoque a elecciones, ¿no?
4: Sí, ese es el tema, que parece ser que las elecciones van a ser el año próximo. Sánchez está muy desprestigiado, Laura. Está haciendo cualquier cosa por mantenerse en el gobierno. Vamos a recordar que logró la mayoría necesaria para gobernar, amnistiando a sus socios catalanes que estaban perseguidos por la justicia española. Los admitió, cosas que no pudieron votar. Algo bastante truculento. Más allá de eso, del problema español, también tenemos este lío donde un primer ministro británico llora en la puerta del 10 de Downing Street, Laura. Yo no veo al gran Winston llorando en la puerta de Downing Street, Laura. Y mirá que se pasó la de Cain, ¿no? Este muchacho Keir Starmer, creo que Donald ya le había dado la salida al fin de semana, le había mandado un mensaje diciendo que había fracasado con el tema de la inmigración y otros temas, y se había jactado de que este hombre se tomaba los vientos. Y hace un rato renunció a su cargo de primer ministro.
5: Tito, tomate los vientos, pero no llores. Por lo menos.
4: No podés pedir, Laura. ¿Qué dejas para el común de los mortales? Si un gobernante se te pone a llorar en la puerta de la casa de gobierno. Está bien, bueno, son estados de ánimo, me decís vos, que la gente tiene que pasar. Pero este hombre me parece que es de una liviandad brutal. Bueno, y veremos qué es lo que pasa ahora, ¿no?
5: Tendremos bueno, ahora por lo pronto el líder del Partido Populista de Derechas, Reform UK, que es Nigel Farage,
4: el impulsor del Brexit, Laura.
5: Sí, exigió este lunes la convocatoria de elecciones generales en el Reino Unido, obviamente después del anuncio de la dimisión del primer ministro. Estaba mirando hace un ratito un posteo en X, justamente en la cuenta que tiene en X este líder del Partido Populista, que decía algo así de conseguir un cambio radical, ¿no? Llamado a elecciones.
4: El renunciante, mira, a la hora de renunciar se puso a llorar cuando dijo textual esto: pasaré más tiempo en el trabajo más importante, ser el mejor esposo que pueda a mi fantástica esposa. ¿Para qué te dedicas a la política si salís con estas pelotudeces después de la hora? En serio te digo, ¿no? ¿Cómo tipo puede llegar al primer ministro? Mirá las figuras, Edward Heath, el propio Churchill. Se le ve la figura que ha tenido Gran Bretaña, Laura, los primeros ministros que ha tenido, y cae en manos de este tipo, que se les puso a llorar a los periodistas. Yo qué sé, me parece, Laura, que ahí no están funcionando bien las cosas, ¿no? No están funcionando bien. Bueno, la mañana con lo que tenemos es plagada esto. Y después, Laura, la gente está muy enojada con Uruguay. Muy enojada, los comentarios son irreproducibles, Laura.
5: Sí, tengo muchos mensajes. Yo creo que justamente lo que muestran estos mensajes es, bueno, la mezcla de bronca, de sabor amargo, de desazón, de todo, ¿no? Que tuvimos a los pocos minutos de que empezó el partido ya de ayer, primero porque, bueno, veíamos de nuevo un equipo que no encontraba cómo jugar, que no se encontraba, que no le daba vuelta, y le daba vuelta la cosa y no salían las jugadas. Y bueno, después el gol de Cabo Verde que abrió la cuenta, ¿no? En un momento en que se suponía que nosotros teníamos que marcar, abrir ese marcador que en ese momento estaba a cero, y bueno, no llega el gol de Cabo Verde, entonces siempre de atrás y siempre remando la de atrás. Y bueno, después ya
4: aparte,
5: lo
4: hice. Aparte, la buena, no se le hace esto a la afición. No puede ser tan amateur con estos goles que nos hicieron. Con una afición, y personifico en Frank a los miles de uruguayos que hicieron un esfuerzo brutal por ir a ver Uruguay.
5: Sí, sí.
4: El esfuerzo de Frank, Laura, a todos los que hicieron un esfuerzo brutal, 31 grados, 32 grados en la humedad, quien haya estado en Miami sabe lo que es soportar eso. Y estuvieron, cantaron el himno, y casi parte del estadio cuando cantan el himno, y los jugadores responden con esa jugadas de amateur, o sea, no se le hace esto a la afición, Laura.
5: Bueno, yo, cuando se abre la barrera, por eso te digo, a mí me hizo acordar, yo vi muy pocos partidos en vivo de mi hijo cuando jugaba al baby fútbol, ¿te acuerdas que yo siempre te contaba? Yo por una cosa que no pude superar en mi vida, el clima de los padres en la cancha de baby fútbol. Entonces yo iba y le mando un beso enorme, porque sé que tenemos entre los oyentes a un montón de mamás, de que hoy nuestros niños están grandes, pero que compartían los domingos y ellas se bancaban todo. Y eran las que cocinaban las tortas fritas y demás. Yo iba, lo dejaba a Felipe y me volvía, porque además Felipe, ¿te acordás que era golero, ¿no? Y yo era una situación que nunca pude dominar a lo largo de lo que duró el baby fútbol. Pero sí me acuerdo de ir a algunas prácticas, ahí sí, yo me quedaba muchas veces a esperarlo, escuchar, ¿no? Lo que le dicen. escuchar cómo les enseñan a los goleros a armar sus barreras, los que le, y lo que le dicen a los niños. Por eso te contaba hoy que cuando pasó eso, a mí me trasladó automáticamente a lo que tantas veces escuché de los entrenadores. No te abrís en la barrera.
4: 35 metros, la soberbia del golero de poner dos en la barrera, me poner con cuatro no sabrían, porque los que están en la punta los apretan. Es la soberbia, Laura, del golero que con dos agarra la guinda. Mirá vos, lo que
5: no contaba, fue soberbia y hubo ahí un mal cálculo del golero, fue demasiada confianza. Pero calculo que lo que el golero tampoco se esperó fue que los dos que puso se abrieran, ¿no? Porque bueno, la pelota no pasa entre la barrera.
4: Por eso te digo, esos dos no pueden jugar en la selección uruguaya.
5: Si no se hubieran movido, si no se hubieran, la pelota pegaba en la barrera y no seguía la trayectoria, pero bueno, se abrieron.
4: Laura, en el fútbol existe la meritocracia. Si vos no jugás como tenés que jugar y no asumís cuestiones básicas del fútbol, como no abrirte en la barrera, o en un saque de costado de tu cuadro en zona de defensa, darse en el contrario, el golero andando papando boca. No se sabe. Esas cosas, Laura, no existen en el fútbol profesional. Estos jugadores no pueden jugar en una selección. Listo. Y teníamos de vuelta limado la tanda, ¿no?
5: Sí, me reía porque uno de los oyentes me mandó un mensaje y me dice, no todo está perdido. Y dije, ay, bueno, sí, capaz que... Me dice, falta perder con España. No todo está perdido. Nos falta perder con España todavía.
4: Bueno, una de esas le ganamos a España, qué sé yo, por el fútbol no hay nada de eso. Pero del papelón de anoche no se regresa, Laura. Lamentablemente.
5: En fin. Bueno, son las 9:05. Vamos a dar paso a la primera edición de Gente Informada en este lunes tan frío de temperatura, porque sigue baja la sensación térmica. Y tan frío también y tan amargo por el partido de ayer. Después del informativo, por supuesto, bueno, la edición del Mundial, la actualización allí del Mundial, y hoy juega Argentina, así que muchos también van a estar prendidos a la pantalla, pero bueno, después de todo eso regresamos y compartimos el pase de este arranque de semana ya de invierno, en el primer día, en el primer programa del invierno, aquí en FM Gente.
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1: ¿Qué tal, amigos? Buenos días. Bienvenidos a la primera edición de Gente Informada de este lunes 22 de junio. El tiempo se presenta con cielo cubierto, 6 grados de temperatura hasta ahora, con una máxima de 13 grados y una mínima de 6. La humedad es del 81%. Y ya comenzamos con el desarrollo de la información.
2: Adolescente de 16 años fue asesinado a balazos en el barrio Las Cooperativas.
1: El hecho de sangre ocurrió poco antes de la medianoche pasada en el barrio Las Cooperativas, en Maldonado, cuando la víctima y otra persona se encontraban dentro de un automóvil y sostuvieron una discusión con otras dos personas, una de las cuales extrajo un arma de fuego y disparó contra el vehículo.
2: Pasada la hora 23 de ayer domingo, un llamado al 911 alertó a la policía sobre la presencia de una persona herida por disparos de arma de fuego dentro de un coche a la altura de calle José Nasazzi y Alberto Zupichi, hacia donde fueron varias unidades policiales.
1: El médico de la emergencia médica móvil enviada al lugar constató que el herido ya estaba sin vida, en tanto la policía poco después confirmó que se trataba de un adolescente de 16 años que se encontraba con otra persona en el coche cuando se suscitó una discusión con otros dos sujetos.
2: Uno de ellos extrajo un arma y efectuó varios disparos contra el automóvil, alcanzando al adolescente, que murió prácticamente en el acto. El caso es investigado en la órbita de la Fiscalía de tercer turno a cargo de la doctora Ana Laura Rosés. Por el momento no se conoce de personas detenidas.
1: Prisión preventiva para acusado de abusar de una niña con la que convivía.
2: Un hombre cumple prisión preventiva por 180 días tras ser formalizado por la presunta autoría de reiterados delitos de abuso sexual y un delito de abuso sexual especialmente agravado en perjuicio de una niña con la que convivía.
1: La denuncia fue presentada en noviembre de 2023 en la seccional 12ª de La Barra por familiares de la menor, quien había relatado que los abusos ocurrían cuando no había otros adultos en la vivienda y que estaba amenazada.
2: En aquel momento se inició una investigación encabezada por la Comisaría Especializada en Violencia Doméstica y de Género de San Carlos. En tanto, la justicia dispuso varias medidas de protección para la víctima.
1: Durante la extensa investigación se realizaron pericias y hubo varias instancias judiciales que permitieron avanzar en el caso, hasta que el pasado 18 de junio la justicia ordenó la detención del sujeto y dispuso luego su formalización.
2: Formalizaron al hombre denunciado por su familia por reiterados episodios de violencia.
1: Se trata de Matías Emanuel Segovia Murillo, de 35 años, protagonista de un caso abordado ampliamente la pasada semana por FM Gente, a partir de la denuncia pública realizada por su propia familia, compuesta por su hermana y dos hijas y su madre.
2: El individuo estaba impedido de acercarse a su núcleo familiar, domiciliado en Maldonado, pero la pasada semana, tras ser dado de alta del pabellón psiquiátrico del Hospital Alvariza de San Carlos, fue encontrado durmiendo en el porche de la casa, por lo cual fue denunciado y detenido.
1: El caso quedó a cargo de la Comisaría Especializada de Violencia Doméstica y de Género de Maldonado, dependencia que ya había intervenido a esta misma persona en otras oportunidades por acciones violentas contra su familia bajo los efectos de drogas.
2: Conducido al juzgado especializado

0: De primer turno de San Carlos, la jueza Estefanía Vittori dispuso la formalización de Matías Emanuel Segovia Murillo por la presunta comisión de reiterados delitos de desacato agravados.
1: Dispuso que cumpla 90 días de prisión preventiva, aunque la misma audiencia resolvió que fuera internado en un establecimiento asistencial adecuado a su patología. Según su familia, padece esquizofrenia crónica y grave.
0: Este lunes es trasladado a Montevideo para ser sometido a una pericia psiquiátrica en el Instituto Técnico Forense, con el objetivo de determinar si es capaz de apreciar el carácter ilícito de sus actos y por tanto reviste la calidad de imputable.
1: Delincuente condenado por varios hurtos en Punta del Este ya tenía 19 antecedentes.
0: El pasado viernes, personal policial que realizaba el servicio 222 en Punta Shopping fue alertado sobre la presencia de un hombre que se encontraba hurtando diversos objetos en el interior del lugar.
1: En forma inmediata fue detenido Wilson Daniel Perdomo Sánchez, de 51 años, y poseedor de nada menos que de otros 19 antecedentes penales por robos cometidos incluso en el mismo lugar.
0: Llevaba consigo una bolsa conteniendo varias prendas de vestir, las cuales habían sido sustraídas de distintos locales comerciales del shopping, por lo cual fue trasladado a la seccional policial décima de Punta del Este.
1: Tras declarar en la fiscalía de tercer turno, Wilson Daniel Perdomo fue llevado ante la justicia, donde se dispuso su condena como autor de reiterados delitos de hurto, siendo penado con 7 meses de prisión.
0: El sujeto registraba su último antecedente del 19 de mayo del año pasado, cuando en el mismo centro comercial fuera detenido tras cometer 4 hurtos, por los cuales lo enviaron a la cárcel 10 meses.
1: Durante casi 200 operativos, la policía incautó 30 vehículos.
0: En la semana comprendida entre el domingo 14 y el sábado 20 de junio, la policía de Maldonado llevó a cabo 198 operativos en distintos puntos del departamento, habiendo identificado a 2.114 personas, de las cuales 16 fueron derivadas a dependencias policiales por distintos motivos.
1: Asimismo, fueron inspeccionados 809 vehículos, lo que desembocó en la incautación de 30 unidades de 2 y 4 ruedas. En tanto, se aplicaron 12 contravenciones y de las espirometrías practicadas, ninguna arrojó resultado positivo.
0: Bomberos de José Ignacio están alarmados por el aumento de los incendios en fincas particulares.
1: Si bien las campañas tradicionales de prevención de incendios apuntan al descuido doméstico, este año el foco de preocupación está en las estufas de alto rendimiento que, por instalaciones inadecuadas, han provocado varios siniestros.
0: Estamos alarmados por la gran cantidad de incendios en casas de familia que hemos tenido desde el arranque del invierno, dijo a FM Gente Rubén Acevedo, responsable de los bomberos de José Ignacio.
1: Las estufas de alto rendimiento, ampliamente elegidas por su excelente desempeño térmico y economía de consumo, generan temperaturas extremadamente altas dentro de sus ductos metálicos de evacuación de humo, superando los 300 grados centígrados.
0: A esto se suma la utilización cada vez más frecuente de materiales de construcción que son altamente inflamables.
2: Estamos alarmados por la gran cantidad de incendios en casas de familia que hemos tenido desde el arranque del invierno. No tanto por el descuido de la gente, que nosotros siempre hacemos campaña de prevención, sino más que nada por el tema de las instalaciones de las estufas de alto rendimiento, las que están de moda ahora. El tema de la instalación, hoy por hoy se está utilizando mucho la construcción de viviendas de steel framing, wood framing, el tema de la construcción de madera, y los ductos de chimenea que vienen de esas para instalar son metálicos. No se le está realizando el aislamiento correspondiente. Es por eso que hemos tenido intervenciones por esos hechos. No tanto tampoco por el paso, o sea, que puede dijimos que la chimenea puede salir por el techo como puede salir por la pared, ¿verdad? Como se realice la instalación. Nosotros hemos tenido intervenciones con esa problemática, tanto por techo liviano, isopanel o paredes de madera mismo, que no se realiza la instalación, y aparte la cercanía también de la estufa hacia la pared, que no se la realiza la aislación correspondiente.
3: Entonces el consejo que podemos dar a la población es que aquellos que tienen este tipo de construcción en su casa y este tipo de estufas, llamen a algún especialista o por lo menos tengan en cuenta esta situación.
2: Principal sería la aislación de la estufa hacia la parte de atrás, vamos a decir así, que no esté la madera sola o el yeso solo, que te pongan un revestimiento tradicional, vamos a decir. Y después, por ejemplo, en la parte de la salida del ducto de chimenea, que aunque no parezca porque está alejado de lo que es el aparato de la estufa, igual le llega la temperatura. Entonces, que no esté en contacto la madera o el material combustible directamente con el metal.
1: Pan de Azúcar es el eje de la propuesta turística de invierno en la región.
0: Lo dijo el alcalde del municipio de esa ciudad, Alejandro Echavarría, durante la presentación realizada el pasado viernes en el marco de un evento de la Sociedad de Criadores de Caballos Criollos del Uruguay.
1: Echavarría valoró la presencia en el evento de varios municipios y resaltó que Pan de Azúcar se encuentra en una ubicación geográfica privilegiada que la transforma en el corazón regional del turismo.
4: Está divino, es asombroso todo lo que vemos que no sabíamos que hay. Y bueno, se hicieron un stand con gran parte de los municipios. Nos han venido a acompañar también los alcaldes. Y bueno, ahora en breve vamos a hacer una pequeña presentación. Pero eso, más que nada para mostrar que Maldonado Turismo todo el año, Pan de Azúcar, por su ubicación geográfica, es el corazón regional de turismo, porque de acá van a todo el departamento, o van a La Valleja, o van a Rocha, o van a 33. O sea, es el eje. Y bueno, digamos, posicionar a Pan de Azúcar como un lugar donde la gente va a venir acá y elegir dónde quiere ir, porque hay opciones de todo, ¿no? No solamente en tema de playa y de verano, que es lo que estamos acostumbrados, sino especialmente fuera de temporada de verano. Para Pan de Azúcar, el verano es la baja del turismo, y en invierno es donde tenemos realmente muchos visitantes. En el municipio de Pan de Azúcar tenemos ahí marcados 49 lugares. Hay algunos que no se sienten todavía en condiciones de estar para el público, que en breve estarán, porque todo esto también motiva a apurar los tiempos. Y bueno, también causó muy buena sensación los tótems, esos que son interactivos. Y bueno, fue una pantalla donde se muestra gran parte de los establecimientos.
0: Un nuevo liceo para la ciudad de San Carlos se acerca a ser una realidad.
1: El secretario general de la Intendencia de Maldonado, Álvaro Villegas, se refirió al acuerdo suscrito esta semana con el directorio de AFE, el cual permitirá, entre otras cosas, concretar la instalación de nuevo liceo en la ciudad y probablemente el funcionamiento de la UTEC.
0: El funcionario explicó otros detalles de la iniciativa en la que se trabaja en un ámbito tripartito junto al ente ferroviario y la ANEP.
5: En el convenio marco que se firmó oportunamente con AFE estaba previsto que esos espacios estuviesen destinados a la Intendencia de Maldonado. Lo que ha hecho la Intendencia, o lo que está haciendo, es articular en forma tripartita a Administración Nacional de Educación Pública, AFE e Intendencia, para que en una fracción de ese espacio pueda funcionar el nuevo Liceo de San Carlos. Entonces estamos promoviendo esa acción dentro de un espacio que originalmente estaba previsto para la Intendencia, y la Intendencia tiene como objetivo que allí funcione también un centro educativo, el nuevo Liceo de San Carlos, y también tiene una aspiración que también en esos espacios pueda llegar a funcionar la UTEC. Es en los espacios que originalmente se habían previsto para la celebración de un contrato de comodato.
1: Inauguran sala de lactancia en el Instituto de Formación Docente de Maldonado.
0: La dirección del Instituto de Formación Docente de Maldonado invita a participar en la inauguración de la sala de lactancia de la institución, un espacio concebido para promover el bienestar, el cuidado y el ejercicio de los derechos de estudiantes, docentes y funcionarias.
1: La actividad se realizará el miércoles 24 de junio a la hora 14:30 en el Instituto de Formación Docente de Maldonado, ubicado en calles Rafael Pérez del Puerto y Sarandí.
0: Según informó la institución, la concreción de este espacio representa un importante avance en la construcción de entornos educativos más inclusivos y comprometidos con las políticas de cuidado, constituyéndose en una acción significativa para toda la comunidad educativa.
1: Presenta la muestra Mi Historia, relato de intolerancia sobre crímenes de odio.
0: En el marco del mes del orgullo se llevará a cabo la presentación de Mi Historia, relato de intolerancia, una muestra diseñada para visibilizar, sensibilizar y poner en debate el impacto de los discursos y los crímenes de odio en la sociedad.
1: La propuesta, que será mañana martes 23 a la hora 10 en el quinto piso de la Intendencia de Maldonado, es coordinada de forma conjunta por el colectivo local Rainbow Families, la organización SOFAI y la Intendencia.
0: El eje central de la muestra son las tres historias de vida que merecen ser conocidas y que encierran claves para poder entender el impacto que tienen los crímenes e incidentes de odio, dijo el activista Juan Martín Sánchez a FM Gente.
1: Entre los casos que el público podrá reconocer se encuentran figuras emblemáticas de la historia internacional, como el activista estadounidense Harry Milk, pionero en la lucha por los derechos civiles de la comunidad LGBT+, y el célebre poeta español Federico García Lorca, asesinado durante la Guerra Civil Española.
0: Anoche no hubo sorteo de quiniola y tómbola y 5 de oro. El 5 de oro concretamente se sortea en la noche de hoy.
1: Cielo cubierto con 6 grados de temperatura hasta ahora. 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
5: La pelota no para en el Mundial 2026, se entregó un domingo vibrante, cargado de goles, decepciones inesperadas y un dramatismo puro de cara a la última fecha de la fase de grupos. España 4, Arabia Saudita 0. La furia recuperó la memoria con una exhibición de gala. Tras el pálido y muy criticado empate sin goles en el debut frente a Cabo Verde, los dirigidos por Luis de la Fuente disiparon cualquier tipo de dudas en Atlanta. España fue un vendaval de fútbol asociado y también sometió de principio a fin a un combinado saudí que jamás pudo hacer pie en el encuentro. Los goles, las joyas de Lamine Yamal, abrió el marcador temprano a los 10 minutos. Luego Michael Oyarz envenenado, qué sé yo, el 4-0 definitivo. Con este triunfo por goleada, España trepa a la cima del grupo H con 4 puntos y una excelente diferencia de gol más 4, quedando a un paso de los 16avos de final. Por el contrario, Arabia Saudita queda al borde del abismo, obligado a golear a Cabo Verde en la última jornada y esperar un milagro matemático. La última fecha será para el infarto, particularmente para Uruguay, que deberá enfrentar nada menos que a España. Bélgica 0, Irán 0, frustración europea ante el heroísmo en Los Ángeles. Una de las grandes sorpresas tácticas de la jornada dominical, Bélgica volvió a dejar una imagen sumamente preocupante, carente de ideas y de frescura ofensiva, chocando de frente contra una planadora defensiva perfecta de Irán, que rozó la épica. No hubo goles, no hubo emociones en este encuentro. Sí hubo algunas intenciones. Situación para la clasificación, es una alarma total para los Diablos Rojos. Bélgica arrastra apenas 2 puntos en el grupo G, producto de 2 empates. Y está obligado a vencer a Nueva Zelanda en la última fecha para no firmar un papelón histórico. Irán con 2 unidades también mantiene viva la ilusión y se juega la vida en una auténtica final mano a mano frente a Egipto. Un partido de locos que tuvo todos los condimentos de un drama mundialista. La celeste de Marcelo Bielsa decepcionó por completo a la marea de hinchas charrúas que coparon.

0: Florida, pagando carísimo sus desatenciones defensivas en un final electrizante. Los goles de los africanos sacudieron la pizarra a los 30 minutos con un tiro libre de Kevin Lenini, que se coló tras abrirse la barrera uruguaya. Uruguay reaccionó con orgullo antes del descanso y dio vuelta a la historia de forma veloz con ráfagas de Maximiliano Araújo a los 43 y Agustín Canovio a los 45. Sin embargo, a minutos del cierre del partido, un blooper insólito de comunicación entre el defensor Matías Olivera y el arquero Fernando Muslera le sirvió el balón en bandeja a Elio Varela, que no decepcionó y marcó el 2-2 final a los 89 minutos. En cuanto a la clasificación, un dolor de cabeza inmenso para Sudamérica. Uruguay suma solamente 2 puntos y quedó contra las cuerdas, ya que estará obligada a ganarle y sacarle un resultado positivo, nada menos que a España, la fecha de cierre, si no quiere volverse temprano a casa. Para Cabo Verde, este punto es oro puro. Se ubica segundo en el grupo H con 2 unidades y si logran derrotar a Arabia Saudita en el cierre, van a sellar una clasificación histórica. El último partido de la jornada, Nueva Zelanda 1, Egipto 3. Sala frotó la lámpara para una remontada histórica de los faraones. La jornada del domingo se cerró de esta manera en suelo canadiense, en Vancouver. Egipto consiguió la primera victoria de toda su historia en los mundiales tras revertir un marcador que había comenzado adverso frente a unos aguerridos All Whites. Los goles de Nueva Zelanda sorprendió a los 15 minutos en la primera mitad mediante un gol del zaguero Finn Sorman tras una asistencia quirúrgica del casi argentino Tim Payne. En el complemento, el guión cambió por completo gracias a la jerarquía de los dirigidos por el argentino Héctor Cooper. Mostafa Sico puso las tablas en paridad, 58 minutos. El astro de Liverpool, Mohamed Salah, se vistió de mago para firmar el 2-1 a los 67 minutos. Y sobre el cierre, el ingresado Trezeguet sacó un bombazo letal a los 82 minutos para sentenciar el 3-1 definitivo. Con este triunfazo, Egipto salta al primer lugar del grupo G con 4 puntos y quedó con un pie y medio metido en la fase de eliminación directa. Por su parte, Nueva Zelanda quedó sepultada en el fondo del grupo con 1 unidad, forzada a ganarle a la necesitada Bélgica si sueña con clasificar como uno de los mejores terceros. El técnico de Cabo Verde, enojado con Bielsa, Pedro Leitao Briño, no ocultó su enojo hacia Marcelo Bielsa tras el empate que la selección de Cabo Verde obtuvo frente a Uruguay. El malestar en específico se originó en la actitud de Federico Viñas en momentos previos al primer gol de Uruguay, cuando el delantero estaba asistiendo a un futbolista africano, pero lo dejó para sumarse al ataque que derivó en la conquista uruguaya. Me quedé un poco enojado, molesto en este caso, incluso porque Bielsa nos enseñó a tener fair play en sus conferencias de prensa, en los juegos mismos, aprendiendo a tener fair play a partir de Bielsa, fue lo que manifestó el seleccionador de Cabo Verde. Por el lado de Bielsa, mea culpa, con 2 puntos sobre 6 posibles y sin dar demasiadas chances a Uruguay, que necesita una victoria en la próxima fecha, Bielsa levantó la mano y se hizo cargo del empate y de los resultados obtenidos por la Celeste. Haber empatado 2 partidos que eran ganables duele. Es más, creo que no hay duda de que merecimos ganar el partido con Arabia y el partido de hoy, aún con los goles que recibimos, los deberíamos haber ganado, afirmó el entrenador en conferencia de prensa. Agenda para el infarto en este 22 de junio. Argentina versus Australia, el partido que abre la jornada en el estadio de Dallas. Duelo clave por el liderazgo del grupo entre 2 selecciones que ganaron con autoridad en su debut. La albiceleste, comandada por Lionel Messi, busca sellar su clasificación anticipada frente a una dura Austria que viene de vencer a Jordania. El encuentro se disputará desde las 13 horas del este de los Estados Unidos, 10 del Pacífico, 14 horas de Uruguay, 13 horas de Chile y 12 horas de Perú. Más tarde, Francia enfrentará a Irak. En el estadio de Filadelfia, el equipo de Kylian Mbappé tiene la mesa servida para clasificar a la siguiente ronda tras su victoria en el estreno ante Senegal. Por el contrario, Irak llega sumamente golpeado tras sufrir una goleada frente a Noruega y necesita sumar para evitar la eliminación. Este encuentro se disputará a las 17 horas del este en los Estados Unidos, 14 del Pacífico, 18 horas Argentina, 17 horas de Chile y 16 de Perú. Cierran la jornada Noruega-Senegal, choque de alto voltaje físico en el estadio de Nueva York, Nueva Jersey. Erling Haaland quiere estirar su racha goleadora para meter a los europeos en los 16avos de final. Luego, Jordania versus Argelia por el grupo J. El partido que baja el telón de la 12ª jornada en el Estadio San Francisco. Ambos perdieron en la primera fecha y necesitan obligatoriamente quedarse con los 3 puntos para llegar con chances matemáticas de clasificar a la próxima fase del Mundial.
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7: Muy bien, amigos, continuamos esta mañana. 9 grados de temperatura, 9 de sensación térmica. Bueno, Laura, el caso este es del homicidio del adolescente. La policía rectificó la información hace un instante, ¿no?
8: Sí, lamentablemente, Marce, no estamos hablando de un adolescente de 16 años, como se había informado en principio. La policía logró identificar a la víctima y tiene 14 años.
7: Bueno, ¿qué vamos a hablar, Laura? Y hablamos de la tristeza del partido de anoche, ¿no? ¿Qué sé yo? La vida te golpea de una manera, 14 años. Morí, Laura, casi un niño.
8: Y sí, debería ser un adolescente, casi un niño, 14 años, ¿no? Pero bueno, estaba allí en la zona del barrio de las cooperativas, en la calle José Nasás y Alberto Supici, estaba en el interior de un vehículo, y bueno, cuando llegó la policía, lo encontró como acompañante del vehículo, digamos, ubicado al lado del acompañante, pero ya sin vida, ¿no? Una cosa terrible, 14 años. Y esto fue a las 11 de la noche, sobre las 11 de la noche de ayer.
7: Bueno, Laura, no hay más información, pero acá Laura sobrevuela y subyace el narco, ¿no?
8: Sí, a ver, aparentemente, antes de escuchar los disparos, hubo algún tipo de intercambio de palabras con dos individuos que después dispararon varias veces contra el auto, resultando herido este adolescente. El acompañante, o sea, él está como acompañante. La persona que iba al mando del vehículo no estaba en el lugar, no estaba en el vehículo. Uno se pregunta si fue de casualidad que terminó este adolescente herido o no, pero no parece, porque por lo menos no se ha reportado otro herido de arma de fuego, que vos me digas el que iba al mando del vehículo se escapó, resultó herido.
7: Y vos lo que decís que no sería el objetivo primario del ataque, capaz.
8: Digo, no lo sé si era el objetivo primario o no, lo estás
7: sí, haciendo. Sí, el tema, Laura, que
8: forma parte de la investigación, pero no
7: 14 años.
8: Parecería. Claro, pero
7: matar a un pibe de 14 años. Me parece que, no sé si se comió un garrón, como se dice en la jerga, o estaba en el lugar que no tenía que estar, 11 de la noche y en el barrio, medio alejado ahí del complejo de vivienda, ¿no? Pero hay una zona media descampada.
8: Sí, un poquito más alejado, sí. Más para el descampado.
7: Hasta ahí llegaron los asesinos. Uno entiende, Laura, que la gente de Teresa, mucho más temprano que tarde, va a aclarar esto, ¿no? Pero esta suerte de matarse entre ellos, ¿qué le podés? ¿Qué puede haber hecho un pibe de 14 años para que le peguen varios tiros, Laura? Nada, yo qué sé, me cuesta creer que esto haya sido por una deuda. Generalmente estos asesinatos van de la mano de deuda de los narcos, ¿no? Te quedaste con, no pagaste la falopa, qué sé yo. Y ahí viene, te mete 4 o 5 tiros. Pero me cuesta, Laura, que maten un pibe. Sí,
8: pero lamentablemente, Marce, hoy no solamente no pagaste la falopa, puede ser no pagaste la falopa, puede ser te juntaste con la gente equivocada, te fuiste con la gente equivocada cuando te tendrías que haber quedado con nosotros, miraste o te metiste con la novia de fulanito, dentro de los... No sé, lamentablemente no es solamente... No pagaste o te fuiste a comprar a otro lado. El abanico de opciones a veces es más amplio y más terrible también, ¿no? Pensándolo además desde una perspectiva de un chiquilín de 14 años.
7: Vale poco la vida en algunos lugares de Maldonado.
8: Y acá un oyente me mandó un mensaje, bueno, como siempre, ¿no? ¿Y dónde están esos padres? Bueno.
7: Justamente, creo que hablamos contigo varias veces y he hablado con varios gente que está en el combate al narco y me dice que acá hay los pibes chicos, hay que sacárselos a los padres que no cumplen con las normas inherentes a la patria potestad, los hijos, en el sentido de sacárselos a las 8 de la mañana, meterlos escuela de tiempo completo, Laura. Acá hay una cantidad de gente que no vuelve al sistema. Que no vuelve al sistema. ¿Verdad? Esto te dice la policía. Estos tipos, por más que los metas en cana, no se regeneran. Estos van a seguir en este palo. Alguien que mata a un pibe de 14 años, Laura, aquí. Y después van presos 3 años. Pero creo que ya tenemos a un compañero a la vista, ¿no?
8: Está el señor director con nosotros, que debe estar, a ver si tan desazonado o tan enojado como nosotros ayer después de que terminó el partido de Uruguay. Buen día, señor director, buen invierno para usted.
9: Muy buenos días, Laura, Marcelo, los compañeros, a toda la audiencia. Usted me conoce, por supuesto, sabe cómo estoy, ¿no? Y cómo estamos la gran mayoría de los uruguayos, ¿no? Alguien leí un mensaje y dice, hay que tener esperanza, dice, estamos invictos, dice, no hemos perdido ni un partido.
10: Ese es el optimismo, ¿no?
9: Buen día, Diego.
10: Buen día. El que se está ahogando en el yaguarón y dice, me estoy tragando el yaguarón. Sí.
7: Bueno, Italia salió la vida con optimismo. Italia salió campeón empatando los 3 partidos de la fase de grupos. Lo que sí no hay en todo esto, compañeros, es la falta de profesionalismo que se vio ayer en varios jugadores de Uruguay. Esto no se le hace a la afición. Yo homenajeo a Frank, que manejó 22 horas, pagó un huevo las entradas, para que estos tipos hagan cosas que no hacen los pibes de baby fútbol. Te digo sinceramente, es una falta de respeto con la hinchada, ¿no?
9: Tú hablas de Fran Salaverry, yo hablo de otro uruguayo que se tomó un avión en Nueva Jersey para llegar al partido, y que anoche estaba deambulando en las calles de Miami esperando a las 4 de la mañana para tomar el avión de vuelta, porque hoy a las 9 de la mañana tenía que estar trabajando en Nueva Jersey. Y estaba como desorientado, desilusionado, ¿no? Y dice, lo que me gasté, pero además lo que pagaron las entradas, porque las entradas, si no las sacaron con anterioridad, ayer las entradas valían... alrededor de, yo vi algunas, 26.000 pesos, estaban las más baratas 2 días antes. El día del partido, bueno, se podían conseguir por 1.000, $1.200, que los que llegaban...
8: ¿Sí, sabe? En la página de la FIFA, porque yo me fijé el viernes cuando estábamos al aire con ustedes, ya cuando estábamos terminando el pase, las opciones que tenía para comprar por la página de la FIFA... para el partido este de ayer, y el viernes en la página de la FIFA las más baratas estaban $2.600.
9: Ah, bueno, yo acá tengo la página abierta justo de la del para el
8: de partido. De repente después, el día del partido capaz que bajaron, habría que fijarse ahora, por ejemplo, para el partido del viernes que viene. Pero digo, en todo caso,
9: sí,
8: pues
9: 26, yo decía, Marcelo... Perdón, yo me fijé, esto lo tengo abierto desde el viernes que no... La verdad no abrí la computadora del viernes. Y 26.377 pesos, tasas incluidas, la sección 345 en la fila 19, era lo que estaban vendiéndose el viernes, 26.377 pesos, la más barata, después había de 85.000 otras, así que bueno.
8: Lo que pasa es que creo que lo que da bronca también, que hablábamos con Marce más temprano, no solamente, bueno, los que fueron, los que viajaron dentro de Estados Unidos, los que fueron desde otros países, yo le decía, ayer uno miraba desde el mediodía los supermercados y veía a la gente, ¿no?, preparándose, y el movimiento ayer de tarde era muy poquito en Montevideo, y a medida que se acercaba la hora del partido, mucho menos, como que todo el mundo de alguna manera se prepara para ver a la selección, unos prefirieron hacer asadito para seguir después del partido, otros hicieron de repente el mediodía medio tardío y hicieron toda una sobremesa larga y engancharon con el partido. O sea que los que van, los que se quedan, los que están trabajando y tratan de seguir las instancias. Yo qué sé, vos hay veces que perdés jugando bien y perdés, y de repente un cuadro que no jugó a nada te logra meter un gol. Pero ver, yo le decía a Marcelo, los goles que hizo Cabo Verde ayer, no los hizo Cabo Verde, se los hizo Uruguay.
9: Exacto. O sea,
8: Uruguay hizo todos los goles del partido, porque la barrera esa que se abre y el error de Muslera y todo en el segundo gol de Cabo Verde, sí, estos goles no los hicimos nosotros, y Olivera también.
10: Lo que pasa es que justamente eso que vos decís es clave, Laura, en eso de que se prepara todo el mundo, que va a los súper. La selección tiene una hinchada que es la familia, la gente que normalmente no es futbolera. Yo creo que el que analiza con un poquito, muchos creemos que tenemos más de lo que en realidad tenemos, ¿no? Yo no sé si es que fue decepcionante o confirmatorio. Hay que ver si es una decepción o una confirmación, porque en el equipo de Uruguay de ayer, en la alta competencia, teníamos dos jugadores, que son Bentancur y Valverde, porque Ugarte no juega nunca en el Manchester, y porque el resto de los jugadores o juegan en equipos de América o juegan en equipos de Europa de segunda línea y ni siquiera son titulares indiscutidos. Nuestro centrofútbol, el hombre gol que ayer ya no jugó, fue suplente, entró en el segundo tiempo, hace 6 meses que no juega. Que no juega. No, llevamos bueno, otra Diego, vez, pero va, Diego, va a cumplir el récord mundial, ¿no? Va, Diego, esto va a ser un récord mundial, vio que la FIFA reconoce algunos. Porque si se da la lógica, ojalá que no se dé, por todos los uruguayos y toda la gente y todo, y porque todos somos hinchas de la selección, vamos a cumplir 2 mundiales con Araújo lesionado. Sin tocar la cancha.
9: Sin tocar la cancha.
10: 2 mundiales, lo mismo que en el mundial pasado hicimos con Araújo en este mundial. Jugadores que tenemos un plantel de jugadores. Tenemos un plantel de jugadores.
9: Tiene para
10: claro,
9: España.
10: Tenemos un plantel de jugadores que no son sanos, que no tienen minutos en su equipo y que los que tienen minutos no son relevantes en sus equipos. Y pretendemos ganar un mundial. Y bueno, está. Y perdimos, empatamos con Arabia y empatamos con Cabo Verde, que son rivales a nuestra altura. Porque España no es un rival a nuestra altura. Porque ganarle a España el viernes es un aborto a la naturaleza. Yo, si España está medianamente iluminado, en 20 minutos no liquida el partido. Sí. Porque es así, que es la realidad, es la realidad de nuestra liga. Tenemos la peor liga de América, porque ni la de Bolivia es peor que la de Uruguay.
7: Pero más allá de eso, Diego, no puedes poner un golero soberbio, puso 2 en la barrera y los 2 se le abren, y el otro que saca un saque de defensa uruguayo de costado y el golero papando moscas en los 2 goles. Son cosas que ningún jugador de Cabo Verde hizo los errores que hicieron los jugadores.
10: Pero claro, Marcelo, pero en un mundial eso lo paga. Tenemos que analizar el partido. En la jugada anterior, yo no sé si ustedes recuerdan, yo estaba mirándolo en familia y le dije, bueno, acá, literal, viene la cagada. En la jugada anterior, hacen lo mismo, van con Muslera para atrás. Muslera demora, se le viene el delantero encima y la termina tirando afuera, porque no tenemos control de balón. Eso fue en la jugada anterior. En el primer tiempo, Cáceres recibe una pelota y en vez de ir hacia adelante, va hacia atrás. Y estaba Muslera parado fuera de posición, fuera del arco, y diga que la pelota de Cáceres, que iba con rumbo al arco, iba despacio y Mulera pudo acomodar el cuerpo y llegar y agarrarla. Si no era gol en contra de Cáceres, porque Mulera estaba fuera del arco. Porque no tenemos esa posesión que tienen los españoles, que tienen... Yo siempre digo, vamos a ponerla en el área rival. En el área rival es problema de ellos. En el área nuestra es problema nuestro. Entonces digo, ayer lo había hecho en la jugada anterior y otra vez volvieron a hacerlo. Que yo estoy convencido que si Mulera se queda en el arco, lo domina Cáceres al delantero, ¿no? Estoy convencido de eso. Y en el tiro libre, si da dos pasos a la izquierda, tiene que llegar Mulera.
8: Yo no sé si estas cosas que vos marcás, Diego, porque, a ver, hay otro tipo de errores que de repente vos me decís, bueno, sí, esto que vos me decís, solamente Valverde y este otro chico que juegan en ligas competitivas. Pero estos errores que vos estás marcando, el abrirse en una barrera, una jugada que de un saque de costado termina como termina, a ver... Ni en el baby fútbol.
10: Sí, horrores, Laura.
8: Baby fútbol.
10: Horrores, Laura.
8: Entonces, ya, cualquier, no es un tema de decir, bueno, no son jugadores de una gran liga. Ni en el baby fútbol, porque en la barrera no te abrís. Si no se hubieran abierto, la pelota pegaba en la barrera.
10: Sí, después tenemos... pero aparte, si fuéramos un equipo sólido, te puedes comer una fatalidad. Juegas una pelota mal atrás, pero le haces 3 goles al rival. Ah, bueno, está bien, perdimos 3-1 porque nos hicimos un gol. Pero este equipo no. Este equipo además recibe un gol y ustedes vieron la cara de los jugadores de Uruguay.
9: No.
10: Es la cara de la desolación.
9: Exacto. Había es cara. La cara la de Mulera desolación. Cuando el gol... La cara de Mulera era parecía que
10: pero bueno, y eso
9: se iba
10: porque,
9: a poner a llorar.
10: Pero ¿y eso porque es? Porque sabe que no lo levantan.
9: No lo levantan.
10: Porque sí. Si tú estás en un equipo confiado y dices, pasa nada, vamos arriba, vamos, esto ya pasó, vamos a buscar el empate y vamos a ganarlo.
9: La cara de Ugarte... Ugarte
7: no puede jugar más en la selección uruguaya. No puede jugar más.
9: Sí,
7: Ugarte. Nicolás Cruz que con una pata mal. Ugarte habilitó a cuánto había de Cabo Verde andando en la vuelta, le daba la pelota. O sea, está bien.
9: Qué imprecisión, de verdad.
7: No, tremendo. No puede jugar más en la selección uruguaya. Ahora, lo que nos queda, y si me permiten una salida, nos quedan las coberturas de Robertito Funes. Eso es lo que nos va a quedar del Mundial.
9: Sí, para mí lo mejor. Las mejores coberturas han sido las de Robertito Funes, totalmente de acuerdo.
7: Muy excitado con los afrodescendientes de Estados Unidos con generosos abdominales.
9: Sí, bueno, eso estuvo fuera. Y el otro día, previo al partido en Argentina, yo estoy esperando hoy para poner la Nación más en lo previo, porque la verdad me divierte. Entre Maturro y que es acá el quinielero, acá es Maldonado, que todos colaboramos, le compramos un número de rifa para que fuera al Mundial.
8: Claro, Maturro que hizo la colecta y llegó al Mundial y se fue con el hijo.
9: Que yo es muy divertido. Ahora tengo como 4 o 5. En principio tenía a Robertito, number one, lejos. Está de las coberturas, lo mejor que he visto. Está, te digo, destacado
8: está
9: plenamente.
8: Despegado,
9: ¿no?
8: Despegado.
9: Está despegado, esa es la palabra. Está despegado, despegado. De los demás. Que mandan periodistas y después dicen los argentinos, quedaron una cantidad de periodistas y llevaron influencers. Bueno,
7: pero Robertito es periodista.
9: Robertito es periodista.
7: Pero digo, al lado de los amargos uruguayos que han mandado, vos ponés la televisión uruguaya y salís corriendo.
9: ¿Tá? Ah, sí.
8: Amargo
9: y resentido, algunos muy resentidos.
8: Y otros guarangos, pero guarangos...
9: Y guarango,
8: un nivel de guarangada. Algunos de los que fueron a hacer coberturas, digamos, que no son las estrictamente futboleras, hay un meme por ahí, o un emauye en todo caso, dependiendo, desde esos que no son políticamente correctos, ¿no? Y que uno los usa poco, ¿no? Pero la verdad que a algunos de los que fueron... Les cabría ese emoji porque ya no solamente la guaranguería o saber poco de fútbol, porque de repente ya les digo, no son los que están, digamos, para lo que es la parte futbolística, análisis de esto, lo otro, relato, comentarios, nada. Son esas cuestiones más de color, más de todo lo que se da alrededor del Mundial. Pero pobrecito, se ve que es la primera vez que lograron hacer muchas cosas. A mí, digo, me encanta cuando las profesiones le dan la posibilidad a todos de crecer. Pero prepárate un poco. O sea, cuentan cosas como novedades que dan vergüenza ajena. O sea, que son novedades para ellos porque se ve que capaz que, no sé, no han pasado de Buenos Aires y han ido a pie, yo que sé, no sé en qué han ido. Porque, pobrecitos, da lástima, ya pasa de guaranguería a ignorancia, ¿viste?
7: Aparte, vamos a recordar que 25 años atrás Robertito irrumpió en los medios con aquellos desnudos jugados en Chihuahua.
9: En Chihuahua, con los perros, entonces, con los Golden Retriever. Y con sus gasas blancas. Sí. Totalmente desnudo, solo vestido con algunas como gasas, le digo.
7: Unas sedas
9: blancas ahí.
7: Y estaba con su era prensero de la hermana de un conocido desarrollista de la barra, y él hacía, y te llamaba, tenés que ir acá. Me parece que Robertito está marcando un antes y un después en la cobertura de un
9: día. Sí, lo mejor, digo la verdad. Ahí coincido, yo le había comentado acá el otro día, la rompió el día de previo al partido. Además, causó una cantidad de noticias, el famoso tiroteo en los alrededores del estadio, ahí encontró a los protagonistas que venían en uno de los Uber, donde resultó herido el chofer, y contó la historia, los dos hombres y la mujer que venían en ese Uber. Estaba en la noticia. Porque ahora también hay un lío en Argentina con que los influencers, los youtubers no den noticias, que es un trabajo de los periodistas que saben lo que hablábamos el viernes, ¿no? Pero bueno, la Argentina da para todo, además. Bueno, vamos cerrando, compañeros.
7: Bueno, buen programa, compañeros.
9: Muy bien.
8: Bueno, chicos, buen arranque de semana.
9: Igualmente para ustedes, que pasen bien. Nos vamos a la pausa.
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17: Bienvenidos.
18: Buenos días, que todo.
19: Esto recién empieza.
20: Muy buenos días a todos.
21: ¿Qué tiene de buenos? A ver, ¿qué tiene de buenos? ¿Qué?
22: ¿Qué tal? ¿Cómo andan? ¿Cómo están ustedes? ¿Bien?
23: Estoy para el culo. Se me llenó el culo de preguntas.
24: Buena jornada para todos.
25: Buenos días a ustedes y a toda la audiencia.
26: Buenos días, un gusto hablar con FM Gente y con toda la gente de Maldonado. Un gran placer.
27: Muy buenos días a toda la audiencia de FM Gente.
28: Hola, ¿qué tal? Muy buenos días.
29: Buenos días para ustedes y para toda la audiencia. Un placer acompañarlos como siempre.
30: Gracias por saludar.
31: Funcionarios de esta casa, a quien les saludo especialmente.
13: Alexis Cadimar
32: desde Punta del Este a través del Radio Móvil 5.
13: Gracias. Diego Hernández.
33: Te quiero, Diego.
34: El Cabeceta.
13: Nivia González.
35: ¿Qué tal, amigos? ¿Cómo están? Muy buenos días. Buena jornada para todos. Buen comienzo de semana para todos.
36: Yo escucho todas las mañanas FM Gente en el trabajo.
37: Los escucho siempre.
38: Yo estaba escuchando la radio recién.

0: ¿Arrancamos?
1: Para, ¿están todos pronto lo de la cámara?
2: Sí, señor.
3: Agua el que toma Sanabria, Sanabria colocó para salir Olivera, la pasó mal, Mulera, viene, gol del equipo de Pablo Verde, la regalamos, estimados amigos de Radio Oriental. Es bravo, ¿eh? En un campeonato del mundo, cuando nunca o casi nunca fue más Pablo Verde, regalamos el tiro libre, el primer gol, se abrió la barrera, luego no llegó Mulera. Y ahora volvimos a regalar la pelota en una acción amateur. En una acción auténticamente amateur. Acaba de empatar Cabo Verde. Hay que ver cómo este gol de blooper lo siente el equipo uruguayo. Repetimos 2-2 por el campeonato del mundo. Insólito, impropio de la categoría de nuestros jugadores, impropio de cualquier partido, de cualquier grupo, de un campeonato del mundo, una pelota regalada por parte del equipo oriental, el portero desesperado y adelantado Fernando Mulera, la pelota entró sin ningún obstáculo, 2-2 el partido, es increíble, ¿verdad?
4: No, la verdad que sí, parece chiste, ¿eh?
5: Qué miseria, qué miseria.
6: Una decepción. Vení
7: y
6: pagar los tickets para ver eso, de verdad.
8: ¿Qué faltó a Uruguay hoy?
6: Las garras charrúas, lo que le faltó.
9: ¿Qué
6: hizo?
7: ¿Y quién tiene la culpa?
9: ¡Andate! ¡Piensa, andate!
10: Esto no representa a Uruguay. Esto no es garra charrúa. La verdad, un desastre, un fracaso esta selección.
7: Acá, ¿qué pasó?
11: Un desastre.
7: ¿Qué pasó? ¿Por qué se perdió hoy? Se empató hoy.
11: Jugamos muy mal. No salimos decididos como la vez pasada, no salimos decididos.
7: ¿Qué le pasó a Uruguay?
12: ¿Qué le pasó? Le faltó huevo a Uruguay, le faltó, eso es lo que le faltó. Y el técnico hizo los cambios antes, muchachos.
7: ¿Qué pasó con Uruguay hoy?
11: Uruguay, la verdad, es lo que tiene.
13: Bielsa, no tiene de mierda de Bielsa. Por eso nos pasa, porque solamente Uruguay
14: pasa, que juega solamente el play, no corre, no juega.
15: Tenemos jugadores en la élite, jugadores que están formando parte de los mejores equipos del mundo. Y no le podemos ganar a un Cabo Verde cuyo arquero juega en la segunda división de Portugal, pero ¿de qué carajo estamos hablando?
7: Todo huevo, loco, una vergüenza, una falta de respeto a la gente que viene de su país, se gasta el dinero que se tiene que gastar para venir hasta ver esta manga de perro, loco.
14: ¿Hay esperanza?
7: Eso es error, esperanza, como siempre, sufriendo, esperando resultados de los demás.
16: Desastre, la verdad un desastre. Uruguay no tiene nada de juego, veo que el capitán Valverde no aparece, desastre, la verdad un desastre. Hoy jugó mal el mejor que tenemos, que para mí es Bentancur. Esa jugada de jugar para atrás, etcétera, nos cuesta un gol. Errores totalmente previsibles, o sea, no tenés por qué tener esos errores. La verdad que es lamentable. No podés hacer dos puntos contra estos dos cuadros, sinceramente los tenés que pasar por arriba.
15: Mano, ¿qué te pareció el partido?
14: Te digo la verdad, una vergüenza absoluta. Los jugadores van al extranjero, juegan, sudan la camiseta en el extranjero, vienen acá a la selección. Esta gente viene a pagar plata, ¿ok? Yo manejé 25 horas para comerme esta mierda. Es una vergüenza. Es una reverenda vergüenza. Van a cualquier otro lado y sudan la camiseta. Se parten la cabeza jugando para otro equipo. Vienen acá a hacer a la gente a calentar. Es una vergüenza. Es una vergüenza y es para toda la selección, no solamente para los jugadores. Hablo de los dirigentes, hablo del presidente, hablo de absolutamente todo. Una reverenda vergüenza Uruguay. No se puede vivir de qué, del recuerdo del 30 y del 50, del año del moco. Dejate de joder, andá.
17: Nos estamos yendo, un desastre. La verdad que horrible Uruguay. Y Bielsa, te podés ir al carajo de Uruguay. Andate y no vuelvas más. Porque la verdad, sos un desastre. Mal los cambios, tarde, horrible, horrible. Por favor. ¿Y ahora con qué le ganamos a España? Con nada. Así que, bueno, un milagro, como siempre. Vamos arriba Uruguay, carajo.
15: Bueno, terminó el partido, fue empate 2-2 con Cabo Verde. Un desastre Uruguay, realmente un desastre, un bochorno, un papelón lo que hizo Uruguay hoy. Realmente indigno de la camiseta que llevan puesta. Jugaron, hicieron un destrozo en la cancha con un equipo que realmente, o sea, vino a buscar esto. Y se lleva un mérito difícil, pudo ganar el final. Bien, Bielsa, sos un fenómeno. Pero los jugadores tampoco se salvan, ¿eh? Menos sangre que una butifarra. Es increíble el partido que acaba de empatar Uruguay. Increíble.
18: ¿Cuánto nos ha costado, Julio?
19: Contrato de Bielsa. 11 millones de dólares el contrato de Bielsa. Más 2.350.000 dólares de impuestos.
20: De la mierda. ¿Esto estará bien?
0: Amigos, comenzamos la página central de la revista. Y tiene razón Fabián Sánchez cuando dice viene y se lleva la plata y son los millonarios. Y eso no le hace problema, la verdad. Estamos todos indignados, doloridos, y de repente hablamos sobre lo caliente, pero es así, es así. 11 millones y pico de dólares se lleva Bielsa. Te puedes imaginar que no, ya con la plata que tiene no tiene ningún problema, pero 11 millones de dólares se llevan de acá, y los jugadores que vienen hechos mierda, la verdad. Vienen todos lastimados de jugar en sus ligas. La mayoría no juegan, porque son muy pocos los que juegan. Creo que Araújo está jugando y Valverde. Araújo juega de vez en cuando, Valverde es el único que está jugando en la liga, los demás son suplentes. Jiménez ya está pensando en el retiro, y hay algún otro que la verdad no están para una etapa mundialista. No fue nadie de los uruguayos, que frente a un cuadro que es amateur prácticamente, pues la mayoría dice que jugaban por amor al arte. Por Liquidín citaron a uno y se pusieron un aviso para que juntar la selección, pues no alcanzaba a los jugadores. Un rejuntado de barrio. Pero esos son los que meten, esos son los que tienen hambre de triunfo, y no los que llegan en un auto que vale 500 mil dólares, ni que viven en una casa calefaccionada. No, estos negritos que la están peleando en Europa, que la mayoría se fueron a trabajar a Europa. Hay uno que está trabajando en Portugal, que está trabajando, me acuerdo cuál es la actividad que está desarrollando. Bueno, el golero es de Paraguay, de Portugal, juega en la segunda división, el pase vale 50 mil dólares. El pase de él es un regal, creo que gana 2 o 3 mil dólares por mes. Tienen hambre de triunfo, esa gente es la que yo quiero. Aquellos que quieren ganar, que muerden los tobillos, esa gente, esos jugadores.
8: Yo no estoy de acuerdo con eso que está diciendo Caimar. Yo creo que no es un tema de meter, es un tema de jugar, es un tema de juego. Yo no creo que ningún jugador de Uruguay ayer no se haya vaciado físicamente, no haya metido o haya sacado la pata en algún tranque o no haya corrido lo que tiene que correr. Yo no estoy de acuerdo con eso. Con lo que dice la gente en caliente, que no meten, que meten en Europa y que acá no meten. No, yo creo, incluso le voy a decir más, creo que hay jugadores que en Uruguay entregan más de lo que entregan en sus clubes. El problema es futbolístico. El problema es futbolístico. Es de calidad. Porque si es por meter, vamos nosotros cuatro y metemos como los caballos, 40 patadas y todo. Pero claro, cuando nos den la pelota no sabemos qué hacer con ella y vamos a durar 5 minutos. Yo creo que Uruguay en ese sentido tiene jugadores que están jugando prácticamente, que hicieron todo, la recuperación para el caso de La Cruz, por ejemplo, una recuperación para tratar de estar en el Mundial. Yo en ese sentido discrepo absolutamente con la opinión de recién de Caimar y con la opinión de mucha gente, que es válida, lógicamente, pero esto no es un tema de
0: pero
8: meter.
0: Pero lleva jugadores lesionados.
8: Pero bueno, pero Caimar, si usted lleva un jugador lesionado y el jugador lesionado va a la cancha y corre y mete, no es problema de meter, porque el tipo está arriesgando su salud. El tipo está arriesgando su salud para jugar en la selección. No es un problema de meter, es un problema de calidad y de capacidad. Es un problema de calidad. Yo le hago una encuesta. Mundo de las encuestas. Vamos a hacer una encuesta entre los hinchas de Uruguay. ¿Quién conocía a Viña antes del Mundial? ¿Quién lo conocía? A Viña.
0: A Viña, pero el Oviedo.
8: Sí, la familia lo conocía. No lo conocía nadie en este país. ¿Por qué? Porque no
0: jugaba en Boston River.
8: Porque no es un jugador en Juventud de las Piedras. Porque no es un jugador top. A Canovio lo conoce porque pasó por Peñarol, pero es un jugador que juega en el Fluminense. Digo, y acá, esto es lo máximo del fútbol. Entonces no querramos pretender con un equipo que no es un equipo top ganar porque sí, y nos va a costar contra los rivales que están un escalón por debajo, o los que están igual nos va a costar mucho. Y contra los top, bueno, ni le digo. Y aparte le voy a decir más, nosotros siempre estamos con eso. Claro, somos hinchas de Uruguay y nos damos manija entre nosotros. Y nos vamos manijeando. Y te juntas con tu hija que se pone la camiseta y el vecino cuelga la bandera. Y nos vamos dando rosca, y nos vamos dando rosca. Y cuando llegamos a la hora del partido, creemos que somos Holanda. Y no. Ahí nos damos cuenta de lo que tenemos.
9: Y no.
8: Porque claro, somos todos hinchas del mismo cuadro y todos queremos que le vaya bien a Uruguay.
0: Sabemos lo que tenemos. Vamos con la audiencia. Buenos días. ¿Con quién hablamos?
20: Hola, buen día.
9: Mire, Diego Hernández está como usted, como un jito, ¿no? Digo una cosa, te digo la otra. Porque va para allá y va para acá. Yo para mí los jugadores no meten nada, ni están lejos de cualquiera de los que estaban en la tribuna. Eso, por eso fue que el otro día el tren que tenemos que haberlo llevado a él de técnico, porque justifica todo. No hay nada que justificar. Es un desastre, Uruguay. El otro día tuvo Píbola ahí, lo entrevistó, no fue ahí, lo entrevistó por teléfono y lo paseó. Píbola, que vendía pescado, lo paseó a Diego Hernández, que es periodista, por el tránsito. Pero usted no estaba viajando. Pero si usted llega a escuchar esa entrevista, si llega a estar el amigo Clavijo, no sé lo que se va a pasar ahí. Pero hasta lo acusó. Y ahora justifica esto de Uruguay, que se viene viendo de hace meses estas cosas que vienen pasando, de años, ya desde que está este hombre. Bueno, eso es todo.
0: Muy bien, gracias,
8: vecino. Gracias, vecino. Gracias por la opinión. No tiene nada que ver lo de Píbola, que fue una nota de tránsito que me dijo algunas cosas que yo le refuté. Pero bueno, está. Eso es, la opinión del vecino es válida. Insisto que la opinión del vecino para mí es errónea. No es un tema de meter, es un tema de jugar.
0: No,
8: es un tema de jugar. Es un tema de jugar.
0: El concepto, la palabra meter, se abarca todo. Para mí abarca todo. Abarca también jugar, abarca ir a pelear. Yo creo que hay jugadores que se estaban extenuados. Otra cosa. Había jugadores...
8: ¿Y es culpa de quién es?
0: Que tal mal...
8: Tenemos 5 cambios para hacer, el técnico hace 3.
0: Sí, dejó 2. Yo no sé, eso no entendí tampoco.
8: Y bueno, pero culpa de quién es. Pero en la eliminatoria no lo hizo, en la Copa América no lo hizo lo mismo.
0: Sí. Yo, la verdad, como dijo alguien ahí, la culpa es de los dirigentes, de Nacho Alonso para abajo. Se enamoraron no sé, lo vieron en el baño a Bielsa. Porque la verdad... lo único que se justifica, porque lo hubieran sacado antes. Ayer escuchaba un periodista uruguayo, decía, no lo sacaron. Ahí va, me hace seña Jorge. No, dice, no, Bielsa se acuerda cuando estuvo, que lo iban a sacar y esto y lo demás, pero era mucho dinero la rescisión de contrato. Parece que tiene una cláusula que hay que pagarle 2 veces más, una vez más, lo que los 11 millones, se llevaba como 30 millones de dólares, ¿no? Y además es una calamidad esto, ¿no? La plata, y después hablan de los niños pobres, hablan de la... todo verso, que hablan, y de que vamos a volcar, no hay plata para esto, no hay plata para lo otro, pero...
8: eso es plata del fútbol.
0: Y bueno, ¿y la plata del fútbol dónde sale? De los uruguayos, de que van, y de las empresas publicitarias, ¿no? Como me decía...
8: Que nos hayan hecho promociones largas.
0: Sí, no, La verdad, incluso, pero es otro tema, el tema de la
20: publicidad. No tienen chance de jugar contra España, ni
8: Araujo,
20: de Arrascaeta ni Araujo. Respecto ni Araujo. De la Cruz, yo no puedo yo decirle que puede jugar 45 minutos o menos de 45 minutos.
0: Sí, estamos en el horno, dice el máquina.
8: Tenemos otra llamada de la audiencia. Buen día.
21: Buen día.
8: Sí.
21: Buenos días.
8: Buen día.
21: La opinión mía es...
8: ¿Se anima a bajar un poquito la radio, vecino?
0: Te acopla.
21: La opinión mía es muy simple. Usted sabe que los 3 cuadros, países que están jugando y están marchando, como Paraguay, como Colombia y Uruguay, son dirigidos por argentinos.
8: No, usted dice Ecuador.
21: ¿Qué? Ecuador, quiero decir, ahí está, Ecuador.
8: Que, bueno, mire que a Colombia lo dirige un argentino también.
0: ¿Eh? Sí, lo dijo.
21: ¿Sí?
8: No, pero Colombia ganó, el que perdió fue Ecuador.
21: Bueno, Ecuador, ¿y Paraguay?
8: También, Alfaro, argentino.
21: Y bueno, entonces ellos no van a querer que esos países ganen porque le sacan punto a Argentina, porque son porteños, son argentinos. Un periodista dijo...
8: Pero mira que tienen suculentos premios, vecinos, si sus selecciones avanzan, ¿sabe los premios que tienen?
21: Sí.
8: Con el bolsillo, nadie juega con el bolsillo de otro, ¿eh?
21: No, pero ellos pagan. Como a Bielsa ahora dijeron, tanta plata le pagan, y los argentinos le están pagando más. Ya que Uruguay tiene que ir para atrás, queda para atrás Uruguay porque si se enfrenta con nosotros, no gana.
8: Muy bien, vecino. Gracias por el aporte, vecino.
0: Gracias. Sí, no, ayer otra cosa que ponían en tela de juicio, dice que el equipo técnico, yo no sé, dice, parece que salió a hablar un chileno.
8: Claro, es el ayudante. El ayudante es un chileno.
0: Un chileno, ¿eh? No hay nadie uruguayo, no hay.
8: No, sí, la gente no. Que había de Uruguay en el complejo, esos se fueron yendo de a uno.
0: Los echó a todos.
8: Y los que no lo echó se fue. Pues no lo aguantaron.
0: Y
8: el único uruguayo es Giordano.
0: Ahí va.
8: Giordano, que él a veces dice en una. Le diría que casi un ninguneo, porque dice mi superior Giordano, como si Giordano,
0: sí,
8: le
0: fuera lo toma el pelo, ahí va.
8: Claro, en realidad en la estructura es el superior.
0: El director deportivo.
8: Pero que a mí me digan que Giordano le dice algo a él y él le hace caso.
0: Sí, hay una diferencia.
8: Bueno, vamos, no le toma de pelo.
0: No le hace caso a nadie, ¿no? Sí. Ahora, el otro día escuché un periodista que decía, dice que juega, un tipo que juega por fuera. Quiere jugar por fuera de las normas establecidas por...
8: El raro, el distinto.
0: El distinto del tema de la FIFA.
8: El raro.
0: ¿Y qué razón que tiene? Dice, porque si él está en el negocio, creo que tú también lo habías dicho. Digo, pero qué coincidencia, porque me hizo acuerdo, claro, de que Diego había comentado eso.
8: Tenemos otro oyente. Buen día.
1: Hola, buen día, ¿qué tal?
8: ¿Cómo le va, vecina?
1: Bien, mi nombre es Beatriz. Voy a opinar como mujer, que no entiendo nada de fútbol, pero cuando está el Mundial siempre lo miro. Mm. Muy distinto a lo que opinan ustedes, no quiero confrontar, pero ¿saben lo que yo veo? Primero, es inaudito que tengamos un director técnico argentino, habiendo tanta gente acá, ¿no?, que está preparada. Pero, y lo otro es que yo no esperaba más de esto. Yo estoy contenta con lo que están haciendo y hasta dónde van. ¿Saben por qué? Yo lo analizo desde esta óptica. Cuando iban las grandes estrellas, el Loco Suárez, cuando iba Cavani, cuando iba Suárez, ¿a qué llegamos? Hacíamos los mismos papelones o peores. Y era gente que tenía...
0: No, llegamos a ser cuarto en el Mundial, de Sudáfrica.
8: Hubo distintos mundiales, distintas etapas.
0: Cuarto y quinto.
8: Fue muy larga, pero hubo distintas etapas. Diga, vecina, siga. Perdón.
1: 62 años, y la única vez que los vi fue que llegaron cuartos. Pero siempre había peros, siempre había... había problemas y siempre, y estos son gurises, uno los mira, son gurises que salieron de un campito, están aprendiendo, no están preparados ni emocionalmente, le hacen un gol y caen, es como, yo no los veo preparados, pero no estoy desconforme porque llegaron al Mundial y bueno, ayer hicieron lo que pudieron.
8: Muy bien, vecina. Muy bien.
1: Gracias. Yo le pido disculpas porque yo pido disculpas.
8: No, está bien.
0: Al revés. Es su opinión.
8: Gracias, vecina.
0: Es su opinión.
1: Bueno, muchas gracias por dejarme participar.
0: Muy bien.
8: ¿Cómo se engancha la gente?
0: Claro. Es la opinión de la gente.
8: ¿Cómo le irá? Estoy mirando unas imágenes. ¿Cómo le irá este matrimonio, no? ¿Vio el matrimonio que estaban en la tribuna?
0: Que se comprometieron. Le pidió casamiento.
8: Ella le pide casamiento. Claro.
0: Estaba aburrido.
8: No, pero ella razonó. Mire, ella razonó. Soñó. Durante meses, dice, le voy a pedir a mi marido en el mejor momento de alegría del Mundial, que está con la camiseta celeste, le voy a pedir matrimonio. Y la mujer razonó. Está ganando 2-1 Uruguay. Lateral para Uruguay, en defensa. ¿Qué momento es ahora? El partido está aburrido. Y muestran las imágenes de la mujer pidiéndole el matrimonio en el momento que Olivera la tira para atrás y le hace el gol Cabo Verde.
2: ¿De verdad?
8: Ese matrimonio termina en divorcio, tiene razón el máquina. Pero es increíble, en el momento que ella le está poniendo el anillo detrás del arco que estaba, en ese caso estaba defendiendo Cabo Verde, el hombre se agarra la cabeza como diciendo no. Y la mujer dice, no, ¿qué hice? En ese momento. Pero qué poco ligó, ¿eh? Qué poco ligó esa mujer. Qué poco la ayudaron. Qué bárbaro.
0: Muy bien. Vamos a ir con los datos del tiempo a esta hora de la mañana. Después, si quieren seguir haciendo catarsis, pero pasan otras cosas también, ¿no? Este adolescente de 14 años que fue asesinado a balazo en el barrio Las Cooperativas. Vamos a estar ampliando con Ricardo Almada más adelante. Hay otros temas, preocupaciones en materia de salud. Hay algunos temas para abordar respecto a este asunto. Así que, bueno... vamos a los datos del tiempo.
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8: 10 grados la temperatura a esta hora en el Aeropuerto Internacional de Laguna del Sauce, 80% la humedad, 15 kilómetros la visibilidad, 3 grados la mínima, 13 la máxima, nuboso y cubierto con precipitaciones aisladas. heladas agrometeorológicas, nieblas y neblinas. Para la jornada de mañana martes, 1 grado la mínima, 12 la máxima, nuboso con periodos de cubierto, precipitaciones, ventoso en zonas costeras. En la tarde-noche estará nuboso y cubierto con precipitaciones aisladas. En la jornada del día miércoles, 1 grado bajo cero la mínima, 12 grados la máxima, nuboso con periodos de cubierto, con precipitaciones aisladas, heladas y neblinas. Para la jornada de hoy, dice Acuweather que hasta ahora hay 10 grados, la sensación térmica es de 11, la calidad del aire es buena. En la jornada de hoy la máxima preparada ya por las 14 horas a 12 grados. La temperatura en la jornada de mañana será 6 la mínima, 10 la máxima y 7 la mínima, 11 la máxima para la jornada del miércoles. Esto es lo que dice Acuweather.
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0: Muy bien, antes de ir a la pausa, separado al nacer, la realidad supera la ficción, ¿no? Me manda por acá un chiste, Mr. Bean. Miguel nos decían también. Bueno, tenemos otras consideraciones del partido, cada uno opina, pero...
8: Hay tantas opiniones como espectadores.
0: Sí. La verdad, hay varios que se están volviendo, nos están escribiendo desde Miami, incluso alguien me manda video de la situación que le tocó vivir con un Uber y la cola de auto a la salida del estadio. Un empresario acá de la zona que está allá con la familia.
8: Vio que no solo en el campeón del siglo pasa eso.
0: Sí. No, pasa ahí también en allí en la salida del estadio. Además me cuenta que estaba complicadísimo. Dice que estaba bastante lleno el estadio, pero no estaba totalmente lleno. Dice que había unos claros. Me está escribiendo y mucha gente entreverada, muchos con camisetas de México, Colombia, Ecuador.
8: Allí. Tenemos un oyente, nuestro amigo Frank, que le están faltando 17 horas y 8 minutos para
0: llegar. Lleva 2 horas de viaje.
8: Para llegar a su destino y encima pinchó.
0: No le digo nada.
8: Ahí nos está mostrando las imágenes. En estos momentos está por la calle Jacks Beaches, no sé qué será eso. 17 horas 8 minutos le están faltando, 1144 millas para llegar a destino, que va a llegar en el entorno
0: de las mayores
8: de las 2:27 de la
0: madrugada.
8: De la madrugada de
0: mañana. Porque hay varios que están yendo en auto a Nueva York. Acá me mandan hasta el mapa.
8: Frío no va pasando, porque acá, va calentito.
0: Acá 22 horas 18 minutos saliendo de Miami, vía Georgia, es decir, entra el estado de Georgia, Atlanta, Carolina del Sur, Carolina del Norte, Virginia, ahí pasa por Washington, ahí va a esquivar, va a tomar, dice, no hay peaje, voy a tomar esta ruta, una ruta, no la de la costa, sino una ruta por dentro, para llegar a New York. Así que bueno, desde Miami, 22 horas 18 minutos pone para llegar desde... Bueno, también Fran salió un rato antes, Fran Salaberry. Bueno, el otro que volvió, pobre... A mí me dio una lástima de un trabajador, un uruguayo, que trabaja en New Jersey, que se había venido, y creo que estaba ahí la opinión, dice, tengo que esperar ahora a las 4 de la mañana, o a las 4 creo que tenía, el vuelo desde Miami a Nueva York, que son 2 horas 15, según el viento, ¿no? Porque a veces demora 2:15, otra vez se demora 2:30 el vuelo, a La Guardia, no al Kennedy, al aeropuerto de La Guardia, y ahí dice, tengo que entrar a trabajar a las 9.
8: Claro, eso es esto de ser todos hinchas del mismo cuadro, ¿no? Porque también en Cabo Verde no deben haber llegado un jet privado.
0: Está bien,
8: y si perdía 4-5-0, diré, pero claro, lo de ellos no es el fútbol, la historia, todo lo que... Y nosotros vamos con eso de claro, que...
0: Ellos no tienen,
8: y no podemos historia. Decir tampoco que son 100 millones, son 500 mil, o sea que aquí le ganó...
0: Le ganamos gente.
8: Sacó el buen resultado el cuadro más chico.
0: Pero ayer parecía que había una multitud de
8: Cabo Verde.
0: De Cabo Verde.
8: Se ve que hay mucha gente.
0: No, y mucha gente se suma a hinchar por Cabo Verde.
8: Puede ser que haya escuchado que hay como 1 millón o 500 mil caboverdianos viviendo en Estados Unidos. Es una cosa impresionante la colonia
0: ser,
8: que
0: puede
8: hay.
0: Puede ser, no sé. Pero bueno, acá estoy recibiendo fotos. Hasta me mandan la foto de... ¿Cómo es? Falcón, un jugador de... Me dice, este jugador de fútbol uruguayo juega en Estados
8: Unidos. Zaguero, juega en la MLS, juega con Messi. con pelo.
0: Sí, pelo enrollado. Voy a mostrar la foto.
8: Sí, Falcón.
0: Falcón, este. Falcón.
8: Es compañero de Messi y de Suárez en la MLS.
0: Ahí está. Y también me mandan la foto de Abella con el nieto en Aiguá, dice, mientras tanto el intendente Maldonado está prendiendo el fuego, dice.
2: Es fenómeno.
0: Nada, la gente está para todo. Gracias. Nos vamos a la pausa, así faltan 2 minutos para las 11 de la mañana. Ya venimos, amigos. Los estamos acompañando.
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1: Muy bien, nos vamos a ir a otro ámbito de la información. Porque, hemos tenido, tenemos acá, mejor dicho, distintas comunicaciones, incluso, después vamos a leer un mensaje que nos mandó una madre, cuyo hijo se encuentra en el CTI de un sanatorio de la zona, y nos advierte, bueno, que en un centro educativo de acá de Maldonado se están registrando numerosos casos de influenza, esta gripe, que ha afectado, al parecer, a numerosas personas. Hay gente que está en el CTI, el hijo de esta mujer, un menor de edad, está en el CTI. Pero vamos a ampliar detalles, vamos a conversar con el doctor José González, director departamental de salud, para conocer cuál es la realidad respecto a esto. También me estaban pasando hoy que hay un empresario muy conocido, vinculado a una barraca de la zona, que también estaba en el CTI, allí de un centro asistencial. Buenos días, González, ¿cómo le va?
2: ¿Qué tal? Muy buenos días, saludos para todos ahí.
1: Muy bien. Doctor, ¿cuál es la situación y si hay casos que han generado desbordes o situaciones graves en materia de la gripe influenza?
2: Sí, bueno, estamos en la fase, ustedes saben que la gripe ocasionada básicamente por un virus como es la influenza, que año a año a veces va cambiando su cepa, pero la influenza genera una enfermedad que tiene mucha presentación estacional, o sea, los meses de invierno, los meses fríos, es donde la enfermedad incrementa la cantidad de casos, la transmisión y por lo tanto la afectación a la población. Estamos en pleno proceso de estacional, donde los casos de gripe son, como infecciones respiratorias, uno de los motivos que más está llevando a los servicios de atención en salud a tener este volumen de consulta incrementado, ¿no?
1: Estamos en momentos de picos.
2: Exacto. Si ustedes miran la estacionalidad y los meses de invierno, siempre allí el cuadro, los síntomas respiratorios, tos, expectoración, dificultad respiratoria, agregado a fiebre, empieza a mostrar una característica en un abanico muy amplio de edades de población, donde la enfermedad gripal es la principal causa. Después hay otras infecciones que son de origen bacteriano y que pueden generar, por supuesto, cuadros como neumopatías, pero la enfermedad viral, la gripe, es el porcentaje predominando en estas causas, en estos diagnósticos de infecciones respiratorias altas. Y que, si bien hay una campaña de vacunación que se empezó precozmente en este año, si bien el volumen de dosis administradas ha ido incrementándose en este último año, también tenemos un volumen de población que o no alcanzó la inmunización todavía o no se vacunó. Y eso lo que implica es que podamos tener presentación de casos, de cuadros infecciosos por gripe, que puedan estar asociados a evoluciones o a complicaciones más graves, ¿sí? O que se complejicen porque el paciente tenía antecedentes de salud, por otras causas que se fueron descompensando, o porque las condiciones del punto de vista inmunológico, de sus defensas, de sus condiciones, podían haber sido en ese momento que se infectó más vulnerables. La cuestión es que esto es un escenario que, si bien no es el porcentaje mayoritario, tenemos siempre un porcentaje de pacientes que tienen indicación de ingreso, de internación, a veces en domicilio, a veces en las estructuras de salud, a veces algunos quedan en los servicios de emergencia 24 horas, a veces otros tienen que pasar a sala, y tenemos casos que ameritan por su gravedad, su complicación del punto de vista respiratorio o general, que sean y demanden camas de CTI, porque bueno, tienen una gravedad, una complejidad en su presentación que así requiere la derivación.

0: cuadros respiratorios, tanto en el mundo pediátrico como adulto. Tenemos un aumento de el número de ingresos e internaciones por causa respiratoria, y si bien nuestras estructuras de CTI no están en este momento con un índice ocupacional que implique no tener camas como para resolver pacientes, se empiezan a ver incrementado el uso de camas. Esto es esperable, es un escenario que muchas veces está dentro de la planificación. Bueno, en términos generales, las instituciones refuerzan sus estructuras para mejorar la respuesta, porque el volumen, los tiempos de espera, las complejidades de los pacientes en el proceso de atención, implica que ya se conozca parte de esta característica de la epidemiología en los meses de invierno y tenemos que reforzar estructuras. De hecho, lo han hecho. Y si miramos, si ustedes le preguntan a los servicios de emergencia prehospitalaria en el departamento, también van a tener un claro incremento en la consulta que tiene que ver con cuadros respiratorios. Eso la población lo percibe a veces en que el volumen de consultas y los tiempos de respuesta se ven un poco más prolongados porque los servicios están con mayor cantidad de trabajo. Y también tenemos un elemento que se evidencia en nuestras actividades laborales, donde empezamos a tener certificaciones o ausentismo, ya sea a nivel de las instituciones de educación, a nivel de áreas de trabajo, donde por causas de afección tienen indicación de reposo, quedar en domicilio, y bueno, y eso también tiene repercusiones sobre el funcionamiento de algunos servicios, donde nos preocupa mucho siempre servicios esenciales, ni que hablar la salud, ni que hablar el Ministerio de Interior, ni que hablar educación, porque afecta muchísimo lo que es las dinámicas de estos servicios, ¿no?
1: Es decir, que podemos coincidir que no hay centros hospitalarios que estén saturados, porque, por ejemplo, a nosotros nos llega información de que no tienen camas, no hay cama comune, e incluso el otro día en un caso puntual que nos llegó había sido derivada a otra área la persona porque no había cama común, no había estaban saturados, dice, algunos centros de asistenciales de acá de Maldonado.
0: Sí, lo que nosotros tenemos es una situación puntualmente más compleja en cuanto a la capacidad de respuesta de cama. Esto ya lo hemos hablado y trabajado con ACE. A nivel del departamento, la estructura de internación, tanto del Hospital de Maldonado como del Hospital de San Carlos, tiene una demanda muy importante por diversas causas que genera que el cupo cama, el paciente que tiene criterio de ingreso a sala, como decimos habitualmente, se vea afectado porque hay una demanda importante. No necesariamente por causas respiratorias o únicamente por causas respiratorias, sino porque hay obviamente otros motivos que implican ingresos de pacientes. Esto claramente, porque si lo evaluamos con la dirección del hospital, ha tenido incremento en tiempos de espera, y pacientes que muchas veces tienen un criterio de internación y tienen que esperar la disponibilidad de cama en el servicio de emergencia. Esas dinámicas, sobre todo en ACE, hemos tenido esa problemática. Es una problemática que, si la miramos, no es estacional, nos pasa también en épocas, no es estacional de invierno, nos pasa en épocas de verano también, porque el volumen de consulta y la dotación de camas es un tema en ACE en el departamento de Maldonado. Si a eso agregamos complejidades, como puede ser, ni que hablar, los pacientes que tienen indicación por ingresos que tienen estadías largas, entonces eso hace que la rotación, la dinámica de la disponibilidad de camas sea más compleja. En las estructuras de asistencia privada del departamento, la dinámica de la disponibilidad de camas puede verse alterada en algún horario, en algún turno, pero los mecanismos de disponibilidad son diferentes. Los pacientes con criterio de ingreso a CTI

0: que tienen criterio de ingreso a CTI, si la estructura de en este caso de ACE, el departamento, está cubierta, la cantidad de camas disponibles, el paciente, esto ya es un protocolo, se debe derivar, a veces por complejidad o por características de los servicios, se derivan a centros de acá del departamento, y a veces se derivan a centros de referencia, generalmente en Montevideo. Esto es un escenario que, vuelvo a repetir, es bastante previsible en cuanto a cómo vienen las dinámicas de los casos, pero no necesariamente es sencillo ni fácil de planificarlo, porque, vuelvo a repetir, son volúmenes muy importantes de pacientes que tenemos en ACE Maldonado, sobre todo en los servicios de emergencia, y hace muy complejo la administración de esos recursos, y claramente eso atenta con...
1: Entonces, doctor, me quiere decir que hay saturación de los servicios.
0: Hay una dinámica que se mantiene en los últimos meses con una dificultad de ingreso de camas. Las camas en el hospital, vuelvo a repetir, para internación, suelen tener las salas completas y los tiempos de espera son más prolongados. Ahora en invierno se prolongan más, pero es una dinámica que lo que quiero decir es que no obedece solamente al componente estacional del invierno, suele generarse en muchas épocas del año por volumen de consulta. ¿Sí?
1: Bueno, con respecto, acá yo tengo la carta que me envió la madre de un chico, Jerónimo Correa, que está en el CTI de Cantegril, y me dice que, bueno, hay contagio generalizado en el liceo número 4 de Maldonado. ¿Usted me puede confirmar o desmentir esta situación de numerosos casos?
0: Hay un incremento de casos de infecciones respiratorias por virus de la gripe, virus influenza, que ha motivado, sí, como le decíamos, ausentismo en varios centros de educación. Esto, ustedes saben que el mecanismo de transmisión del virus de la gripe es un mecanismo por vía aérea, o sea, en un ámbito como puede ser un salón, un ámbito donde estudiantes en este caso estén compartiendo durante un tiempo un espacio físico, la posibilidad de transmisión de los cuadros virales, sobre todo, es siempre muy, muy favorable a que se den, y por lo tanto ante uno o dos casos en esas estructuras suele aparecer algún otro estudiante que adquiera, porque ese es el mecanismo de transmisión. Quienes tengan la posibilidad de haber vacunado tienen una evolución que no suele estar caracterizada por complicaciones, es una clásica evolución que en un periodo de 48, 72 horas empiezan a bajar los síntomas más expresivos, como fiebre, malestar general, decaimiento, y luego empiezan un proceso de recuperación. Lo que sí, eso lleva a que se vea incrementado el ausentismo, las certificaciones por indicación de reposo. Hay todavía un proceso en lo cual la vacuna para la influenza está, por supuesto, en campaña, saber que se la pueden administrar, el tiempo en que lleva para adquirir la inmunidad, o sea, para empezar a tener más defensa, no es inmediato, pero en el transcurso de la semana, 15 días, esos pacientes empiezan a desarrollar capacidad inmunológica y mejoran la respuesta. Cuanto más pacientes, cuanta más personas tengamos vacunadas, la circulación viral, esto es, las capacidades de transmisión del virus en estos ámbitos, se va disminuyendo y por lo tanto tenemos y vamos a tener menos casos. Pero hoy estamos en un proceso donde, repito, los lugares donde más se generan los fenómenos de transmisión por vía aérea son ámbitos como pueden ser la educación en ámbitos cerrados o ámbitos de trabajo donde la población también durante mucho tiempo, alguien que tenga un cuadro infeccioso y no use medidas como puede ser una mascarilla facial, un tapaboca, obviamente que genera la posibilidad de que otros se vayan a ir infectando. Por eso, lavado de manos, la mascarilla o el tapaboca, y ni que hablar, la vacunación, son elementos que son eje fundamental para disminuir casos. Después, el motivo por el cual se genera una certificación y la recuperación en domicilio de algún perfil de población, bueno, es una indicación que tiene que ver con una consulta médica y es en ese marco que se dan.
2: Lo hemos charlado, doctor, quizás saliendo de la influenza, pero entrando en otras enfermedades infectocontagiosas también, como puede ser la tuberculosis. en ese seguimiento que usted señala y de los cuidados que hay que tener, el foco que genera la cárcel de Las Rozas, ¿no? Donde permanentemente está ingresando y saliendo gente a la que el servicio sanitario le pierde el rastro, ¿no?
0: Exacto. Nosotros tenemos, y entrando en tema tuberculosis, dos escenarios por las características de la enfermedad que son para nosotros de altísima complejidad, pero que son absolutamente necesarios mejorar allí las planificaciones de trabajo en conjunto con las instituciones. Uno de ellos es, como sabemos, las personas privadas de libertad. En el penal de Las Rozas de Maldonado hay una población que supera las 1.200, cerca de 1.300 personas. Allí hay características que una infección como la tuberculosis es un escenario de factor de riesgo. Se han detectado, se han diagnosticado y han tenido que ser derivados a otros lugares pacientes con tuberculosis. Tuvimos un escenario que implicó estudiar a varios pacientes donde se diagnosticaron y se iniciaron los tratamientos. Vienen evolucionando bien. Ahora se está haciendo un tamizaje, esto es un chequeo progresivo a toda la población carcelaria a efectos de ir detectando no solo quien tiene eventualmente síntomas, sino quien a veces no expresa mayor sintomatología, pero que hay detectado. A eso se suma el otro gran grupo o grupo poblacional de alto riesgo, que también se está haciendo los tamizajes, y allí también tenemos una dificultad, que es la población en situación de calle o la población que está en los ámbitos del centro de evacuación, donde allí también tenemos otro elemento de riesgo. Hay algunos casos que ya fueron detectados, en principio a veces se plantea el término sospechoso o en estudio para confirmar e iniciar los procesos de tratamiento, que ustedes saben que para la tuberculosis es un plan de antibióticos con más de un antibiótico, es un plan de tratamiento prolongado de meses, que hay que hacerle seguimiento con estudios de sangre, cómo va evolucionando, que hay que hacerle estudios radiológicos o estudios de expectoración para ver cuándo el paciente deja de transmitir, igual tiene que seguir con el tratamiento. O sea, trabajar con una población que tiene estas particularidades en un plan de tratamiento que involucra varios meses y seguimiento es complejo. Implica mucha participación de las instituciones que están involucradas. En el caso de salud es ACE, pero también tenemos MIRES, porque obviamente es quien coordina el proceso de los refugios, el Ministerio, porque tiene que hacer todo el proceso de seguimiento, y la lucha antituberculosa, porque es quien da insumos para los estudios, las capacidades de lo que es el Ministerio Interior, la Policía Comunitaria, para localizar y garantizar que esas personas tengan continuidad en el tratamiento, a lo cual se suma que son personas que pueden tener otros problemas de salud, que muchas veces atenta contra la continuidad del tratamiento. O sea, es complejo. En Las Rozas en particular, nosotros, vuelvo a repetir, encontramos una situación muy precaria en cuanto a lo que era la detección o la búsqueda de la tuberculosis en personas que ingresaban o en personas que se iban de alta. Esto estamos generando, vuelvo a repetir, un tamizaje, que es un estudio de todas las personas. Se están haciendo entre 80 y 100 estudios por semana. Pretendemos aumentar ese número de estudios para, culminado el año o culminado el trimestre entre julio, agosto y septiembre, tener toda la población estudiada. Por supuesto que en la medida que se hagan estudios, tenemos hoy el gran objetivo es diagnosticar, porque el diagnóstico implica aislar a esa persona si tiene capacidad de transmisión y iniciar tratamiento. Entonces el objetivo nuestro hoy es diagnóstico y tratamiento. Para eso hay que reforzar o esforzarse al máximo en lo que entendemos que es la coordinación de las instituciones. Y bueno, y por supuesto que después tiene una complejidad, porque todo lo que es la movilidad o el espacio donde estas personas podemos ubicarlas mientras se hacen tratamiento y sean personas que puedan transmitir la enfermedad, también demandan camas por un periodo de tiempo más prolongado en algunos casos. Entonces a veces hay que derivar, a veces hay que buscar los centros adecuados donde ubicarlos. Es obviamente un factor complejo, pero bueno, es parte del escenario que desarrollamos. Saber que es una enfermedad que hoy la tenemos en números importantes en el departamento, y nos va a llevar años tratar de que esos indicadores empiecen a mejorar en cuanto a disminuir los reservorios y los lugares donde se genera la transmisión. No va a ser un proceso a corto plazo, va a ser un proceso de largo plazo, pero bueno, hay que desarrollar las estrategias y sostenerlas, ¿no?
1: Doctor, para terminar, también una denuncia que recibimos que con motivo de algún partido del Mundial, en el hospital de Maldonado, se quedó sin médico y la gente que estaba esperando, formuló esta denuncia porque le comunicaron que los médicos se habían ido y que no iba a haber consulta. Creo que la directora habló al respecto, o fue consultada acá de FM Gente, y dijo bueno que se estaba investigando esta situación, que se iba a haber. ¿Usted tiene conocimiento de este tipo de situaciones?
0: Tengo la información muy primaria con respecto a esto que nos llegó, y pedimos sí una información con respecto a lo que es el procedimiento interno de ACE que la dirección tiene que llevar adelante, a ver qué fue, cuáles fueron las condiciones en que se generó esa denuncia, ese planteo por parte de los usuarios, si tiene o no un nivel de responsabilidad dentro de la institución o dentro de los profesionales que eventualmente estuvieron en esa situación. Por ahora nosotros no hemos recibido el informe formal de la dirección del hospital. Esperaremos a ver cuál es el marco en el que se generó esa situación. De todos modos, es un rol del equipo de dirección de ACE que esa situación quede resuelta, no solo con una explicación, sino con las medidas que eventualmente haya que tomar. Y por supuesto que una respuesta transparente a la población y una formalidad al Ministerio en cuanto a qué fue lo que sucedió, ¿no?
1: Muy bien. Doctor José González, director departamental de Salud, muy amable por estos minutos, ¿eh?
0: No, muy buenos días y un saludo a usted y muchas gracias.
1: Muy bien, ahí teníamos sobre algunos de los aspectos que nos ha denunciado la población, ¿no? Esto de lo que un médico, la hora del partido, claro. Me voy a mirar el partido tranquilo, la consulta que espere. Bueno,
2: más vale atenderme, parece, por lo visto.
1: Claro. Y bueno, con respecto a ese caso, me escribe: soy Leticia, mamá de Jerónimo Correa, me comunico para solicitar si es posible la difusión de la situación que está atravesando mi hijo. Actualmente permanece internado en el CTI de Sanatorio Cantegril, ventilado de Maldonado, luego de haber dado positivo a influenza A. Si bien no está desentubado, tras permanecer varios días con asistencia respiratoria mecánica, su estado sigue siendo delicado y continúa con riesgo de vida. Según lo que hemos podido reconstruir, existe la posibilidad de que el contagio haya ocurrido en el Liceo número 4 de Maldonado, ya que varios compañeros y amigos cercanos que asisten a la misma institución también dieron positivo a influenza A y consultaron las emergencias por presentar síntomas. No afirmamos que el contagio haya ocurrido allí, ya que eso corresponde determinarlo a las autoridades competentes, pero creemos fuertemente que allí fue. Y también es importante que se conozca esta situación para generar conciencia sobre la importancia de la prevención y de consultar a tiempo los síntomas. Además, amigos y personas solidarias están organizando una rifa para ayudar a nuestra familia. Muchas personas creen que al estar internado en un sanatorio todos los gastos están cubiertos, pero en realidad es muy distinto. La situación, los gastos se genera una situación como esta son enormes, traslado, alimentación, medicamentos, insumos no cubiertos, entre otros, lo que hace muy difícil afrontar este momento. Quedo a disposición para brindar una entrevista, enviar un audio, compartir la documentación médica que sea necesaria para respaldar todo lo expuesto. Desde ya, muchas gracias por su tiempo y por considerar la difusión de este caso. Nos mandaba la mamá de este chico que está en CTI del sanatorio Cantegril.
2: 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Hacemos una pausa y ya seguimos.
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1: Ahora sí, nos vamos a la pausa, pero tenemos una llamada de la audiencia.
2: Buen día, ¿con quién hablamos?
4: Buenos días, sí, habla con Susana. Yo quisiera preguntar qué había pasado con Uruguay, que este año no compró la vacuna última con las 4 cepas. Yo tenía fecha para vacunarme, es la misma del año pasado. O sea, que no es la misma que están dando en Buenos Aires, por ejemplo, en la Argentina. Tiene las 4 cepas, o sea, tiene la cepa última. Estaban dando la misma del año pasado y no habían comprado la nueva. Y no me quise vacunar. Quisiera saber qué problema hubo que no compraron la...
2: Y la recomendación médica es que si no está la nueva, no es como reiterar una dosis que ya tiene.
4: Exactamente, la misma vacuna que me di el año pasado.
2: Usted dice que un médico le recomendó que no.
4: Y me dijeron, es la misma, ¿para qué me voy a vacunar si no tienen la cepa nueva?
2: Ah, claro. Claro, claro.
1: Ah, esa
2: es muy interesante el aporte, vecino.
1: Sí, es muy interesante eso. No sabíamos que hay que la cepa de este año. Yo incluso consulté un médico amigo en Montevideo, estamos en una cena y me dio por consultar, y me dijo, no, tiene toda la cepa, pero dice, la vacuna que están dando tenía toda la cepa, pero no sé si era toda la cepa anterior con la actual incluida.
2: Como dice la vecina.
4: La misma del año pasado, no compraron con la cepa de este año.
1: Bueno, un dato interesante, vamos a averiguar.
4: Ustedes averiguan.
1: Muy bien.
4: Bueno, muchísimas gracias.
1: Gracias. Ahora sí, nos vamos a la pausa, amigos.

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0: Muy bien, amigos, estamos a 2 minutos de las 12 del mediodía de este lunes 22 de junio. Y bueno, un acuerdo con la fundación de Letitia Darenberg en beneficio de la ampliación del refugio de perros de la ruta 39. Esto, justamente, me habían visitado integrantes de la ONG Amores Perros para, bueno, conversar sobre esta iniciativa y este acuerdo y cómo están trabajando. Justamente Ana Antunes, integrante de la ONG Amores Perros, estuvo conversando también tras este acuerdo con nuestro compañero Jorge Rabuñán.
1: Amores Perros es una ONG que trabaja hace más de 10 años en el departamento en poder y bienestar animal. Con la Fundación Letitia Darenberg firmamos el convenio de trabajo colaborativo, el acuerdo, que hace ya muchos años que venimos trabajando con ellos en todo lo que tiene que ver con el bienestar animal. Inclusive también, si bien la ONG Amores Perros está trabajando de voluntariado en el refugio también hace unos cuantos años y también está articulando con la Intendencia todo lo que tiene que ver con el bienestar animal, bueno, la Fundación también nos ha colaborado en los espacios de recreación que se hicieron en el refugio, con el cual no contábamos, y ahora aspiramos a seguir mejorando los estándares de calidad del bienestar animal en el refugio, porque, bueno, hay espacios que consideramos que no son los más adecuados, y además también debemos prepararnos para todo lo que es, ¿no?, el tema de bienestar animal, y también unir esfuerzos para poder seguir trabajando para la tipificación del maltrato. El refugio está en la ruta 39, históricamente ha estado ahí, y bueno, y el proceso es simple. Se pueden comunicar con los números que aparecen en la página de Amores Perros, y también pueden ir, que tenemos, hay compañeras que están ahí voluntariamente de lunes a viernes en el correr de la mañana, pueden hablar con las compañeras, bueno, ellas les indican, bueno, todas las características del animal, cuáles son las condiciones que tienen que tener para poder adoptarlos. Uh-huh. Y bueno, y la verdad que invitamos a toda la población que puedan, que puedan acercarse, porque son animales que, si llegaron al refugio, es porque fue su última parada, digamos, y no queremos que sus últimos días o lo que le quedan de vida que sea en un encierro, sino que sea en el hogar. Estamos ahora generando espacios, más espacios, bueno, por todo lo que está sucediendo en el departamento, ¿no?, por la alta demanda que hay, pero además también para que los animales que allí lleguen, sea por vía judicial, que son los que llegan al refugio, o por alguna situación de extremo maltrato, bueno, que tengan condiciones dignas, y no podemos ingresar animales con otros animales que ya están, porque, bueno, a veces no se conocen los temperamentos, no se conocen las características, y podemos generar en vez de un bien, un mal. Entonces necesitamos espacios para poder abordar esta cruel problemática que tenemos de lo que es de animales abandonados, ¿no?
2: Bien, vamos a reiterar entonces a nuestra audiencia con quién y dónde se pueden comunicar o coordinar, digamos, una visita al refugio, bueno, para ver si de repente alguno de esos animales tiene suerte de adopción.
1: Sí, se pueden comunicar directamente con el refugio municipal o yendo presencialmente de lunes a viernes en el correr de la mañana, que están hay una compañera nuestra que está allí recibiendo a todas aquellas personas que, bueno, que buscan a un amigo para toda la vida.
3: Muy bien, ahí teníamos Amores Perros. Vamos al momento de contactarnos, de presentar a nuestro compañero Ricardo Almada para hablar de la actualidad policial y judicial y de lo que él quiere hablar también. Si se quiere desahogar. ¿Cómo le va, Almada?
4: ¿Cómo anda? Buen bien. Día.
3: ¿Se quiere desahogar, no?
4: Yo no, yo me banco los archivos. Yo le tenía muy poca expectativa, no soy contra hincha, al contrario, muero de amor por la celeste, pero esto es una sumatoria de cosas. Todo el proceso, el técnico,
3: el raro.
4: Reconociendo, ¿eh?
3: El raro.
4: Reconociendo, no, tóxico, él lo dijo, no yo.
3: El distinto.
4: El cuadro, que no es ni parecido, es la peor selección que hemos tenido en los últimos mundiales, más la sumatoria de las lesiones. Yo lo comenté acá con ustedes, ¿no?, que había escuchado a varios comentaristas, periodistas deportivos de América, no de acá, y éramos de la Colmebol el representante que llegaba con más jugadores rotos. Y nosotros no tenemos
5: tóxico.
4: Como Argentina un Messi que te salva un partido del solo, no tenemos un Haaland que te banca un partido solo, no tenemos a un Mbappé, no tenemos nada. Yo estaba preparado, lamentablemente, quería equivocarme, ¿no?
5: Yo soy tóxico.
3: ¿Se encarrila todo?
4: No, no le ganamos a España. Vamos a perder mal, feo. Bueno, está.
3: Está, no, cálmese.
4: No me amargue, no me caliente.
3: Cálmese.
6: Yo soy tóxico.
4: Esa no es mi voz.
3: Vio que el que está enojado, va, enojado, sí, enojado. El técnico de Cabo Verde, ¿no?
4: Y porque sí, y bueno.
3: Dice que a través de Bielsa aprendieron a jugar con el fair play. Claro, se enojó por el tema del
0: jugador
3: de no haber tirado la pelota afuera en el.
4: Que la tiren ellos.
3: Lo estabas tirando. Bueno, lo estabas tirando. Puso uno en Twitter, dice, cuando estás con la bota y te enterás que llega tu mujer. Agarró no, bien, está bien. Dice, no, arreglate como pueda.
4: No, pero es divino como le larga la pata. Sí. Y lo mira, arreglate como
3: casi
4: pueda.
3: Casi lo rompe todo, le tiró la pata como diciendo, no, no te tiro más.
4: Ahora que se embrome el técnico de Cabo Verde, ¿viste que le hizo un homenaje ahí, un tributo?
3: Sí, le dio unos regalitos de Cabo Verde, dice.
4: No, un banderín y un cosito enroscado que era tipo un pergamino.
3: Un pergamino.
4: Reconocimiento al fair play, no
3: sé. Al distinto.
4: Dios mío.
3: Ah, le ganamos a España el viernes.
4: Ojalá.
3: Paola dice que le ganamos a España. Ya me lo dijo.
7: Ya está.
4: Bueno, voy a reforzar mi medicación. Si el panorama es ese, pues me muero.
0: No, si le ganamos a España. ¿Eh? ¿De qué puede pasar el fútbol? No hay lógica.
4: No hay lógica, no.
3: No, ahí sí, ahí sí. Ahí lo. A la larga son campeones los mejores.
4: Para mí también son los mejores.
3: Sí, a la larga son campeones los mejores. Mira, sí, que en el fútbol es mucho más lógico que lo que algunos creen.
4: Eso de que somos 11 contra 11, no sé qué, yo tampoco me lo trago. Hay 11 de un lado y 11 del otro, pero hay que ver cómo son esos 11. Bueno, por favor.
3: Bueno, cuente.
4: Bueno, ingresamos en lo nuestro. Lamentablemente otro homicidio que todavía no ha sido aclarado. Hay un gran hermetismo a nivel policial porque no se han brindado demasiados datos. La víctima, como lo estamos consignando desde ya hace bastante tiempo, un adolescente, casi un niño de solamente 14 años, que fue ultimado a balazos en calles del barrio Las Cooperativas. Esto ocurrió anoche en el entorno de la hora 23. Un llamado al 911 alertó a la policía sobre la presencia de una persona herida por disparos de arma de fuego dentro de un coche a la altura de calle José Nasazzi y Alberto Zupichi. Esto es en el barrio Las Cooperativas, el extremo más al este del barrio Las Cooperativas. De hecho, conversando en procura de obtener algún otro dato, es una zona que no tiene un espacio ahí, salvo que haya particulares. No hay, por ejemplo, cobertura de cámaras de videovigilancia. Hay un espacio libre, termina un barrio, hay una canchita creo que de fútbol incluso, pero es un campo, digamos, y del otro lado arranca un nuevo barrio, así que eso ha dificultado un poco las cosas. No se sabe siquiera si los balazos que resultaron ser mortales iban dirigidos a este adolescente o quién estaba con él dentro del coche. El coche, por el último dato que me dieron, lo ubicaron y lo tienen por allá guardado para los peritajes. Ahora ya no los dejan acá frente a la jefatura, como dejaban antes, un espectáculo horrible. Se lo llevan para allá donde está la escuela de policía, para la zona de Jawel. Pero bueno, está trabajando intensamente la policía en procura de aclarar este homicidio. Obviamente que concurrió una emergencia médica móvil, los profesionales de la salud confirmaron que el chico, este chiquilín, estaba fallecido cuando llegaron así. El caso se investiga en la órbita de la Fiscalía de Tercer Turno, esto es a cargo de la doctora Ana Laura Rosés, y es el segundo homicidio en cuestión de 2 semanas, y da la sensación, a mí me da la sensación, de que esto se va a aclarar más rápidamente que el de Altos del Pinar y Sausalito, ¿se acuerdan? Que ocurrió hace algunas semanas y como que no hablamos más de eso, y ese homicidio no se ha aclarado. En ese está trabajando la policía. Recuerdan que yo les había comentado, no sé qué pasó acá con la tecnología, suele fallar, ¿no?
0: Hay veces que sí.
4: Sí, bueno, acá lo tenemos de nuevo. Que yo les había comentado que era de más compleja investigación el caso de acá. Acá en el Maldonado, porque se presumía que este hombre, el fallecido, venía con alguna deuda pendiente con gente de Montevideo. Estamos hablando del asesinato de Nicolás Matías Álvarez Malvares, de 39 años, poseedor de otros 5 antecedentes penales, a quien lo estaban esperando o lo esperaron cuando llegaba a su casa allí en la calle Prosión y casi la Santa Rita, ¿sí? Así que a esta altura ya tenemos dos homicidios sin aclarar, pero reitero, me da la sensación de que el del adolescente de la pasada medianoche se va a aclarar en poco tiempo.
0: No se sabe nada de nada,
4: ¿por nada? ¿Qué fue? Hay un hermetismo absoluto, por eso decía Alexis que no se sabe siquiera si era para él, que a veces suele ocurrir, que porque fue atacado a brazos el auto, hubo una discusión con dos personas. Pero no hay datos si podía ser una tranza por droga, si fue una discusión de momento, si quisieron balear al chiquilín que iba de acompañante o a quien manejaba el auto. Hay un hermetismo por ahora absoluto. Bueno, algunos casos más duros, más dolorosos, prisión preventiva para un tipo acusado de abusar de una niña con la que convivía, ¿no? Está cumpliendo prisión preventiva por 180 días tras ser formalizado por la presunta autoría de reiterados delitos de abuso sexual y un delito de abuso sexual especialmente agravado en perjuicio de una niña. Esto había sido denunciado, son larguísimos estos procesos. La denuncia había sido radicada en noviembre del 2023 y estamos en el 2026, ¿no? ¿Cómo demoran estos casos? A mí me explicaron por qué demoran, son muy complejos los peritajes, pero me parece que demoran más de lo que uno pudiera estimar. Esto, la denuncia entonces se radicó en noviembre de 2023 en la comisaría de La Barra por familiares de la menor que les había contado de los abusos que ocurrían cuando no había otra persona adulta, no había más adultos en la vivienda y que además este hombre la tenía amenazada. Bueno, en aquel momento se inició la investigación larga, encabezada por la Comisaría Especializada en Violencia Doméstica y de Género de San Carlos, y la justicia, como en todos los casos, dispuso varias medidas de protección para la víctima, provisión de acercamiento, comunicación y todo lo demás. Durante la extensa investigación, además se hicieron pericias, hubo varias instancias judiciales que permitieron avanzar en el caso hasta que la semana pasada, el día 18, la justicia ordenó la detención de este hombre y dispuso su formalización. Otro formalizado es el hombre del caso que nos ocupó ampliamente la semana pasada, ¿no? Desesperada su familia, recuerdan el caso. Bueno, se trata de Matías Emanuel Segovia Murillo. Reiteramos que tiene 35 años, protagonista de ese caso que abordamos ampliamente la pasada semana, a través o a partir de la denuncia radicada por su propia familia, ¿no? Por su hermana, que vive con su mamá, con la mamá de los dos, y dos chicas chiquilinas de 9 y 19 años. Bueno, este hombre, recordamos, también lo habíamos comentado, estaba impedido de acercarse a su núcleo familiar, aquí en Maldonado, pero la semana pasada, pocos días después de haber sido dado de alta del pabellón psiquiátrico del Hospital Alvariza de San Carlos, también lo comentamos acá, fue encontrado durmiendo en el porche de la casa a la que no podía acercarse. Bueno, fue denunciado, lo detuvieron y el caso quedó a cargo de la comisaría especializada acá de Maldonado, que además ya lo había intervenido en varias oportunidades, ¿no? Por acciones violentas contra su propia familia, siempre bajo los efectos de la droga y por incidencia de la enfermedad que padece, que es una esquizofrenia grave y crónica, ¿no? Bueno, lo llevaron al juzgado de San Carlos. La jueza Estefanía Vítori, que ya había tenido a este mismo individuo en su despacho, lo formalizó. Y acá abro un paréntesis, no entiendo por qué lo formalizó si lo formaliza por presunto desacato y el desacato está confirmado, estaba en un lugar donde no podía estar. No entiendo qué elementos faltan para que sea solamente presunta la autoría de reiterados delitos de desacato agravados cuando, repito, estaba en la casa donde no podía estar ni acercarse. Son esas cosas que uno no entiende, ¿no? La jueza dispuso que esté 90 días en prisión preventiva, pero en la misma audiencia cambió los 90 días de prisión preventiva por internación en un centro asistencial que esté acorde adecuado a su patología. Recuerdan que habíamos dicho que tenía ya una decisión judicial de que debía estar haber sido internado en la colonia Echepare o en otro establecimiento que no tenía capacidad o en el propio Vilar de Bo. Según la familia, reiteramos, padece esquizofrenia crónica y grave. Hoy ha sido trasladado, esta mañana lo llevaron a Montevideo porque va a ser sometido a una pericia en el Instituto Técnico Forense con el objetivo de saber si es capaz de apreciar el carácter ilícito de sus actos y por tanto reviste la calidad de imputable o si es inimputable. De cualquier manera, en la calle, en cualquier caso, no puede estar. Tiene que estar por lo menos asistido. Los robos nuestros de cada día. Este es un fenómeno. Apenas vi el nombre, se me dibujó la cara en mi memoria. Wilson Daniel Perdomo Sánchez, 51 años. Ya tenía 19 antecedentes penales.
0: Veterano, tajide,
4: sí, sí.
0: ¿No?
4: Sí, sí. Le gustan los shopping. El pasado viernes, policías que hacen el 222 en Punta Shopping fueron alertados sobre la presencia de un hombre que estaba hurtando diversos efectos y objetos en el interior del centro comercial. En forma inmediata actuaron los policías y detuvieron a este muchacho, Wilson Daniel Perdomo Sánchez, hombre experimentado y maduro, 51 años, poseedor nada menos que de otros 19 antecedentes, por robos cometidos incluso algunos de ellos en el propio shopping. En ese momento llevaba consigo una bolsa, tenía varias prendas de vestir, las que habían sido sustraídas de distintos locales comerciales, por lo cual lo trasladaron a la comisaría décima de Punta del Este. Declaró en fiscalía, después fue llevado ante la justicia y a pesar de todos los pesares y los 19 antecedentes y los varios robos que había perpetrado y que lo condenaron como autor de reiterados delitos de hurto. Mirá que cuando ponen reiterados no son ni tres ni cuatro, son un puñado, entonces sí. Le ponen reiterado. Bueno, lo penaron o lo premiaron, no sé, no quiero cometer un furcio, 7 meses de prisión. ¿Está? Así que para cuando esté terminando el verano, el Wilson ya va a andar en la calle.
0: La vuelta, sí,
4: y va
0: sí.
4: A seguir en la misma, ¿no? Y va a seguir en la misma. Bueno, y lo último que me queda es repasar resultados de los operativos de fin de semana que realizó casi 200 la policía. Siempre aclaro que no es que la policía haga 200 operativos en solitario y por motus propios, sino que participa en distintos operativos propios, pero también coordinadamente con tránsito de la Intendencia, con Prefectura, en los distintos operativos. Estos son los números de el domingo 14 al sábado 20, que es el sábado pasado. Participó la policía en 198 operativos en distintos puntos del departamento. Identificaron 2.114 personas, 16 fueron derivadas a dependencias policiales porque andaban medio flojos de papeles. Inspeccionaron 809 vehículos, lo que desembocó en la incautación de 30 unidades de dos y cuatro ruedas. 30, todas las semanas. Es una locura la cantidad de vehículos que andan en forma irregular.
0: Irregular,
4: ¿no?
0: Claro.
4: Irregular. Se aplicaron 12 contravenciones y de las espirometrías practicadas, esto es un buen dato, ninguna arrojó resultado positivo, es decir, a nadie le encontraron alcohol en sangre.
0: Muy bien. Voy a hacer una acotación porque creo que el viernes la tocaste. Yo te escuché el sábado también en el informativo, ahí más tranquilo. Esta mujer, digo, que aparecía en la casa de su expareja, que no tenía antecedentes. Y lo buscaba por todos lados, no sé qué quería con él, si él la dejó, era un drama pasional, ¿no?
4: Sí,
0: al último terminó condenada por como autora de delitos de desacato, delito de retiro de dispositivo electrónico, 10 meses de prisión que los va a cumplir en régimen de libertad a prueba. Pero bueno.
4: Un caso invertido a los habituales,
0: a los habituales.
4: En este caso
0: exacto.
4: Ella era consecuente,
0: claro.
4: Enamorada hasta.
0: Sí,
4: la médula,
0: sí,
4: ¿no?
0: Sí, sí, sí.
4: Andaba con un arma de aire comprimido.
0: Obsesionada con el hombre.
4: Obsesionada.
0: Eso me llamó la atención. Llevaba en el bolso un arma de arma.
4: Pistola de aire comprimido.
0: De aire comprimido también.
4: Que ojo, uno dice, pero no era una pistola como tiene todo el mundo, pero la mujer obsesionada con el marido le tira un ojo y le arranca un ojo.
0: Sí, sí,
4: con
0: sí.
4: Con un chumbo, ¿no?
0: Claro.
4: Sí, un caso muy particular, insistente la muchacha.
0: Sí, la verdad me llamó la atención. Pero claro, ya lo habíamos, creo que mencionado algo el viernes.
4: Ajá.
0: Y el sábado lo escuché en el informativo y digo, pero qué insistente, porque ibas relatando los pasos de la mujer y era increíble. Cerramos por acá.
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0: 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Y nosotros, confiados. 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
1: Así fue el robo del 66. Perdimos 4-0 con Alemania. El anfitrión se llevó la copa.
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7: Treinta y siete minutos pasan de las 12 del mediodía. Vamos a ir en contacto con Juan Carlos Celsas, pero antes les voy a recordar que el pasado viernes hicimos una penca con los oyentes. Hubo más de 100 llamados, pero solamente uno o una, no sé, dijo el resultado que anoche tuvimos con Cabo Verde. Dijo 2-2. A ese oyente vamos a llamar después de contacto con Juan Carlos, y bueno, y queremos que nos diga: escucho el Mundial en FM, gente. A ver si lo agarramos o lo agarramos atentos y se queda con la picada que tenemos para regalarle. Uno solo fue el que acertó el resultado. Juan Carlos, buenos días, ¿cómo estás?
8: Bueno, qué rica la picada, ¿no?
7: Sí, bueno. Espectacular. Y bueno, es una forma de encontrarle la vuelta positiva a lo que pasó anoche, ¿no?
8: Bueno, pero la picada y la idea está muy buena, así que la disfrute. Ha de haber sido muy sensato o sensata la oyente o el oyente como para poder ver el 2-0, ¿no?
7: Sí, te agrego, el 2-2, el 2-2, te agrego. Un compañero dijo, pero que pues hicimos una penca interna acá, y dijo, pero el ganador fui yo. Y cuando nos fijamos, porque anotamos los resultados, él había puesto 4-0, y si Uruguay hizo 4 goles anoche.
8: Y bueno, en definitiva, sí. En realidad hubo 2 goles que son del rival, que es el mérito de aprovechar simplemente eso, ¿no? Hay muchas cosas como para hablar, sin empezar en la retórica. Va a haber 4 años para hablar de este Mundial, como cuando nos ponemos a hablar de fútbol y nos ponemos a hablar de Qatar. Y si seguimos los más veteranos, hablar del 86, de 90, las cosas que te quedan como título del Mundial. Entonces, el tema ahora es el viernes. ¿Contra quién jugás? contra el mejor del grupo. ¿Contra quién jugás? Contra una de las mejores selecciones del mundo. ¿Contra quién jugás? Con un candidato serio y firme a ser campeón. ¿Contra quién jugás? Contra el campeón de Europa. Solo eso, aunque hubieras ganado frente a Cabo Verde, aunque hubieras ganado frente a Arabia, y contando con todo Uruguay, decíamos todos que era difícil, ¿verdad? O sea, la verdad. Sí, ser primero en el grupo con España, yo creo que España va a ser 2-9, no lo hizo. Creo que Uruguay puede hacer 6, no los hizo. Y creo que es muy factible que sea segundo y juegue contra Argentina, Miami. A ver, en lo personal, lo repetí 14.000 veces porque era lo que sentía, lo que pensaba, mirando de afuera y pensando en un buen rendimiento de Uruguay y en un equipo que pudiera contar con las mejores figuras. Hoy por hoy te agarra a esta selección. Con errores preocupantes en defensa, sin generar fútbol en la mitad de la cancha, con ausencia de remate al arco y con no aprovechar algunas situaciones, sobre todo segundo tiempo contra Arabia y un rato contra Cabo Verde, que podés haber generado por distintas vías. Y es más, un equipo que no tuvo las condiciones en el segundo tiempo de administrar un partido que se le hacía favorable desde lo futbolístico y lo anímico, porque hizo lo más difícil. En los mismos 45 minutos después de la sorpresa del gol, el tiro libre y en la barrera que se abre, Uruguay sale a buscar y encuentra el 2-1. Pero ni así Uruguay encontró estabilidad futbolística. Ni así Uruguay encontró el dominio y el control del partido. Ni así Uruguay pudo vencer a esta selección de Cabo Verde, que tiene algunos jugadores de buena técnica, me llamaron algunos la atención, que es muy veloz, que es muy físico, muy aplicado. Creo que la mayoría de los equipos flojos o debutantes, lo que ha mostrado es una buena disposición táctica y una fortaleza física como para tratar de resistir los partidos. Pero esos son atributos que está bueno dárselos a Cabo Verde, que no lo ponen en un primer plano como para decir, bueno, Uruguay pierde puntos contra Cabo Verde, empata o empata contra Arabia, y bueno, son mucho más de lo que uno podía pensar y son equipos que van a competir. No, son equipos que hasta ahora dan la sorpresa, en el caso de Cabo Verde contra los dos poderosos del grupo, y en el caso de Arabia contra Uruguay aprovechando algunas cosas y después cayendo feo contra el equipo español. ¿A dónde tengo que atarme, como para ir redondeando? ¿A dónde tengo que atarme o aferrarme si soy oyente y estoy desmoralizado con Uruguay? Y bueno, saltará toda la semana mientras progrese a decir, bueno, y nos gustan las difíciles, y en las difíciles aparece, y por qué no. Y está bien, porque vos tenés que renovar de alguna manera la ilusión, como dice la canción. Pero futbolísticamente, ¿de qué me amparo? Ah, bueno, tiene que haber un Mulera o hay algunos que piden a Roger, el que sea, en un arco que te dé firmeza. Y zagueros que colaboren para esa firmeza, no solo porque se abren la barrera, sino porque hay distracciones de marca, porque se pierde habitualmente en el mano a mano contra jugadores veloces, y porque por arriba a Uruguay se le llega fácil, más allá de que no fueron el equipo que lo atacaron mucho, y este partido, si no cambia mucho, debería España, que tiene su fuerte arriba, atacarte y te puede hacer pasar mal. ¿Dónde tengo que aferrarme? Ah, bueno, que tiene que aparecer un Valverde de Real Madrid, no el Valverde de la selección, y que tiene que levantar Bentancur, que ayer anduvo mejor que en el partido anterior, y eso es importante, pero que todavía no da el tono de lo que puede hacer. Y después podemos discutir si es con Ugarte, si es con De la Cruz, si cambia mucho, si no cambia, yo pondría De la Cruz, pero hay que ver qué se plantea en la mitad de la cancha, porque ya hoy tenés dos datos que manejar. La necesidad de ganar y el procedimiento con el que vos trates de ganar contra una España que tiene un potencial que ya vos de por sí mismo tenés que cuidar. Ya no te alcanza, no es que juego contra Cabo Verde, lo ataco y le gano. Sí, voy a jugar contra Arabia, veo lo que hace, pero si la ataco seguramente pueda ganarle porque no voy a pasarla tan mal atrás. Acá tenés que ir a buscar un resultado, sabiendo que si vos te abrís demasiado, si vos perdés marca, la podés pasar muy mal y con un gol de España se te complica definitiva. Y después arriba, y fíjate todo lo que te estoy diciendo, arriba, Núñez, ni hablar que no anda, pero Viña, si no es asistido, tampoco va a andar demasiado, eso tiene que quedar claro. Entonces, es bravo el panorama, es difícil, la clasificación. Y la verdad, nosotros que ahora, después de este informe y del noticiero de BTV, nos vamos para entregar el auto a aeropuerto y nos vamos para Guadalajara, la expectativa de viaje cambió. Sinceramente, en lo personal pensábamos ir a pelear el primer y segundo lugar con España, sabiendo que España es más, en todas las condiciones. Y sin embargo, acá ahora tenés que ir sin capacidad de elección a nada, a ganar para seguir, a empatar y cruzar los dedos, porque empatando no todos los caminos te llevan a ser de los mejores ocho, y si perdés, en el caso de la selección, hacer la valija para venir a Montevideo, y en el caso nuestro, cambiar algún origen, alguna ciudad, para ir siguiendo partidos interesantes que ofrece esta Copa del Mundo y la cobertura que estamos haciendo acá en FM Gente y en el resto de los medios en los que estamos. Cambia absolutamente para todos. Y repito, además te agarra a una selección que evidentemente en el eterno va a querer un revulsivo, va a querer ganar, va a poner todo lo que queramos, pero que tiene que ser consciente del golpe que se ha dado y de lo poco que funciona desde lo colectivo y los bajos rendimientos individuales que hay.
7: Muy bien, Juan Carlos, tenemos toda la semana para seguir charlando sobre las posibles variantes, sobre lo que dio o no dio Uruguay ayer. Hoy teníamos una linda discusión, ¿no? Incluso con los oyentes también, ¿no? Yo, pues, lo primero que se atina en esto es que no meten. Yo creo que no es un tema de meter, creo que los jugadores meten. A mí me parece que la cuestión es netamente futbolística, ¿no? No es una cuestión de que alguno no haya dado. Yo, para mí, dan todo y más, pero futbolísticamente no nos está dando, evidentemente.
8: Comparto contigo. Para mí lo que falta es la parte futbolística.
7: Sí, pues siempre se entran aquellos, no, porque juegan en Europa, son millonarios, que vienen a la selección y no corren. Yo incluso hoy decía, ¿no? Algunos capaz que hasta corren más en la selección de lo que corren en sus clubes. Pero es un tema futbolístico, por lo menos de lo que a mí me parece, ¿no?
8: Yo creo que es un tema futbolístico, un tema de desgaste, no te salen las cosas, te pones peor. Yo no lo asocio con que Uruguay no meta. Yo creo que la impotencia futbolística te hace parecer que un equipo no metiera, pero no va por ese lado. Y en ese lado no tengo discusión para pensar o suponer que ahí la vas a pelear. Desde el lado anímico vas a pelear la clasificación hasta lo último. El tema que del lado futbolístico a mí me deja tanta duda que no sé si con eso, o está claro que con eso solamente no va a alcanzar. Con el vamos arriba, pongan todo, hay que meter y meter. No creo que alcance. Y creo además que Uruguay habitualmente en condiciones normales mete. Y en estos partidos no es un tema de meter, es un tema de que el fútbol que manejó fue muy, muy escaso y muy pobre.
7: Hasta mañana, Juan Carlos.
8: Abrazo, hasta mañana.
7: Chao, chao. Coincido, no sé si está bueno o mal, pero coincidí con Juan Carlos. No sé si está bueno, pero yo insisto con eso. A mí no tenemos las herramientas, y además las poquitas herramientas que tenemos, el distinto,
8: Dios mío,
7: no las ha usado de la mejor manera, me parece, y no las ha usado de la mejor manera. El raro. Vamos a llamar, a ver. Vamos a dar una alegría a alguien que seguramente dio el resultado desde la razón y no desde el corazón, y seguramente se puede haber ganado una picada. A ver, está sonando el teléfono.
9: Hola, buen día.
7: Vamos a hacer una cosa, lo vamos a intentar de vuelta. Le vamos a cortar a la señora y la vamos a llamar de vuelta. La vamos a llamar de vuelta y ella va a decir: estoy escuchando el Mundial en FM Gente. Vamos de vuelta. Le vamos a dar otra posibilidad. La agarramos distraída. Le damos otra posibilidad. Le cortamos para... Es como si no hubiera pasado nada. Hacemos de cuenta que no hubiera pasado nada. ¿Está sonando nuevamente?
9: Estoy escuchando el Mundial en
7: FM. ¡Muy bien!
10: Otra mujer que acierta el resultado.
7: Muy bien.
11: Otra mujer, es mujer.
7: Bórreme sí. la anterior. La agarramos distraída, claro.
10: Se lo merecía porque aparte fue la única que acertó.
7: La única. ¿Cómo anda, vecina?
9: Bien, lo más bien, ¿ustedes?
7: Muy bien. Digo yo, no nos estaba escuchando hoy justo.
9: No estaba escuchando porque participé en todo lo que había. Y en uno sabía que había puesto 2-2, pero no me acordaba en cuál era. Digo, voy a esperar a ver si me llama.
7: Tiró varias posibilidades. Está bien, vecina. Bueno, muy bien. ¿Vio el partido ayer?
9: Sí, lo vi el primer tiempo. El segundo me pone nerviosa y me apesto. Porque, no, me pone un potencia. Casi nunca lo miro.
7: ¿Y se enojó mucho o no?
9: No, yo no me enojo. Porque no me enojo porque... Yo qué sé, no sé. Hay que jugarlo los partidos, como yo digo siempre. No es...
7: Muy bien. Tenemos algún problemita en la comunicación. Bueno, vecina, le agradecemos mucho. Le decimos que usted fue la única persona que acertó el resultado de 2-2. ¿Tiró por tirar o a usted le parecía que iba a ser un empate?
9: No, tiré por tirar y me arrepentí porque dije, no puede ser que tenga el 2-2. Pero bueno, ya no se ha hecho.
7: Bueno, muy bien, vecina. Vecina, de la producción se van a comunicar con usted a ver si puede venir por aquí por la radio a levantar la picada, seguramente el viernes al mediodía, y ahí la vamos a conocer personalmente y le entregamos una picada, pero ya de la producción, quédese en línea, que ahí le van a decir el día y la hora a ver si usted puede venir por acá. ¿Vive en Maldonado? ¿En qué barrio vive, vecina?
9: Sí, vivo en Maldonado, en el Cerro Pelado.
7: En el Cerro Pelado, muy bien, está acá, cerquita de la radio. Se queda con la producción. Gracias por escucharnos siempre, vecina.
11: Gracias. Muy bien, vamos con Victoria, con novedades de El Mundial previo a esta presentación.
10: Bueno, sí, ya
11: arrancaste. La presentación la acabo para después porque no me dio tiempo a la presentación. Vamos, Victoria.
10: Bueno, ¿cómo están? Sí, bueno, anoche Uruguay dejó pasar una chance clave y ya hemos comentado todo lo que se podía comentar, pero vamos a ver qué decían los jugadores tras el partido.
12: No, lamentablemente se empató un partido que se trabajó bastante. Creo que como el segundo tiempo del partido pasado se insistió, se llegó. Y bueno, después es una lástima que por dos jugadas, digamos, complicadas se lleve a otro empate. Pero bueno, queda un partido más que depende de nosotros y eso es lo más importante.
13: Y otra vez creo un sabor amargo porque bueno, cuesta el empate. Sabíamos que bueno, teníamos que ganar y ahora hay que ganar el viernes.
14: Sabor amargo, tristeza, porque veníamos a buscar todo. Creo que en el segundo gol de ellos, en el empate, nosotros estábamos mejor, estábamos intentando por todos los medios. Creo que merecíamos esa cuota de suerte y no, pagamos caro.
10: Bueno, y Marcelo Bielsa también habló en conferencia de prensa y dijo lo siguiente.
15: No tienen chance de jugar contra España, ni de Arrascaeta ni Araujo. Respecto de la Cruz, yo no puedo yo decirle que puede jugar 45 minutos o menos de 45 minutos o un partido completo. Ese tipo de cosas, él ha hecho muchos esfuerzos para resolver su llegada al Mundial con muy pocos minutos en el primer semestre de Flamengo. Ha hecho muchísimos esfuerzos y yo finalmente no le otorgué la posibilidad de mostrar la cantidad de minutos que puede absorber. Lo fui ubicando de acuerdo a las necesidades que me planteó el juego.
10: Bueno, y el grupo de Uruguay quedó España liderando con 4 puntos, mientras que Uruguay y Cabo Verde tienen 2. Arabia Saudita cierra con 1 unidad.
11: Ahora me pregunto, ¿cómo vamos? ¿Usted hizo las matemáticas? A ver, de los resultados.
7: Vi un título hoy, aparece la calculadora y vio el tema ese, el cuartetazo de hola perdida. Matemáticamente teníamos chance, que no la usábamos el tiempo. Bueno, hay que usarla. Bueno, Uruguay puede clasificar hasta perdiendo, mire lo que le digo. Pero ahí tiene que darse una calecita de resultados en todas las series, porque recordemos que clasifican 8 mejores terceros. Y con 2 puntos puede llegar a ser uno de los 8 mejores terceros. O sea, es una... un por si acaso.
10: Tienen que alinear los planetas.
7: Se tienen que alinear los planetas.
11: Es muy rebuscado eso.
7: Bueno, pero la posibilidad está. La posibilidad está.
11: Sí, matemáticamente.
7: La perdida. Matemáticamente tenemos chance. Ganando Uruguay... es primero en la serie. Ganando es primero en la serie.
11: No, puede ganar Arabia Saudita.
7: Cabo Verde,
11: si le gana Arabia
7: no Saudita. No sé cómo fue ayer, cómo terminó el partido en cuanto a las tarjetas, no sé cómo terminó.
11: Ah, porque juegan las tarjetas.
7: Claro, porque la definición ahora no es por goles, ahora es la definición si dos equipos igualan, se busca el partido que jugaran entre ellos. Al nosotros haber empatado con Cabo Verde, se empieza a buscar absolutamente todo lo que hace a ese partido. Y por ejemplo, si Uruguay tuvo más tarjetas que Cabo Verde, o Cabo Verde más tarjetas, gana el que tuvo
11: menos.
7: Se define por el fair play. Muy buscado. Si Uruguay gana,
11: queda con 5 puntos.
7: Sí, primero, desfibrilador para medio país, pues nos morimos todo el corazón.
11: No, vale, ya.
7: Segundo, queda con 5 puntos, queda primero, casi seguro. Casi seguro queda primero. Podemos ser primero, podemos ser segundo y podemos ser tercero. Puede pasar todo. O podemos quedar eliminados.
11: O podemos dejar.
10: ¿Ah? Bueno, no todo está perdido.
7: No, sin duda. No está muerto quien pelea. Todas las frases las vamos a elegir esta semana.
11: Siempre estamos jugando con las matemáticas.
7: Matemáticamente tenemos chance.
10: Siempre sufriendo, pero bueno. Bueno, y la Copa del Mundo continúa hoy con una jornada clave correspondiente a la segunda fecha de los grupos I y J. Sí. A las 14, ahora en un ratito. Un partido muy importante. Argentina se enfrenta a Austria en el estadio de Dallas, Texas, en un duelo entre dos líderes del grupo J y con la clasificación a la siguiente ronda en juego. Más tarde, a las 18, Francia buscará dar otro paso firme cuando se mida contra Irak en Filadelfia. La actividad seguirá a las 21 con el atractivo choque entre Noruega y Senegal en el estadio de Nueva York, Nueva Jersey, mientras que la jornada se cerrará en la medianoche con Jordania frente a Argelia en el estadio del área de la Bahía de San Francisco. Una jornada intensa.
11: Bueno, a ver, déjeme... Muy bien. Marcelo Gallardo me estaba pasando noticias muy jocosas. Dice, Robertito Funes acaba de confesar en La Nación Más que en un estadio fue manoseado por varias personas en el molinete... No, en un estadio fue manoseado y en el molinete del subte también.
16: ¿Cómo?
11: Dice que quedó encantado. Dice. No, Robertito, lo amo, Robertito. La verdad, lo amo, Robertito, personaje. Ya tendríamos que poner acá, vamos a poner la previa, porque mejor que ese no hace nadie la previa. Es divertido, además las cosas que le preguntan, no tiene la más pálida idea de fútbol ni nada, viste, es un experto en moda, es experto en el jet set, habla lo que sigue, es un políglota, habla 7 idiomas, es un virtuoso, ¿no? Es un virtuoso. Y la gente a veces se burla por su condición de gay, pero es la verdad un tipo preparado, formado. Ahí está el tema de la discriminación, ya que hablamos, y los mismos argentinos le buscan la vuelta, ¿no? ¿Se acuerda cuando pasó el camión con los obreros? Estaban trabajando y le decía rosca floja y todo eso, ¿no? Y se le paraban y él con el teléfono y les grababa. Dale, dejate joder, rosca, que tenés la arandela, no sé qué, ¿viste? Y bueno, floja la arandela.
7: Una prolijidad bárbaro.
11: No, horrible el tipo. Al tipo horrible, la verdad que horrible, la falta de respeto total. Digo, yo me solidarizo con Robertito, y además lo que me está contando Marcelo Gallardo también, apoyamos a Robertito, el mejor hombre para hacer la previa, ¿no? Yo el otro día me divertí como loco en La Nación Mata, que ya había empezado el partido, empecé 3 minutos después del partido, pues era, impresionante las notas, ¿no? Divertida, ¿no? Claro, hay otro que le gusta el fútbol. Señora,
7: vamos a hacer una pausa acá, Caimán, ¿no?
16: ¿Le queda algo a usted?
7: ¿Y venimos con Victoria?
10: Seguimos con más información.
11: Muy bien, perfecto.
10: Vamos a la pausa. De lejos
17: te pueden ver. Muy buenos días, Maldonado. Muy buenos días, oyentes de FM Gente 107.1. Aquí el meteorólogo José Serra saludando a toda la audiencia, todo Maldonado. Comenzó el invierno, frío. No hablemos de olas de frío, hablemos de invierno. En invierno las temperaturas, y en este momento en Maldonado, cubierto, nuboso, 12 grados la temperatura, 13 la máxima para hoy. El viento es del suroeste a 11 kilómetros la hora. La humedad relativa, 82%, está alta, y la presión atmosférica, 1015 hectopascales. Va a continuar con nubosidad variable, no dejar todo algún chaparroncito aislado, chaparrón de frío, como quien dice. Mañana martes, nuboso, periodos de cubierto, 11 grados la temperatura máxima, va a estar frío, baja sensación térmica, 5 o 6 grados la temperatura mínima. El miércoles, nuboso a cubierto, hacia la tarde, algún chaparroncito aislado vamos a tener, 12 grados la temperatura máxima y 5 la mínima. y a partir del jueves en adelante, varios días y es tendencia, sin precipitaciones, pero con temperaturas 11-12 grados la máxima y 4 la mínima. En invierno entra pegando con todo, pero tranquilo, el invierno tiene su encanto. Y a pesar de todo, ya falta apenas 60 y pocos días para que llegue la primavera. Para FM Gente 107.1, meteorólogo José Serra, les desea una excelente semana.
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0: Amigos, seguimos adelante en la página central de la revista, pero estamos modo mundial, estamos gente en el mundial, y antes de ir a tomar contacto con el amigo Gerardo De Bali, que nos va a contar a ver qué pasó y qué está pasando allí en Miami, estamos viendo, por supuesto, siguiendo la transmisión de La Nación Más, con Robertito, el periodista estrella de La Nación Más, el políglota, y la verdad que acaba de... Están en una fiesta en un hotel, no está en Dallas, es decir, están en simultáneo en Dallas, y él está en Miami, en una fiesta en un hotel, y acaba de entrevistar a Maturro, a Daniel Maturro, el uruguayo compañero acá en Levanta Quiñela de Punta del Este, lo encontró en la piscina, dice, Carlos, está entrevistando varias personas, incluso algunos, dice, nos vimos en Punta del Este, gente de Martínez, gente de La Recoleta, siempre pum para arriba, entre ellos Maturro, ahí que está, no sé, están comiendo, hay unas carnes ahí imponentes.
1: Sí, es una fiesta, aparentemente es una fiesta en un... como en el...
0: en un complejo
1: hotelero. Como en el jardín de un complejo hotelero, sí. Piscina, con todo. Ya. Y los argentinos se meten para adentro de la fiesta.

0: se ponen dos y se abren, no seas malo, no juegan con Bielsa. Pará. Ustedes mismos lo están diciendo, los que juegan son los jugadores, no Bielsa, déjense de joder. Muy no. bien. Gracias, vecino, por el Muchas mensaje. Gracias.
1: Déjeme ir con Gerardo de Bali a Miami, a ver dónde anda Gerardo. Buen mediodía, Gerardo.
2: Alexis, Diego, buen día para todos, para todo el equipo ahí de FM Gente. Bueno, un placer estar nuevamente en vivo junto a ustedes. Gracias por la comunicación y por llevar andás? También el trabajo de Semanario de la Prensa a toda la audiencia, la gran audiencia de FM Gente.
1: ¿Dónde andás ahora?
2: Estoy en Miami, estamos en el apartamento, en Miami Beach. Ahora sí estoy bien ubicado, Alexis, en South Beach.
1: Ah, justito ahí. ¿Por dónde estás? ¿Por la Washington, la Collins, la Ocean
2: Washington
1: Drive,
2: la
1: 5, la
2: 9.
1: La 8?
2: En la esquina de la Washington y la 9.
1: Ah, bueno, lindo, lindo, playa. Lindo lugar así. Está cerquita de la de Miami Police, ahí.
2: De
1: la
2: policía de Miami.
1: Exacto, la famosa imagen de la jefatura de policía de Miami allí. Pero la Washington además tiene una movida bárbara, la Washington. Yo creo que tiene ahí a esa altura, tiene más movida que la Collins, que es la principal. Así que bueno.
2: Y está.
1: Sí.
2: Movimiento, bueno, obviamente que acá está arrancando el verano y además de todas las, lo que he visto muchos escoceses, pero hay muchísima gente que más allá de lo que tiene que ver con el mundial, bueno, gente que viene a veranear, a hacer verano aquí en Miami, ¿no?
1: Sí, que de repente no se mete en el mundial, ¿no?
2: Claro, sí, hay de todo acá, hay gente que está por el mundial, y hay otra gente que, bueno, que está veraneando, y bueno, no está muy afectada lo que es la movida del fútbol, pero muchísima gente en Miami. Ayer estuvimos también en una playa muy cercana aquí, también muy linda, con mucha gente, pero sí hay muchos autos con las banderas uruguayas, veíamos, porque bueno, era la previa del partido, ¿no? De ayer, que bueno, lamentablemente con sabor a poco ese resultado de ese empate. Y bueno, pero igualmente los uruguayos lo viven como una fiesta acá, es un momento de encuentro, de emociones, cuando se canta el himno realmente es muy emotivo, a la gente se le pone la piel de gallina cuando se entonan las estrofas del himno uruguayo, ¿no? Y como lo decía el Barba, que es un uruguayo que está reconocido por la AUF por ser el hincha más fiel, donde juega Uruguay está Agustín, y bueno, él decía una frase que nos quedó grabada, que dice: el himno no se canta, se grita en un mundial. Y creo que tiene razón, que va por ahí la cosa.
1: ¿Cómo se vivió después del partido? Porque la verdad hoy pasábamos las grabaciones de varios hinchas enojadísimos, con hasta utilizando términos poco académicos. ¿Cómo fue el partido para ti y después los hinchas, muchos que hacían un esfuerzo, hoy están regresando muchos ya de ellos, incluso nos escribieron algunos que estaban regresando a sus lugares de origen, otros hacia Uruguay, porque muchos fueron por los dos primeros partidos, ¿no?
2: Sí, claro, porque el tema después de trasladarse a Guadalajara ya complicaba mucho por el tema de la distancia, de los costos de pasaje y los costos de las entradas también, todo un presupuesto muy alto, y yo conozco muchos uruguayos, o sea, me crucé acá con muchos uruguayos que vinieron de Nueva York, de Los Ángeles, de Massachusetts, bueno, el caso y Boston, de Frank Salaverry, que es un carolino.
1: Recién hablábamos por interno con él, con Diego, y con él nos mandaba la foto que está haciendo ruta y había pinchado.
2: Exacto.
1: Iba a llegar como a las 2 de la madrugada a Nueva York.
2: Claro, totalmente. Por eso te digo, muchísimos uruguayos que viven acá en Estados Unidos vinieron para estos dos partidos. Bueno, ahora están retornando a sus lugares de origen. Y sí, ya el partido de Guadalajara va a tener otro público. Creo que van a haber también un montón de uruguayos, pero ya que seguramente residentes en México o propios o uruguayos que vienen de Uruguay para ese partido.

0: ¿no?
1: Claro, sí, también. Así que bueno, ¿y cómo fue? Había gente, te consulto ahí, porque la salida del estadio, ayer me escribían algunos, ahora de mañana, algunos empresarios, me mandaban fotos, hay varios empresarios acá de la zona que están por allí y todos me mandaban distintas fotos y que primero que no fue engorrosa la salida del estadio, después no sé si era por la calentura que se hacía más engorrosa el resultado, y después que no conseguían Uber, no conseguían locomoción, dice que tuvieron horas afuera del estadio, ¿eh?
0: Y capaz que tuvieron, sí, yo estuve con algunos uruguayos a la salida del partido y bueno, me comentaban que bueno, por ejemplo, nosotros, particularmente en lo que fue el tema del semanario de la prensa, nos salió todo redondito, porque nos fuimos ahora en un coche que alquilamos, que nos estuvimos manejando acá toda la semana, y llegamos con GPS a la puerta indicada, e incluso nos dejaron pasar, cosa que agradecemos ahí a la organización, sin el parking pass que teníamos que tener para ingresar al estacionamiento de prensa. Bueno, nos dejaron pasar igual, algo que agradecemos mucho. Y después, claro, el tema de los Uber ahí se complica a la salida del estadio, no solamente por el tema de la cantidad de gente que hay, sino también por el tema de los precios, ¿no? A
1: Claro.
0: esa hora es tremendo cómo suben, llegan a cobrar hasta $100 el Uber. Entonces, de por ahí hay que dejar pasar mucho tiempo o alejarse lo más que se pueda del estadio para conseguir tarifas más baratas y más accesibles, ¿no? Pero a la salida del estadio eran todas caras largas, todos los con quienes nos cruzábamos los uruguayos, no, bueno, reflejaban lo que se había vivido en el partido, que si bien fue un empate, no, parecía que Uruguay había perdido. Realmente ese era el sentimiento de todos los uruguayos cuando se retiraban del estadio, también con algunos conceptos sobre el técnico, sobre los cambios que se hicieron, algunos que se dejaron de hacer, y bueno, esos errores también garrafales que tuvimos que nos costaron carísimo, ¿no?
1: Correcto, Gerardo. Bueno, veremos ahora. ¿Vas a México el partido?
0: Sí, claro. Mañana estamos volando para la ciudad de León y de ahí nos vamos a Aguascalientes, donde un periodista, un colega, Mario Groco, nos está esperando, nos ha puesto su casa a disposición y vamos a estar todos esos días previos al partido del viernes de Uruguay ante España en Guadalajara para, bueno, asistir y bueno, alentar una clasificación. Ya realmente tenemos la calculadora en la mano y puede pasar de todo, ¿no? Desde que Uruguay quede eliminado, desde que Uruguay sea tercero o que sea primero y España quede como tercero, también puede pasar. Así que, bueno, está todo abierto en este grupo de Uruguay.
1: Muy bien, Gerardo, muchísimas gracias. Y bueno, te vamos a seguir llamando, estando en comunicación para ir a ver todo este periplo. Así que bueno, ya mañana ya estás viajando a México para el partido del viernes y bueno, vas a tener allí en Guadalajara de primera mano lo que va a pasar. ¿Cuándo vas a estar en Guadalajara?
0: ¿Cómo?
1: ¿Cuándo vas a estar allí en Guadalajara?
0: El día del partido, el viernes mismo, ya en la mañana vamos a estar ahí. Y bueno, no quiero dejar esta conexión con ustedes, con FM Gente, sin comentarles que ayer tuvimos la oportunidad de vivir una experiencia totalmente futurista. Capaz que vos la conocés, Alexis, que sos un asiduo visitante de Miami, pero tuvimos la oportunidad de andar de usar esa aplicación Waymo que se
1: Ah,
0: llama.
1: Guaymo, el auto sin chofer.
0: Exactamente, el auto sin conductor que no se sabe si se maneja solo o lo maneja el hombre invisible, no sé, tenemos que. Pero bueno, muy linda experiencia, totalmente nuevo para nosotros, ¿no?
1: Sí. Yo, tú sabes que no alcancé a subir. Estaba para llamarlo por la aplicación, hay que pedirlo. Y mi señora en ese momento ya habíamos regresado del evento y se negó rotundamente porque habíamos visto una situación que se verificó dentro del mismo downtown donde el auto se trancó porque tenía una bifurcación. entonces cuál era la calle que tenía que tomar y dónde tenía que parar. Entonces quedó como en la mitad y los demás tocaban bocina hasta que se ve que pensó el cerebro de esa computadora y tomó, no sé si era la correcta, una de las dos vías, porque había quedado en el medio de, sí, como que había un, allí una punta y quedó en esa punta.
2: Lo complicado
1: punta.
2: Para los otros conductores, no tienen a quién putear, ¿no?
1: Exacto. Claro. Pero se usa, anda por todos lados y es muy común, ¿no? Igual que los distintos robots que incluso los que llevan comida que te frenan,
0: sí,
1: a veces
0: también la nos cruzamos con uno de esos también y esta aplicación Waymo ayer por 8 cuadras nos cobraron $10, unos $500 ahí, un poco caro, ¿no? Obviamente, pero bueno, valía la pena la experiencia. Y llegamos a destino sanos y salvos.
1: Muy bien. Bueno, Gerardo, que tengas buen viaje y seguimos en contacto.
0: Cómo no, un abrazo para todo el equipo y la audiencia de FM Gente. Y bueno, un abrazo también para Raúl de Bali, Modo Mundial, los sábados, que también estamos participando activamente en ese programa. Y un saludo acá de Fernando Audifred y de Pablo Echevarrin, que estamos compartiendo edificio en este momento. Y están acá, un saludo de ellos para todos.
1: Supimos compartir apartamento edificio en Rusia algún momento.
2: Está contento con Muslera, Fernando.
0: Dice que Fernando está contento con Muslera.
1: Bueno.
0: Y te están escuchando acá en vivo, ¿eh?
1: Muy bien.
2: Saludos a todos por ahí.
1: Saludos a la barra ahí. Bueno, muy bien. Ahí teníamos a Gerardo de Bali. Y también ve que justo. Con Fernando Difre se puede topar en cualquier parte del mundo. Con Echevarren también. Porque siempre en los temas de los mundiales están en todos los mundiales, en todas las ciudades, en todos los lugares. Pasamos muy bien en Rusia, nos topamos varias veces con ellos en el transcurso, incluso nos dejaron un regalo. Que no apareció por acá, era Vivo Berfil, ¿no? Le mandamos un abrazo también.
2: Un crack, Berfil.
1: Victoria, ¿qué está pasando?
3: Bueno, estamos a minutos de que arranque el partido de Argentina y en este marco Scaloni habló en conferencia de prensa antes del partido. Y bueno, dijo que la fase de grupo se volvió más exigente y evitó subestimar a Austria. Además se quejó sobre la pausa de hidratación, ya que según él, el partido se pare constantemente favorece al más débil. Y finalmente dijo que Paredes, Montiel y Tagliafico están recuperados.
1: Muy bien. Bueno, estaba viendo la previa del canal oficial de DirecTV, que está Pampita haciendo la previa con Andy Kundesov. Ahí está.
2: Ex-CQC,
1: sí. ahí va. Pampita haciendo la previa de un partido. Y bueno, en un canal, en el otro está Robertito Funes y los periodistas. ¿Cómo se llama aquel que jugaba al fútbol?
2: Diego Torres.
1: Sí, bueno, había tenido problemas, no, se ve que logró la visa porque lo habían rechazado.
2: Ese era Diego Torres,
1: No es Diego Torres. Integraba Diego Díaz, integrante del primer grupo
2: de. Y es de Tice Sport, sí, fue jugador de Platense, fue jugador profesional,
1: claro, no le habían negado la visa. Y estaba, se ve que por algún lado la arregló, porque había vuelto a Buenos Aires.
2: Se ve que hace un calor en Miami.
1: Se ve que es agobiante.
2: No, pero chorrean agua. Una cosa impresionante, agua. Se ve que es un calor infernal. Infernal.
1: Bueno, vamos a hacer la pausa.
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1: Seis minutitos para las 14 horas, se viene el partido Argentina-Austria. El estadio es una cosa...
2: Maravilloso.
1: No, es una cosa increíble el estadio. Por supuesto, repleto, ¿no? Aparte uno se imagina con lo que cantan los argentinos, un estadio totalmente cerrado, debe ser una locura ese estadio de dentro, el estadio de Dallas, pero ver lo que es la infraestructura del estadio es una cosa demencial, la verdad, demencial. Estamos con Marcos en el calor de Miami, recién veníamos algunos mobileros argentinos de Miami, realmente chorreaban agua, ¿no? Una cosa impresionante el calor. Marcos, ¿dónde estás?
3: Hola Diego, hola Alexis, un abrazo grande para los oyentes de FP Gente, un abrazo grande para todos. Estoy en Miami, estoy aquí en la zona de North Miami, en media hora saliendo hacia el aeropuerto internacional de la ciudad de Miami, rumbo a Guadalajara. Estuvimos en la mañana caminando un poco y vimos muchas camisetas de residentes argentinos que viven aquí en esta ciudad preparándose para el partido, seguramente en supermercados, por ejemplo, y en algunas calles preparándose para este mediodía. Algunos para verlos en casa, en sus casas, y otros seguramente se van a estar dirigiendo ya al FIFA Fan Fest allí en Downtown. Sí, mucho calor, completamente despejado, y la temperatura marca a esta hora 33,5. Son las 12:52, una hora menos que allá.
1: Exacto. Marcos, me imagino, digo, bueno, ya estás viajando con antelación a Guadalajara, así que vamos, en los próximos contactos vamos a tener un panorama de cómo se presenta esta ciudad para recibir el duelo de Uruguay y España. Pero ayer, ¿cuál fue la sensación que te dejó después de salir del estadio y con la cantidad de hinchas que había? Bueno, algunos empresarios que nos dicen el problema del Uber, el problema del tránsito, que no, bueno, que los costos que tenía el Uber, bueno, todos esos problemas. Pero te digo, más que nada, preguntarte a ti cuál era la situación allí de desazón, ¿no? Después del partido.
3: Sí. Bueno, enseguida tuvimos 10 minutos y empezamos a entrevistar. A veces, yo creo que hay dos respuestas, ¿no? A los 10, 15 minutos la respuesta a veces tiene una mirada un poco más crítica, ¿no? O menos crítica, más de lo pasional y no tan racional, eso quise decir. Si esa misma pregunta se la hago hoy, al mediodía, a la misma persona que me lo encuentro, capaz que cambie un poco.
1: Sobre lo caliente.
3: Claro. Entonces no sé qué está bien, ¿viste? Nosotros desde el punto de vista profesional es como nos preguntábamos eso. Pero bueno, es el momento que vos tenés en esa hora post-partido de charlar con la gente. Y la verdad que la gente estaba en dos situaciones distintas. Había dos grupos. El grupo que decía, estaba todo mal, ¿no? Saquen a Bielsa, cambio ya, no tenemos chance ninguna porque va a ser difícil de ganarle, no manejan la posibilidad de que con 3 puntos clasifiquemos, se puede dar, pero no es seguro, ¿no? Y después estaban los otros, en donde decían, bueno, ok, el equipo por momentos no jugó tan mal, no es que fue, ¿no? Hicimos 2 goles, remontamos el partido, y sí se enfocaron, obviamente, en la propuesta del contrario, que no fue mucha, porque la verdad que ninguno de los dos equipos salió a buscar el partido, fuimos nosotros a buscar el partido. Salvo el primer tiempo de Arabia Saudita, y la gente que como un sabor agridulce, pero con mucha esperanza en que son los partidos que más les gusta jugar Uruguay. No quiere decir que esto vaya a pasar, pero hay un grupo grande de gente que dice, y bueno, ¿qué crees que te diga? Obvio, que era para estar tranquilo, pero ¿por qué Uruguay siempre tiene que llegar hasta último momento y no podemos llegar bien? Excepto en Rusia fue que ganamos los 3 partidos, digo, fue...
1: Sí, le ganamos 1-0 a Egipto, después le ganamos 1-0 a Arabia y cerramos la serie ganándole 3-0 a Rusia.
3: Bueno, después repasemos para atrás cómo ha sido la clasificación y siempre ha sido sobre el final, en la hora y demás, ¿no? Justamente ese mundial, nosotros hacemos el gol en la hora de Egipto, pero íbamos con un 0-0, ¿te acordás?
2: El primer partido que gol de Josema Jiménez en la hora.
1: En la hora.
3: Entonces, es como si fuese un ADN del uruguayo, ¿no?
2: Bueno, yo tengo la anécdota, ese día que teníamos la suerte de estar en Rusia, nos subimos a un tren y nos encontramos con argentinos, que los argentinos no sé si jugaban más tarde o cómo fue la... No sé que los argentinos medio que estaban en otra. Y uno de los argentinos vio que nosotros éramos uruguayos y me dice, y me pregunta, dice, ¿cómo salió Uruguay al final? Que no pude ver. No, ganamos 1-0. 1-0, dice, ¿y cómo fue? No, ganamos en la hora. ¿Qué, loco? ¿Cómo les gusta a ustedes, eh? Ay, dice, los uruguayos, siempre en la hora, siempre raspando. Dice, ¿cómo les gusta? No les gusta ganar fácil, ¿no? Y se reía él. Y sí, le digo, la verdad que sí, y es así, tal cual.
3: Sí, es así. Bueno, hay un grupo de gente que se agarra mucho a eso, y bueno, a medida que pasen las horas, calculo que a todos nos va a pasar allá y acá. El viernes se va a renovar la ilusión, nos vamos a sentar frente a la tele y a empezar como a revivir toda la historia y todos los momentos, que hay un montón. Yo creo que Uruguay, la verdad, si ponemos tres como pide Muslera, digo, ese gol queda en la barrera, y si el pase, o sea, no nos... Porque a veces criticamos mucho al equipo. No te hizo tanto daño Cabo Verde como para
2: sí, pero siempre lo miramos desde el lado uruguayo. ¿Por qué no decís del lado de Cabo Verde que si el caboverdiano que la quiso rechazar no la pone contra un palo, no encontrábamos el empate? Porque el primer gol que hace Uruguay también, prácticamente se lo hace uno de Cabo Verde, que cabecea para su arco.
1: Atrás, cabecea para atrás.
3: Sí, por fin ligamos, decía yo también. Por fin ligamos.
2: Claro, uno de ellos se la cabecea para su arco, ¿eh?
3: Tenés razón. Sí. Bueno, la sensación fue esa. A la salida había como dos bandos, mucha la salida muy pacífica, los uruguayos, por supuesto, con caras largas, enojados, pero sacándose foto con los caboverdenses y bueno, buen clima, buena onda, eso hay que resaltarlo. Pero la mayoría, no sé qué les pasa a ustedes, o pero la mayoría con esperanza que bueno, que podemos capaz que con tres puntos clasificar como uno de los mejores terceros, en realidad, porque no va a ser fácil ganar España, pero
2: clasificar como tercero nos estaría cambiando totalmente el mapa con el que llegó Uruguay, y no sé si no es positivo, porque el mapa con el que llegó Uruguay, prácticamente, si se daba los aspectos lógicos que podíamos esperar de resultado, nos cruzaban con Argentina en 16avos, capaz que ahora terminás tercero y raspando y te saca por otro lugar.
3: Sí. Está México por ahí, puede ser una opción, está Francia en Nueva York, está Bélgica, está Canadá por ahí, Uruguay, hay tres o cuatro grupos que le podría tocar a Uruguay, hay que repasarlo bien, igual queda mucho, ¿no? Hay que rezar para que las dos potencias que hay en los grupos, le ganen a todos y los goleen y todo, ¿me explico? Hay que rezar con la categoría ya.
1: Sí, claro, está bien, claro.
2: Para que deje a muchos terceros con dos puntos.
3: Claro, que el tercero y el cuarto, los terceros hagan eso, hagan dos puntos o tres puntos, menos uno, menos dos, menos tres.
2: Pero bueno,
3: ¿sí?
2: Queda aquí.
3: Increíble.
1: Muy bien. Bueno, Marco, así que bueno, se están yendo en las próximas horas ya a Guadalajara. ¿Vas directo, no? Vía México, ¿no?
3: Correcto, ahí va, es Aeroméxico. Allí es un viaje... corto, lo que hay una espera larga en el aeropuerto, y después otro viaje más corto de 1:20 de México DF a Guadalajara. Son 500 kilómetros, 500 y poquito kilómetros en auto. Vía aérea es 1 hora, un poquito más de 1 hora.
1: Muy bien. Bueno, que tenga buen viaje, Marco, y nos reencontramos en cualquier momento.
3: Dale, nos reencontramos. Un abrazo grande para todos.
2: Chao, Marcos. Dos minutitos en Dallas. Recién comenzó, por supuesto, Argentina 0, Austria 0, el partido que se está jugando a esta hora por el Mundial. Victoria hoy repasaba toda la agenda de partidos de la jornada de hoy. Bueno, arranco con esto de Argentina-Austria.
1: Predicción de Arjona. Muchos tomaron una canción de Arjona para los cambios de la FIFA, y que Arjona fue un adelantado. Decían algunos medios argentinos en una de las canciones de Arjona.
4: Por culpa de Infantino, tengo que darle la razón a Ricardo Arjona. El fútbol.

0: Colin Braid, muy cuestionado por el público en este mundial, fue una predicción del filósofo Ricardo Arjona en el 96 en su canción Noticiero, pero lo predijo, como los Simpsons y Arjona pueden ver el futuro. ¿Quién le iba a decir ahora el profeta de la historia va a ser Ricardo Arjona?
1: No te gusta nada, Arjona. Muy bien, muy bien. No, tenía el Chavo Fuchs sobre... El Chavo opinó ayer, se paró en un lugar y empezó a opinar del partido de Uruguay, ¿no? El reconocido periodista argentino.
2: Uno tiene antecedentes de Bielsa, de equipos directos, de equipos que te pueden llenar el área de pelotazos y de jugadores. Este Uruguay no tiene nada de eso. Valverde es el mejor jugador que tiene Uruguay. Es el dueño del equipo, es el capitán, el líder. Entonces, creo que Bielsa sabe que es el mejor. Entonces le busca la ubicación, a veces juega por el costado, a veces juega por el medio, a veces juega atrás. Hoy jugó demasiado adelante, no encuentra el rumbo, está perdido. Pero el problema de Uruguay es otro, Uruguay no encuentra el juego. A mí me da la impresión de que la selección empezó a perder entidad. Creo que cuando se quebró la paz interior, ahí el equipo empezó a tener más dudas que certezas. Estamos hablando de que el entrenador perdió cierto crédito. No se los ve a los jugadores compenetrados, convencidos de la idea del entrenador. Y es una pena. Si uno revisa el partido, se va a encontrar con que Cabo Verde hizo un partido fantástico. No es que Cabo Verde es un equipo horrible y Uruguay empató con un equipo horrible, de ningún modo. Ahora, Uruguay, jugando más o menos bien, le tiene que ganar. Y jugó muy mal. Está con serio riesgo de quedar fuera en primera ronda. Porque ahora tiene que jugar con España y está obligado a ganarle. El problema es que jugando como jugó con Cabo Verde, o como jugó sobre todo el primer tiempo con Arabia, no tiene manera de ganar a España. ¿Cómo hace Uruguay, cómo hace Bielsa, cómo hacen los jugadores uruguayos para creer en la idea de Bielsa? ¿Cómo hace Bielsa para convencer a los jugadores? ¿Cómo hace los jugadores y Bielsa para armar un plan de partido en el que Uruguay supere a España, que es candidato a ganar el Mundial? O sea, el empate de hoy lo pone Uruguay en una zona muy peligrosa.
3: ¿O es complicado o no? Yo la veo muy difícil.
1: Ya no nos estamos yendo. Victoria, ¿hay alguna novedad?
4: Bueno, sí, tenemos una novedad. Lucas Zidane, arquero de Argelia, trabaja en su salud mental luego del partido con Argentina.
1: Que no me diga que va al psicólogo porque no puede entender cómo le hicieron los tres goles.
4: Tiene un coach mental que está trabajando en su salud psicológica por la cantidad de presión y fuertes críticas que recibió tras el partido. Recordemos que el arquero llegó al Mundial en una condición física delicada, ya que había sufrido una fractura de mandíbula jugando para el Granada, lo que lo obligó a disputar su debut mundialista con una máscara protectora. Además, acudió su padre, que es un exfutbolista muy reconocido, y sí, bueno, Zidane, circularon las imágenes de la cara de decepción del padre. Así que bueno, está recibiendo ayuda psicológica.
5: Novedades en Dallas, seis minutos, va el árbitro al VAR, seguramente va a sancionar penal a favor de Argentina. Para mí es un claro penal a Lautaro Martínez.
1: Para mí
5: lo corta.
1: Doble penal, porque los dos lo
5: sí,
1: trata.
5: Sí, sí. Y bueno, rápidamente. Aparte, si te llama al VAR. Si te llama al VAR, ponerle la firma que. Ya, ponerle la firma. O sea, juega Argentina, penal para Argentina, pero este fue penal.
1: Pero esto fue penalazo. Los dos.
5: Parece que lo toca.
1: Dos jugadores que lo persiguen.
5: A ver el gesto que hace el árbitro. After review.
1: Penal.
5: Sácala acá, le dice Álava. After review. El número 5, penal. Penal para Argentina.
1: Penal para Argentina. Esperamos o nos vamos a que hagan el gol.
6: ¡Ya vámonos!
5: Pues lo que nos cuesta a nosotros hacer un gol y hasta los 5 minutos ya se pueden poner un hacer.
1: ¿Qué lo tiró? ¿Sabe qué? Nos vamos. Nos vamos. Hasta aquí llegamos, amigos, con la página central de la revista. Ahora en el informativo Victoria les cuenta cómo va Argentina, Austria, sí, en estos 7 minutos de juego, sí, penal para que va a tirar Messi. Vamos a esperarlo, dice el máquina. Bueno, si me dio la orden el máquina,
4: a ver.
1: Yo no quiero contrariar al máquina, porque después, entonces, ya lo va a hacer efectivo cuando estamos en las 14 horas 7 minutos y van 7 minutos 40 de el primer tiempo en el estadio de Dallas. Leo Messi se prepara para ejecutar, puede ser la apertura del tanteador. El arquero austriaco, bajo los tres palos, levanta los brazos, mira al cielo. Va a llegar Messi, va a rematar, se acomoda, mira al piso, mirada penetrante según la imagen, ¿no? Al piso, ahí va Messi, tiró, hasta, lo erró. Oh.
5: Le erró el arco. ¿Saben qué pasó?
1: El arquero
5: no se le movió y eso lo distrajo. No se le distrajo, claro.
1: No, claro.
5: Le erró al arco, Messi.
1: Esto sí que es noticia. Atención, erró un penal de Argentina.
5: Bueno, lo imposible de esta semana acaba de pasar. Así que marchamos con España el viernes. Dos cosas raras en una semana, ¿sabes?
1: 14 horas, 8 minutos, nos vamos. 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
5: Ay, Florencia Peña. Hasta mañana. Que pasen bien.
1: Ay, Florencia Peña. Muy bueno. Hasta mañana. Ah, la culpa la tiene Florencia Peña, exactamente. Hasta mañana. Y amigos, que pasen ustedes muy bien. Gracias por estar del otro lado. Que tengan una buena semana. Chau.

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1: ¿Qué tal, amigos? Buenas tardes. Bienvenidos a la segunda edición de Gente Informada. El tiempo se presenta con cielo cubierto, 12 grados de temperatura hasta ahora y 73% el índice de humedad. Ya comenzamos con el desarrollo de la información.
2: Los casos de gripe e infecciones respiratorias han incrementado notoriamente las consultas en los servicios de salud.
1: Lo confirmó el director de salud de Maldonado, doctor José González, en diálogo este lunes con la página central de la revista.
2: Recordó que la influenza se presenta con más intensidad en los meses más fríos y que la enfermedad incrementa la transmisión entre la población y en consecuencia los casos, por lo cual en este momento estamos en pleno proceso, dijo.
1: Confirmó, además, que la gripe y las infecciones respiratorias están llevando los servicios de salud a tener un volumen de consultas muy incrementado.
3: Sí, bueno, estamos en la fase, ustedes saben que la gripe, ocasionada básicamente por un virus como es la influenza, que año a año a veces va cambiando su cepa, pero la influenza genera una enfermedad que tiene mucha presentación estacional, o sea, los meses de invierno, los meses fríos, es donde la enfermedad incrementa la cantidad de casos, la transmisión y por lo tanto la afectación a la población. Estamos en pleno proceso de estacional, donde los casos de gripe son, como infecciones respiratorias, uno de los motivos que más está llevando a los servicios de atención en salud a tener este volumen de consulta incrementado, ¿no?
4: Estamos en momentos de picos.
3: Exacto, si ustedes miran la estacionalidad y los meses de invierno, siempre allí el cuadro, los síntomas respiratorios, tos, expectoración, dificultad respiratoria, agregado a fiebre, empieza a mostrar una característica en un abanico muy amplio de edades de población, donde la enfermedad gripal es la principal causa. Después hay otras infecciones que son de origen bacteriano y que pueden generar, por supuesto, cuadros como neumopatías, pero la enfermedad viral, la gripe, es el porcentaje predominando en estas causas, en estos diagnósticos de infecciones respiratorias altas. Y que, si bien hay una campaña de vacunación que se empezó precozmente en este año, si bien el volumen de dosis administradas ha ido incrementándose en este último año, también tenemos un volumen de población que o no alcanzó la inmunización todavía o no se vacunó, y eso lo que implica es que podamos tener presentación de casos, de cuadros infecciosos por gripe que puedan estar asociados a evoluciones o a complicaciones más graves.
2: El jerarca de la salud también se refirió a los casos de tuberculosis, enfermedad con fuerte presencia en el establecimiento carcelario de Las Rosas y en personas que viven en situación de calle.
1: Explicó que estas últimas, precisamente por su condición, no pueden realizar adecuadamente los tratamientos, que además son extensos.
3: Nosotros tenemos, entrando en tema tuberculosis, dos escenarios por las características de la enfermedad que son para nosotros de altísima complejidad, pero que son absolutamente necesarios mejorar allí las planificaciones de trabajo en conjunto con las instituciones. Uno de ellos es, como sabemos, las personas privadas de libertad. En el penal de Las Rosas de Maldonado hay una población que supera las 1.200, cerca de 1.300 personas. Allí hay características que una infección como la tuberculosis es un escenario de factor de riesgo. Se han detectado, se han diagnosticado y han tenido que ser derivados a otros lugares pacientes con tuberculosis. Tuvimos un escenario que implicó estudiar a varios pacientes donde se diagnosticaron y se iniciaron los tratamientos. Vienen evolucionando bien. Ahora se está haciendo un tamizaje, esto es un chequeo progresivo a toda la población carcelaria, a efectos de ir detectando no solo quien tiene eventualmente síntomas, sino quien a veces no expresa mayor sintomatología, pero que hay detectado. A eso se suma el otro gran grupo o grupo poblacional de alto riesgo, que también se está haciendo los tamizajes, y allí también tenemos una dificultad, que es la población en situación de calle, o la población que está en los ámbitos del centro de evacuación, donde allí también tenemos otro elemento de riesgo. Hay algunos casos que ya fueron detectados, en principio a veces se plantea el término sospechoso o en estudio para confirmar e iniciar los procesos de tratamiento, que ustedes saben que para la tuberculosis es un plan de antibióticos con más de un antibiótico, es un plan de tratamiento prolongado de meses, que hay que hacerle seguimiento con estudios de sangre, cómo va evolucionando, que hay que hacerle estudios radiológicos o estudios de expectoración para ver cuándo el paciente deja de transmitir, igual tiene que seguir con el tratamiento. O sea, trabajar con una población que tiene estas particularidades en un plan de tratamiento que involucra varios meses y seguimiento es complejo.
2: Ingresando en el plano policial, adolescente de 14 años fue asesinado a balazos en barrio Las Cooperativas.
1: El hecho de sangre ocurrió poco antes de la medianoche pasada en el barrio Las Cooperativas, en Maldonado, cuando la víctima y otro hombre de 31 años se encontraban en un automóvil y sostuvieron una discusión con dos personas que los habrían estado siguiendo, una de las cuales extrajo un arma de fuego y disparó varias veces contra el vehículo.
2: Pasada la hora 23 de ayer domingo, un llamado al 911 alertó a la policía sobre la presencia de una persona herida por disparos de arma de fuego dentro de un coche a la altura de calles José Nasazzi y Alberto Supici, hacia donde fueron varias unidades policiales.
1: El médico de la emergencia móvil enviado al lugar constató que el baleado ya estaba sin vida, en tanto la policía poco después informó que se trataba de un adolescente de 16 años que se encontraba con otro hombre de 31 años en el coche cuando fueron atacados por dos personas que circulaban en moto.
2: Uno de ellos extrajo un arma y efectuó varios disparos contra el automóvil, alcanzando al adolescente, que murió prácticamente en el acto. El caso es investigado en la órbita de la Fiscalía de Tercer Turno a cargo de la doctora Ana Laura Rosés. Por el momento no se conoce de personas detenidas.
1: Luego la policía rectificó la información dando cuenta que el fallecido tenía solamente 14 años.
2: Prisión preventiva para acusado de abusar de una niña con la que convivía.
1: Un hombre cumple prisión preventiva por 180 días tras ser formalizado por la presunta autoría de reiterados delitos de abuso sexual y un delito de abuso sexual especialmente agravado en perjuicio de una niña con la que convivía.
2: La denuncia fue presentada en noviembre de 2023 en la seccional 12ª de La Barra por familiares de la menor, quien había relatado que los abusos ocurrían cuando no había otros adultos en la vivienda y que además estaba amenazada.
1: En aquel momento se inició una investigación encabezada por la Comisaría Especializada en Violencia Doméstica de Género de San Carlos, en tanto la justicia dispuso varias medidas de protección para la víctima.
2: Durante la extensa investigación se realizaron pericias y hubo varias instancias judiciales que permitieron avanzar en el caso, hasta que el pasado 18 de este mes la justicia ordenó la detención del sujeto y dispuso luego su formalización.
1: Formalizaron a un hombre denunciado por su familia por reiterados episodios de violencia.
2: Se trata de Matías Emanuel Segovia Murillo, de 35 años, protagonista de un caso abordado ampliamente la pasada semana por FM Gente, a partir de la denuncia pública realizada por su propia familia, compuesta por su hermana y dos hijas y su madre.
1: El individuo estaba impedido acercarse a su núcleo familiar, domiciliado en Maldonado, pero la semana pasada, tras ser dado de alta del pabellón psiquiátrico del Hospital de San Carlos, fue encontrado durmiendo en el porche de la casa, por lo cual fue denunciado y detenido.
2: El caso quedó a cargo de la Comisaría Especializada en Violencia Doméstica y de Género de Maldonado, dependencia que ya había intervenido a esta misma persona en otras oportunidades por acciones violentas contra su familia bajo los efectos de drogas.
1: Conducido al juzgado especializado del primer turno de San Carlos, la jueza Estefanía Victori dispuso la formalización de Matías Emanuel Segovia Murillo por la presunta comisión de reiterados delitos de desacato agravados.
2: Dispuso que cumpla 90 días de prisión preventiva, aunque en la misma audiencia resolvió que fuera internado en un establecimiento asistencial adecuado a su patología. Según su familia, padece esquizofrenia crónica y grave.
1: Este lunes es trasladado a Montevideo para ser sometido a una pericia psiquiátrica en el Instituto Técnico Forense, con el objetivo de determinar si es capaz de apreciar el carácter ilícito de sus actos y, por tanto, reviste la calidad de imputable.
2: Durante casi 200 operativos, la policía incautó 30 vehículos.
1: En la semana comprendida entre domingo 14 y el sábado 20 de junio, la policía de Maldonado llevó a cabo 198 operativos en distintos puntos del departamento, habiendo identificado a 2.114 personas, de las cuales 16 fueron derivadas a dependencias policiales por distintos motivos.
2: Asimismo, fueron inspeccionados 809 vehículos, lo que desembocó en la incautación de 30 unidades de 2 y 4 ruedas. En tanto, se aplicaron 12 contravenciones y de las espirometrías practicadas, ninguna arrojó resultado positivo.
1: Amores Perro firmó acuerdo con Fundación Letitia Darenberg.
2: Recientemente se firmó oficialmente un convenio de trabajo colaborativo entre la ONG Amores Perros y la Fundación Letitia Darenberg, que formaliza una alianza que ya lleva muchos años, puntualizó la referente de la ONG, Ana Antunes.
1: Antunes también indicó que el objetivo de este convenio es unir esfuerzos para avanzar en la tipificación penal del maltrato animal.
5: Con la Fundación Letitia Darenberg firmamos el convenio de trabajo colaborativo, el acuerdo, que hace ya muchos años que venimos trabajando con ellos en todo lo que tiene que ver con el Ministerio Animal, inclusive también, si bien la ONG Amores Perros está trabajando de voluntariado en el refugio también hace unos cuantos años y también está articulando con la Intendencia todo lo que tiene que ver con el bienestar animal. Bueno, la Fundación también nos ha colaborado en los espacios de recreación que se hicieron en el refugio, con el cual nos contábamos, y ahora aspiramos a seguir mejorando los estándares de calidad del bienestar animal en el refugio, porque bueno, hay espacios que consideramos que no son los más adecuados, y además también debemos prepararnos para todo lo que es, ¿no?, el tema de bienestar animal, y también unir esfuerzos para poder seguir trabajando para la tipificación del maltrato.
6: Vamos a informarle a la audiencia cómo es el proceso cuando alguien quiere adoptar uno de esos animales.
5: Muy bien, el refugio está en la ruta 39, históricamente ha estado ahí, y bueno, y el proceso es simple. Se pueden comunicar con los números que aparecen en la página de Amores Perros, y también pueden ir, que tenemos, hay compañeras que están ahí voluntariamente de lunes a viernes en el correr de la mañana, pueden hablar con las compañeras, bueno, ellas les indican, bueno, todas las características del animal, cuáles son las condiciones que tienen que tener para poder adoptarlos. Uh-huh. Y bueno, y la verdad que invitamos a toda la población que puedan, que puedan acercarse, porque son animales que, si llegaron al refugio, es porque fue su última parada, digamos, y no queremos que sus últimos días o lo que le quedan de vida, que sea en un encierro, sino que sea en el hogar.
2: Más de 5.000 personas asistieron a la fiesta de las hogueras de San Juan en Aiguá.
1: El evento, en su 12ª edición, se llevó a cabo en la plaza de la ciudad y tuvo su punto central al anochecer con el encendido de la hoguera de San Juan, rodeada por una serie de espectáculos vinculados a esta actividad, una amplia feria de emprendedores y variadas propuestas gastronómicas.
2: El intendente Miguel Abella destacó como eje de su promesa de campaña que cada pueblo tenga su fiesta para darle movimiento en invierno y apoyar a los emprendedores locales, algo que se viene cumpliendo y que un ejemplo es el acompañamiento del público a esta fiesta.
1: Por su parte, el director del Departamento de Turismo, Edgar Silveira, coincidió que el éxito se dio en la cantidad de gente que participó, incluso de otros departamentos, y por la calidez del evento, que incluyó una serie de espectáculos artísticos y el tradicional encendido de la hoguera.
2: Y el alcalde del municipio de Aiguá, Daniel Perdomo, subrayó la participación de unos 80 emprendedores que ofrecieron los más diversos productos, cifra que superó a la del año pasado.
1: Mayville presenta en La Valleja las prioridades para este año y el que viene, incluyendo Maldonado.
2: La actividad será este miércoles 24 de junio a las 11:30 en la Casa de la Cultura de Minas, para la que están convocadas autoridades departamentales y gubernamentales, tanto de Rocha como de La Valleja y Maldonado.
1: Se trata de una nueva instancia de presentación pública de las prioridades institucionales para los años 2026 y 2027 y forma parte de una serie de encuentros regionales que Mayville viene desarrollando en distintos puntos del país.
2: El objetivo es presentar la nueva modalidad de intervención territorial, compartir las prioridades previstas para el próximo bienio y generar espacios de intercambio con los gobiernos departamentales y actores locales, y recoger y conocer de primera mano las necesidades de cada territorio.
1: Ofrecerán 7 charlas breves sobre ecología y ciencias ambientales.
2: El viernes 26 a las 14:00, el Departamento de Ecología y Gestión Ambiental del CURE Maldonado realizará una jornada de 7 charlas de 5 minutos cada una, a cargo de investigadores del departamento, en el aula magna de CURE.
1: Con entrada libre y gratuita, la actividad se desarrollará en el marco del mes del medio ambiente, con el objetivo de compartir cómo el conocimiento en ecología y ciencias ambientales contribuye a la comprensión, la gestión y el desarrollo sustentable del país.
2: Se abordarán temas de investigación activa del DEHA, como biodiversidad en ecosistemas acuáticos del este del Uruguay, exploración de fondos marinos, monitoreo de ecosistemas antárticos, ecoacústica, gestión del agua, diversidad vegetal y transiciones hacia la sustentabilidad.
1: La apertura y cierre estará a cargo de Mariana Mirhoff, en tanto las charlas serán de Matías Arim sobre diversidad, cambio global y estabilidad en los humedales del este.
2: Reiteramos que la actividad será el viernes 26 de junio de 14 a 15 horas en el aula magna del CURE, con entrada libre y gratuita, pero con registro previo.
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1: Vamos con nuestra compañera Victoria para que nos cuente las novedades del Mundial a esta hora.
9: Así es, estamos presenciando el primer partido de la jornada, Argentina contra Austria. A pocos minutos de terminar el primer tiempo, gana Argentina 1-0 con gol de Lionel Messi. Ambos equipos ganaron en el debut y el vencedor quedará muy cerca de asegurar su clasificación a la próxima fase. Francia enfrenta a Irak con la mira puesta en la siguiente ronda. Desde las 18, Francia enfrenta a Irak por el grupo I. Los franceses vienen de derrotar 3-1 a Senegal y pueden sellar anticipadamente su pase con una nueva victoria. Noruega y Senegal juegan puntos importantes para sus aspiraciones. A las 21 por el grupo I, Noruega se enfrenta a Senegal. Noruega llega tras golear 4-1 a Irak y buscará confirmar su gran arranque frente a una Senegal necesitada de puntos. Jordania y Argelia cierran la jornada por el grupo J. La jornada se cierra a la medianoche con Jordania y Argelia. Ambos vienen de perder en la primera fecha y afrontan un duelo decisivo para mantener chances de avanzar en el Mundial.
1: Gracias, Victoria. Más tarde seguimos con más información del Mundial. El tiempo es...
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1: Cielo cubierto con 12 grados de temperatura hasta ahora. 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
13: Buenas tardes. Déjame ver qué tenemos por acá.
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Bueno, qué placer enorme. Muy buenas tardes, bienvenidos a una nueva edición de Aquí Está Tu Música. Hasta las 18 horas. Música y comunicación, como ya es costumbre. Bueno, si querés ser parte del programa, 093-769-818. 093-769-818. Dicen que cuando uno se enamora, ella es Carmen de León. Bésame.

compartiendo Diego Ríos. Él es uno de los hijos del maestro Antonio Ríos.

0: Bueno, ya están llegando mensajes al 093-76-9818. En un ratito, cómo no, con mucho gusto voy a estar leyendo. Empiecen ya también a sumarse para los sorteos del día viernes. 093-769-818.
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20: Estamos de vuelta con más información sobre la Copa del Mundo. Lionel Messi rompió el récord de Miroslav Klose y se convirtió en el máximo goleador de la historia de los mundiales. Con el gol que metió contra Austria en el partido que se juega desde las 14, el capitán de la selección argentina es oficialmente el máximo goleador de la historia de la Copa del Mundo, con 17 goles. A los 82 minutos del partido, el partido continúa 1-0. Fuerte crisis en la concentración de Senegal. El conjunto africano atraviesa una crisis interna de múltiples frentes en pleno mundial, mientras su continuidad en el torneo pende de un hilo. Según medios africanos, los jugadores reclaman premios impagos por la Copa Africana y la clasificación mundialista, además de cuestionar las condiciones del hotel y la alimentación. A esto se suma que el entrenador llevaría 5 meses sin cobrar y tendría su contrato vencido. D-Sport denuncia audios modificados en sus relatores con mensajes racistas. El canal denunció que circulan en redes sociales videos de transmisiones del Mundial con alteraciones hechas con malas intenciones. Los audios que contienen mensajes racistas fueron analizados y presentaron un 98% de probabilidades de haber sido generados por inteligencia artificial. Quédate para más información sobre el Mundial en FM Gente.
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0: Bueno, recordá, el tema se llama El valiente que calla.
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0: Hola, acá luego de la jornada de trabajo terminada, dice, qué tema lindo ese, El valiente que calla. Soy Sole, de San Carlos, del barrio Fígoli, y bueno, deja sus numeritos para el sorteo.
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0: Buenas tardes, como siempre, es un gusto escucharte, ¿eh? Abrazos. Gracias, querido Roberto.

0: Impresionante. Impresionante tema, la verdad. Me encantó. Bueno, 15 horas 52 minutos. Estamos en la Radio Líder 107.1 FM Gente. Aquí está tu música.
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0: Bueno, y llegó el momento tan esperado. Y vamos a comenzar con el signo de Aries. No será el día más sencillo del mes. Se sentirán cambiantes, con dificultades para mantener el foco. Cáncer y Libra serán buenos aliados para encontrar el equilibrio. Vamos con Tauro. Bueno, un día armonioso y con clima emocional positivo. El buen humor y la sociabilidad estarán muy presentes. Un asunto importante comenzará a definirse entre hoy y mañana. Vamos con el signo de Géminis. La dualidad característica del signo se hará notar. Antes de tomar decisiones, evalúen cada peso con calma. Las dudas todavía tienen algo para decir. Vamos con Cáncer. Comienza su temporada y con ella llega una renovada energía. Muchas ideas vuelven a ocupar un lugar central. Hoy la clave será avanzar de a poco y con claridad. Leo, las emociones son intensas y auténticas. En el plano efectivo encontrarán estabilidad, aunque en cuestiones laborables podrán sentir ciertas faltas de firmeza. Hay que tener paciencia. Vamos con el signo de Virgo. La sensibilidad estará más presente de lo habitual. Frente a responsabilidades que requieren atención inmediata. Jornada movilizada, también enriquecedora. Vamos con el signo de Libra. La luna llega a su signo y permanecerá hoy y mañana, en tiempo de retornar asuntos que hablan que habían quedado pendiente. Tendrá más protagonismo del habitual. Escorpio. Algunos temas personales despiertan emociones. Cáncer puede ayudarlos a encontrar respuestas y avanzar con mayor confianza. Sagitario, la necesidad de compartir, salir y disfrutar aumenta considerablemente. Libra, se perfila como una compañía ideal para actividades sociales y momentos de distensión. Vamos con Capricornio. el inicio de la temporada de Cáncer pone el foco en asuntos personales que requieren atención. No es el mejor día para impulsar proyectos importantes. Convienen esperar un poco más. Vamos con Acuario. La luna en Libra les aporta energía y motivación para resolver cuestiones vinculadas al hogar y la familia. Es un momento favorable para avanzar. Vamos con el último signo de Piscis. La llegada de Cáncer incrementa la sensibilidad y genera algunas dudas. Eviten apresurarse en decisiones importantes.
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1: Lo que he visto aquí nunca me había pasado.
2: O sea, lo de aquí en ningún otro lado.
1: No, en ningún
2: otro lado. Bueno, que Dios lo bendiga, hermano. Amén. Muchas gracias.
1: Bueno, gracias a Dios y a ustedes por poder ayudar.
2: Claro que sí, hermano. Bendición.
0: Celular 099-159-422. 099-159-422.
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0: Bueno, la tarde de la 107.1 FM, gente. Aquí está tu música.
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0: Bueno, y qué mejor que los invite el mismo artista, ¿eh?
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Bueno, se viene el mini recital. Y justamente con un artista que me lo estaban solicitando a través del 093-769-818.

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Bueno, en el mini recital, el español David Bisbal, allí con Sebastián Yatra, a partir de hoy. Bueno, y vamos con otro de los temas de este excelente cantante español.

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Bésame Despacio. Guillermo Frontera. En Aquí Está Tu Música. Bueno, tarde gris, tarde fría en la capital del departamento de Maldonado. 16 horas, 36 minutos. Hasta las 18, junto a ustedes.

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0: Estamos de vuelta con más información del Mundial. Argentina venció 2-0 a Austria. La albiceleste se impuso con autoridad hoy en Dallas con 2 goles de Lionel Messi. Con su segunda victoria consecutiva en el torneo, quedó muy cerca de asegurar su lugar en los 16avos de final.
1: Un hombre apostó $100 empate en todos los partidos jugados en la Copa del Mundo. Hasta hoy se han completado un total de 40 partidos en la Copa y este hombre ya está $3,000 en ganancias. El hombre identificó un error sistemático en probabilidades mal valoradas y considera que el empate está por debajo de lo valorado correctamente. Hasta ahora lo está demostrando.
0: Alerta por posibles inundaciones en Estados Unidos pone en riesgo el partido de Noruega y Senegal. El Servicio Nacional de Meteorología del lugar advirtió este lunes de posibles inundaciones en el centro y el este de Estados Unidos a causa de fuertes precipitaciones, lo que pone en riesgo el partido entre la selección de Noruega y la de Senegal a las 21 hora uruguaya. También se disputa este lunes en Filadelfia el encuentro entre Francia e Irak, también del grupo I, aunque con menores probabilidades de que las condiciones meteorológicas previstas tengan impacto en este partido. Quédate para más información.
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0: Bueno, compartiendo Julio Iglesias con este Mal Acostumbrado. Excelente la música. Participo por los premios. Marita, abrazo grande. Muchas gracias. Bueno, voy por la torta. Fernando Falero deja sus numeritos también. Gracias.
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0: Bueno, un saludito para Lucy, que complacimos allí con su pedido, con David Bisbal.
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0: Bueno, por allí, por Punta del Este, María Churi, que está compartiendo también el programa, un cariño enorme.
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0: Bueno, para Sole, gran oyente de FM Gente,
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0: dice, qué temazo.

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de la tarde. Aquí está tu música. Un beso enorme para nuestra amiga y compañera Nivia González.

Bueno, continuamos con la música latina, continuamos con los artistas españoles. Nos vamos a La Oreja de Van Gogh. Y ese clásico, un clásico de sus grandes éxitos, 20 de enero.

Aquí, siempre escuchando la emisora. No escribo siempre, pero los escucho. Soy Sandra de la Capuera. Regalame un tema de Django con Lucas Hugo. Y voy por los premios, pero cómo no, con mucho gusto.

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5: 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Pero a nosotros nos pasó. 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Y lo peor es que no fue una vez sola, fueron 2 veces, así como me escuchás. Porque está bien que no teníamos mucho, pero tampoco era poco. Así fue el robo en Qatar 2022 contra Ghana, que solo así gana.
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Bueno, me lo estaban solicitando. Y bueno, y los oyentes son los oyentes. Django, allí con Lucas Sugo. 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

0: Bueno, un cariño enorme para Raquel, la cobra de Miami, y también para José, su esposo, que a través de la web, allí en Estados Unidos, están compartiendo Aquí Está Tu Música.
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0: Bueno, y atención, atención, porque comenzamos ya con Aries. No será el día más sencillo del mes. Se sentirán cambiantes, con dificultades para mantener el foco. Cáncer y Libra serán buenos aliados para encontrar equilibrio. Vamos con Tauro. Día armonioso y con clima emocional positivo. El buen humor y la sociabilidad estarán muy presentes. Un asunto importante comenzará a definirse entre hoy y mañana. Vamos con Géminis. La dualidad característica del signo se hará notar. Antes de tomar decisiones, evalúen cada paso con calma. Las dudas todavía tienen algo para decir. Vamos con Cáncer. Comienza su temporada y con ella llega una renovada energía. Muchas ideas regaladas vuelven a ocupar un lugar central. Hoy la clave será avanzar de a poco y con claridad.

Bueno, vamos con el signo. Vamos con Leo. Las emociones son intensas y auténticas. En el plano efectivo encontrarán estabilidad, aunque en cuestiones laborales podrían sentir cierta falta de firmeza. Recomendable que tengan paciencia. Vamos con el signo de Virgo. La sensibilidad estará más presente de lo habitual frente a responsabilidades que requieren atención inmediata. Vamos con Libra. La luna llega a su signo y permanecerá hoy y mañana. El tiempo de retornar asuntos que habrían quedado pendientes tendrán más protagonismo de lo habitual. Bueno, Sagitario, la necesidad de compartir, salir y disfrutar aumentan. Libra se perfila como una compañía ideal para actividades sociales y momentos de distensión. Vamos con Capricornio. El inicio de la temporada de Cáncer pone el foco en asuntos personales que requieren atención. No es el mejor día para impulsar proyectos importantes. Convienen esperar un poco más. Vamos con Acuario. La luna en Libra les aporta energía y motivación para resolver cuestiones vinculadas al hogar y la familia. En un momento favorable para avanzar. Bueno, y culminamos justamente con Piscis. La llegada de Cáncer incrementa la sensibilidad y genera algunas dudas. Eviten apresurarse en decisiones importantes. El miércoles ofrecerá un panorama más claro.

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Bueno, y atención, FM Gente, al servicio de los oyentes. Allí por camino de camino Vialidad, casi la rotonda de Boulevard, se encontró una libreta de

vialidad casi rotonda de bulevar. El propietario puede pasar por aquí por los estudios de FM Gente, ubicado en Dodera, esquina José Pedro Varela. Vuelvo a repetir al nombre de quien está: Franco Elías Gómez Camejo.

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2: Volvimos con más información de la Copa del Mundo. Insólita estrategia de la selección de Curazao. Según trascendió en un medio brasileño, a los jugadores de Curazao se les permite compartir habitación con sus esposas y, si es el caso, también con su familia completa, lo que rompe con la estricta normativa que suelen manejar las selecciones en este tipo de competencias. Esta medida tiene como objetivo dar apoyo emocional a los jugadores y mejorar así su rendimiento en la cancha. Jeremy Doku, delantero de la selección de Bélgica, quiere ausentarse del Mundial por el nacimiento de su primer hijo. El jugador dijo que le gustaría regresar a Bélgica para estar con su esposa cuando dé a luz, lo que generó polémica en su país. Una periodista belga criticó su decisión y aseguró que el papel del padre es inútil como figurante y que cientos de futbolistas querrían estar en su lugar. Gianni Infantino, presidente de la FIFA, recibe críticas por el impacto ambiental de sus viajes durante el Mundial. Infantino asistió a 2 partidos por día. Según Los Angeles Times, diario estadounidense, un informe estimó que el torneo podría producir cerca de 9 millones de toneladas métricas de emisiones de carbono y que alrededor de 7,7 millones provendrían solo del transporte aéreo. En ese marco, el uso de un jet privado por parte del presidente de la FIFA se convirtió en un símbolo de la discusión sobre la huella climática del evento. 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

Bueno, muy buenas tardes, Esther. ¿Cómo te va, amigo? ¿Cómo estás? Como siempre, escuchándote presente. Beso grande para Nivia, que se cuide. Y beso grande también para ti. Muchas gracias, Esther.

Bueno, para Mercedes y para toda su familia, un saludo enorme. Para Pablo, poquito más tarde. Para Raquel, allí en Estados Unidos. Para Fernando en Pan de Azúcar. Para Enrique, allá por La Capuera.

Bueno, con esta versión media cumbia remix del chaqueño palavecino, La Ley y la Trampa. Con esto, con esta música divertida, alegre, vamos terminando por el día de hoy. Aquí está tu música. Los quiero invitar para ahora a la noche, 21 y 30, quien les habla va a estar en la conducción en vivo de Tropimanía. Así que te espero esta noche, 21 y 30, por aquí, por la radio líder FM Gente 107.1. Cachamay va a estar esta noche, sí, por supuesto.

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19: Messi se convirtió en el máximo anotador de todos los tiempos. El astro argentino gritó frente a Austria y dejó atrás el registro que estaba en poder del alemán Miroslav Klose. La selección de Irán se despidió de la ciudad de Los Ángeles con un mensaje de paz luego de registrar dos empates en los partidos que disputó en el Sofi Stadium por la primera fecha del Grupo G del Mundial 2026. Que la paz, el respeto y la amistad prevalezca entre todas las naciones, se leía en un fragmento de la nota manuscrita con bolígrafo azul que la selección iraní dejó en el vestuario del Sofi Stadium tras el empate 0-0 contra Bélgica. La presidenta de México, Claudia Sheinbaum, felicitó el lunes a la árbitra mexicana Katia García, quien el jueves, durante el encuentro entre Túnez y Países Bajos, se convirtió en la tercera mujer en dirigir un encuentro de un mundial masculino de fútbol. La reacción de la gobernante mexicana ocurre apenas horas después de que la FIFA confirmara a García para arbitrar el encuentro del Grupo F del Mundial 2026 entre Túnez y Países Bajos en Kansas City. Escándalo en el Mundial, un ex jugador serbio hizo comentarios racistas. Se trata de Rey Bogdanovic. Aseguró que los futbolistas negros no tienen la concentración necesaria para jugar los 90 minutos. El ex delantero del Atlético de Madrid y del Werder Bremer insistió con sus dichos pese a la intervención del conductor del programa, que intentó frenarlo. Se cumplen 40 años del gol del siglo, el barrilete cósmico y la actuación de todos los tiempos. Así dice el posteo junto al resumen de las mejores acciones de Diego Armando Maradona en los cuartos de final de México 86. El central alemán que tuvo que ser sustituido al terminar el primer tiempo en la victoria 2-1 ante Costa de Marfil se perderá el resto del Mundial por una rotura de ligamento en el tobillo izquierdo. según informó la Federación Alemana de Fútbol. Pese a que su baja implicaría varios meses, el futbolista del Borussia Dortmund seguirá con el resto de la delegación alemana en Estados Unidos, según informó. Se trata de Schlotterbeck, quien sufrió la lesión en el minuto 13 del partido en un choque con Amad Diallo y tuvo que ser atendido varias veces en el campo de juego. Francia-Irak, los Blues llegan con un viento a favor tras una sólida actuación donde vencieron 3-1 a Senegal con Kylian Mbappé intratable. Un triunfo en Filadelfia les asegura el boleto directo a los 16avos de final. Irak sufrió una dura goleada por 4-1 ante Noruega en su estreno. Los Leones de la Mesopotamia están obligados a plantear un bloque defensivo heroico si quieren evitar una eliminación prematura frente a una de las máximas potencias del torneo. El encuentro se disputará a las 17 horas este en los Estados Unidos, 14 Pacífico, 18 horas de Argentina, Uruguay, 17 horas de Chile y a las 16 horas de Perú. Noruega versus Senegal, choque de alto voltaje físico y técnico en el estadio de Nueva York, Nueva Jersey. El seleccionado europeo busca capitalizar el gran envión anímico de su debut para sellar una clasificación matemática a los 16avos de final. El encuentro será a las 20 horas este en los Estados Unidos, 17 horas del Pacífico, 21 horas de Argentina, Uruguay, Chile, 20 horas y 19 horas de Perú. Finalmente, Jordania versus Argelia. Enfrentamiento definitivo que baja el telón de la duodécima jornada mundialista en el estadio de San Francisco. Se trata de un duelo dramático de eliminación directa anticipada. Ambas escuadras cayeron en sus respectivos estrenos y llegan con la soga al cuello. El empate resulta un negocio pésimo para los dos. Tanto Jordania como argelinos necesitan arriesgar y quedarse con los 3 puntos.
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0: Hermosa tarde, ¿verdad?
1: Divina.
0: Fantástica.
1: Tarde.
0: Buenas tardes, Maldonado, muy pero muy buenas tardes. Bienvenidos. El 7 de abril del año 2000, Moacir Barbosa murió. Se puede decir que por segunda vez. A sus 79 años falleció como el resto de los mortales. Pero cinco décadas antes ya había sufrido algo bastante similar a la muerte en vida. Lo que muy pocos sufren, el escarnio popular, público, unánime, fue el escritor mexicano Juan Villoro, quien describió al arquero de la selección de Brasil en el Mundial de 1950 como el hombre que murió dos veces. Fue protagonista principal de la tragedia deportiva más significativa de todos los tiempos. La multitud más grande que alguna vez asistió a un partido de fútbol vio como su equipo, el indiscutido favorito, caía de rodillas ante un humilde combinado de voluntades. La leyenda fue bautizada como Maracanazo y en su historia viven miles de historias. La de Barbosa es una de ellas, dice ESPN. Aquel partido disputado en Río de Janeiro es mucho más que una final mundialista. Es una metáfora de todo lo que significa este juego para el pueblo sudamericano. Dejó una alegría interminable en unos y una desazón gigantesca en otros. Dos sensaciones que aún perduran. Incluso, 64 años después se jugó otra Copa del Mundo en Brasil, pero la de 1950 dejó esta historia imposible de olvidar. Moacir Barbosa, un golero, un hombre, que como dice este relato de ESPN, murió dos veces. John Núñez está en la puesta al aire esta tarde, como siempre, en la 107.1. Susana Mesa es la productora de este espacio. Y después le voy a explicar por qué yo le digo que usted es productora sola
2: de este espacio.
0: Solamente este espacio, sí.
2: A veces me hacen producir en la mañana también, ¿eh?
0: A veces. No, hay alguien que está diciendo que produce en la mañana. Y Diego Campo es todo lo que está bien en esta radio.
2: El
0: está
2: Gori.
0: En su prime.
2: Cariñosamente Gori.
1: Estoy en mi prime.
2: ¿Qué no me costó arrancar este lunes? Yo qué sé, no sé. Me faltó fin de semana, no sé.
1: ¿Le afectó ayer el partido de Uruguay?
2: Para nada. Ah. Para nada. Me afectó sí ver que la gente, lo que cobran los jugadores y lo que hacen. A ver, hoy hablando, yo no entiendo nada de fútbol, pero me voy a atrever a hablar. Los que se pusieron como barrera a los dos, y parecía que estaban haciendo una toreada, toreros eran, hicieron ole y abrieron lugar para la pelota. Y un profesional. Me voy de otro cuadro. ¿Un profesional puede errar al arco? ¿Puede otro profesional atajarle el gol? Por supuesto. Eso sí. ¿Pero errar a un arco un profesional? No, no seas malo. No seas malo.
1: Con lo que decía Fabián del Maracanazo, ¿qué nos está pasando, no? Mirá que somos probablemente el país con más historia en el fútbol. A nivel mundial.
2: Hoy hablábamos, no discutíamos, hablábamos con mi profesora de Pilates y ella me decía que la celeste, que la camiseta, que, y el día que no cobren, yo les creo, ganan suficiente en sus cuadros, respectivos cuadros, como para devolverle al país ir al mundial sin cobrar. Yo, perdóneme si yo estoy soñando, pero ahí sí me voy a poner la celeste. ¿Usted, Fabián?
0: No. A mí me importa, la verdad, me importa un carajo. Debe ser la verdad, Susana.
2: ¿Te importa un carajo?
0: Nah,
2: no, pero
0: nada,
2: ¿por qué me importa un carajo? ¿Por qué me importa un carajo? Porque van por plata los tipos. El día que ellos digan, dejen sus cuadros donde están en Europa, por todos lados, y digan, bueno, voy a representar mi país, pero voy gratis, representar el país, por la camiseta. Ahí sí los miro.
0: Hay algunos que creo que el viernes... Uruguay todavía... Y este programa que
2: si
0: cree...
2: La
0: quiero decir algo. Este programa cree...
2: ¿Que va a ganar?
0: De ojos cerrados en la selección... Ah, si hay algo que queremos en este... Mirá, estamos en la bandera acá que puso... Cada
1: sí, también, esa ya está media.
0: Se aburre en la
1: con
0: mañana.
1: Con el resultado
0: pone,
1: de ayer.
0: ¿Qué hace? Pone
2: la de ahí arriba la sacaron. Había otra ahí arriba pegadita.
0: Claro, este programa estamos abanderados con la selección.
2: A full.
0: Ah, nunca habíamos visto y apoyado tanto a la selección como ahora. Capaz que hasta podemos ser primero. O yo quiero decir algo. No lo silben, que queda un partido, falta un partido, no lo silben. Les digo algo.

0: Yo ya dije que ganábamos 2 a 1.
1: Ah, vos sabés que un compañero del canal me dijo lo mismo hoy. ¿Sí? Sí, 2 a 1.
0: Yo... Uruguay en la difícil es...
1: Yo te digo, ojo, No lo silben, que falta un partido.
2: ¿Usted cree que...?
1: Mire...
2: Todo es posible, ¿no? Los partidos hay que jugarlos.
1: Bro, puede ser una hazaña otra vez y ser primero e incluso evitar a Argentina. Después Uruguay te llega hasta cuarto de final y vos decís, ¿cómo llegaron hasta acá?
2: ¿Cómo estuvieron los hinchas de Argentina?
0: ¿Cómo está jugando Argentina?
1: No sé qué hicieron.
2: Nos tomaron el pelo de todas las formas habidas y por haber. Inclusive un hincha que lo sacaron del estadio, lo tuvo que sacar la fuerza de seguridad, de la forma que estaba burlándose de los uruguayos. Y vi en las redes cada burlas.
0: Ah, sí, pero eternamente, históricamente, siempre Uruguay y Argentina.
2: Como que le habíamos regalado.
0: Y más ahora con las cuatro estrellas. Sí.
2: Que ellos querían jugar el último partido, realmente jugarlo, hacer el clásico con nosotros y ahora le dimos migajas para jugar.
1: Ay, mirá que me mandan acá.
0: ¿Qué pasó?
1: No, Miguel, no puede ser la maldad de...
2: Miguel mandó algo.
1: Bueno, mire. Esta es la realidad. Yo quería solamente hablar de esto.
2: Mirá qué bien, no te contesto más nada, Miguel.
1: En esta tragedia, que así la viven muchos, dice, Mulera está en el medio de la cancha todavía, dice si ya puede volver o sigue ahí.
2: Que venga, que tiene que asfaltar ese pedacito calle que compró acá.
0: Ahora, Suárez en el palco, viendo cómo está jugando Uruguay, estamos de acuerdo que Suárez tiene que haber ido.
1: Y tirale un short y unas medias al gurí que está ahí tomando mate y que baje a jugar.
2: Que él renunció antes.
1: Seas mal.
2: Él renunció antes.
0: Sí.
2: Él renunció.
0: ¿Tá? Pero igual, pues, lo pueden citar igual. Ahí él va a decir que no o sí, pero...
2: ¿Cómo va a decir que sí si ya había dicho que no?
0: Él dijo que si lo llamaban de la selección iba a ir al Mundial.
1: Héctor el Manco Castro es una de las máximas leyendas del fútbol uruguayo, el golero manco. A los 13 años Castro sufrió un accidente laboral con una sierra eléctrica que le costó el antebrazo derecho. Lejos de alejarlo de las canchas, esto forjó una resiliencia inigualable que lo convirtió en símbolo de la garra charrúa. Dice, esto doy por cierto lo que me está mandando Miguel. Así que capaz que
0: si tendremos jugadores históricos
1: hay que recurrir. Ah, mirá, hoy es 37 años atrás Maradona hacía lo que hacía Maradona, que era arte y era magia, hacía el entrenamiento.
0: Exacto.
1: Bueno, no me acuerdo mucho de la canción, sí. Pero No tengo ni idea cómo se llamaba.
0: Si pones canción Maradona,
1: ya. Si pones canción Maradona, te va a saltar en YouTube enseguida. Claro. Te salta el toque, el precalentamiento de Diego Armando Maradona.
0: El más grande de todos los tiempos.
1: Sin ningún lugar a dudas. Lo más grande que hay en el fútbol se llama Diego Armando Maradona, que jugaba algo mucho,
2: de su época,
1: muy parecido.
2: De su época.
1: Para mí, de todos los tiempos.
0: De nuestra época también.
1: De todos los tiempos.
2: Pelé también, que.
1: Bueno, Pelé dice que era bueno. Capaz que uno también peca de no haberlo visto. ¿Vos llegaste a verlo, Pelé? ¿O no?
2: Sí, creo que sí, pero igual yo que puedo calificar.
1: El negro Pelé, el único negro Pelé que conocí es un gurí de 33.
0: Sí, pero todavía uno.
1: En todas las ciudades, en todas las ciudades hay un negro Pelé.
0: Muy hincha de Peñarol.
2: Sí, falleció, es que te dice.
1: Tráeme la pelota que acá te hago las dominadas, mira. A mí me sale igualito,
0: Hay que hacer un programa de homenaje
1: a Maradona.
0: A Maradona.
2: Yo lo que tengo
1: un viernes de homenaje.
2: Un mensaje de Shakira.
1: ¿Qué?
2: Tengo un mensaje de Shakira.
0: ¿Sí? ¿Le mandó un mensaje?
2: Sí.
0: Estaba hoy en el estadio, fue a ver Argentina.
2: ¿Ah, sí? Sí. Me acaba de mandar un mensaje, está en San Carlos.
0: ¿Mirá?
2: Sí.
0: Qué rápido que
2: anda el... Shakira
1: vino
2: le
1: a hablar
2: manda,
1: con Sima.
2: La Shakira, sí. Carolina le manda un saludo grande a Cantinfla, el caronino, que está cumpliendo años hoy. Así que Shakira me acaba de mandar un mensaje y le quiere mandar un saludito grande a Cantinfla. Feliz cumpleaños. Cable
1: 33. Feliz, que
2: los cumplas feliz.
1: Cable 33 me dice.
2: Cable 33 no.
1: Sí, hay cable en 33.
2: ¿El programa es así?
1: No. ¿Cómo es? A todo, ¿cómo era el programa que él hacía? A Todo TV, de Yayo y Pichu.
0: Yo lo veo haciendo un programa de eso, a ustedes, Fabián.
1: Sí, justamente.
2: Bueno, le cuento que ahora en la Cámara de Senadores, en un ratito va a dar una conferencia después,

0: el ministro negro, no sé si hablará del homicidio acá de Maldonado, de un gurisito de 14 años, que por lo que pude saber, ustedes deben saber más que yo, andaban tratando de vender una bicicleta a esa hora, ¿no?
1: Sí. El homicidio fue alrededor de las 23 horas, unos minutos, alrededor de las 23 horas entró el llamado 911 de que habían escuchado disparos allí en Supichi y Nasasi, en el barrio las cooperativas. El adolescente finalmente murió adentro del vehículo. Hace mucho tiempo que no pasaba que un adolescente, por lo menos de 14, 15 años, no muera en un hecho policial así. Por lo menos de los últimos años no recuerdo.
0: No
1: sí, sé. En Montevideo
0: sí,
1: más común.
0: Sí, en Montevideo sí. Como, lo que pasa es que empiezan la carrera delictiva muy temprano. Entonces están metidos en el ambiente donde, bueno, una bala puede llegar, ¿no?
1: Sí, sin dudas. Y yo creo que muchos arrancan más chicos también, ¿no?
0: Y sí,
1: 11, 12 sí. años, muchos ya... Sí.
0: Una época, ¿se acuerda que los mandaban a ellos porque eran menores y se libraban de alguna pena los grandes? Una época que los tenían como escudo. No sé si sigue eso. Bueno,
2: las noticias del día por Diego Campo.
1: Sin lugar a dudas, esa es una de las noticias del día, el asesinato de este adolescente de 14 años en la noche de ayer, sobre las 23 horas, en Nasasi y Supichi, allí en el barrio de las cooperativas. Según lo que difundió la policía, el adolescente viajaba como acompañante en el automóvil, que en determinado momento detuvo su marcha y se produjo una discusión con dos individuos en la vía pública, quienes dispararon contra el vehículo antes de darse a la fuga. Ahora la investigación está bajo la Fiscalía Letrada de Tercer Turno, que están trabajando en la investigación de este caso ocurrido en la noche de ayer domingo, en las últimas horas del día de ayer. Después, esta tarde hubo un choque y un vuelco en Ruta 10, allí frente a Santa Mónica. Un Suzuki Celerio y una Ford Ecosport colisionaron y, producto del impacto, el automóvil Suzuki volcó y quedó a un costado de la ruta. La mujer que conducía este auto presentó lesiones leves y fue trasladada a un centro de salud. Por su parte, el conductor de la Ford Ecosport, el único ocupante de la camioneta, resultó ileso. Allí también trabajó policía y una emergencia médica móvil. Y otra de las noticias del día es esta evacuación que se registró en el día de hoy de un tripulante de 67 años que estaba en un buque pesquero libanés que navegaba frente a las costas de Maldonado. Estuvo allí Tomás trabajando en la llegada de la evacuación al sanatorio Mautone, y se dijo que el hombre presentaba un síndrome febril prolongado, básicamente un cuadro de fiebre muy alto, y que por los próximos días, si se confirma que es esto, el hombre presentará fiebre muy alta durante los próximos días, incluso de 7 a 10 días. El buque estaba a unas 100 millas de la costa de aquí de Maldonado y fue trasladado al sanatorio Mautone.
0: ¿Qué se supone que puede tener?
1: Yo estuve averiguando y es un cuadro de fiebre que muy difícilmente se sabe de forma primaria de qué es. Sí, con el pasar de los días, de 7 a 10 días, finalmente se termina sabiendo de dónde viene este cuadro de fiebre, pero es una enfermedad muy muy muy muy rara, muy que lleva días investigarla.
2: ¿Algo más que usted quiera agregar?
1: Y otra de las noticias que está en la página web de FM Gente es esta denuncia que se ha hecho en las últimas horas a la cooperativa de vivienda, que es acusada de estafar a unas 40 familias de Maldonado. El modus operandi que utilizan es que llaman a socios a vincularse a esta cooperativa de viviendas con una cuota por mes de unos 3.800 pesos, y hay incluso familias que llegaron a pagar hasta 3 años de esta cuota, que el objetivo es que después sean los sorteos de los terrenos aquí en el departamento de Maldonado, pero esto no ha pasado en los últimos... Desde que esta cooperativa funciona, esto no ha ocurrido, y ahora estas familias damnificadas presentaron la denuncia policial y exigen a la a la fiscalía, que está investigando esto también, una formalización y bueno, y que avance la investigación de este caso, que no dudan que puedan aparecer nuevas familias también, ¿no?
0: ¿Qué se quedó tan calladito?
1: ¿Qué pasó?
0: Uruguay está mirando. ¿Qué está mirando? Nada. Él está en una maldad, está mirando.
2: Uruguay impulsa trabajo y capacitación. Están los resultados del sorteo. El programa, que nació durante la crisis del 2012 en Maldonado bajo el nombre de Jornales Solidarios y se tomó a nivel nacional como oportunidad laboral, comenzará a funcionar el miércoles 1 de julio. Al mediodía de este lunes, en el Ministerio de Trabajo y ante la Escribana Pública, se hizo el sorteo. Para Maldonado fueron favorecidas 265 personas como titulares, 4.067 como suplentes, de las 4.993 anotadas en total. ¿Y qué más? Los cupos sorteados fueron los siguientes: Aiguá,
1: sí, 5.
2: Balneario Buenos Aires,
1: 10.
2: Garzón y José Ignacio,
1: 3.
2: La Capuera,
1: 12.
2: Maldonado,
1: 152.
2: Pan de Azúcar,
1: 20.
2: Piriápolis,
1: 15.
2: Punta del Este,
1: 8.
2: San Carlos,
1: 35.
2: Y para Solís Grande,
1: 5.
2: La jornada laboral será de 6 horas diarias, de lunes a viernes. En el caso de madres con niños de 0 a 3 años, la carga laboral será de 4 horas diarias y manteniendo la misma prestación económica. Las personas participantes recibirán una prestación mensual de 20.592 pesos, equivalente a 3 BPC. Pero hay además, ayúdenme con esto, puede ser que el viernes tengamos actividad a la hora 11, sorteo de puestos laborales, inserción laboral inclusiva, destinado a personas en situación de discapacidad. Esto será aquí en Maldonado, en el quinto piso de la Intendencia. Digo, para, ya que hablamos de trabajo, quería mencionar esto también.
0: Sí, hoy mandó las actividades de la semana la Intendencia de
2: Departamento. Exactamente.
1: Ahora parece...
2: ¿Les llamó? Sí.
1: Parece bastante poco, ¿no? 265 al lado de las 5.000. El año pasado ya ha pasado lo mismo.
2: Quiero preguntarles si vieron los videos, que por suerte a mí me parece fenomenal eso que hace la Intendencia.
0: Sí.
2: De mostrar las infracciones de tránsito. Todos los lunes hay cuatro videos que manda la Intendencia, que son videos de los radares.
1: Sí.
2: No sé si los han visto, si llegaron a verlos ustedes a estos videos y qué les parece.
1: Se repite por segunda vez monopatín eléctrico.
2: Me re preocupa esto. Sí, igual, al lado del monopatín, iba, qué fantasma. No, qué fantasma, digo, y lo voy a aclarar porque la gente se queda fuera de esto y a veces...
1: Sí.
2: Está Pablo Centurión, Shakira abrazando a Pablo Centurión.
0: No se lo cree ni...
2: Pero nadie.
0: Está comprando una moto, Shakira, a ver si le alcanza.
2: Una 110.
1: No sabe cómo hacer marketing ya, ¿no?
2: No sabe cómo hacer. Hay que cubrir esos cheques, ¿no, Centurión? Esto es Vergali, ¿no? Y Joaquín de Viana. Estoy viendo un video. Pasa el monopatín, que yo no sé.
0: Yo vi un monopatín.
2: No sé por qué lo hacen. Adelante. Y una moto más atrás. El monopatín, sí. Y la moto. O sea, los dos en infracción haciendo eso. Y el monopatín tiene que caer en la cuenta que no tiene la preferencia. Después tenemos... a ver, acá sí me van a tener que ayudar en la de Córdoba y los semáforos que están... Boulevard y Córdoba, ¿no?
0: Sí.
2: Bueno, ahí...
0: Yo para las calles...
2: No me acuerdo la otra que va rumbo al International School, no sé cuál es, si es la misma. Pasa uno en rojo levantando la rueda así de la moto adelante, la verdad, una cosa insólita. Después hay otro que yo no logro, que creo que es el mismo, es ahí mismo en Córdoba y Boulevard, uno de una moto que casi se lleva puesto un auto.
1: Sí, es el mismo.
2: El problema es que nadie te paga el auto después.
0: No,
2: ¿está?
0: Pues la moto no tiene ni seguro.
2: Y si ellos no se cuidan, los de los autos no van a andar siendo de padre. Y hay otro también en Acuña de Figueroa y Joaquín de Viana. Y Rubén, eso es Rubén. Una camioneta. O sea, hay para todos los gustos. Faltó la bicicleta. que en los otros semanas atrás había una bicicleta. Sí. Ahora monopatines, motos.
0: Hoy vi un monopatín que, la verdad, quedé asombrada de cómo iba con un niño adelante.
2: Avenida del Mar.
0: La velocidad que iba.
1: Bueno, ¿vieron las imágenes de la persecución que se realizó ayer en Punta Ballena?
0: En Punta Ballena, sí.
2: Ah, vi un video.
1: Sí. De la moto le faltó tirarse para el agua, nada más.
2: Me lo rodearon ahí al amigo, sí. Y sí, parece que le erró el bizcochazo cuando arrancó a irse rumbo a la punta de Punta Ballena. No, trataba de subir,
1: claro,
2: de irte por algún lado.
1: Sí, se están haciendo operativos todos los fines de semana ahí en Punta
2: Ballena. ¿Qué hay en Punta Ballena que explota de gente el fin de semana?
1: Bueno, en los últimos meses se había empezado a utilizar Punta Ballena para encuentro de autos, encuentro de motos. De hecho, llegó un punto que se hacían picadas en Punta Ballena. Por eso se descontroló todo y desde ese momento fue que la policía empezó a hacer...
2: Estamos de acuerdo que se precisa un lugar para que anden
0: para
2: picando,
0: que, sí,
2: ¿no?
0: Para
2: y
0: que
2: si
0: vaya.
2: Se quieren arrancar la cabeza, que se arranquen la cabeza, pero en un lugar controlado.
0: Se iba a hacer allá...
2: No ahí, no en esa zona.
0: No, se iba a hacer en el humedal, era lo que... En la parte que se discutió si el humedal
2: se discutió,
0: o si
2: era que era. Se discutió, ahora estarán todos felices que tienen a los gurises picando por ahí.
0: Por cualquier lado.
2: Descontrolado.
0: Y ahí todo sucio.
1: Bueno,
0: y ahí todo sucio.
1: La 23 de La Mansa y días que...
0: Sí.
2: No. ¿La 23?
1: La 23, 24. Todas esas ahí.
2: ¿A qué hora?
1: Y a la noche.
0: A la noche.
2: De la noche. Operativo, siempre hacen el operativo ahí en el estacionamiento. Vos vais, yo hay operativo acá.
0: Fabián, cambiando de tema, le manda saludos Mercedes, la defensora suya, que retiró el secador de pelo.
2: Ah, muy bien, gracias.
0: La otra
2: a los
0: defensora
2: amigos
0: suya retiró el calientacamas hoy
2: en Centurión.
0: El Centro Motos, o donde era Centro Motos, que ahora no me acuerdo.
2: Motocentu.
0: Motocentu. Y bueno, estamos en el trámite para que Estela se haga de la afectadora. Todos muy agradecidos.
1: ¿No ha venido Estela a buscarla?
0: No, porque estaba en Aiguá, Estelita.
1: Estaba lejos.
2: Acá me están recordando algunas frases, sí, de Antía sobre eso, las picadas.
0: Sí.
2: Yo qué sé yo, si los grises quieren andar a 500 por hora en un lugar para picadas, que les den. Dale con todo valor. Ah, sácate las ganas. Prefiero eso a tenerlos en la calle. Claro, y que de repente choquen, quiebren a un tipo que está ahí tomándose unos mates con la mujer o los hijos, que se lleve un grichico puesto. No, hacele ahí un lugar y dale.
0: Hagan lo que quieran.
2: Lo que se te antoje. ¿Querés darte de lleno con...? Dale con todo, este es tu momento de gloria.
1: Claro, también lo que pasa, por ejemplo...
2: Pero darles un lugar, ahora en la calle hay que reprimir, obviamente, ¿no? Y quiero volver a insistir en algo como monopatinista.
1: Sí.
2: El monopatín no tiene preferencia. Y soy de la idea, los que andamos a veces en esto, chaleco y casco, no tenés chaleco y casco, te lo sacan, pero te lo sacan para ya no devolvértelo más. ¿Está? Con dos o tres que saque y lo difundan en los medios, enseguida lo ves a todo de chalequito, casquito, lucecita.
1: Con el título nomás, empiezan a controlar los monopatines ya.
2: Y claro, la gente que anda en monopatín se tiene que dar cuenta que no tiene la preferencia.
0: Pero es que no tiene que andar en la calle casi, porque no está regularizado. No tiene que andar en la calle casi.
2: Yo ahí tengo una discusión, yo ahí te doy la discusión que quieras, porque justamente al no estar reglamentado no está prohibido, o sea, no se puede prohibir la circulación, porque después con el mismo, con el mismo criterio que se ande cuidando a los monopatines, tienen que andar cuidando a las motos, ¿no?
0: Y las bicicletas.
2: Y las bicicletas
0: sobre todo.
2: Hagan algo para todos, porque si no es persecución. Hacen para los monopatines, completamente de acuerdo. Bueno, también para la bicicleta y más que más para las motos, ¿no? Nadie sin chaleco en las motos, ¿no?
0: Ahora,
2: porque si sacó un monopatín, tiene que sacar...
1: En su momento se controlaba
0: por
1: eso.
0: Por favor, gente de las motos y bicicletas, no se adelanta por la derecha.
2: ¿Ah?
0: No se adelanta
1: pero
0: por la derecha.
1: Mucho,
0: por
2: cuenta,
0: favor,
2: lindo, porque...
0: por favor. Quiere una pausa.
2: ¿Pero iba a decir algo o no iba a decir algo? ¿Qué iba a decir?
0: Pausa.
3: Buenas tardes.
2: Pausa, dice Brown.
3: Voy a mandar una pausa. No lo contaría así, pero Con el tema de las notificaciones de tránsito, cuando te lo hace un inspector o cuando te lo hace un policía, sí. ¿Eso tiene que darte una boletita, no un papelito? O...
2: No, sí, te dan una... te notifican de algo, claro, sino como...
3: Excelente, ¿no? Porque la otra vez se dio una situación allá en San Carlos, venía saliendo de la contratapa y me paran. Y da la casualidad que justo iba en la moto de mi señora y no andaba con el... papel de...
4: Siempre le pasa, ¿no?
2: Siempre
3: papel.
2: Con la moto la mujer, vos.
3: No, sí, sí, una cosa de loco.
0: Si la tiene que prender fuego, es la moto la mujer. Si tiene que ponerle una multa, es la moto la mujer.
3: No. Con la... andaba sin el papel del seguro. Y me dice la policía, no, pero te vamos a notificar, no sé qué. Le digo, me da la boletita. No, esto queda en un sistema, valor. Andá tranquilo. La siguiente vez que sí. La siguiente vez sí te la sacamos, me dice.
2: Ah, pero te notificaron verbalmente, entonces.
3: Sí.
0: Y usted dentro de los papeles, diga la verdad.
2: Para mí te tendrían que haber hecho un papel, me parece. Claro,
0: ¿usted tenía el seguro dentro de los papelitos?
3: Claro.
0: ¿Sí?
3: Claro.
2: ¿Cómo?
0: Si tenía el seguro dentro de los papeles, que diga la verdad.
3: Yo soy una persona seria.
0: Sí.
2: No, sí, yo quiero creer, Susana Mesa y compañeros.
0: Que todas las motos andan con seguro.
2: No, todas las motos... No, todas las motos no andan con seguro, sabes, eso me consta que no.
4: El 90% no andan.
3: Hace tiempo que no creo en Papá Noel yo.
2: ¿Cómo?
3: Hace tiempo que no creo en Papá Noel yo.
2: Así como me imagino, no, pero lo que yo sí me imagino, que tienen seguro y que andan con todas las reglamentaciones.
0: Andan sin matrícula.
2: Los que andan por la ruta 39 y van y vienen a San Carlos todos los días.
0: Pídale el seguro a las...
3: ¿Ves moto? Que te das cuenta que no, porque no tienen chapa.
0: ¿Y esos que andan haciendo Willy, picada y todo eso, usted cree que tienen seguro? ¿De verdad creen?
3: No.
2: ¿Y cómo les venden esas? ¿Cómo andan circulando? Digo, porque se las pueden sacar.
0: Porque realmente si lo empieza a controlar tránsito o la policía, que no es tránsito el que debe controlar, es la policía el que debe controlar el seguro, está muy bien y lo aplaudo.
2: Susana quiere hacer multar a Fabián, dice Pablo.
0: Está muy bien y los aplaudo. Sí, Pablo, pero
4: vamos a decir la piola que manda dos inspectores para la esquina acá.
0: Realmente le piden el seguro cuando usted va a hacer una transferencia.
4: A la hora que termina la contratapa.
3: O cuando va a comprar la moto también, sí. A la hora le piden que tenga el seguro.
0: No sé, eso tendría que contarnos Centurión. Yo no sé si al comprarla...
2: No, me parece que no,
0: parece
2: ¿eh?
0: Que no. Al comprarla no.
2: No, pero no la... No, sí, pero está bien lo que se son, porque pará. Las empresas que te dan la moto ya empadronada.
0: Ah, esas sí. Esas, pero la
2: tenés
0: otra no.
2: Tenés que tener el seguro.
0: Claro,
2: ¿cuánto vale el seguro de una moto?
0: Y una moto como 1.600 pesos.
3: Al año.
2: ¿Al ¿por año? Sí. Ah, en serio, no seas mal.
3: El SOA básico.
0: El SOA nada más, ¿eh?
2: Claro. No, pero no te pido más que eso.
0: Fabián, ¿el sanchismo va a legalizar las picadas? Me preguntan eso.
4: En un lugar particular, ¿por qué no?
3: Pero si las carreras de moto ya son legales, lo que pasa es que son legales en ciertos lugares. El problema es cuando lo haces en la calle.
0: Fabián, le aviso que tenemos una nota a las 19 horas.
2: Me pregunta, me saca el aire, me vuelve a hablar. Una cosa, no sé qué quiere de mí. Vamos a hacer una muy...
4: Casi inexistente
2: pausa. Van a ver, cuando ustedes menos lo esperen, acá vamos a estar hablando de estas cosas que hablamos en este programa. Y quiero saludar a toda la gente que durante el fin de semana se acercó para decir, los escucho siempre, che, qué bueno esto, che, me hubiera gustado más lo otro.
0: Vio que les gusta que yo lo interrumpa y todo eso, les gusta.
2: ¿Por qué no lo haces más solo? Me dice,
0: ¿por qué no corres esa mujer?
2: Agarrá y que tenga espacio. También me pidieron a ver si pueden haber columnas los viernes a la tarde
0: de
2: 7 a 7 y media.
0: ¿De qué?
2: Columnas solamente usted y Pablo Centurión. Me olvidé el tema.
0: Qué casualidad.
2: No, me olvidé el tema.
0: ¿Usted está queriendo irse a las 7?
2: Me olvidé el tema.
0: Está bien.
2: No, una Mabel, la señora que me paré en San Carlos hoy, me dijo, qué bueno el programa, los viernes me encanta cuando Susana Mesa y Pablo Centurión hablan. Dice,
0: tendré que hacer una columna. Mabel, llamame. Si es que existís, Mabel, llamame.
2: Tiene que hacer una columna.
4: Mabel,
0: y
4: justo,
0: juntas.
4: ¿No? ¿Cuántas Mabel escucha el programa?
0: Mabel, la que
2: te estoy dejando con las pizzas Centurión acá arriba.
0: Mabel, la que estuviste con Fabián, si existís, llamame.
2: Mabel, por favor, Mabel, llamame. O no me acuerdo bien tu nombre, de San Carlos.
0: Llame cualquiera.
2: Llamen, digan que Susana Mesa y Pablo Centurión tienen que tener una columna de 7 a 7 y media.
0: No es contratapa sin Fabián.
2: Tiene que haber una columna. porque dice que ustedes tienen un diálogo.
0: John, usted puede sacarlo del aire,
4: por favor. Son los dos más experimentados de esta mesa.
2: Claro, esa
0: es. Sáquelo del aire, John.
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10: Hoy tendremos que haber abierto el programa con la marcha militar, con alguna marcha militar o alguna cosa de esa. Haber llamado a Guido Manini Río, al general. Tendríamos en este programa que haber abierto de esta manera, con un discurso serio, dirigido a las masas. Porque a partir de un encuentro con los ministros de Defensa, Interior y Economía, resolvimos redoblar el combate contra el crimen organizado. Para esto, direccionamos la infraestructura de seguridad del país a este fin. No lo digo yo. Estas son palabras del presidente Yamandú Orsi, que en Twitter, en X ahora, retuitea una crónica de búsqueda que dice: vehículos del ejército comenzarán a patrullar los barrios de Montevideo con más criminalidad. El Frente Amplio, esto la verdad insólito para mi gusto y mi forma de ver, se tuvo que abrazar al ejército. ¿Quién diría, ¿Quién diría esto para su política de seguridad? Una cosa. Pero bueno, ahora entonces con esto el Frente Amplio con el ejército a patrullar las calles de Montevideo. Por eso, desde este programa les decimos que tengan suerte. Es esta cosa, no sé. Mamita querida, Bueno, y hablando de todas estas cosas, sumamos otra perlita a todo esto. Yo sigo sin respuesta por parte del Ministerio del Interior a la pregunta que le hice acá al ministro y al Y no me acuerdo si estaba el director nacional de la policía ese día o quién era que estaba acá en Maldonado, que le pregunté de las armas, y voy a insistir en esta pregunta, de las armas que están registradas, que tienen un dueño, que son para la seguridad de una casa, de un particular, de alguien que tiene un comercio, de los cazadores. ¿Cuántas de esas armas son protagonistas en hechos de sangre o en hechos delictivos? Mi teoría es que ninguna. Porque el que tiene un arma en la casa la cuida y mucho, prevé que si se va de viaje la deja en algún lado, a resguardo, la tiene con recaudo, con la seguridad correspondiente. La gente que trabaja y que mueve plata todo el día en la calle también, porque es parte de su herramienta de trabajo. Y los cazadores también. Yo creo que al cazador el vehículo y las armas son parte de su familia. Igual que, bueno, aquellos que hacen caza con perros también, con los bichos. Yo estoy salvo cuando, claro, cuando roban esas armas o algo, los delincuentes son los que usan. Pero la gente de bien tiene armas para otra cosa, para protegerse de la delincuencia. Bueno, el ministerio está con esto de limitar y de alguna forma una especie de control, de severidad y de aumentar control y se cuestiona ahí el tema de la venta de balas y demás. Bueno, le han entregado integrantes de la Asociación de Cazadores del Uruguay al propio presidente una carta, una nota, en torno a todo esto. Martín Pastorino está en línea con nosotros y es precisamente quien le entregó esa carta al presidente. Él integra la Asociación de Cazadores del Uruguay. Pastorino, ¿cómo le va? Fabián Sánchez le habla, buenas noches.
2: ¿Qué tal, Fabián? Buenas noches a ti y a toda la audiencia.
10: Pastorino, ¿puede contarnos qué dice esa carta que le entregaron al presidente, por favor?
2: Sí, lo que dice exactamente la carta es una solicitud al señor presidente que nos reciba, porque nosotros entendemos que el proyecto de ley presentado no va dirigido hacia donde tiene que ir, ¿verdad? Nos sentimos nosotros los legítimos usuarios de armas como atacados con ese proyecto.
10: Ahí está. Usted habla que se sienten atacados, ¿los limita de alguna manera? ¿Creen que es de alguna forma contra ustedes? Cuéntenos las apreciaciones que ustedes tienen para hacer en este sentido.
2: Bueno, la principal sensación que da el proyecto de ley presentado es que se pone el foco en donde no está el problema, ¿verdad? El foco, en vez de ir al narcotráfico, al crimen organizado, al contrabando de armas, se está otra vez haciendo presión sobre el legítimo usuario de armas, ¿verdad? Él es el que pasa a los estrictos controles para estar
10: en regla.
2: Bajo la ley, ¿verdad?
10: Claro, sí, para tenerlas, ¿no? Pastorino, cuéntenos un poco de ustedes, de la Asociación de Cazadores del Uruguay. ¿Cuántos son? Cuéntenos un poco más de la integración de la asociación.
2: Bueno, la asociación está constituida desde el año 2017 y forma más o menos unos 6.000 usuarios de cazadores. Cazadores en el Uruguay hay muchos más. Los que están registrados hoy son aproximadamente unos 6.000 usuarios. Después, en cuanto a los legítimos usuarios de armas, aproximadamente sí, hay unas 350.000 personas armadas en el Uruguay. Somos muchísimos más.
10: Claro. El manejo de ustedes, los cazadores con las armas, ¿tienen algún tipo de legislación que les corresponda solamente a ustedes? ¿Ustedes también van con el Tata, van con algún porte de arma? Cuéntenos cómo funciona para ustedes el hecho de andar armados.
2: Bueno, la normativa para andar armado es a nivel nacional y para todas las personas, ¿verdad? Sí. Cumplen determinados requisitos, tanto para adquirir el arma, es el Tata, y el porte para portarla, ¿verdad? Y el carnet de coleccionista para coleccionarla. Además de eso, el arma lleva una libreta que se llama guía, que es como la libreta de propiedad de un auto, por decirlo de alguna forma, ¿tá? Que eso es lo que usted necesita, por ejemplo, para ir a comprar municiones. A usted le exigen que presente la cédula de identidad, el carné de tata, la guía del arma. En algunos lados le solicitan la credencial también. Toda documentación que para obtenerlas se pasan rigurosos controles psicológicos, médicos, de manejo de arma, toda una cantidad de controles para poder tener todos esos permisos.
10: Claro, ahí está. El problema con ustedes frente a esto es que los limita con el tema de las municiones solamente, o sea, ustedes se van a ver limitados en caso que esto prospere, ¿verdad?
2: Sí, nosotros hay dos temas, ¿verdad? Tenemos un proyecto de ley que nace desde el desarchivo de un proyecto de ley presentado por el senador Mario Vergara por el año 2022, cuando el intendente era senador, que nace desde ahí, en el desarchivo de eso. Nosotros el año pasado hicimos una campaña de concientización en todo el país, informando a la gente que era lo que se podía venir, que lo que se vino es la presentación de este proyecto de ley, que es un decreto espejo al cual presentaba Mario Vergara. Y además tenemos, que no se ha presentado aún, lo anunció el señor ministro Negro, es un decreto regulatorio en cuanto a la munición. Eso aún todavía no está presentado, está en estos días a presentar.
10: Ah, bien. Las armas, cuéntele a la gente el manejo que hacen ustedes con las armas que tienen, que serán de gran calibre seguramente en algunos casos. ¿Ustedes están limitados hasta qué calibre pueden usar? Cuéntenos un poco en ese sentido.
2: Bueno, sobre calibres hay de todo un poco. Respecto a la caza, es un poco sobre gusto también, y depende en la modalidad de caza y el tipo de caza que se haga. Si es caza mayor, si es caza menor. Eso es un abanico muy grande en cuanto a eso. El tema que hoy, a lo que refiere toda la problemática y la preocupación nuestra, es que el problema que hay en la ciudad de violencia armada pasa con armas de puño, armas cortas, que la mayoría de los cazadores no tienen y no son usadas para caza.
10: Claro.
2: O sea, el problema acá es otro tema, es en manos de quién están las armas, y armas que son modificadas, y armas de tipo que de repente no hay acá en el Uruguay, que entran por otro lado, y se hace presión en los legítimos usuarios, como que no se está poniendo el foco donde verdaderamente está el problema, que es el crimen organizado y el narcotráfico, ¿verdad?
10: Claro. Pastorino, mire, quiero aprovechar a desasnarme de un tema, porque hace un tiempo atrás, usted es conocedor, que han habido algunos accidentes fatales entre cazadores, y alguien me dijo, el problema de esto son las nuevas miras infrarrojas y con visión nocturna y demás, pero en particular las infrarrojas que ven y que no se diferencia si es un animal o no es, y que ahí se dispara. Cuéntenos, para los que no sabemos el tema de las miras, si esto es así y si se le puede acreditar a eso a alguno de los accidentes fatales que han habido.
2: No podemos culpar a un implemento, ¿verdad? Siempre la responsabilidad está sobre la persona, no sobre ni el arma ni el equipo que use. Porque es la persona la que tiene que estar segura a la hora de tirar, a qué le va a tirar, tener los recaudos de que detrás de eso que va a tirar no haya nada, saber la posición de los compañeros. Siempre es la persona la responsable en el acto, ¿verdad? Nosotros siempre exhortamos a la gente a formarse, a formarse con el arma, a formarse con la tecnología. Siempre la idea es esa, ¿no? Una persona nueva que empieza a cazar, por lo general la caza se trasciende de generación en generación, y uno desde que es chico va adoptando con la familia o con los parientes la forma de caza, las reglas. Nosotros tenemos normas que no están escritas en ningún lado, pero que las sabemos, que las llevamos incorporadas. El manejo del arma segura, del arma, de transportar el arma descargada, cuando se llega al campamento, lejos de la gente, de los menores, no tirar si no se divisa bien la pieza, hay que divisar el fondo también, saber que no hay más gente que esté trabajando en el campo. Muchas cosas que no están escritas y se saben. Nosotros soltamos siempre y siempre estamos tratando de apoyar a toda esa gente nueva que comienza a en el tema, a que se forme en seguridad, ¿no?
10: Uh-huh. ¿Se puede vivir, una persona puede vivir de alguna manera de la casa? ¿Se puede hacer negocio con esto que para la mayoría es un deporte?
2: Y no sé si vivir como negocio, pero de repente la casa en muchas veces es sustento y contribuye mucho en la cuota alimentaria de una familia, ¿verdad? Uh-huh. Entonces digo, creo que hay mucho de eso, y más en el medio rural, ¿verdad? Más para afuera, que la casa existió siempre como tradición, como forma de vida, y hay mucha gente que hoy parte de su sustento es la casa.
10: Claro. ¿Qué se casa en el Uruguay, Pastorino?
2: En el Uruguay se caza ciervo axis, se caza jabalí, se cazan patos, perdices, liebre. Estas son especies todas permitidas, con temporada y cupo, ¿verdad?
10: Ovejas no. Tenía un amigo en 33 que decía, dice, bueno, me salí a cazar, digo, pero cazaste una oveja hoy. Así terminó, no, en cana. Pastorino, ¿usted cree que hay más personas? Recuerden el número de cazadores o de que integran la asociación, porque quiero consultarle si en realidad pueden haber más personas cazando y que por ahí no estén asociadas y que no se conozcan.
2: Sí, yo creo que hay arriba de 100.000 fácil cazadores, contando a esa gente, de esos peones de campo y esa gente que
10: claro,
2: de repente es cazadora y caza y no está registrada en ningún lado, ¿no?
10: Sí, claro. Exactamente.
2: Hay muchos cazadores. La caza es tradición, se caza desde hace muchos años y cada vez el mundo de la caza hoy ha explotado con el tema de la tecnología y de la visión nocturna y todo esto que hace poco que está en el Uruguay, poco, pero bastante, vamos a decir, porque ya hace 3-4 años, ha crecido muchísimo la caza, y hoy cada vez más gente la practica y más gente se está arrimando al mundo, y bueno, cada vez somos más.
10: Ahí va. ¿Dejan entrar los dueños de los campos?
2: Sí, siempre hay que pedir autorización, ¿verdad? Es como todo. Hay lugares que dan permiso, hay lugares que hay gente que no le gusta la casa, que no da. Hay gente que te llama para que le vayas a cazar, porque, claro, por ejemplo, el jabalí hace destrozos en cosecha de arroz, en maíz, sorgo, soja, trigo. Los ciervos también se comen pradera entera. Entonces hay gente que te llama, ¿viste? Porque matan cordero. Es bastante complicado el tema de las especies, ¿cómo se llama? Exóticas.
10: Claro. Antes el carpincho que se cazaba antes, hace mucho, ahora no se puede, creo que ahora está prohibido.
11: No, el capibara ahora.
10: Sí, ahora le ponen el nombre que quiera, pero antes en 33 andaba la ¿sabes cómo? ¿Usted cree que es excesivo de repente esas normativas? El carpincho no se puede, la mulita tampoco.
2: No, yo respecto al carpincho, la mulita sí no hay que cazarla, mulita no se ve tanto como antes. El tema de los glifosatos y toda esa, los químicos de la agricultura y todo ese tema ha matado mucho, ¿verdad? Igual que los osos hormigueros y todos esos pequeños animales. Pero respecto al carpincho, hay zonas puntuales que yo creo que lo que hay que hacer son censos poblacionales y tratar de liberar una media veda para poder regularlo. Hay lugares que hoy hay muchísimos. Y también es un problema porque también compite con las otras especies, generan enfermedades, causan daños.
10: Sí.
2: Entonces digo, creo que habría que está que no hay, ¿no? No hay desde el Ministerio de Ambiente un control poblacional de carpinchos.
10: Claro.
2: Creo que habría que apuntar un poco a ese lado para poder extraer una cuota sustentable. Tampoco es que lo liberen a la casa y que se mate ya discriminadamente. No, hay que estudiar cuántos hay para ver cuántos se puede, para que sea equilibrado, ¿verdad?
10: Sí, para los carpincheros que habían. Carpincheros se decían 33 antes, y salían un fin de semana y se comía una semana, ¿no?
2: Hoy gracias a los equipos nocturnos térmicos, se puede documentar los lugares que hay, pero le digo que hay más de 100, hay montonera de carpinchos.
10: Sí.
2: Que antes no se veía, hoy hay, como arroz.
10: ¿Y por dónde?
2: Por todos lados, 33 es uno de los lugares.
11: No dé mala idea.
10: No, estamos en contra de esto y bla, bla, bla. Y ya saben. Bueno, diga.
2: Son muchos los lugares, hay muchos lugares que hay, sí, y bueno, está, pero está.
10: Capaz en algún momento, como dice el amigo Pastorino, hay que hacer.
11: ¿Y si uno se los encuentra así en la calle?
10: ¿Al Carpincho?
11: Al Carpincho, porque acá en la playa, en todos lados.
10: Sí, bueno, no, pero acá, a mí me parece que en algún... Yo estoy de acuerdo con usted, Pastorino, que al Carpincho no hay que matarlo, y a la mulita menos, ¿no? Porque hay gente, claro, gente maligna que las hace al horno igual. Claro. Y acá estamos en contra de eso. Pero bueno, puede haber algún tipo de desequilibrio. Mirá vos lo que dice Pastorino, los... ¿Cómo es Pastorino lo que está matando a las mulitas?
2: Y todo lo que es la plantación de soja y todo eso, claro, todo,
11: claro, todo eso está contaminando.
10: Eso no puedo.
2: Todo el fitosanitario que se usa para el agro, eso también pasa, los mosquitos echan veneno y eso también, claro, rompe los hábitats también, porque claro, rompen campo y rompen para plantar, para sembrar, y bueno, ahí la había mulita y de repente...
10: Y ya no hay más.
2: Está.
10: Sí. Martín Pastorino, quiero agradecerle este ratito, fue un gusto hablar con usted, fue muy amable.
2: Bueno, muchas gracias a ustedes por el espacio, porque es importante también para los legítimos usuarios, que la población en general sepa que no es, que nosotros, si vamos a comprar arma, presentamos los documentos, la armería hace todos los trámites, avisa, claro, al Ministerio del Interior, no es como se está pronunciando en la televisión, que está bueno que escuchen las dos campanas también, ¿no?
11: Sí, Pastorino, sí. Te quiero hacer una pregunta antes que te vaya, porque le entregaste la carta a Orsi, al presidente, y él fue receptivo. ¿Los han llamado o han tenido alguna novedad?
2: Todavía no, le entregué a Orsi y al señor ministro Negro también, a los dos en la mano.
11: ¿A los dos se la entregaste vos?
2: A los dos en la mano para que nos puedan recibir. Nosotros tuvimos una intervención con ellos, por allá, no me quiero equivocar la fecha porque me van a matar, pero creo que fue en diciembre. Que venía referido también al plan de seguridad y algo de municiones se manejó, pero claro, después no hubo otra, y bueno, esperamos que a la brevedad, sí, ellos se pongan con nosotros. Nosotros tuvimos en aquella oportunidad reunidos con Diego Sanjurjo, y bueno, esperamos que a la brevedad se vuelva a repetir para poder intercambiar y poner en foco donde realmente está el problema, o por lo menos presentar nuestra propuesta.
10: Pastorino, fue muy amable, ¿eh? Le mando un abrazo. Un gusto hablar con
2: un
10: usted.
2: Un abrazo.
10: Hasta luego, que pase bien. El amigo Martín Pastorino ahí de la Asociación de Cazadores del Uruguay.
11: No sé
10: qué. No quiere cazar mulita, y está muy bien porque nosotros estamos en contra de eso. En este programa.
11: Yo creo,
10: qué asco,
11: que usted
10: qué mal.
11: Bien adobada hacia el horno.
10: Qué mal esa gente. Yo le digo, Dios libre y guarde. Por suerte, ahora. Han cambiado.
11: ¿Quién protege los animalitos?
10: Qué bueno que se protege la mulita.
11: Ahora, yo le hago una propuesta. Nos ponemos a buscar una mantita de carpincho. ¿Usted cree que no la conseguimos? ¿Que nadie la vende?
10: No, yo creo que no.
11: Yo le hago una apuesta y se la traigo acá y se la pongo.
10: Me dicen que el 10 de julio hay movilización al Parlamento.
11: ¿Sí?
10: Sí, vamos a ver si se concreta. Vamos a esperar, capaz que antes tenemos otra charla con Pastorino. Qué feo, qué mala gente. Esa gente que hacía al horno antes, qué asco.
11: Sí.
10: Por favor. Yo, la verdad, que bichito que me tatuaría acá, una mulita acá en el antebrazo.
11: La mulita solo al horno, ¿no? Capincho sí, en varias formas.
10: ¿Eh? Milanesa
11: la
10: de
11: mantita,
10: capincho.
11: Las brasas.
10: Qué mal, Susana, eso. No, Dios libre y guarde. Pero no se hace más, por suerte. Porque el capibara.
11: Sí, el capibara.
10: Capibara, le dicen ahora. Antes salían un par de monstruos ahí, casi que con una lanza y unas boleadoras en algún campo ahí, que les dejaban entrar y volvían para 33 la grasa de capincho, de carpincho, porque después me corrigen. Ya sé que es carpincho, ¿viste? Pero yo soy de 33.
11: ¿Y en 33 cómo le dicen?
10: Capincho, así, capincho, derecho nomás. Porque así es como el folclore y la canción lo dice. No dice mulita, sí.
11: Mulita, sí, es mulita.
10: Es mulita.
11: ¿Qué diferencia tiene la mulita con el tatú? Para comerlo, les digo, ¿se come?
10: Sí, es igual, te digo, especies que hay que proteger, hay que cuidar.
11: ¿Pero hay una diferencia entre la mulita y el tatú?
10: Hay una de las diferencias es como... Por lo que me cuentan, ¿no?
11: Sí, usted nunca comió.
10: No, yo estoy en contra de todo esto, obviamente, ¿no? Y bueno, también está el tema de cómo la... Tenés que tener... Hay unas glándulas que tenés que tener cuidado.
11: Ah, para sacarle, sí.
10: El tufo.
11: Sí.
10: Sí. Bueno, el carpincho también hay una forma que lo hacen. La grasa de carpincho, Susana.
11: Sí.
10: Que era usada para muchas cosas. Incluso hasta para... Exactamente, sí. Incluso para la salud. Pero lo usaban para otras cosas también. La grasa era todo... Era una especie de... un arte en torno a la caza de distintos animales. ¿Está? Se reía cuando le dije sí, que ovejas no hay que cazar, ¿no?
11: No, ovejas y...
10: Bueno, eso es lo que me decía un señor...
11: Ni terneros, ni...
10: Un señor de campo que nosotros conocemos que me decía, dice, el problema está que

0: Eso es una tradición que
1: sí, se va sí, y se ¿no? come y sí, sí. más de un asado haciéndome pasar por cazador. Este, vamos, podremos ir todos los fines de semana, son, y decirle, señor del campo, ¿cómo no? Y se vienen a cazar y después, ¿qué vamos?
0: Acuérdese lo que hace tiempo que vengo diciendo, sí. No lo voy a ver yo, pero no sé si usted lo va a llegar a ver. Va a llegar un momento que no se va a poder con la población de perros.
1: Pero no voy a salir a cazar perros, Susana.
0: No,
1: ¿qué
0: pero... vi
1: tengo respuesta para usted.
0: Vi en una nota nacional una jauría matando un ternero, no sé si era.
1: Sí, bueno, pero ahí los dueños de los campos pueden matar los perros. Están autorizados a darlos de baja.
0: Mire que eran como 15 perros.
1: La jauría de perros, sí. la gente de campo sabe qué hacer. Vos créeme que matan uno, no matan más. El de campo, de verdad.
0: Este señor estaba desesperado que no podía con ellos.
1: Ya, sí, pero no, lo que capaz
0: estaba
1: que no tiene que hacer.
0: Lo estaban viendo cómo estaban matando ese animal, más o menos unos 15
1: capaz
0: perros.
1: Capaz que había que hacer otras cosas y no filmar. Acá me dicen, es más sabrosa la mulita, el tatú es más tufiento y más seca la carne. Así que, pero como usted no va a comer ni mulita ni tatú, porque
0: no,
1: en este programa estamos en contra. De el cordero, dice, tiene tufo también, dice.
0: Sí, la verdad que sí. ¿Eh? Sí.
1: El cordero, sí.
0: Tienen.
1: ¿A usted le gusta el cordero o no?
0: Depende quién lo haga, cómo esté hecho.
1: El no tufo de cordero se nota, ¿no?
0: Yo le siento carne fuerte, con olor fuerte, y la verdad, no se la como.
1: ¿No?
0: No.
1: No la
0: pero
1: come.
0: Si está bien hecho y está bien doradito y no está seco y no está crudo y qué sé yo.
1: ¿Qué quieres? Bueno, uno compra un pollo y se hace un pollo a la brasa.
0: Si está bien hecho y le emboca, lo puedo comer.
1: Pero ¿usted ha comido tatú o mulita en algún momento de su vida? Usted es muy joven, lo que pasa y las prohibiciones son...
2: Tatú llegué a comer en la casa de un vecino que era cazador. Salían a cazar y venían con capincho, venían con mulita, la periaca que venía.
1: Hace muchos años.
2: Y tendría 12 años, claro, la última sí, vez. Sí, me acuerdo sí. Una vez ver un huevo de ñandú. Qué impresionante.
1: Ah, el huevo de avestruz. Uf.
2: No, de avestruz no, ñandú.
1: Ah, bueno, es lo mismo, es
2: no,
1: lo mismo.
2: No.
1: El mismo bicho, corre y... ¿Qué?
0: Ya le gané una apuesta, ¿eh? Ya le gané una apuesta. Empieza a apostar que yo ya gané.
1: ¿Se consiguen?
0: Se consigue, sí.
1: Bueno, si usted dice que se consiguen...
0: Sí, se consigue.
1: A mí me contaron que en una de las páginas... En una de las páginas de... En otro departamento. Creo que era como 2.000 pesos una mulita vendía.
0: Yo le consigo,
1: que...
0: cerca le consigo.
1: ¿Una mulita?
0: No, mulita no.
1: No, a mí no me gustan, además. Por favor. Y... En serio, yo, la verdad, esa gente que hace la mulita al horno...
0: Que yo la comía cuando era chica, pero... Ahora
1: ¿pero te
0: no
1: gustaba
0: la
1: mulita antes o
0: cuando
1: no?
0: Cuando era chica, sí. Cuando era muy chica, sí me gustaba. Ahora no se la
1: calentita.
0: Como.
1: Calentita.
0: No sé el sabor que puede tener, pero no se la voy a comer. No. Uh-huh. Pero sí la comía cuando era chica.
1: Que la sacan del horno, Susana, esa cosa horrorosa, por Dios, Dios libre y guarde.
0: Con las patitas abiertas, así.
1: Con las patitas abiertas, con el exactamente. Sí.
0: No, no,
1: que parece un charango. Y sacás esa patita con los dos deditos así y se arranca solo.
0: Y a todo eso se lo contaron a usted.
1: Sí, todo esto me lo han contado. Amigos.
0: Amigos sin corazón se lo contaron.
1: Sí, que por suerte ni se les ocurre ahora...
0: Invitarlo.
1: No, no, y nada de mulitas y esas cosas, por favor. Un horror, verdaderamente. Cuando las veo por la ruta digo, pobrecita. Voy manejando, ¿viste? Va manejando y de repente se cruza la ves venir... Y yo digo,
0: ¿Pastorino le habló de la liebre?
1: ¿Eh?
0: No escuché si Pastorino nombró la liebre.
1: No, es muy rápido para cazarla. No.
0: ¿Usted sabe que cuando voy a mi barrio, cuando entro, muchas veces he cruzado una?
1: ¿Y la liebre se puede cazar liebre?
0: Es lo que le pregunto si Pastorino se lo nombró.
1: No, a mí me parece... No, creo que no. La liebre creo que no se caza, ¿eh?
0: No sé.
1: Hay algunos que andan jugando a las manchas con las liebres acá en Maldonado hace tiempo y... Pero no sé.
0: No sé.
1: La liebre.
0: No, no hablamos eso con Pastorino, ¿no?
1: La liebre, no sé si se puede. Yo me imagino que Diego Ocampo nunca comió mulita ni nada de esto, no sabe en su vida.

0: Jamás le haga así, dice Diego Campo, que nunca comió ni carpincho, ni...
1: Liebre al escabeche, me dicen. Conejo al escabeche también.
0: Ah, esa nunca comí. Ah, ¿el conejo sí se puede comer?
1: Sí, el conejo sí se puede comer. No sé dónde lo caza, pero...
0: No tengo ni idea.
1: En la casa de algún criador.
0: Centurión caza, pero otro tipo de animales.
1: Conejo es una cosa que yo estoy acostumbrada a comer desde niña y sí me gusta mucho.
0: ¿Le gusta el conejo? Sí. El conejo es un bicho que nunca he comido y que capaz que
1: una
0: me daría...
1: Una carne blanca muy linda, muy linda.
0: Me daría cosa comer el conejo, lo veo como algo familiar, no, como...
1: Y la liebre es muy parecida.
0: Sí, es como algo, bueno... La vaca también es algo familiar, si se quiere.
1: Sí, si usted vio la cara tierna que tiene una vaca, no es tierna la carita cuando usted...
0: ¿La parrilla, dice usted?
1: No, viva.
0: ¿Viva la vaca?
1: En temporada se puede cazar la liebre. En temporada.
0: Después vas a la parrilla allá.
1: No sé. Me dice Pastorino que en temporada se puede cazar la liebre.
0: En temporada se puede cazar la liebre. Bueno.
1: Bueno, vamos a averiguar cuál es la temporada.
0: La temporada de la liebre es cuando la...
1: De mayo al 15 de agosto.
0: De mayo...
1: Estamos en temporada.
0: Estamos en temporada, así que ahora cuando vayas para tu casa... Ya veo, mañana Susana viene con una liebre del pescuezo acá, sí. Del cuello, ya sé que del cuello. Después me corrigen, ¿viste?
2: Algo que siempre me comentaron...
0: Y hace acá en el fondo que parricero acá.
2: Algo que siempre me comentaron que normalmente se comía en algún momento era el caballo.
1: No.
2: Digo, yo nunca llegué a probar.
0: Caballo que no galopa, ya sabemos a dónde va.
2: Me dijeron que la mortadela estaba hecha de caballo, pero... No me digas eso porque me dan ganas de llorar.
1: ¿Y los panchos? ¿Los salchichas?
2: No, ¿en serio?
1: Sí, no podemos hablar porque nos van a hacer un juicio.
0: Sí, sí. Cuando vos vas a otros países, ¿está? Te tienen. Yo a veces cuando va a Brasil, Susana, me va a decir que no te matan a algún bicho que no tenés ni idea y te lo
1: yo
0: meten.
1: Yo he visto
0: ahí.
1: En otros países, como usted dice, en otros países llevar a los mataderos, a los frigoríficos, ganado, la verdad, deplorable.
0: Sí.
1: Sí. Se llevan todo el ganado que no sirve para vender en pie así.
0: Y dale que va.
1: Y va. Y va.
0: Tremendo, ¿no?
1: Tremendo. Y eso es lo que comemos, los procesados.
0: ¿La lengua de oveja le gusta?
1: No.
0: ¿Eh?
1: No.
0: ¿Un puchero con lengua de oveja? No, ¿nunca ha probado?
1: No le pruebo la lengua de vaca tampoco. Pero no
0: pero
1: le
0: no
1: puedo
0: hace
1: decir
0: lengua de vinagreta, por ejemplo.
1: Polo hace, Polo. Sí. Sí.
0: ¿Hace lengua de vinagreta? Sí. Espectacular.
1: Y se la come.
2: ¿Y nunca fue en una yerra?
1: No. Nunca fui, la verdad que, y es una de las cosas que...
0: Ve, ahí nunca fui a una sierra.
1: Tengo
0: no
1: un debe con eso, me encantaría ir.
0: Pero... Cuando haya una sierra nos avisan y vamos a ir.
2: No, van ustedes, yo fui una vez nomás, no fui más.
1: Jabalí es libre, el ciervo Asís es un permiso anual de 10 piezas, 5 machos y 5 hembras. Pato en temporada, sí. Cuota baja.
0: ¿Y qué hace Pastorino? Dice, a ver, usted es macho o hembra, dice, porque... No, dice, ¿cómo vení? Le dice... El ciervo dice, no, yo soy macho. Dice, ojo.
1: 10 piezas, 5 machos y 5...
0: El cazador acá del
1: estudio. 5 hembras.
0: ¿Sí?
1: Temporada de patos, que no sé cuál es la temporada. Y perdiz, también temporada de cuota. En mi pueblo, cuando yo vivía allá en Cardona, había un hotel Elizondo muy famoso por las perdices al escabeche. Las iban a buscar de todos lados.
0: Ya que estaba hablando con Pastorino, a ver si confirma el 10 de julio la movilización.
1: Bueno.
0: Que venga Diego Campo, que le voy a hacer una pregunta. Pero rápido, porque no tenemos que irse. Ah, estamos viviendo una tanda. Y hablamos de comer bicho y vino rápido, ¿viste? En otro momento. ¿Qué bicho ha comido usted?
3: Muchos bichos.
0: ¿Sí?
1: Pero
0: sí.
1: Ese tipo de bicho, no otros.
3: No voy a especificar.
0: Pero hay alguna carne que le guste más que otra.
3: Sí.
1: Esa no, otra.
0: ¿Hay alguna que esta carne, si no la como ahora, no la como nunca?
3: Puede ser.
0: ¿Eh? ¿No te ha pasado que hay algunos bichitos?
1: Sí.
0: ¿Hay alguna vez?
1: Se olvidó de mencionarlo, Pastorino. El 10 de julio hay movilización.
3: ¿Por qué? ¿A usted le ha pasado?
0: ¿Y hay alguna vez alguna carne que se te cruza en el camino y decís, es ahora o nunca?
4: Sí.
0: La vida a veces te muestra así la liebre pasando sobre y vos tenés que estar rápido para la jugada.
3: Sobre todo en los veranos. Me contaron.
0: ¿Cómo? Me contaron. Tengo un amigo que antes en los veranos andaba con el rifle calzado. Andaba con la
3: con la mira puesta.
0: Sacaba la infrarroja en las noches. ¿Sí? accidentes, para ajuste, ¿viste? Hay mucho, sí, acá hay grandes cazadores, sí. Acá en Maldonado.
3: Sí, habrá.
0: Pero en la noche Maldonado, sí, cazadores y cazadoras, porque a mí no me hace el beso que cazan solamente los hombres.
3: Sí, sí, yo creo que son más discretas las mujeres.
0: Más selectivas en el bicho que cazan.
3: Claro.
0: ¿Eh?
3: Son cazadores más, ¿cómo le podemos decir?
0: Más un paladar más fino.
3: Más inteligente.
0: Sí, la mujer me parece, Susana, es una cazadora.
1: La mujer no caza por hambre.
0: Oh, qué buena frase.
3: Qué título.
2: Y además, no necesita mostrar la presa como el hombre. El hombre le gusta mostrar.
0: Otra
2: la
0: buena presa, frase. Que están ahí va, se encendieron. Al final del programa se ponen las piletas. Viernes 10 de julio a las 3 de la tarde en el Palacio Legislativo. De concentración pacífica.
1: Y
0: qué bueno que la gente
3: salía a cazar.
0: No, qué bueno que dicen concentración pacífica, porque agarrás algún gaucho atravesado, claro, con esto medio caliente y se te va allá del fondo del Olimar al Palacio Legislativo con el arma atravesada.
3: ¿Usted se lamenta no haber cazado algún bicho?
1: No, él ha cazado.
3: Ah, pero siempre hay alguno que se escapa.
0: Siempre hay alguna liebre, Susana, que se escapa. Pero que uno.
1: Salía en 33,
0: pero
1: él cazaba. Salía a cazar.
3: 33 no quedó. Un bicho quedó.
0: El buen cazador ve la liebre y la sigue después. El buen cazador sabe, Susana, que esa presa, como dijo Pastorino, que ellos hablan así, son los términos de ellos, de la jerga de ellos. Esa presa en algún momento, dijo Centurión, la voy a cazar. Y el cazador va una vez, va dos veces y empieza a marcar la presa. Y llega un momento que saca la mira telescópica.
1: Y ataca.
0: Y hay veces, el buen cazador.
1: ¿Y la presa se deja cazar?
4: Sí.
0: Hay algunas veces que hasta por cansancio. La liebre también se cansa. Hay un libro sobre eso. La liebre frena en un momento y ahí está el cazador. Hay algunas liebres, ¿está? Que andan aceleradas así como. Y está difícil, ¿viste? Y ojo, Susana, porque hay veces que hay cazadores que tienen un tiro solo. Y de repente hay otros cazadores que también están atrás de esa presa y tienen más tiros e incluso tienen hasta otra cercanía.
3: Ha cambiado eso, la forma de cazar también.
0: Sí, la tecnología. Como bien lo decía Pastorino. Claro, Pastorino dijo, la tecnología que ha ingresado, las miras infrarrojas, telescópicas, las miras visión nocturna, todo eso.
3: Pero quiere decir que es
0: hoy por hoy, con las miras de visión no, 20 años antes, Susana, y mira visión nocturna.
1: Con las armas de hoy.
0: Claro.
1: Y 20 años menos.
0: Pero sabelo, más que capincho. Pues
3: ni se aparecía por acá, estamos de acuerdo.
1: ¿Eh?
3: Ni se aparecía por acá.
0: Pero con 20 años menos y la tecnología, como dijo Pastorino, las miras infrarrojas.
1: No sale del campo,
0: la visión nocturna.
1: Cazando.
0: Vos sabés, son Núñez, la visión nocturna. Ustedes son jóvenes.
2: Pero usted está en el mejor momento de edad para salir a cazar.
0: No, porque el buen cazador tiene que al menos tener bien las rodillas. Tiene que estar bien físicamente. Sí, ahí te debo. Una la tengo.
1: Tiene que cruzar alambrado, caminar en camino con piedra.
0: En dos meses lo veo. Correr, saltar algún alambrado medio a las corridas.
1: No, no es fácil.
2: En dos meses lo veo en el humedal metido con el barro hasta las rodillas.
0: No, ojo que salen los protecentes del humedal y hacen una marcha acá pensando que hacemos algo. Esto es una broma.
1: Que le va a cazar los patos en el humedal.
3: Uh-huh. No, pero Fabián es un buen cazador.
0: Incapaz de cazar ahora.
1: ¿El pato le gusta? La carne de pato, ¿te gusta?
0: Nah. Sí. No, nunca probé, Susana.
1: Yo probé, pero no me acuerdo. Pero creo que es más oscura que la, la carne de pollo, por ejemplo.
0: No, o comí pato, sí, en algún lado, me parece, en una actividad y
1: lo
0: creo que no me gustó.
1: Estoy segura que me sigue gustando ese conejo.
0: Bueno, conejo nunca probé y la verdad lo veo como un bicho. Lo veo como un bicho más familiar, como que es un integrante de la familia que te comiste.
1: Bueno,
0: ¿no?
1: Mi padre los criaba patos, conejos, entonces... Entonces,
3: ahí estuviste a punto de derrapar.
1: Ya sabía que estaba criándolo para comerlo.
0: Sí. Y como las gallinas. Usted sabe cómo se mata una gallina, ¿no?
1: Sí, sí.
0: ¿Cómo se mata?
1: Se cogota. Se
3: le tira cara el cuello. Susana tiene cara de que...
0: Usted la verdad es que estas cosas camperas como que no van mucho con usted, ¿no?
3: Usted que me decía que iba a los gauchos.
0: Yo tenía a mi abuela, agarraba, le venía la gallina
1: sí,
0: y...
1: Sí, la revoleaban así también.
0: La revoleaba y de repente, pácate, y quedaba la gallina así.
1: Chau, te vayas un...
0: Y así se matan al día de hoy, sí. ¿O cómo? ¿Qué le hacen?
1: ¿Y un cordero cómo se mata? ¿Cómo se mata un cordero?
3: A ver, ¿cómo se mata un cordero?
1: Se deshuella y se deja desangrar, ¿sí? Después.
0: No quería usar
3: bastante
0: esto.
3: Explícita fue.
0: Sí, claro, por eso bueno, no quería.
1: Y pero es así como se mata. Sí, está.
0: Se mata así.
3: No vamos a ir susceptibilidades.
0: Y una vaca con el marrón, por el marronero.
1: Sí, no sé.
0: Dijo Zitarrosa en Guitarra Negra. Ahora le meten algo, le dan como un golpe seco con una especie también como de... No sé cómo se llamará eso, pero es... Podemos decir que tipo un arma o algo que da un golpe certero y cayó el...
3: ¿Usted da golpes certeros?
0: ¿Eh?
3: ¿Usted da golpes certeros?
0: He dado golpes.
3: No sé si certeros.
0: No necesariamente certeros. Alguno de repente, alguna vaca ha caído bajo el marrón del marronero. ¿Está?
1: ¿Te parece si nos vamos y le damos tranquilidad a John?
3: Sí, le va a dar.
0: Estamos hablando de la caza, de la pesca.
1: Sí, pero está desesperado, pobre. Con el...
0: Hay algunos pescadores también. Que algún día vamos a hablar de la pesca.
1: Ahí sí que no cuenta, ¿eh? No cuenta.
0: ¿No? ¿No? ¿Pero usted no come pescado? ¿Usted no come pescado? No, pescado. ¿Usted pesca, John? En el arroyo en San Carlos. ¿Eh?
2: Yo pago por el pescado. Salía pescando, tengo la paciencia.
0: Ah, ahora, ¿algún pescadito te comiste?
1: ¿Comprado?
2: Sí,
1: siempre tiene que pagar.
2: Ahumada o cosas de esas.
0: ¿Y ustedes? ¿Algún pescado? O sea,
1: muy poco pescado me comí.
3: Siempre hay un pescado en la vuelta.
1: ¿Siempre? ¿Teniendo plata usted compra un pescadito?
3: Claro.
1: ¿Tiene plata? Ahí compra.
0: ¿Alguno? ¿Vos algún pescadito? Sos chiquito, pero algún pescadito.
3: Siempre hay pescado en la vuelta.
0: El otro tira, ¿viste?
3: Hay que tirarse donde hay agua.
0: No, hay que pescar en el agua. ¿Dónde más va a pescar?
3: Menos mal que lo tiene el micrófono prendido porque...
1: Después hablaré el viernes. Vamos a entregar el mayón. Vamos a entregar.
0: En Flores, mirá lo que me dicen. Pará.
3: ¿Flores de casa?
0: No, pará. Dice Julio, mes de sierras en Flores. ¿Usted conoce Flores? Yo no.
1: No, Flores no, Florida.
0: Bueno, si hay en Flores, vamos a caerle. En julio, no sabemos. Pase, nos podrían pasar. ¿Dónde hay sierra? Ahí vamos a ir con Susana, le vamos a ir a John.
3: Caemos ahí.
0: ¿Usted no va a una sierra? ¿Usted conoce la sierra?
3: No.
0: Lo voy a invitar a usted, a su novia, a Polo y a Susana, y nos vamos
1: y
0: a ir.
1: Hotel Humberto.
0: Y nos vamos a ir a alguna sierra, a algún lado por ahí.
1: Nos vamos ahora a nuestras casas y le entregamos la tanda a John. Muchas gracias, mañana nos encontramos a las 18 horas.
3: Casen con cuidado.
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9: La intensidad no da tregua y la jornada de este lunes así lo demuestra en la Copa del Mundo. Argentina 2, Austria 0, la redención histórica de Messi para romper el récord en Texas. Una noche de drama absoluto, suspenso y un hito inolvidable en el estadio de Dallas en Arlington. Argentina sufrió más de la cuenta ante una Austria ultradisciplinada que le achicó los espacios con una presión asfixiante durante el primer tiempo. La gran sacudida llegó apenas a los 9 minutos tras un largo chequeo del VAR. El árbitro sancionó el penal por una falta sobre Lautaro Martínez. Lionel Messi tuvo en sus pies la oportunidad de hacer historia, pero con un remate cruzado inesperado la tiró afuera al poste derecho, dejando el marcador en silencio y congelado hasta la tribuna. Los goles y el desarrollo del fútbol llegaron, sin embargo, porque el fútbol siempre da revancha y mucho más a un genio como Lionel Messi. A los 38 minutos, tras un centro preciso por abajo de Facundo Medina, Messi apareció como un rayo en el área y metió un zurdazo de primera para inflar la red y poner el 1-0, alcanzando los 17 goles mundialistas. Austria vendió cara a su derrota e inquietó con tiros libres, pero la escaloneta lo liquidó en el último suspiro del descuento. Ya iban 5 minutos de un descuento de 5. Un remate de Julián Álvarez fue rechazado por el portero y tras un pase de Leandro Paredes, Messi desparramó a su marca para sellar el 2-0 definitivo. Y con este doblete llegó a los 18 goles en la historia de los mundiales, superando oficialmente al alemán Miroslav Klose para quedar como el máximo goleador en solitario en esta competición. La clasificación fue la frutilla del postre. Con este triunfo, Argentina firma puntaje perfecto, 6 puntos, y asegura su clasificación matemática a los 16avos de final dentro del grupo J. Por el contrario, Austria quedó herida pero con vida, con 3 puntos. Los europeos van a avanzar a la siguiente fase si logran empatar o vencer a Argelia en la última jornada de la fase de grupos. El mundo se rindió a los pies de Lionel Messi. Récord Guinness que homologó 4 marcas de Messi en el Mundial. Estamos presenciando la historia. El capitán argentino volvió a marcar hitos en su exitosa campaña con marcas asombrosas. Máximo goleador absoluto de la competición en cualquier categoría, citado por Récord Guinness. Miroslav Klose se rindió ante Lionel Messi tras perder su récord. Es el mejor futbolista de todos los tiempos, afirmó el alemán. A raíz de ello, Klose decidió pronunciarse para saludar y rendirse a los elogios ante el astro argentino. Messi no es para nada malo, para mí es el mejor jugador de todos los tiempos. Felicitaciones, campeón, sentenció el jugador. Noruega versus Senegal por el grupo I. Choque de alto voltaje físico y técnico en el estadio de Nueva York, Nueva Jersey. El seleccionado europeo busca capitalizar el gran envión de su debut para sellar su clasificación matemática a los 16avos de final. Todos los focos apuntan hacia la defensa africana. Podrá contener la potencia de Erling Haaland, sabiendo que Senegal se juega una verdadera final con la obligación absoluta de sumar para evitar una eliminación prematura del certamen. El encuentro se disputa desde las 20 horas de los Estados Unidos Este, 17 del Pacífico, 21 horas Argentina-Uruguay, 20 horas de Chile, 19 horas de Perú. Jordania versus Argelia por el grupo J, enfrentamiento definitivo que baja el telón de la 12ª jornada mundialista en el estadio de San Francisco. Se trata de un duelo dramático de eliminación directa anticipada. Ambas escuadras cayeron en sus respectivos estrenos y llegan con la soga al cuello. El empate resulta un negocio muy malo para ambos, por lo cual necesitan ganar o ganar. El encuentro se jugará desde las 23 horas del este en los Estados Unidos, 20 horas del Pacífico, a las 0 horas ya del martes para Argentina-Uruguay, 23 horas de Chile y 22 horas de Perú.
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1: ¿Qué tal, amigos? El saludo cordial, deseando que en todos los hogares reine la paz, la dicha y la prosperidad. Luz y entendimiento para quienes conforman tu hogar, que sea bendecido, que no abunde la tristeza ni los problemas, y algo importante, la mentira. Porque sostenemos una mentira y nos atragantamos. La verdad que hay personas que por sostener una mentira viven mal, se enferman hasta de la garganta, se enferman del cuerpo. Hay gente que han considerado que en la garganta se les forma algo, y muchas veces es simplemente por sostener una mentira. El problema de sostener una mentira es que por lo mismo que la vas sosteniendo, ya te vas mintiendo a ti mismo, pensando en el que tienes a todos engañados, pero tristemente te estás engañando a ti mismo. Hay que liberarse, eso es una atadura. Las mentiras, los problemas, los conflictos, quitarnos de encima. Es como que cuando yo tengo un problema y no puedo dormir. Si yo no puedo dormir porque tengo un problema, entonces tengo que quitarme los problemas de encima. Así puedo dormir y descansar. Es así de sencillo. Efectivamente, estos conflictos que estás atravesando te pueden llevar a algo peor. Van creciendo, y si se van acrecentando, entonces más difícil va a ser salir de nuestros problemas, tanto personales como los agobios, como los sentimientos que tenemos de ira, como los problemas emocionales o los fracasos que no los solucionamos y quedan ahí a la deriva esperando que usted despierte hoy, no mañana, para poder solucionarlos. 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
2: Tenemos una persona que con toda la fe del mundo hemos hecho una liberación. Madre, ¿cómo se encuentra?
3: Ahora cada vez me voy encontrando mejor.
2: Gracias al cielo, por eso sí. Se le llama etapas de proceso de sí. Curación cuando hay una mala energía, pero antes de venir, usted se hacía todo tipo de estudios. ¿Qué análisis se hacía?
3: De orina, de sangre, me estuvieron tratando por una bacteria, me hicieron una biopsia en el estómago.
2: Pero gracias a los médicos estuviste controlada muchos años.
3: Sí, siempre estoy controlada. Y los médicos me pasan de un especialista a otro, y no encuentran razón de lo que me está pasando.
2: Eso sucede realmente cuando la enfermedad no es médica,
3: claro,
2: sino una enfermedad oculta.
3: Claro.
2: ¿Qué pasó cuando empezamos a liberar y en su casa, sin sí. yo estar presente,
3: sí.
2: sin haberle dado nada de tomar ni de comer,
3: no.
2: ¿qué largaste?
3: Bichos.
2: ¿Por dónde?
3: Por el orín y el vómito.
2: Bueno, y eso fue sola en su casa sin estar yo presente.
3: Que fue ahí que creí la maldad que había en mi casa, que yo me voy controlando. Incluso mis hijos lo han visto.
2: ¿Usted les mostró a ellos?
3: Sí, yo les muestro. Como mi esposo no está, que fue el que me mandó realmente, entonces, como él no está, para yo poderle demostrar lo que hay, lo que tengo, se lo demuestro a mis hijos, que es para que vean que yo... ¿qué es lo que tengo?
2: Realmente. Claro, que es verdad, porque
3: es verdad lo que hay.
2: Ellos no han venido, de
3: no.
2: pronto no entienden.
3: No, como que hay gente, hay algunos de mis hijos como que no creen mucho. Entonces, ahora a lo que ellos ven, que lo que yo estoy haciendo, ellos, mamá, no es que yo no crea, mamá, yo creo lo que tú me estás diciendo, y yo les muestro para que ellos vean lo que hay.
2: Claro,
3: lo que tengo en mí, no en mi cuerpo.
2: Disculpe, lo
3: sí.
2: que pasa es que estas cosas son comprobadas y algunas las expulsa incluso
3: claro.
2: en su propia casa.
3: Claro.
2: Cuando abrimos los canales energéticos
3: sí.
2: para liberar todo
3: sí.
2: lo malo de su cuerpo, usted empieza a alargar cosas.
3: Exacto.
2: Esas cosas las viste en tu propia casa, las
3: sí,
2: expulsaste y le mostraste a tus hijos.
3: Claro.
2: Supongo que se asombraron al ver esas cosas.
3: Exacto, porque dice, mamá, ¿tú tienes eso, mamá? Digo, sí, lo tengo en mi cuerpo. gracias que fui y me, como que lo, vine a tiempo, porque digo, eso me estaba matando.
2: Aún así, eso ya te habías hecho examen médico y salía todo normal.
3: Hace mucho tiempo que me estoy haciendo exámenes médicos, mucho.
2: Así mismo en la orina y no salía nada.
3: No, no, en la orina como que estaba todo bien, lo único que notaban que tenía los glóbulos blancos muy altos.
2: No, siempre hay que controlarse. Si claro. Yo, que curo estas cosas, voy al médico, significa claro. Que es importante ir
3: claro,
2: al médico.
3: Claro.
2: Pero una cosa es las cosas de médico, otra
3: y
2: cosa
3: otras
2: las negativas.
3: E incluso la doctora me dijo que no entendía por qué yo, tomando tantos antibióticos, tantas cosas, yo me seguía sintiendo mal del estómago, ¿viste? Cuando yo vine, parecía una mujer embarazada de 9 meses.
2: Sí, me acuerdo.
3: Ahora...
2: No, ahora está flaquita, está regia, la veo más linda, la veo
3: a veces...
2: Bien.
3: Se me hincha un poco la barriga, ¿verdad?
2: Bueno, pero...
3: No siempre.
2: Pero ahora, ¿viste? Ahora que has visto y sí. Que tus hijos, que te sí. Ve tu marido, ¿cómo te ven?
3: Y me ven mucho mejor. Incluso mi esposo me dice, que te ves mucho más joven. Dice,
2: ¿viste?
3: No, y que uno se da ganas de... Te dan ganas, yo qué sé, de arreglarte, vestirte, estar bien, ¿viste? Contenta en casa, porque yo soy de estar contenta, escuchar música muy alta, todo, ¿viste? Entonces,
2: y ahora es otra tu energía.
3: Otra de como...
2: La vitalidad.
3: Hay veces que me bajo, pero...
2: ¿Cuántos años tienes?
3: 60.
2: 60 años y ahora sí. La veo contenta. Me alegra en el alma y se lo digo de corazón que sé que va a estar mucho mejor. Quédate tranquila, gracias por tus palabras y seguiremos en ayuda.
3: Dale, ¿okay? Muchas Dios gracias, sí, muchas gracias.
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1: Tenemos una llamada, vamos a ver de quién se trata.
2: Hola, deme la fecha de nacimiento.
5: 9 de marzo del 61.
2: A ver, madre, ¿cómo es su primer nombre?
5: Iris.
2: Señora Iris, aquí lo que me marca, hay cierta opresión sobre su cuerpo, pero me marcan muchas cosas que le vienen atacando la psiquis, la mente, en sus pensamientos, de energías. Es decir, que usted últimamente anda como con temores infundados, intranquilidades y nerviosismos. Estos temores, la verdad, los veo bastante profundos. Usted anda como con miedo todo el tiempo, ¿cierto?
5: Sí, sí.
2: ¿Pero miedo de qué, diría usted?
5: Ahora a esta altura ya no sé de qué tengo miedo, digo, tengo temores, tengo miedo de salir, tengo miedo de iniciar antes de que me pasara esto, de iniciar cosas, de yo qué sé, tengo intención de ir a un lugar y tengo temor de que me digan que no, o sea, temores de todo.
2: Sí, pero por eso le digo, hay cosas infundadas, otras cosas no, pero el problema no es solo eso, sino que acá hay un ataque a la psiquis, a la mente. Por eso esos pensamientos todo el tiempo, como que uno se va a morir, como que se le va a caer una ventana encima, como que cosas así, ¿me entiende? Es todo malas energías lo que yo estoy detectando, pero usted ha tenido aquí cosas de vértigo, ¿cierto?
5: Me han venido crisis de vértigo, pero digo, ahora lo que me está a mí preocupando, digamos, es que ya llevo un mes y la recuperación...
2: Muy lenta.
5: Nada. Sí. Siento que viene los vértigos, digo, máximo puede llevar una semana, 10 días, cuando mucho. Yo ya tuve anteriormente hace 4 años los vértigos, y yo a los 10 días estaba perfectamente bien, digo, y aparte todos los informes que yo busco en internet, todo de médicos, de cosas, los vértigos, la recuperación lleva máximo una semana, 10 días, como mucho.
2: Pero estamos hablando...
5: un mes con esto,
2: madre.
5: Y mi problema no es en el cuerpo, solamente en la cabeza, ¿eh?
2: pero no es exacto, no es el cuerpo, eso ya sé, por eso le dije algo que ataca la mente. Pero escúcheme una cosa, el problema es que usted me dice que esto desaparece, pero en realidad no desaparece, se calma, se tranquiliza, se apacigua. Si más bien no permanece es porque directamente el medicamento hace su función, el tratamiento también. Y usted que tiene una mente fuerte, que a pesar de las dudas, de los nervios, de lo intranquila que mantiene, usted siempre fue una mujer fuerte. Esas personas decididas...
5: A pesar de que esa fortaleza se me ha ido bastante, eso antes,
2: claro.
5: Y, ¿cómo le puedo decir? Yo he visto, voy a salir y voy a salir.
2: Exacto.
5: Así, ¿me entiende?
2: Pero mire,
5: una preguntita.
2: Sí.
5: ¿Usted cree que esto es natural, digamos, de que me pase simplemente, o es algo provocado por alguien, no por algo?
2: Mire, aquí realmente, yo no es que crea, yo ya sé lo que tiene, y aquí usted tiene dos problemas. Uno es una enfermedad natural que sí está infundada por el problema del vértigo y todo esto que le afecta, pero también hay una enfermedad oculta y sobrenatural que es esta influencia negativa que la tiende a tirar para abajo, ¿me entiende? Entonces, quiere decir que hay algo negativo también. Lamentablemente, como no somos médicos, no podemos tratar la parte medicinal, pero sabemos que si usted trata la parte médica como lo ha hecho hasta el día de hoy, y nosotros intercedemos con nuestros conocimientos, secretos y ayudas en la parte oculta, téngalo por seguro que usted se va a mejorar, ¿de acuerdo? Pero para eso es importante que me visite, que se ayude, yo le voy a abrir los caminos, ¿me entiende?
5: Bueno.
2: Madre, Dios la bendiga, queda en oraciones, ¿de acuerdo?
5: Madre.
2: Un abrazo, hasta pronto. Nos han consultado en varias ocasiones casas que tienen espíritus, demonios, espíritus negros, personas que murieron y no descansan en paz y posan sobre este sitio. En este tipo de conflictos, muchas veces, y en verdad hay que echarle una puteada a los espíritus negros para que se vayan, para que no te atormenten o no te persigan. Y si usted los trata mal, de alguna manera es una forma de repelerlos, de rechazarlos, porque están posicionados allí en el ambiente y de hecho se acostumbra usted a vivir con ellos. Pero no es normal. ¿Cómo voy a vivir yo en una casa con espíritus negros, con enfermedades espirituales, con lugares donde hay trabajos o que se siente y se percibe una mala energía? Una oración debe ser siempre interpuesta, ya que la oración es la exclamación del alma en una conexión espiritual con lo divino. Aleja malas energías, aleja del ambiente lo negativo. Se deben encender varias velas, se deben hacer rituales y se le da un santo o una sana curación al lugar para que haya un descanso espiritual de estas almas. Siempre es fundamental. ¿Tiene usted un cura? ¿Tiene usted un pastor? ¿Alguien que le sepa ir al lugar y orarle para darle descanso? También influye, pero se debe lavar con agua bendita y se debe sahumar para que retire malas energías del ambiente. No es solo retirar los espíritus, también la energía que quedó allí en este ambiente. Y se nota al otro día, al mismo momento que usted aleja estas malas energías, se nota un ambiente positivo en su casa. Consúltenos, podemos ayudarte a través de rituales espirituales.
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1: 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Pero llega el momento en que realmente lo necesitas y se cierran. Esas personas se alejan, no te contestan o prefieren evitarte. Y muchas veces, ¿verdad?, que has tenido momentos en que ha habido una necesidad, pero no las logras salir. Al contrario, te sumes más en el conflicto. Hay que entender que algo pasa con la gente que se alejan de ti. Hay que entender que algo negativo obstruye también en su suerte para llegar a la misma solución. Se ha visto en casos, incluso en nuestra consulta, que quieren una ayuda, pero no pueden llegar a la ayuda. Ay, es que yo lo veo hace mucho tiempo, yo lo escucho hace mucho tiempo y quiero ir y visitarle, pero algo me impide y no puedo llegar. Si solamente en energía se le alejan las oportunidades, imagínense las personas de su entorno, también se le van a retirar. Entonces, allí es donde usted tiene que realmente decir, voy a buscar un cambio, voy a curarme, voy a tratarme y voy a sanarme de todo mal o de toda energía que obstruye mi suerte. Visítenos, recuerden amigos, todo problema tiene solución. 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Dios los bendiga. Y bueno, a toda la gran audiencia le estamos avisando que ya está finalizando nuestro espacio. Siempre hemos de pedir que aliste un vasito con agua para hacer la oración bendita. Con esta oración, al terminar, tómese el vasito con agua y el residuo que quede en el final de agua, páseselo por donde sienta un dolor, una molestia física o en la frente para aclarar sus pensamientos en forma positiva. Escuchemos la oración de fe.
6: Te purifico, criatura de agua. En el nombre de Dios Padre Omnipotente, en el nombre de Jesucristo, su Hijo, Señor nuestro, y por virtud del Espíritu Santo, a fin de que te conviertas en agua bendecida, para ahuyentar, expulsar a el mismo enemigo por sus ángeles apóstoles, por virtud del mismo Señor nuestro Jesucristo, que ha de venir a juzgar a los vivos y a los muertos. Dios, que para salud del género humano pusiste la mayor parte de tu sacramento en las sustancias de las aguas, atiende propicios nuestras invocaciones y a este elemento preparado con diversas purificaciones. Infunda la virtud de su bendición, al fin de que tu criatura, sirviendo a tus misterios, reciba el afecto de tu divina gracia para arrojar los demonios y quitar las enfermedades, para que en cuanto a las cosas o los lugares de los fieles esta agua rociase, perezca toda inmundicia y se libre de todo mal. No resida allí el espíritu de la peste ni el alma corrupta. Se aparten todas las acechanzas del enemigo oculto, y si nada hubiese que amenazase la voluntad o el sosiego de sus moradores, huya y se aleje por la absorción de esta agua, para que la salubridad pedida por medio de la invocación tu santo nombre se vea libre de toda impugnación. Amén.
0: 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Damos gracias por la sintonía.
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0: Pero muy buenas noches, un programa más, otra vez lunes y estamos en tiempo presente. Siempre he oído lo mismo y no quiero ser monotemático ni reiterativo, pero la semana, el mes, el año cada vez pasa más rápido y para mí ayer estamos terminando la semana y ahora ya empatamos con Cabo Verde y ya nos toca España por delante, pero no vamos a hablar nuevamente de fútbol. Sí, le vamos a dar la bienvenida a todas esas personas que están del otro lado escuchándonos en este tiempo presente. Y bueno, como siempre, con el equipo de primera, saludamos a los que no están pudiendo venir, parte del equipo, pero me encuentro hoy con Darío y con Pablito. Así que buenas noches, Darío, ¿cómo estamos?
1: Bueno, buenas noches a toda la audiencia, buenas noches Nico, Pablo, John, bueno, a toda la audiencia que hoy nos sigue a través de la 107.1. Y bueno, a nuestra amiga Majo, ¿no?, que es la que está los lunes. Mando un abrazo a la distancia, así que espero poder ocupar firmemente y noblemente y a la altura de ella, de ese programa que ella tiene los lunes. Así que estoy prestado, Majo. Espero hacerlo bien y a tu altura, ¿eh?
2: Bueno, primero que nada, muy buenas noches, equipo. Johncito, Darío, Nico. Bueno, un día más. Cuando quisimos acordar, pará, miércoles ya, otra vez de nuevo, ¿no? Estamos arrancando la semana. Bueno, más que nada agradecido y bueno, feliz de poder estar acá.
0: A John del otro lado, como siempre, encerrado atrás del oído, y por favor no me lo liberen, el hombre de la producción.
3: Pero muy buenas noches, qué gusto y qué placer estar en otro día más en tiempo presente, ¿no? Un saludo a todos los compañeros que tenemos en el estudio, a nuestra querida seguridad que la tenemos acá, a nuestro lado siniestro, a la izquierda. Y bueno, como siempre, un gusto estar acá en tiempo presente.
0: Bueno, como decía Darío, un abrazo grande a Majo, también a Abel Pintos, pronta recuperación, y a él y a su señora que andaban medio embromados de salud, que vamos a estar hablando en un ratito del clima, porque bueno, está frío, es lo normal para esta época, pero no caigamos en la clásica, viste, me quejo el verano, me quejo el invierno, sino que bueno, abrigate un poquito, disfrutá y que esté el fuego prendido en casa, para los que puedan prender el fuego, y si no, un buen café con leche y una buena torta frita también tiene su lugar.
1: Exacto. No, pero te aseguro que ayer gran parte del país, que es futbolero de ley, terminamos en la noche bastante acalorado. Yo estaba, terminé de llor, musculosa, me dice mi esposa, pero mi amor, hace frío. No, te aseguro que en mí y en muchos uruguayos más, estamos con una temperatura de 35, 38 grados en la sombra.
0: Yo particularmente he superado esa etapa, fui muy fanático, hincha Basaña de Peñarol, pero más disfruto lo que se genera en casa. Todos saben que pertenezco y soy referente de los hogares Veraca, en casa son unos 30 chicos, entonces lo que se genera por un partido Uruguay, o como cuando ponés una peli que a todos les gusta, es poder compartir, estar juntos, pero debo decir que ya no me caliento tanto, me pongo mal, pero ya no me caliento tanto como antes. Debo decir que los últimos 15 minutos de partido estaba más para irme a acostar a dormir, porque estaba muerto de cansancio, pero disfrutando igual de ver a todos los chiquilines ahí juntos, no, como fue, si fueran niños chicos.
2: Como que ya no fue necesario prender la estufa, tan solo con el partido.
0: La temperatura casi como Miami.
1: Pero bueno, estamos apostando que el viernes se revierta esa situación y salga la famosa y ya conocida garra charrúa, ¿verdad?
0: Exactamente, vamos a ver si el espíritu es emprendedor y ganador, que no se trata ni de la estructura, ni de ser los candidatos, ni de tener la economía, ni mucho menos, sino se trata de eso que corre por dentro y que se manifiesta afuera y que puede dar vuelta un resultado. Y vamos a estar hablando un poco de eso en la entrevista.
2: Perfecto.
0: ¿Tiramos la cortina de la entrevista?
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0: Bueno, hoy tenemos una entrevista especial que la estábamos esperando y se dio. Hoy tenemos

0: a la Dirección Nacional de Apoyo al Liberado, DINALI, junto a la educadora social Lina Riqué y a la abogada Andrea Dávila. ¿Es así? ¿Está bien? ¿Es correcto lo que estoy diciendo? Buenas noches, ¿cómo están ustedes?
1: Buenas noches, ¿cómo están? Sí, es correcto.
2: Buenas noches a todos.
0: Bueno, lo lindo es, tuvimos la oportunidad de conocernos en una reunión que tuvieron la Junta Departamental. Yo ya estaba informado del trabajo que hacen a nivel nacional y a nivel departamental, pero también está bueno que se conozca, que la gente que está del otro lado, que no tiene ni idea y que pueda tal vez estar viviendo una situación con algún familiar, algún conocido, así como hablamos siempre, nosotros siempre damos los teléfonos para la ayuda a la problemática social, porque difícil que alguien no conozca a alguien. Entonces, yo le pregunto a ustedes, ¿qué es DINALI?
1: Muy bien. Bueno, agradecemos la invitación a este espacio tan importante, porque dar a conocer nuestro trabajo, a nosotros realmente nos importa mucho que la sociedad sepa y se entere que estamos, que existimos, que hay mucha gente que realmente no conoce. Entonces, agradecemos. Muchas gracias.
0: Por favor, ustedes.
1: La Dirección Nacional de Apoyo al Liberado orienta a las personas que son liberadas del sistema penitenciario. ¿Bien? Las orienta, las acompaña. Nosotros acá en Maldonado somos nosotras dos. y está la DINALI, está en todo el país. La central de DINALI está en Montevideo y después en todos los departamentos. ¿Bien? ¿En qué queremos incidir? En el comportamiento de esas personas que salen liberadas, ¿no? Porque la paz social va a depender, más allá que a veces las personas, no sé si no les prestan importancia, pero la paz social depende de esa incidencia, de que las personas liberadas cambien ese comportamiento hacia la sociedad. Ahí, ¿qué es lo importante? Toda la sociedad, no solamente el ciudadano común, sino todas las instituciones. Nosotras, el Estado en sí, todas las instituciones, como tú hablabas hoy, que Veraca también trabaja en conjunto, en red. Bueno, la importancia de ese trabajo, incidir en ese trabajo. Nosotros recibimos a las personas liberadas en la oficina que se encuentra en el Paseo San Fernando de Maldonado. Y también vamos a la unidad número 13, Las Rosas. Ahí también tratamos de captarlos para que nos conozcan que estamos después de que ellos sean liberados, que hay un lugar a donde ellos puedan ir.
0: O sea que hay un... Primero que nada, me imagino que para ocupar el lugar que ocupan y el trabajo que deben hacer, son fieles compañeras de las segundas oportunidades y a veces hasta de las terceras. Y algo que decís que no es un dato no menor, es que no recuerdo, pero ya me voy a acordar quién me lo dijo, es que muchas veces para conocer un país o su sociedad también hay que ver esas cosas que no se quieren mostrar, o sea, a veces se quieren tener bajo el tapete, porque refleja también el estado de la sociedad. Las cárceles, la educación y un montón de otras cosas que marcan en cómo estamos trabajando y hacia dónde estamos apuntando. DINALI, si no estoy malentendido, desde el 2015 es que están...
1: Sí.
0: ¿A nivel nacional?
1: A nivel nacional. Antes se llamaba Patronato de Excarcelados y Liberados. Y en el 2015 pasó a ser Dirección Nacional de Apoyo al Liberado.
0: Es como más cálido el título, es como más cercano.
1: Y cambió toda la temática también, ¿no?
0: Antes, ¿por qué?
1: Y porque el patronato eran personas honorarias. Conocía muchas personas de acá de Maldonado que eran honorarios en patronato, profesionales, personas que se interesaban en ir a las cárceles a ayudar, a dialogar, entregaban canastas, ropa, se auxiliaba desde otro lado. Nosotros ya apuntamos a la autonomía de la persona, a ayudarlos a que aprendan a sacar un documento de identidad, por ejemplo, que parece tan sin importancia, que todos sabemos, vamos y sacamos hora y día para sacar una cédula de identidad. Ellos no, a veces no están ubicados ni en la fecha que están viviendo. Entonces, y un documento no le dan esa importancia que nosotros le damos, natural. Ellos se olvidan de
0: su identidad.
3: Sí. ¿Darío? Sí, muchas veces llegan a nuestros hogares, que salen de la cárcel, y llegan sin documento. Llegan todos sin documento. Mi pregunta es, ¿ustedes tienen un listado, lo organizan antes, un listado de personas que están a punto de salir, hay unas personas que se interesan tener un seguimiento, que buscan la ayuda, porque también hay otro que dice, no, yo tengo mi familia, yo no necesito del Estado, a mí el Estado nunca estuvo, mi familia sí, me vino a traer canasta, el Estado no, y se resienten un poco, ¿no?
2: Sí, sí, a todo. Primero que nada, ya vamos a la unidad, como ya les explicó Andrea, allí nos facilitan un listado de personas que están próximas a salir en libertad. Lo que hacemos es armar otro listado dividido por sector, etcétera. Vamos a buscar a las personas y después les hacemos esta entrevista, que es más grupal, en la que nos presentamos, les contamos dónde estamos, vemos qué necesidades pueden llegar a surgir a la hora del egreso. Ellos más o menos ya saben qué es lo que precisan a la hora de salir en libertad, ya sea el documento, trabajo, siempre está esa demanda. En menor medida, pero también está la demanda de que los asistamos judicialmente o al menos los orientemos para poder acercarse a sus familias, a sus hijos, a sus hijas, que a veces también existe esa distancia que se genera por estas situaciones de reclusión. Y bueno, después ese listado que nos dan en la oficina jurídica es nuestra base, ¿ah? Y bueno, y después se les explica siempre que la asistencia es 100% voluntaria, ¿no? Ellos claro. No están obligados a ir a la oficina, ni mucho menos. Siempre sí tenemos algunos enganches como para hacer que se acerquen a la oficina. Exacto. ¿No? Pero es 100% voluntaria la asistencia de varones y mujeres.
0: Yo les voy a contar algo personal que viví. Nuestras dos invitadas, o sea, tienen trabajo de oficina, pero también coordinan y tienen trabajo de campo. Tienen que repartirse uh-huh. entre ellas, ir a Iguá, ir a otro municipio, ¿no? Uh-huh. Hacer las visitas. Y me tocó que pasé por ahí a ver si justo las veía para hacer una consulta y vi un muchacho esperando. Y uno que está en temas similares, en los hogares y la problemática social, hace una lectura de la persona, de la uh-huh. mirada. Y yo cuando lo vi con... El diagnóstico fue como con ganas de cambiar, pero también como con cierto temor o cierta, no duda, porque estaba ahí. Pero me imagino que su trabajo no debe ser tan fácil, porque sacar una cédula de identidad, tal vez hacer un currículum, que me imagino que deben ayudar un montón de gente a hacer un currículum uh-huh. y un montón de cosas más. Pero hay raíces más profundas, que sin duda que está recluido o alguna problemática, porque muchos... incorporan todas las problemáticas, no solo el delinquir, sino también una adicción tal vez, y otras problemáticas más psicológicas de la persona. Uh-huh. Debe ser difícil poder entrar hasta lo profundo, de que la persona se abra, realmente tal vez llegar al punto, y terminas cumpliendo no solo un trabajo, ¿cómo te puedo decir?, administrativo, sino un trabajo desde tal vez si, como un psicólogo, hasta a veces como una mamá.
1: Sí.
0: Es profundo, perdón que lo tire así,
1: no,
0: pero...
1: No, está bien. Nosotras, para aclarar a la audiencia y a ustedes, es que nosotros tenemos una base para estar en este contexto, tenemos que tener una preparación. Nosotras somos operadoras penitenciarias, fuimos, como la policía tiene su escuela, los operadores penitenciarios también tienen su escuela. Entonces, nuestras raíces fueron dentro de una unidad. Después de ciertos años, hace más de 10 años que trabajamos en esto, después trabajamos 6, 7 años dentro de una unidad y ahora estamos con personas liberadas. Entonces, ese trabajo como que no nos resulta tan difícil a nosotras, como tú dijiste, identificarlos, ver sus posturas, porque ya los vimos dentro. Verlos dentro, los ves genuinos. La persona es esa persona, con sus complejidades, sí, como total. Todas, ¿no? Pero el trabajar dentro de la unidad te da esa experiencia. El abrir y cerrar una celda no es solamente eso. Abrir y cerrar una celda te da todo esto que nosotros ahora podemos trabajar. Estar 24 por 24 dentro de un sector es lo que te da esta experiencia y estas habilidades para detectar y, por ejemplo, estar sentados y dialogar con una persona liberada y saber para dónde llevarlo.
0: Las dos escuelas, como diríamos nosotros, ¿no? Lo académico, pero eso de campo y esa picardía que uno tiene que tener también para entender el lenguaje del otro lado.
1: Exactamente. Es importante saber su pasado, por ejemplo. Nosotras en la escuela nos enseñaron que el delito no importa, más allá que seamos criticadas por ese tema. Claro, pero el delito no importa. Primero trabajar con la persona. Es una persona la que está enfrente tuyo. Después, indagar en lo demás es otro tema. Pero para ti te importa la persona. Entonces empiezas a ver la historia de esa persona y ahí se te abre un abanico y ahí empiezas a trabajar con diferentes detalles que ellos mismos te dan sin darse cuenta. Y ahí empieza nuestro trabajo.
0: Me imagino que es un trabajo de red y de equipo que muchísimas veces, así como lo hacemos nosotros, hay que apoyarse en otras experiencias, en otros profesionales. Uh-huh. Y también, o sea, ¿cómo te puedo decir? El poder lograr el objetivo final, que yo siempre le digo lo mismo a los chicos, imagino que le decís lo mismo.
3: Sí, claro.
0: Nosotros, o sea, no cobramos un sueldo, nuestro sueldo verdadero es saber que vos capaz que viniste al hogar, hiciste un proceso, te fuiste, y al tiempo tal vez te vemos en la calle o te comunicás con nosotros y estás trabajando, estás recuperaste a tu familia o formaste una familia. Y yo quiero preguntarte algo de su experiencia ambas. Un común denominador en la experiencia con la gente, con el público que abordan, ¿cuáles son esos comunes denominadores? A nosotros nos sucede mucho, por ejemplo, que es familias disfuncionales, indudablemente falta de ejemplo y de imagen paterna. En un tiempo pensaba que era la falta de oportunidades, pero he visto gente con pocas oportunidades salir adelante y superarse, o sea que también es como con pinzas tomarlo eso. En su experiencia, ¿cuáles son los comunes denominadores en su área?
2: Y bueno, el común denominador siempre es el más común, el consumo de sustancias. Siempre están los delitos muy vinculados al consumo de sustancias. Y después, bueno, podemos empezar a rascar más profundo en qué hace o qué lleva a la persona al consumo de sustancias, ¿no? Que tiene que ver con una abstracción de la realidad, de no poder gestionar esas emociones que los invaden y que, bueno, la sustancia justamente lo que hace es abstraer a las personas de esas cosas que no puede manejar o que no tolera. Esas emociones, y bueno, son emociones prácticamente raíz, ¿no? Emociones que vienen desde la infancia, que vienen de las experiencias particulares de vida de cada uno de ellos y de ellas, que tienen que ver con el entorno, que tienen que ver con la familia, que tienen que ver a veces con situaciones de abuso, ¿no? A veces con situaciones de vulneración de derechos, falta de alimentos, falta de un techo, ¿no? Trabajo infantil, trabajo sexual, explotación sexual infantil, adolescente también. Así que bueno, en realidad los factores son múltiples, es multicausal todo.
3: Sí, realmente es complicado, ¿no? A nosotros nos pasa que también llegan a los hogares y entonces uno trabaja primero darle lo que ellos necesitan, lo que es alimento, que
0: necesidades
3: se
0: básicas.
3: Necesidades básicas, exactamente. Pero después, de a poquito, en el tiempo uno se va arrimando, porque es como han pasado videos de los perritos cuando están lastimados, los dejan ahí abandonados. Cuando se va a acercar el hombre que viene a sanarlo y a cuidarlo, lo primero que atiende el perrito es atacarlo, ¿verdad? Entonces, a poquito ir, como nosotros decimos, nuestro lema es ganarle el corazón. Y a través de eso ir entrándole, como ustedes trabajan, profundamente y desde la perspectiva de donde nosotros salimos, ¿no? Yo tuve la oportunidad de salir hace más de 15 años con un montón de heridas que hoy capaz que... no me tocó, gracias a Dios, no estar privado de libertad, pero sí tuve la misma chance. Entonces, de trabajar desde el lado de la experiencia y de la autoridad, de poder hablarle y decirle si se puede salir. Entonces, poder ir a ese lugar donde uno también salió, que estaba herido, y decirle, mirá, yo también pasé abuso, yo también pasé escasez, también tuve padres que me llevaron al trabajo infantil, temprana edad, a los 7 años me llevaron a hacer trabajo infantil, y un montón de heridas más que te hacen que vos también tengas la chance de tomar malas decisiones, que gracias a Dios tomé malas decisiones, pero no al punto de estar privado de libertad. Entonces, qué tremendo eso lo que hacen ustedes, porque es como que lo que hacemos nosotros, pero de otra perspectiva. Está genial eso que hacen.
1: Sí, sí. No, nosotros, digo, en este contexto, en este ámbito, en el contexto de encierro, como le decimos, que el contexto de encierro cárcel, porque hay otros contextos de encierros también, si no tienes vocación, me parece que no, como que no funciona. Acá hay vocación.
3: Exacto.
1: Porque hemos visto compañeros, también operadores que hicieron la escuela con nosotros, que renunciaron, porque realmente trabajar dentro de una cárcel implica muchas cosas. Lo emocional, no solamente los funcionarios, lo emocional es un trabajar día a día.
3: Sí, sí.
1: El salir fuerte desde ahí.
0: Esa es una de las preguntas que tenía, es cómo se cuidan ustedes también.
3: Claro.
0: ¿Qué mecanismos o el Estado que les brinda, o ustedes tal vez personalmente, qué han encontrado dentro de su vida no laboral para también desconectarse de la gran carga que llevan, ¿no?
1: Sí, sí.
0: Porque
1: sí,
0: es importante el cuidarse. Yo tengo que estar bien para poder brindar un buen trabajo también.
1: Creo que aprendes a cuidarte, aprendes. Digo, más allá de que hay del Estado hay psicólogos para los funcionarios, aprendes a cuidarte afuera. Personalmente, me manejo dentro de mi familia, mis referentes son mi familia, mis hijas. Entonces, mi refugio es mi familia. Entonces, sales de, por ejemplo, cuando salía de la unidad, no era que me olvidaba, porque los primeros tiempos son difíciles, no te olvidas de las diferentes situaciones que ves, pero después empiezas como, mismo tu familia te dice, bueno, hasta acá llegó tu trabajo y ahora empieza tu vida.
3: Claro.
0: Cada zapallo en su cajón, diríamos.
1: Exacto.
0: Saludos a Darío Pérez, de donde esté.
3: Robando frases.
1: Saludos para Darío Pérez. También un referente. Un referente, realmente, sí. Y bueno, empiezas como que tú mismo a cuidarte. Eso es importante. Porque si no, el sistema también te invade. Te invade. Y entre compañeros también. Entre compañeros, teníamos grupos que estábamos en diferentes áreas y en los espacios que teníamos para almorzar, por ejemplo, buscábamos rincones como para hacer como una reflexión. Siempre buscábamos algo para tratar de que lo emocional no lo llenara ese día, porque podía pasar cualquier cosa. Personalmente viví dos motines, no es algo que tú digas, lo vives todos los días. Entonces ahí formamos grupos donde nos acompañábamos en ese momento.
0: Le voy a sacar la carga política, pero es una pregunta que hay que hacerla, porque no es ni de este gobierno ni el anterior, es algo que se arrastra hace muchísimos años en las cárceles. Acá en Las Rosas no sucede, que está hecha para 500 y pocas personas, 600, y estamos en 1.200. En otros lugares también sucede la misma situación. Eso no suma, me imagino, al trabajo. ¿Y qué se puede hacer? ¿Qué? Porque uno dice, ¿dónde potencio y dónde pongo las fichas? ¿La pongo en hacer más cárceles o la pongo en la prevención y en la reinserción para que no haga una, ¿no? ¿Cómo? No me sale la palabra, una reincidencia del delito. ¿Qué hacemos? Es bravo, perdón que te la tire acá. Yo sé que es brava, pero bueno.
1: El hacinamiento es real, ¿no? No vamos a negarlo.
0: No.
1: El hacinamiento.
0: Y no es culpa del de turno, sino que es algo que se arrastra de muchísimo tiempo.
1: Sí.
0: Es para todo el mundo esto.
1: Totalmente de acuerdo. Lo que sí, la rehabilitación dentro de la unidad, dentro de las cárceles, es primordial. La rehabilitación ahí, y que ellos salgan, aunque sea con una base de un pregreso, con habilidades sociales no totalmente incorporadas, pero sabiendo qué son las habilidades sociales, es muy importante para el trabajo también nuestro. Que ellos lleguen a nuestra oficina con, aunque sea, una base. Por eso la rehabilitación tiene que comenzar dentro de las unidades. Que ahora es imposible.
0: Es complicado.
1: No se puede. Claro. Por el hacinamiento. Si hay en una celda 12 personas, tú lo llevas a un taller. A una persona, a un interno, lleva de esa celda de 12 personas, lo llevas a un taller de habilidades sociales, por ejemplo, ¿no? Y después lo devuelves a esa celda. No hay resultado posible.
0: Le comento y corregime si es así, pero me imagino que la gente afuera piensa un medio camino que hagan dentro de las cárceles, pero a veces son cosas tan pequeñas pero tan importantes como que aprendan a comunicarse, a pedir ayuda, porque dentro de la cárcel los tenés ahí. Vos entrás a la cárcel y sabés dónde está, lo ubicás, en qué sector, pero cuando salen, es la persona la que tiene que ir a pedir tu ayuda, ir a la oficina, estar en contacto, fuera del trabajo de seguimiento de ustedes, que sé que lo hay, pero indudablemente si no hay un trabajo previo y un espacio adecuado, también repercute en su salida. Te hago una consulta. A nivel nacional, sé que se viene proyectando con algunos temas y algunos proyectos entre manos que ya han sido conocimiento público en los medios de INALI, pero también en territorio, que cómo se viene trabajando, a qué se apunta. Sí, las he escuchado muchas veces que el trabajo en red es importantísimo y sé que es así.
2: Sí, sí.
0: Pero bueno, ¿qué es lo que se trae entre manos? Si también que lo digan.
2: En realidad venimos como transitando todo un proceso de integración a lo que es el MIDES, el Ministerio de Desarrollo Social. Ya saben que ya hace unos años atrás la DINALI dejó de depender del Ministerio del Interior y pasó a tener como Ministerio de Referencia al MIDES. En ese sentido, bueno, venimos en este proceso que ya está prácticamente, podemos decir que finalizado, porque, bueno, en esto que ya hablaba también de que vos preguntabas de cómo nos cuidábamos y que nos cuidamos entre compañeros, también ya hemos como logrado hacer una red con compañeros y compañeras de MIDES, de otros programas y de las oficinas territoriales, donde también existe ese apoyo a los compañeros y compañeras. Finalizando un poco con ese proceso de integración y, bueno, trabajando en red con los diferentes programas de MIDES, así como las oficinas territoriales también, ¿no? En esto de recibir a la persona y, bueno, hacer esta evaluación más íntima en la oficina, donde se van detectando diferentes necesidades y, bueno, nosotras podemos derivar a la persona a los diferentes programas que se puedan llegar a ajustar a la necesidad que tienen, ¿no? Ya sea con una canasta, ya sea con una tarjeta Uruguay Social, que eso, bueno, se encargan los compañeros y compañeras de las oficinas territoriales que hacen, toman la declaración jurada y se hacen las evaluaciones después para ver si se le puede otorgar o no esa tarjeta. Y después, bueno, así como reciente que hemos logrado, nos falta un pasito más, es que en coordinación justamente con el equipo de dirección de la unidad número 13 y el equipo de dirección de MIDES, logramos que la carpintería que está ubicada dentro de la unidad pueda ayudarnos a elaborar cuchetas para poder tener en los refugios, cuchetas y cuchas también para las mascotas que tienen las personas que están en situación de calle, ¿no? Porque a veces no es solo la persona, también tienen esa mascota que es ese compañero, sí, ¿no? que existe como un apego y que es completamente válido. Entonces también como poder tener en cuenta a la mascota de la persona hace mucho más fácil captar a la gente para que se pueda acercar a los refugios y no pase la noche en la calle con frío. Exacto. Porque no quiere dejar a su mascota, que es completamente válida.
0: Sí, ¿no? Totalmente de acuerdo.
2: Entonces, bueno, así como fresco, tenemos esa coordinación ya terminada. Ahora resta llevar los materiales y que las personas privadas de libertad, con toda su disponibilidad y disposición también y buena voluntad, puedan
0: Voy a hacer hincapié en lo que dijiste, porque a veces del otro lado no pueden entender. No todos tienen el mismo cariño por una mascota, y algunos lo ven como una mascota. Ah, el perro, le doy de comer, lo acaricio, cuando tengo ganas voy y le doy cariño, si no está ahí él.
2: Sí.
0: Pero lo voy a poner en general, porque para muchas personas, y sobre todo en este ámbito, son la familia.
1: Sí.
0: Compartas o no compartas, es la realidad. Y muchas veces pasa que van a un refugio o a algún lugar y no le permiten estar con la mascota y deciden irse. Sí, porque soy claro. El coordinador de las entrevistas a los hogares, me pasa que ha venido al Ministerio del Interior. Mirá, tengo este muchacho, está a punto de caer en la cárcel. Le leo reglamento, le explico y muchas veces deciden tal vez estar a caer en la cárcel porque no los dejamos fumar, por ejemplo. Entonces, no hay parámetros para tener una lectura de qué está bien o qué está mal, que si hay normalidad, no hay normalidad. Nuestro trabajo es ver de qué manera generar un ambiente donde poder captar la mayor cantidad posible de gente, generar un espacio ordenado, con disciplina, pero también con amor, pero que también nos logre a lo que apuntamos, un mayor porcentaje de gente restaurada. Es así, no hay mucha más vuelta. Uh-huh. Tengo una de las preguntas ya casi finalizando, que es desde, sin duda que el ámbito de nosotros, con una cosmovisión cristiana, entendemos también la católica, la evangélica, distintas organizaciones que promueven la fe, trabajan en el sistema penitenciario, y su opinión sobre la necesidad también de adicciones, bueno, el presidente lo dijo hace poco, la necesidad de también cubrir el área espiritual, mente, cuerpo y alma en la persona, y bueno, y cómo conjugar también todo eso dentro de un país laico, que es bravo a veces, porque
1: sí. Vemos
0: los resultados, pero todavía no nos permite profundizar un poco más. Pero su opinión sobre lo necesario, su experiencia de ahora y de antes, de Dinali, sí. Del trabajo de las organizaciones que promueven la fe y a Jesucristo dentro de esas organizaciones.
1: Sí, personalmente tuve la experiencia dentro de la unidad número 13 de coordinar el tema de la entrada de las diferentes religiones de iglesias a la unidad y a los diferentes sectores, masculinos y femeninos. Para mí siempre lo vi como muy positivo. ¿Bien? ¿Por qué? Porque al trabajar con las personas que están recluidas, vas recogiendo su experiencia cuando se iban las iglesias de los sectores, y era muy positivo. Ellos salían con un ánimo diferente, las iglesias van al sector de visita, entran por guardia externa y van al sector de visita, a los diferentes sectores, ¿no? Según cómo estén ese día que ellas van a visitar, es cuando se habilita su asistencia valga la redundancia, a los sectores que existen allí. Entonces, al hablar con ellos o al ver su postura cuando salían de esas reuniones, era totalmente diferente a cuando entraban. Y después te comentaban en el sector que estaba en ese momento, salían con libros, con la Biblia, y como que ellos sentían como paz. Ellos manifestaban sentir paz después de esas reuniones, que los escuchaban. Entonces, digo, más allá de la religión en sí,
0: lo que parece, despierta y genera.
1: Sí, genera otra cosa, más amplia, va más allá. Como que también son, como quedan como referentes. Y eso es muy importante, que ellos tengan un referente. Que estén deseando que llegue ese día para escucharlos. Porque no solamente se habla de religión, ¿no?
3: Sí, claro.
1: Se habla de experiencias de vida, de miedos, de lo que surja en esa reunión. Para mí era muy positivo. No sé, Lina, si tienes otra experiencia respecto a ese tema.
2: Lo considero positivo en tanto y cuanto le sirve a la persona específicamente, ¿no? Más allá de qué religión sea, creo que es una cuestión de derecho, ¿no? Esto de la libertad de culto. Y bueno, partiendo de esa base, que todas las corrientes de la iglesia puedan estar presentes dentro de una unidad penitenciaria, así como en cualquier otro espacio.
0: Totalmente.
2: Es siempre, siempre positivo.
0: Siempre me acuerdo, y le mandamos un abrazo grande a Paola Pesca y Jorge Viera, que me tatuaron algo en la mente y no, nunca me lo puedo sacar, que es predica, predica, predica, y si es necesario, habla. Muchas veces con una acción, una merienda, el compartir, un gesto, el escuchar.
1: Exactamente.
0: Promovés sí. Más de lo que crees de estar tal vez diciéndole 20.000 versículos que es necesario, porque no deja de ser enseñanza. Yo he visto mucha gente que no, no terminaba ni la escuela y estaba más de su vida presa que en libertad. Uh-huh. Y escucharlos hablar y parece que son catedráticos de Harvard y te dicen, ¿dónde aprendiste eso?